0: 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Hoy es martes 2 de junio, tenemos un programa increíble, maravilloso, llamadas. Estaremos recibiendo llamadas en vivo y directo. Estaremos dando respuesta a la gente que participa a través de los audios que me envían por WhatsApp. Recuerden que tienen que dar su nombre completo, apellido, fecha de nacimiento y escoger tres cartas del 1 al 22, Tefi. Pero Tefi, vamos a iniciar con cosas realmente positivas. Quiero darte un saludo muy, pero muy cordial y la bienvenida a este programa hoy día martes 2 de junio.
1: Tenemos muchos mensajes, muchos audios de personas que se están comunicando, que nos están hablando, que nos están llamando. Me encuentro muy feliz, muy contenta y agradecida de estar un día más aquí con todos ustedes.
0: Quiero empezar en el día de hoy con un testimonio, una persona que lo visitó, que vino muy mal, pero que gracias al poder de Dios, gracias a nuestros conocimientos y gracias a todas las herramientas que nos brinda la madre naturaleza, como son las plantas, a través de los árboles, por medio de las raíces, a través de los cuarzos, por medio de las gemas, a través de las flores, a través de la miel y todos los derivados de las abejas, por medio del carbón, el barro, hemos logrado cosas maravillosas. Escuchemos.
2: Bienvenida, hermana, ¿cuál es su nombre? Y con sus propias palabras, cuéntele a la amable audiencia que la escucha, ¿por qué motivo nos visitó a nosotros? Y hoy, ¿qué es lo que usted ha experimentado con nosotros?
3: Hola, muy buenas. Yo soy Ana y bueno, les quiero comentar que estaba muy mal cuando vine por primera vez, estaba muy deprimida, estaba sola, porque no podía tener ni siquiera una pareja. Siempre que quería tener a alguien a mi lado, siempre jugaba conmigo, nunca podía tener a nadie, siempre sufrí. No, después llegué a un momento que no quería tener a nadie al lado mío, no quería a nadie. Y bueno, llegué a estar con ustedes, ¿no? Ustedes me hicieron un tratamiento, me dieron la cruz. Y bueno, desde ahí en más, conocí a una persona, nos casamos y ahora yo tengo un niño.
2: Ana, qué alegría, qué felicidad para nosotros lo que usted nos está contando. Ana, usted recuerdo a usted que se conoció, ¿sí? Con Alberto, y ustedes dos empezaron una relación, ya me acuerdo de ustedes. Ana, usted es de muy chica, es de muy joven, tuvo mala suerte. Usted se sentía, ¿cómo se sentía usted cuando era rechazada o digamos así abandonada por estas parejas sentimentales que usted tenía?
3: Muy mal, muy mal, muy mal. Y yo nunca me imaginé, nunca pude darme cuenta de que todo esto venía desde que yo era chiquitita, ¿no? Con mi familia, porque fíjese usted que hasta he perdido la casa de familia, ¿no? Porque fallecieron mis abuelos, después fallecieron mis padres, y bueno, y yo quedé en la casa, ¿no? Y bueno, uno de estas parejas que deambularon en mi vida, bueno, han podido sacarme la casa con mañas, ¿vio? Y bueno, hizo todo por la mala suerte que yo tenía.
2: Exactamente, se aprovecharon de su humildad, de su buen corazón, de que usted era una persona que se entregaba en alma y vida, pero que siempre la utilizaban era como un objeto sexual. Hoy, Ana, después de usted haber descubierto de que usted tenía un daño, tenía un gualicho en su cuerpo, usted vio con sus propios ojos cómo nosotros le retiramos ese daño, esa maldad. Cuéntele a la gente, ¿usted vio qué fue lo que vio, qué fue lo que usted experimentó y qué fue lo que recibió?
3: Bueno, yo cuando tuve el tratamiento empecé a sentirme mejor, pero un día empecé a aspirar, a alargar cosas, ¿no? Como que tener una orina oscura. El aire se sentía de otra forma, ¿no? A donde yo vivía, porque ese mal me seguía. No era tan solo que estaba ahí a donde me dejé la casa y me fui, no. Me seguía por todos lados.
2: Exactamente, hasta que usted nos visitó y nosotros le entregamos a usted. ¿Qué fue lo que le entregamos?
3: Me entregaron la cruz y para mí cambió todo, porque me sentí mejor, empecé a mejorar todo en mi vida, mejoré mi ánimo, mejoré el estado económico, mejoré los sentimientos, ya sabe usted, ahora yo tengo un hijo y soy muy feliz, muy feliz.
2: Bueno, Ana, ¿usted qué le recomienda a todas esas mujeres que se sienten solas, que han tenido mala suerte en el amor, que no han encontrado esa pareja ideal, o a esos hombres también solitarios? Porque muchas veces pasa al contrario, Hay hombres que no encuentran a esa mujer ideal con la cual compartir sus sentimientos, hacer un hogar. ¿Qué les puede recomendar a todas esas mujeres y hombres solitarios que a través de nosotros pueden reencontrar los elementos, las fórmulas y la solución a su problema?
3: Sí, sí, estoy muy segura de eso, se los afirmo. Ustedes si vienen y los ven, es algo que lo tienen que experimentar para darse cuenta qué es lo que le va a suceder en su vida.
0: 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Pero Tefi, vamos a dejar de hablar mucho. Vamos con los hechos. Vamos a iniciar. Hay mucha gente que se está comunicando.
1: Vamos a empezar, maestro, a evacuar porque tenemos mucha gente que se está comunicando. Vamos a darle respuesta a personas que nos han escrito. Tenemos a Nicolás García, fecha de nacimiento 19 de abril de 1986. Las cartas que él elige, 2, 11 y 18.
0: Mi querido Nicolás, muchas gracias por comunicarse. La primera carta me habla acerca de usted. Veo que es un hombre muy aferrado a la familia. Veo que viajó a trabajar en Italia porque usted tiene pasaporte italiano, pero no duró ni un año, mi querido amigo, porque extrañaba todo lo de acá, los amigos. Extrañaba todo. Veo que usted es un hombre profesional. Veo que es veterinario, mi querido amigo. Y allá estaba prácticamente limpiando casas, limpiando oficinas, y pues decidió venirse. Aquí veo claramente que colocó su propia veterinaria cuando llegó, hace cerca de 3 años, y le estaba yendo muy bien. Pero hace poco entraron, le robaron un ecógrafo bastante caro, se robaron todo el equipo de cirugía, y pues esto lo tiene preocupado, porque ahora no está realmente trabajando como usted le gusta trabajar. Usted es cirujano especializado y vemos claramente, mi querido apreciado amigo, de que su suerte la tiene negativa. Vemos problemas también con la que hoy en día es su pareja. Vemos que le está pidiendo que se den un tiempo. Darse tiempo es separación completa, mi querido y apreciado hermano del alma. Su suerte la tiene dañada. Dese cuenta que ha bajado de peso. Mírese las manchas blancuzcas, doctor, que le han salido en diferentes partes del cuerpo. Dese cuenta que el carro también, el automóvil, está molestando, hijo. Todo se le está complicando. Y su papá y su mamá, que le daban la mano, le han volteado la espalda. Todo esto tiene que ver con lo mismo. Hay un daño. Hay una energía negativa, hay que retirar esto, hay que hacer una limpia, una magnetización, hay que armonizar los 7 centros energéticos llamados chakras. Va a ver de qué forma y de qué manera todo se va a solucionar. Quiero que me traiga, por favor, una fotografía o el nombre completo y apellidos completos de su pareja, que veo que no es argentina. Quiero que me traiga esto y yo le voy a explicar claramente lo que vamos a hacer. Vamos a hacer una armonización de pareja, vamos a hacer que todo vuelva a fluir positivamente. Usted es un hombre que nació con suerte, mi querido amigo. Mi querido veterinario Nico, lo estaré esperando cuanto antes aquí en Capital Federal. Gracias por comunicarse, gracias por participar. El día de su suerte, tome nota, hijo. Es el día miércoles, el planeta Mercurio. El color naranja, la piedra que debe portar siempre con usted la amatista. Y el metal, el bronce. El bronce es el metal que le canaliza las buenas ondas, las buenas energías. Con responsabilidad, con conocimiento, le damos respuesta, contestación a la gente que llama, a la gente que se comunica y participa a través de esta radiodifusora. 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
1: 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Maestro, vamos a escuchar testimonio de las personas que los visitaron.
0: Tenemos bastante, Tefi, vamos.
4: Hola, habla Valentín. Bueno, yo quería agradecer por todos los resultados recibidos. Bueno, yo soy una persona de una gente de campo, yo tengo campo, acá tengo animales, y las cosas andaban muy mal, venía muy mal, porque se me habían informado los animales, la cosecha también venía mal, e inclusive tenía problemas con mi pareja. Bueno, voy a ser sincero, tenía problemas sexual, tenía impotencia sexual, porque acudí gracias a un amigo que me recomendó. Hoy puedo decir que me encuentro en perfectas condiciones. Hoy estoy gozando de salud, estoy haciendo muy buenos negocios. He recuperado los compradores de animales que se me habían alejado. Frigorífico de la zona han vuelto a solicitar animales acá de mi campo. En general, todo se ha emparejado, todo ha sido equilibrado. Yo recomiendo a toda la gente, y en especial a todos mis comprovincianos, que acudan al que no duden, que hay gente buena todavía y hay gente que con sus consejos puede mejorar la situación de otro paisano. A mí me pasó, ha sido algo maravilloso, porque sinceramente yo me estaba rodeado de problemas acuciantes, de dinero, de salud. Sinceramente ha sido fabuloso y bueno, nada más, quiero recomendar a todas las personas que acudan.
0: Usted, mi amigo o mi amiga que me está escuchando a través de Radio Continental, no es una casualidad. Las casualidades no existen. Si usted me está escuchando en este momento, es porque Dios quiere cambios positivos en su vida. Está escuchando la cantidad de personas que los visitan, cantidad de testimonios diarios, vivencias de personas que a través de su fe, a través de Dios, a través de nuestros conocimientos y a través de las herramientas maravillosas que nos brinda la Madre Naturaleza, han encontrado esa solución que buscaban. Todo es posible a través de Dios y a través de su fe. No hay casos imposibles, sino personas incapaces. Y nosotros somos 77 mentes unidas con un solo fin verdadero: ayudar a todo el que lo necesite. 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
1: 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Maestro, quiero darle la oportunidad a las personas que nos están mandando audios de WhatsApp. Vamos a escuchar.
5: Hola, mi nombre es Mario Martínez. Mi fecha de nacimiento es 9-4-81. Mi número son el 3-9 y el 19.
0: Mi querido y apreciado Mario, gracias por participar, gracias por comunicarse. Mi querido y apreciado hermano del alma, veo claramente de que su suerte la tiene negativa. La primera carta me habla de que usted efectivamente trabaja mucho, pero no tiene suerte ni en lo económico, no tiene suerte en los juegos de azar y no tiene suerte en el amor. La salud también le está afectando, veo que le duelen mucho las piernas, la espalda y la cintura, no descansa muy bien. La segunda carta me habla acerca de un daño. Hay un bloqueo energético, no le permite crecer en ninguno de sus aspectos. Las mujeres vienen a su vida, pero vienen por interés económico y luego se alejan. Y no es una, son varias que ya le ha pasado, mi querido amigo. Vemos claramente de que esto no es normal lo que está pasando. Hay una influencia negativa, hay que hacerle una magnetización, una limpia. Quiero que me traiga 7 rosas de color rojo, me va a conseguir una vela blanca y me va a traer 3 limones maduros, que no estén verdes, que estén maduros, lo necesito jugoso. Yo le voy a explicar lo que usted mismo va a preparar. Vamos a realizar una limpia, una magnetización y un florecimiento de su suerte en el amor y en el dinero, mi querido y apreciado amigo. Lo estaré esperando aquí en Cava para que usted reciba esa solución a su problema y luego nos regale su testimonio, mi querido Mario. El día de su suerte, tome nota, es el día lunes, el astro que le pertenece a la luna. El color blanco, el color de la pureza, la piedra que debe portar siempre con usted. El diamante y el metal, el oro. El oro es el metal que le canaliza las buenas ondas, las buenas energías.
1: 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Quiero aprovechar, maestro, y mandaros un saludo muy especial a la gente de Chubut que nos está escribiendo, que tenemos sintonía desde Chubut, desde la Patagonia Argentina, desde Neuquén. También un saludo muy especial para la gente de Neuquén. Así como también tenemos gente de la Patagonia, tenemos gente del norte argentino, gente de Jujuy, gente de Salta, gente de Jujuy se comunica y se agradece, maestro, dice que está muy contenta y agradecida, así que vamos a mandarle un saludo muy especial a todos ellos. Se comunica también la persona Elena López de Misiones, del norte también. Elena López, fecha de nacimiento.
0: Próximamente estaremos en Misiones, Elena.
1: Fecha de nacimiento, 1 de noviembre de 1979. Las cartas que ella elige, 1, 8 y 19.
0: Mi querida Elena, gracias por la confianza y por confiar en los maestros de la Unión Universal Esotérica del siglo XXI. La primera carta me habla acerca de usted, mi querida y apreciada hermana del alma. Veo que tiene animalitos, pero que últimamente no le está yendo bien con los animales. La venta pues como que ha disminuido, mi querida y apreciada hermana del alma. Y últimamente pues no se reproducen tanto como antes. La segunda carta me habla de que no hay ningún daño, así que tranquila, Elena. No hay ningún daño, no hay ninguna influencia maligna. Sí veo envidias de los vecinos porque usted construyó su casita con la venta de sus animalitos y la dejó muy linda, la felicito. Tiene buen gusto y aparte es ahorrativa. Veo que hay envidias y veo claramente de que debe sembrar usted. Por favor, quiero que me coloque una planta de ruda a la entrada de su casa, por favor, sembrada en una maceta de color rojo y amárrele un cinto rojo. Necesito que haga esto para protegerse de las envidias y vamos a ayudarle, voy a meterla en cadena de oración, hijita de Dios, no tiene daño, le voy a ayudar para que le vaya mucho mejor en su suerte. No tiene que visitarme, no tiene que hacer ningún tratamiento, le repito, no veo daño, no veo ninguna maldad. Elena, que se comunica desde Misiones. Para mí sería fácil decirle, no, si hay un daño, hay una energía negativa, visíteme. ¿Para qué la voy a desanimar? Lo suyo no es de daño. Hay envidias, pero eso se puede ayudar con el consejo que le estoy dando, mi querida y apreciada amiga. Gracias por comunicarse, Elena, de Misiones. El día de su suerte, tome nota, es el día miércoles, el planeta Mercurio, el color naranja, la piedra, la amatista y el metal, el bronce. El bronce es el metal que le canaliza las buenas ondas, las buenas energías. 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
1: Si no quiere que su nombre salga al aire, no se preocupe, puede ponerse un apodo, un sobrenombre o un seudónimo.
0: Efectivamente, colocan un seudónimo y respetamos su identidad. No olviden seguir participando, mis queridos y apreciados amigos, participando a través de este maravilloso programa, dejando sus datos completos. 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Vamos a llevar el escáner y me preguntan cuánto vale. 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
0: 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Vamos rápidamente con la gente que está participando en este maravilloso día martes 2 de junio por medio del WhatsApp, a través de los audios. Escuchemos.
7: Hola, buenas noches. Mi nombre es Norberto. Nací el 19/7/66 y quería saber si me podía decir algo de mi trabajo. Mi número es el 2, el 3 y el 22. Gracias.
0: Mi querido y apreciado Norberto, gracias por querer participar, gracias por comunicarse a esta hora a través de esta radiodifusora, mi querido apreciado amigo, pero usted no dejó su apellido. Yo soy muy claro cuando hablo, esto no es una adivinación, esto es una ciencia que se llama astrología, numerología, y tarot. Debe dejar su nombre completo, apellido, fecha de nacimiento y escoger las tres cartas del tarot. Escogió las tres cartas, pero no dejó su apellido y no puedo adivinar, mi querido Norberto. Pero gracias por participar. Vuelva a hacerlo con los datos completos y recibirá el consejo, la guía, la orientación, mi querido y apreciado amigo. Mucha gente llamando, preguntando por la gira de suerte y sanación para el próximo mes. Tranquilo, ya está todo solucionado. Estamos esperando que nos confirmen en algunas ubicaciones y la próxima semana le estaremos dando claramente el consejo, la guía, la orientación, dónde vamos a estar para que reciban la sanación, la liberación en las diferentes ciudades donde siempre vamos. Hay sorpresas, estaremos en nuevas ciudades. Estén pendientes a través de esta radiodifusora, mis queridos y apreciados oyentes. Tefi, vamos a escuchar más testimonios, más personas agradecidas que nos visitan, y esto es lo que comentan. Efectivamente, continuamos con las personas felices, personas agradecidas que nos han visitado y que han encontrado una sanación, han encontrado una solución a sus problemas a través de su fe y a través de nuestros conocimientos. ¿Cómo es su nombre, hijo?
8: Santiago Aguirre, maestro.
0: Santiago, yo quiero que usted le diga a la gente que nos está escuchando, ¿cuánto hace que usted me visitó por primera vez?
8: 3 meses y medio.
0: Más o menos, 3 meses y medio. Cuéntenle a la audiencia cuáles eran sus problemas.
8: Los visité.

0: fuera mal en el trabajo, pensando en cómo se desmoronó mi vida.
1: ¿En qué trabaja usted, hijo?
0: En seguros. En seguros yo cobro comisiones y la verdad tenía la cabeza puesta en ella. Y bueno, ya te cuento que volvió a casa.
1: Muy bien. Yo le dije a usted que esto era un daño. Hicimos el tratamiento. Usted vino un poco escéptico, incrédulo. Vino porque alguien de su confianza lo recomendó con nosotros. Hicimos el tratamiento. Yo le expliqué todo lo que estaba sucediendo, todo lo que estaba pasando, el odio que ella agarró en contra de usted, el rechazo que se llevó a su criatura, que lo rechazaba, hijo de Dios. Hicimos el tratamiento, la limpieza. ¿Y en cuánto tiempo usted vio cambios en ella, soluciones en su vida?
0: Y después de la visita, los 3 semanas, ya las 3 semanas.
1: ¿Qué cambio vio? Cuéntale a la audiencia.
0: No, fueron diferentes de la forma de ser. Ella reflexionó, yo también cambié algunas cosas, pero estamos la verdad que mejor que al principio de nuestra relación. Nuestro hijo también tenía problemas en la escuela y bueno, empezó a traer notas buenas. Y bueno, nosotros no estábamos casados, estábamos juntados. Y bueno, te quiero contar que nos vamos a casar.
1: Qué bueno. Bueno, hijo, yo quiero que le cuente a la audiencia. Usted hizo cosas raras, cosas en contra de su religión, cosas que fueran extrañas para usted.
0: No, para nada. Al principio, como dijiste, estaba un poco escéptico, pero la verdad que tenía poca voluntad, estaba muy vencido. Pero se fue dando todo de manera muy, muy buena. Estoy muy, muy feliz y muy contento. Estamos muy felices y muy contentos como familia.
1: Muy bien. Yo quiero que sea usted el que le diga a los oyentes, ¿qué les puede recomendar?
0: Y que vengan a las visitas y que prueben. Yo vine escéptico y dije, bueno, voy a dar una oportunidad. Y la verdad que valió la pena.
1: Bueno, hermano, gracias por ese testimonio y que Dios lo bendiga.
0: A usted, gracias, maestro.
1: 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Es increíble la cantidad de llamadas, vamos a evacuar personas que se comunican.
2: Se comunica con nosotros el señor Raúl Torres, fecha de nacimiento 14 de abril de 1969, las cartas que él elige 5, 14 y 19.
1: Mi querido Raúl, usted ya nos llamó, yo ya le di respuesta a usted, mi querido y apreciado amigo. No puedo seguir dando respuestas. Si no estuvo pendiente, pues realmente no puedo estar repitiendo la respuesta porque es mucha gente que nos llama a Tefi. Vamos con otra persona que no se haya comunicado. Aquí en el sistema me parece que él ya llamó y ya le dimos la respuesta.
2: Sí, así también tengo muchas personas que no se escriben solamente o el nombre o solamente eligen una carta o directamente no eligen. Tienen que estar muy atentos, debe dejar su nombre completo, fecha de nacimiento y elegir las 3 cartas del 1 al 22. Se comunica con nosotros la señora Mabel Piñero, fecha de nacimiento 25 de julio de 1974. Las cartas que ella elige, 4, 6 y 19.
1: Mi querida Mabel, la primera carta me habla acerca de que es una mujer que ha sufrido mucho desde muy niña, porque su mamá murió en el parto, mi querida apreciada hermana del alma, se crió con su padre y con las hermanas, o sea, sus tías, las hermanas de su padre, pero la tenían como empleada doméstica, Mabel. Vemos que usted, esto la hizo muy fuerte, fue un trauma, pero la hizo muy fuerte y hoy en día es una mujer guerrera. Veo que tiene su hogar, tiene 2 hijos, su esposo es un hombre muy trabajador, trabaja manejando un camión interprovincial, donde él va, carga, vuelve y trae. Usted tiene su propia tienda en su casa, pero que últimamente le ha ido muy mal y anda enferma, hija de Dios. La segunda carta me habla de los dolores que siente en las rodillas, en la cadera, en el lado derecho principalmente. Se le viene cayendo el cabello, se queda en la piel. Todo esto, Mabel, es una muestra clara, palpable e inequívoca, hija, de que usted viene siendo víctima de una ritualización. Su esposo no la toca. Hace más de 7 meses no tienen intimidad. Él llega y se acuesta que está cansado y no quiere que usted lo moleste. Aquí vemos claramente que hay otra mujer en la vida de él y es ella la culpable de todo lo que viene pasando. Y para su información, Mabel,

0: Le hablo con conocimiento de causa. Es una mujer que vive ahí en el barrio donde usted está. Él se la lleva de viaje con él. Así es que abra los ojos, hijita de Dios. Esta mujer lo tiene dominado a través de payé, a través de macumba, cosas brasileras que le ha dado incluso a tomar. Ella tiene, la mamá de ella es brasilera. Y saben muchas mañas. Es importante de que nos visite Mabel. Le podemos ayudar, pero tiene que venir personalmente a nuestro centro de consultoría. Yo me comprometo ante Dios y ante toda la gente que me está escuchando que vamos a alejarle por completo a esa mujer. Vamos a retirar el daño que esa mujer le ha hecho a ustedes dos y va a ver cómo su negocio va para arriba y su esposo vuelve a ser el que era antes, un hombre fiel, que el dinero todo lo traía para invertirlo en el hogar, en la tienda, en usted, mi querida, apreciada amiga. ¿Hace cuánto que no le regala ropa? ¿Cuánto? Más de un año. Desde que apareció la mujer en esa vida del hombre. Hija de Dios, abra los ojos. A usted ya le habían dicho, pero a usted le cuesta trabajo creer, hijita de Dios. Esto no se trata de creer o no creer, Mabel. Se trata de encontrar soluciones. Yo le voy a invitar y le voy a comprobar con hechos y no con palabras. Tráigame una rosa de color blanco y en el pétalo, escúcheme muy bien, en el pétalo de esa rosa le voy a mostrar el rostro de esa mujer. El nombre de ella empieza por la letra T. La estaremos esperando, hijita de Dios. Gracias por comunicarse. El día de su suerte, Mabel, tome nota. Es el día miércoles, el planeta Mercurio, el color blanco, la piedra, es el diamante y el metal, el acero. El acero es el metal que le canaliza las buenas ondas, las buenas energías. Esto le pasa por no estar protegida, por no usar una contra, una pulsera, un talismán, un cristal de cuarzo, hijita de Dios, que la aleje y la aísle de la maldad, de las influencias malignas. Gracias por comunicarse, gracias por participar. 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Aquí en Capital Federal y en toda la República Argentina, Tefi.
1: En toda nuestra querida y amada República. 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Maestro, vamos a escuchar vivencias de personas que lo han visitado.
2: Me dice su nombre.
3: Me dice Maru, realmente me he decidido a dar este testimonio, ¿no? Por todas las cosas que me han sucedido. Y no quisiera que a otras personas le sucedan lo mismo.
2: Maru, ¿cómo era su vida? Porque tengo entendido, Maru, que usted ya había visitado otros lugares, pero lastimosamente no le brindaron la ayuda necesaria para salir de este problema. Cuéntele a la gente, mamita linda, en sus palabras, si valió o no valió la pena realmente llegar a nosotros.
3: Así es, que me perseguí algo malo y que todo lo que yo tenía estaba mal, cosas enterradas, cosas, muchísimas cosas malas, ¿no? Y cada vez peor, entré en una depresión muy grande y no quería salir de mi casa, del miedo que tenía, del terror que tenía, ¿no? De saber que alguien me quería hacer un daño o tal vez me quería matar. Era como estar mal, así que mi propia familia, por medio de un programa de radio, lo escucharon a ustedes, más que todo que le decían del vaso de agua y todo, pensé que era algo lindo, lo escuché yo también el programa, me decidí a venir y bueno, menos mal, y gracias a Dios, le doy gracias a Dios el haber venido, ¿no? Porque con todo lo que me dijo a ustedes, como salir de esa gran depresión que yo tenía, de ese pozo que me había ingresado de adentro sin saber cómo.
2: Maru, yo quiero que usted le cuente a la gente en este momento que nos está escuchando, ¿cómo se enteró usted del Centro de Ayuda Espiritual? Y sobre todo, mamita linda, cuéntele a la gente, ¿cómo se encontraba usted anteriormente y cómo se encuentra una vez que nos visitó? ¿Cómo se encuentra una vez que empezó un tratamiento espiritual? ¿Cómo se encuentra usted una vez de que yo le dije a usted la verdad escuetamente, tajantemente a la cara?
3: Bueno, lo más importante de todo es poder dormir, que para mí era más importante el dormir, por el hecho de que no podía dormir de noche por el terror que tenía, el miedo que tenía. Luego, bueno, cuando yo los visité a ustedes y pude empezar a dormir, es como ver la luz, ver otra cosa, salir a la vida, saludar a mis vecinos, cosa que antes no lo hacía, porque es como vivir nuevamente, ¿no? Salir a la luz y decir, bueno, acá estoy viva y gracias a Dios estoy bien, pero por todos los consejos que ustedes me dieron y me llevaron, digamos, a salir, ¿no? A decir, bueno, acá estoy, soy otra persona, soy la misma persona de antes y soy feliz.
2: ¿cuáles fueron los cambios positivos que usted encontró con nosotros? ¿Usted qué le aconseja en este momento a la gente que nos está escuchando?
3: Primero de todo, quisiera decirles que se animen, que vengan, más cuando hablan de la palabra de Dios y le están diciendo de que bueno, pongan su vasito de agua, es otra cosa totalmente distinta. Yo sé que hay parapsicólogos y parapsicólogos. Yo pienso de que se animen la gente y que sepan que usted tiene un amigo muy grande, que los va a entender, los va a escuchar y le va a dar muy buenos consejos. Y sobre todo, por supuesto, que lo que más necesitamos nosotros es una guía, más que todo la guía espiritual como consejera, ¿no? Como consejera de la vida en esta situación que nos estamos pasando, algo muy grave, que es, por supuesto, la falta de dinero, la falta de trabajo, la falta de amor, tantas cosas. Y bueno, y eso es lo que vos me ayudás hoy. Bueno, y le doy el consejo a toda la gente que los visite.
2: Agradecemos a toda la gente, a todas las personas que nos están escuchando. Piensen, mediten, recapaciten. Observen la vida de Maru, cómo ha cambiado para bien, porque fue tocada por el poder de Dios.
0: El amor de Dios haciendo obras en las personas que lo necesitan. Qué maravilloso, Tefi, escuchar esos testimonios de la gente agradecida. Vamos a seguir evacuando personas que llaman y participan.
1: Tenemos mucha cantidad de gente que se está comunicando. Tenemos muchos audios, maestro. Yo quiero darle la oportunidad a audios de personas que se están comunicando, personas que nos están sintonizando. Vamos a escucharlos.
4: Hola, mi nombre es Valeria. Mi fecha de nacimiento es 20 del 5 del 75. Los números que elijo son 5, 17 y 22. Gracias.
0: Mi querida Valeria, gracias por participar del programa. Las cartas que usted ha escogido es el 5, el 17, el 22. ¿Está correcto? La 5 me habla acerca de usted. Vemos que es abogada de profesión, mi querida y apreciada hermana del alma. Trabaja para el gobierno, económicamente está muy estable, pero usted se está comunicando por la segunda carta. Aquí me aparece una separación. Su esposo se fue de la casa hace 2 meses y medio. Está conviviendo ya con una compañera de trabajo de él. Aquí vemos que él es arquitecto, trabaja para una empresa muy importante aquí en la Argentina. Y vemos que usted siente que ya lo perdió. Él cambió mucho, eso no fue desde ahorita. Usted tenía que haber buscado ayuda antes, porque veo que él incluso cambió la forma de vestir. Él era muy elegante, ahora viste deportivo, se cambió el corte del cabello. Pues esta mujer lo tiene completamente dominado. Dese cuenta que ni viene a visitar sus dos hijos. Económicamente le está ayudando, pero al principio le daba más dinero y ha ido bajándole hasta que no le va a dar más. Hija de Dios, usted es abogada. Usted sabe muy bien, claramente, de que sus hijos tienen derechos y que él tiene deberes. Pero no se trata de esto. Se trata de volver a reunificar la familia. Esta mujer se lo llevó a través de magia negra. Usted se lo dijo, una curandera que le leyó las cartas del tarot. Ella le empezó a ayudar. Sí, él cambió un poquito, pero no sacaron el daño de raíz. Esa es la diferencia de visitar a un curandero, de hablar con verdaderos profesionales. Recuerde que nosotros somos 77 mentes unidas de diferentes países que tenemos conocimiento en la alta magia, la parapsicología científica. Yo lo voy a invitar a que se acerque. No le voy a mentir. No le voy a decir que en 24 horas él va a regresar, porque sería un mentiroso. Y a mí no me gusta mentir, porque el que vive de mentiras muere de sentimiento, hijita de Dios. Yo sí me comprometo que en 9 días él va a estar nuevamente en su hogar junto a sus dos hijos, donde pertenece mi querida apreciada hermana del alma. Abogada Valeria, yo le voy a ayudar, pero coloque de su parte. Ya dio el primer paso, comunicarse con nosotros. Venga, yo le garantizo de que él en 9 días va a estar nuevamente en su hogar después de que retiremos lo que esta mujer hizo. Esto lo hicieron a través de magia brasilera, mi querida y apreciada amiga. La estaremos esperando. Esto le pasa por no estar protegida, por no usar una contra, un talismán. Pero los seres humanos somos así, Tefi. Vamos al médico cuando ya estamos enfermos. Vamos al odontólogo
1: cuando ya tenemos caries.
0: Eso, hay que aprender a ser precavidos. Buscamos al astrólogo, al parapsicólogo cuando ya el problema está grave, ¿no? Hay que aprender a ser precavidos y usar un talismán, una contra, un cuarzo, un amuleto, una pulsera, algo que nos aísle directamente contra la maldad. No porque estemos seguros que nos va a nacer maldad o brujería, no, sino por prevención, claramente. Por ejemplo, nosotros, Tefi, ¿a usted la vacunaron del sarampión?
1: Sí, así es.
0: De la viruela, todo esto, pero no era porque estaban seguros de que usted va a tener viruela, simplemente aparece una plaga y se nos lleva la vida. Entonces tenemos que aprender a ser precavidos. No olviden nuestro teléfono para que sigan participando, queridos y apreciados amigos, a través del 11 40 81 8295. 11 40 81 8295 para la gente que llama fuera de Capital Federal, desde provincia. 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
1: Maestro, tenemos mucha gente que se está comunicando, mucha gente agradecida, mucha gente también que nos comentan, que nos mandan audios, pero sabe que quiero darle la oportunidad para escuchar testimonio de las personas que los visitaron, testimonio de gente alegre, gente de feliz.
0: Efectivamente, continuamos con las personas felices, personas agradecidas que nos han visitado y que han encontrado una sanación, han encontrado una solución a sus problemas a través de su fe y a través de nuestros conocimientos. ¿Cómo es su nombre, hijo?
5: Santiago Aguirre, maestro.
0: Santiago, yo quiero que usted le diga a la gente que nos está escuchando, ¿cuánto hace que usted me visitó por primera vez?
5: 3 meses y medio.
0: Más o menos, 3 meses sí. Y medio. Cuéntenle a la audiencia cuáles eran sus problemas.
5: Los visité por una recomendación, porque mi mujer se había ido de casa. Estuvo 4 meses fuera. Estuve en ese tiempo desesperado. Eso conllevó también a que me fuera mal en el trabajo, pensando en cómo se desmoronó mi vida.
0: ¿En qué trabaja usted, hijo?
5: En seguros. En seguros yo cobro comisiones y la verdad tenía la cabeza puesta en ella. Y bueno, ya te cuento que volvió a casa.
0: Muy bien. Yo le dije a usted que esto era un daño. Hicimos el tratamiento. Usted vino un poco escéptico, incrédulo. Vino porque alguien de su confianza lo recomendó con nosotros. Hicimos el tratamiento. Yo le expliqué todo lo que estaba sucediendo, todo lo que estaba pasando, el odio que ella agarró en contra de usted, el rechazo que se llevó a su criatura, que lo rechazaba, hijo de Dios. Hicimos el tratamiento, la limpieza, y ¿en cuánto tiempo usted vio cambios en ella, soluciones en su vida?
5: Y después de la visita, las tres semanas.
0: ¿Qué cambio vio? Cuéntale a la audiencia.
5: No, fueron diferentes de la forma de ser, ella reflexionó. Yo también cambié algunas cosas, pero estamos la verdad que mejor que al principio de nuestra relación. Nuestro hijo también tenía problemas en la escuela y bueno, empezó a traer notas buenas. Y bueno, nosotros no estábamos casados, estábamos juntados y bueno, te quiero contar que nos vamos a casar.
0: Qué bueno. Bueno, hijo, yo quiero que le cuente a la audiencia. Usted hizo cosas raras, cosas en contra de su religión, cosas que fueran extrañas para usted.
5: No, para nada. Al principio, como dijiste, estaba un poco escéptico, pero la verdad que tenía poca voluntad, estaba muy vencido. Pero se fue dando todo de manera muy, muy buena. Estoy muy, muy feliz y muy contento. Estamos muy felices y muy contentos como familia.
0: Muy bien, yo quiero que sea usted el que le diga a los oyentes, ¿qué les puede recomendar?
5: Y que vengan a las visitas y que prueben. Yo vine escéptico y dije, bueno, voy a dar una oportunidad. Y la verdad que valió la pena.
0: Bueno, hermano, gracias por este testimonio y que Dios lo bendiga.
5: A usted, gracias, maestro.
0: Centenares de personas no se pueden equivocar. Centenares de personas no se pueden poner de acuerdo. Todos los días vienen personas a brindar testimonios, personas que incluso habían quedado postrados en una cama, víctimas de trabajo de magia negra, personas que han quedado en silla de ruedas o por un bastón a causa de trabajos brasileros que realmente dañan a la persona y donde son desahuciados por la ciencia médica porque no encuentran qué es lo que tiene. Usted, mi amigo, ¿tiene grandes problemas? Cuente con nosotros. 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Tenemos la capacidad, el poder, el conocimiento, los secretos, la sabiduría. Y la Madre Naturaleza nos brinda todas las herramientas necesarias para encontrar su sanación, para que usted encuentre su felicidad. ¿Dónde? 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Si quieren enviar mensaje de audio a través del WhatsApp, simplemente me dejan su nombre completo, apellido, fecha de nacimiento. Escoge tres cartas del 1 al 22. Yo tengo los 22 arcanos en mi mesa de trabajo y les daré el consejo, la guía, la orientación con todo el amor del mundo, con ese sentimiento maravilloso que es el que nos mantiene vivos y que nos lleva a encontrar soluciones, el amor. Muchas personas comunicándose, muchas personas queriendo realizarse ese análisis y nos preguntan si en la gira de suerte y sanación vamos a estar llevando el escáner. Lógicamente que sí, vamos a llevar ese maravilloso escáner espiritual QAM. 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
0: 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Vamos, Steffi, con gente que se comunica, gente que participa a través de los audios por medio del WhatsApp.
7: Hola, ¿qué tal? Mi nombre es Miguel Rodríguez. Escojo como números el 4, el 10 y el 13. Mi fecha de nacimiento es 22/6/59. Les agradezco muchísimo.
0: Mi querido Miguel, muchas gracias por comunicarse, gracias por confiar en nosotros, mi querido apreciado hermano del alma. Veo que de profesión es carpintero. Lo felicito, es una profesión maravillosa. Eso es un arte, realmente. Y veo que usted es un artista, pero que últimamente le está yendo muy mal. La primera carta me habla que su suerte la tiene completamente negativa, que tiene varios trabajos retenidos ahí y que nadie viene a retirarlos. Vemos también, mi querido amigo, que anda muy enfermo, le duele mucho la espalda, la cintura, las piernas, de noche no puede descansar y en el campo sexual anda de mal en peor. Mi querido Miguel, esto no es normal, no es natural lo que le viene pasando, su suerte se la dañaron, su salud también la tiene deteriorada. Yo quiero que usted me busque, hay una caja de madera que donde usted guarda herramienta, esta caja la tiene guardada en una bodega donde guarda todo lo que le sobra de madera y hace rato que no la usa porque ahora tiene una metálica muy bonita que compró. Vaya, búsqueme esta caja de herramienta. Dentro de esta caja va a encontrar una pelota envuelta en una cinta de tela negra. Dentro de esa pelota como plástica hay unas cosas que por respeto no puedo nombrar. Yo quiero que usted vaya y me la traiga. Si no la encuentra, pues hijo, no me visite, porque ¿para qué va a visitar a un mentiroso? Pero estoy hablándole con conocimiento de causa acerca de lo que está pasando en su vida. Esto se lo dejó allí un sobrino suyo con el cual estuvo muchos problemas. Usted lo encontró robándole, lo encontró fumando droga, le contó a la mamá y ese hombre agarró un odio total con usted. Ese era el culpable de todo. Él visitó a una persona que practica trabajos de Umbanda y por medio de esto hay un despacho que le tienen guardado allí en su propio taller. Vaya, búsquelo. Usted es un poco escéptico, incrédulo, cree en Dios, pero duda de que la maldad exista porque eso es un hombre de un corazón muy bueno. Pero vaya, busque esto allí y le voy a comprobar con hechos, porque hablar es muy fácil. Los hechos justifican nuestro conocimiento y por qué llevamos tantos años aquí en la República Argentina. El día de su suerte, mi querido amigo, el día sábado, el planeta Saturno, el color verde, la piedra, el jade y el metal, el oro. El oro es el metal que le canaliza las buenas ondas, las buenas energías, con responsabilidad. Con conocimiento le damos respuesta y contestación a la gente que llama, a la gente que se comunica y participa a través de este programa. Usted, mi amigo, ¿tiene grandes problemas? Nosotros tenemos grandes soluciones. Tenemos el poder para ayudar. Tefi, el tiempo en la radio es oro. Hemos llegado al final. Gracias por tu compañía. Gracias por ese apoyo maravilloso, que realmente lo valoro mucho.
1: Gracias a usted, maestro, por permitir compartir un día más con usted y con nuestra querida llamada audiencia. Bendiciones para usted y bendiciones para todos.
0: Bendiciones para ti, Tefi, en este maravilloso martes 2 de junio y para toda la audiencia que nos está escuchando. 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Coloque el vasito con agua al lado de su radio receptor y repita conmigo. Ven, Espíritu Santo.
8: Manda tu luz desde el cielo, Padre amoroso del pobre, don en tu don es espléndido. Luz que penetra las almas, fuente del mayor consuelo. Ven, dulce huésped del alma, descanso de nuestro esfuerzo. Tregua en el duro trabajo, brisa en las horas de fuego. Gozo que enjuga las lágrimas y que reconforta en los duelos. Reparte tus siete dones según la fe de tus siervos. Por tu bondad y tu gracia, dale al esfuerzo su mérito. Salva al que busca salvarse y danos tu gozo eterno. Amén, Señor Jesús, que así sea. Bebamos los tres sorbos de agua, uno en el nombre de Dios Padre, otro en el nombre de Dios Hijo y otro en el nombre del Espíritu Santo. Amén, que así sea. El resto de agua que quede en vuestros vasos, vamos a regarlo en nuestro sitio de trabajo, en nuestro campo, en nuestro hogar, en nuestro negocio, donde quiera que estemos en este momento, pero que tiene que ser en este momento que estamos en la presencia de Dios Padre Todopoderoso. Amén, que así sea. Queridos amigos, no me resta más sino despedirme de todos ustedes, deseándoles que Dios Padre Todopoderoso y Eterno les bendiga y le brinde salud, dinero y mucho, pero mucho amor. Hasta pronto.
9: Así de esta manera, estamos llegando al final de un programa más. Esperamos y confiamos que nuestras orientaciones y consejos hayan servido a todos ustedes para tener un encuentro con la verdad, su propia verdad. 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
14: Alabado sea el misterio, alabado sea el poder, en el nombre del Padre, del Hijo y del Espíritu Santo. Agradeciéndole a nuestro Dios Todopoderoso por permitirme una vez más estar al servicio de todos ustedes, mis queridos guerreritos. Quiero de manera muy especial invitar a este programa a que marque ya aquel labrador de la tierra. Yo vengo de la tierra, yo vengo de Catemaco, Veracruz, la isla de los monos, donde conozco claramente, concisamente y espiritualmente en todos los campos, conozco bien lo que es la madre naturaleza, la Pachamama. Por eso quiero hablar con aquella persona que le está yendo mal con sus cultivos, que le está yendo mal con sus animales, que le están yendo mal con sus aves, con sus gallinas, con sus marranitos, con sus chonchos, que le está yendo mal con los vecinos que tiene alrededor de su rancho, de su finca. Y todo esto lo lleva a pensar, a mandar a sus hijos a la ciudad, a venirse a la ciudad a darle un cambio a la vida. A usted, mi querido guerrerito, le hago ese llamado. Nuestro Dios Todopoderoso toda la vida nos dejó todo al servicio de nosotros. Y sabemos de que usted lucha para que sus vaquitas le den buena leche, de que usted lucha para que sus cultivos le den buenos cultivos, pero lamentablemente la envidia está al lado suyo y le ha hecho a usted trabajos de alto espiritismo, trabajos negros, para verlo a usted totalmente fracasado, para poderle comprar a usted la vaca al precio que ellos quieren, para verlo a usted totalmente fracasado, para comprarle sus cosechas al precio que ellos quieren, para verlo a usted totalmente fracasado, para conquistarle a su hija por unos cuantos pesos, para arrebatarle a su hijo dándole un trabajo por unos cuantos pesos. Estamos viendo muchas cosas, mi querido guerrerito. Por eso yo le quiero invitar, o le invito muy cordialmente, para que usted marque a esta línea telefónica, llame, insista, si el teléfono está ocupado, insista, dialogue con este humilde hijo de Dios, con este chamán o con cualquiera de mis hijos, que a través de las cartas yo le voy a decir el por qué le está yendo mal con sus cultivos, el por qué le está yendo mal con sus animales, el por qué le está yendo mal con sus vecinos. Déjeme asesorarle, déjeme orientarle de la mano de Dios. Para eso yo he venido acá, para servirle y enseñarle a usted a que usted prospere. Permítame entregarle los elementos de la Pachamama para que usted abra los portales para la salud, el dinero y el amor. Vamos a unos mensajes y ya regresamos con Jesús de la Cruz, el Señor de la Suerte.
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14: Alabado sea el misterio, alabado sea el poder, en el nombre del Padre, del Hijo y del Espíritu Santo. Agradeciéndole a nuestro Dios Todopoderoso por permitirme una vez más estar al servicio de todos ustedes, mis queridos guerreritos. Quiero de manera muy especial invitar a este programa a que marque ya aquel labrador de la tierra. Yo vengo de la tierra, yo vengo de Catemaco, Veracruz, la isla de los monos, donde conozco claramente, concisamente y espiritualmente en todos los campos, conozco bien lo que es la madre naturaleza, la Pachamama. Por eso quiero hablar con aquella persona que le está yendo mal con sus cultivos, que le está yendo mal con sus animales, que le está yendo mal con sus aves, con sus gallinas, con sus marranitos, con sus chonchos, que le está yendo mal con los vecinos que tiene alrededor de su rancho, de su finca. Y todo esto lo lleva a pensar, a mandar a sus hijos a la ciudad, a venirse a la ciudad a darle un cambio a la vida. A usted, mi querido guerrerito, le hago ese llamado. Nuestro Dios Todopoderoso toda la vida nos dejó todo al servicio de nosotros. Y sabemos de que usted lucha para que sus vaquitas le den buena leche, de que usted lucha para que sus cultivos le den buenos cultivos, pero lamentablemente la envidia está al lado suyo y le ha hecho a usted trabajos de alto espiritismo, trabajos negros, para verlo a usted totalmente fracasado, para poderle comprar a usted la vaca al precio que ellos quieren, para verlo a usted totalmente fracasado, para comprarle sus cosechas al precio que ellos quieren, para verlo usted totalmente fracasado, para conquistarle a su hija por unos cuantos pesos, para arrebatarle a su hijo dándole un trabajo por unos cuantos pesos. Estamos viendo muchas cosas, mi querido guerrerito. Por eso yo le quiero invitar, o le invito muy cordialmente, para que usted marque a esta línea telefónica, llame, insista, si el teléfono está ocupado, insista, dialogue con este humilde hijo de Dios, con este chamán o con cualquiera de mis hijos, que a través de las cartas yo le voy a decir el por qué le está yendo mal con sus cultivos, el por qué le está yendo mal con sus animales, el por qué le está yendo mal con sus vecinos. Déjeme asesorarle, déjeme orientarle de la mano de Dios. Para eso yo he venido acá, para servirle y enseñarle a usted a que usted prospere. Permítame entregarle los elementos de la Pachamama para que usted abra los portales para la salud, el dinero y el amor. Vamos a unos mensajes y ya regresamos con Jesús de la Cruz, el Señor de la Suerte. Recuerde, mi querido guerrerito del alma, recuerde, permítame a través de una charla enseñarle a usted a orar, prender una vela y a través de la oración agradecerle a nuestro Dios Todopoderoso por todo lo que nos brinda y nos da. Pedirle a Él que nos perdone nuestros pecados, porque muchas veces a través de nuestra ira, a través de nuestra rabia, nos llenamos de resentimientos y hacemos es hablar palabras feas hasta por la familia. En estos meses hemos celebrado muchos acontecimientos, la Semana Santa, el Día de la Madre, cosas buenas. Y le hemos pedido a nuestro Dios por la salud de nuestra familia. Y pedimos constantemente por la salud de todos. Y hemos visto cómo nos ha tocado ver enterrar amigos de la infancia, amigos de nuestro trabajo. Hace poco, para mí es muy triste que el Día de la Madre haya fallecido la hija de una amiga mía, una niña que para mí era un ángel. Y sé que nuestro amado Dios Todopoderoso, la Virgencita, porque creo mucho en la Virgen de Guadalupe, la tienen a la diestra en un descanso eterno. Que brille para ella la luz perpetua. 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Los 7 días de las semanas, de lunes a lunes, triunfe usted ante sus enemigos, teniendo progreso, éxito y felicidad. 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Tenemos a Miguel Hernández, que nació el 10 de julio de 1977. Mi querido Miguel, su aura está en un 38%, su energía en un 52%. Sí, señor, su mujer le está siendo infiel y lo peor de todo es que le está siendo infiel con el jefe de ella. Ella es contadora, trabaja con un señor y con este señor es que le está siendo infiel. No hace mucho, hace poco. Abra los ojos, dialogue con ella. Ella no lo sabe hacer, no sabe por qué lo hace, perdón. No sabe por qué lo hace. De pronto es porque le hablaron bonito en el oído, algo que usted no hace. 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Se puede perdonar, porque este es un pequeño pecado que hizo ella por los malos oídos, llamémoslo así. Karina Vega, 29 de septiembre de 1991, mi querida amiga Karina, su energía en un 45%, su aura en un 59%. Karina, no le conviene esta amistad. Esta amiga suya, que por cierto está enamorada de usted, es la que la está llevando a usted por los vicios del alcohol y de las drogas. No le conviene. Pablo Reyes, 4 de diciembre de 1984, mi querido amigo Pablo, su enfermedad es natural. No le siga creyendo a esa persona que le lee las cartas, a esa mujer que le está diciendo que le hicieron un trabajo de pava. No, esto es totalmente falso. Su enfermedad es natural. Hágase ver, trátese bien, porque tiene la próstata inflamada. Julieta Méndez, 17 de mayo de 1999, mi querida amiga Julieta, sí le van a pagar ese dinero. Sí le van a pagar ese dinero. Sepa manejarlo, no lo vaya a malgastar. Permítame regalarle la pulsera de los 7 cuarzos que he traído desde México para usted, para que usted prospere y le vaya bien en el amor. Él sí la quiere, él sí la ama. Mis queridos guerreritos, recuerde, llame ya al Señor de la Suerte. Vamos a unos mensajes y ya regresamos con Jesús de la Cruz, el Señor de la Suerte.
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14: Alegría es la que siento saludando a toda la gente de esta República Oriental del Uruguay. Desde este micrófono abrimos las puertas al mundo espiritual, a la sabiduría chamánica y a las enseñanzas que hablan a través del tabaco, a través del tarot, a través del hilo de la vista y del café. Este es un espacio de guía, de asesoría y de orientación para que tu camino personal sea mejor. 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Recuerde, yo soy el Señor de la Suerte, su asesor espiritual. ¡Qué alegría saber que la felicidad llega a tocar sus puertas! Una vez más, quiero brindarle esa orientación y esa asesoría espiritual a todos aquellos mis guerreritos del alma que quieren verdaderamente recibir una guía, una orientación o un buen consejo. El que recibe consejos llega viejo, decía mi papá, alma bendita. Quiero invitarle una vez más para que marque esta línea telefónica. A través de esta línea telefónica yo le voy a hacer una visualización a través de las barajas, donde le voy a hablar a usted de su pasado, su presente y su futuro, donde vamos a mirar qué le depara el destino. Le tengo buenas noticias para todos ustedes. 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No atiendo ninguna otra parte, sino solamente en nuestras oficinas. No se vaya a dejar confundir, no se vaya a dejar llevar por personas inescrupulosas de mala fe que se hacen pasar por el Señor de la Suerte. Tenemos esta consulta de María Elena Rodríguez Gómez, que nació el 15 de marzo de 1976. Ella me pregunta, ella quiere saber a través del tarot qué le depara el destino en esta nueva etapa de la vida y qué cambios importantes se pueden llegar a su vida, ya que ella tiene problemas con los negocios y con la pareja. Señora María Elena, inmediatamente vamos a ver qué nos dicen las cartas. Déjeme decirle, su aura está en un 30%, su energía está en un 45%, Vemos a una mujer bastante luchadora, bastante emprendedora. Esta carta nos lo muestra. Lamentablemente, los problemas que usted tiene con su pareja, que se llama Libardo, es a consecuencia de que a ustedes dos los quieren ver separados. Vemos aquí a través de las cartas de que usted visitó a una persona que vio también en un canal de televisión, a un parapsicólogo, y este parapsicólogo le hizo hasta un trabajo especial para atraer a su pareja, para hacerle un amarre a su pareja. Pero dentro de ese amarre que le hicieron ustedes dos, usted y esta persona, este famoso parapsicólogo, se le fueron las manos, sí lo atrayeron, pero le dañaron la suerte a él. Y naturalmente, que al usted tener relaciones íntimas con él, al usted dormir con él, al usted compartir con él su vida cotidiana, usted ha adquirido esa mala energía y por eso es que a usted le está yendo igual que a él. El dinero no le luce, se sienten con estrés, se sienten con depresión, se sienten con angustia y tristeza. Yo necesito que usted se acerque a mi templo, a su casa de sanación, y me permita, como exorcista, hacerle un exorcismo, una limpia, una liberación, romper toda esta mala energía que, lamentablemente, por trabajos mal hechos, ha adquirido usted en compañía de su esposo. Yo le voy a ayudar, solamente necesito que usted me traiga una botella de agua bendita o una botella de agua normal. Me va a traer 3 limones y me va a traer canela en polvo. Y vamos a hacer el exorcismo, la limpia, la liberación. Recuerde, si usted quiere ser una dichosa, una mujer feliz en compañía de su esposo, recuerde que con el melón de la prosperidad, yo voy a hacer de que usted juegue y gane. Vamos a hacer un puente telepático para que usted juegue y gane. Tenga mucho cuidado. Hay una persona del signo Sagitario, un amigo suyo que le quiere proponer un negocio. No lo haga porque no le conviene. Juégueme los días sábados. Vístaseme de color morado. Juégueme después de las 3 de la tarde. Vamos a contestarle a Mariano 78 de 1960, señor de la suerte, por favor tíreme las cartas y dígame qué me depara el destino en este 2026. Quiero saber si me conviene realizar ese viaje. Mi querido Mariano, las cartas nunca le mienten a un verdadero secretista. No vaya a realizar este viaje. Primero que todo, porque lo veo usted muy mal de salud. Usted no se ha hecho unos chequeos importantes, porque de pronto usted casi no cree, o porque está escaso de dinero, no le ha prestado atención a los síntomas de su salud y usted está sufriendo de la próstata. Aquí veo a través de las cartas que la tiene bastante inflamada, ya un posible cáncer. Yo le voy a recomendar de que deje a un lado la terquedad, de que se haga ver de la ciencia médica de su médico de cabecera para que usted se recupere 100%. Necesito que, por favor, se haga ver del médico. No siga creyendo en esas personas que le leen las cartas y le están diciendo que usted tiene un daño. Esto es totalmente mentira. Usted lo que tiene es una enfermedad natural. Vamos a unos mensajes y a unos testimonios de fe y ya regresamos con Jesús de la Cruz, el Señor de la Suerte.
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14: Alabado sea el misterio, alabado sea el poder. Gracias, mi amado Dios Todopoderoso. Gracias, Padre Celestial, por permitir brindar esta orientación, esta guía espiritual a ese guerrerito que me está viendo en estos momentos, a esa persona que tiene dificultades, que tiene contratiempos con su salud, que ha visitado médicos, que ha visitado naturistas, que ha visitado homeópatas, que ha visitado especialistas, que le ha hecho diferentes exámenes a través de esta tecnología que tenemos en este siglo XXI y no han podido encontrarle la causa de su problema, de su salud. No han podido curarle, ni sanarle, ni ayudarle. A esa persona, a ese guerrerito, en este 2026, le quiero decir de que he traído secretos de la Pachamama de mi madre tierra, de Catemaco, Veracruz, de donde yo nací, secretos de mis viejos, aquellos que hablan con la tierra, aquellos que hablan con las plantas, con los yuyos, aquellos que hablan con el espíritu descendiente espiritual. He venido con estos secretos para apoyarle a usted, para que usted se me recupere 100% de esas enfermedades, de esos dolores en los huesos, en las coyunturas, de ese malestar en la cintura, que usted no puede caminar, que camina como si tuviera 100 y pico de años y siendo una persona de 60, 50 años. Yo quiero, a través de los yuyos, a través de las plantas, entregarle a usted el elixir de la eterna juventud para desintoxicar su cuerpo. Y le voy a entregar el multivitamínico, escúcheme muy bien, el multivitamínico espiritual para que usted lo utilice. Son secretos que he traído de mi tierra, sí señor. 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Recuerde que el Señor de la Suerte lo que quiere brindar es asesoría, orientación y guía espiritual. Esta es la única línea telefónica mía. No se vaya a dejar confundir. Esta es la única línea telefónica donde contesta el Señor de la Suerte. Tenemos a Carlos Alberto Mejía Torres, que nació el 22 de agosto de 1971. La pregunta: ¿cómo ve, Señor de la Suerte, mi futuro? El futuro en el trabajo y la estabilidad económica en este año 2026. Por favor, ayúdeme, bríndeme una orientación, deme algo como usted le dio a un hermano mío que tenía su negocio totalmente fracasado y gracias a sus elementales, hoy ha recuperado él las ventas y le está yendo de lujo. Ayúdeme, colabóreme, Carlos Alberto. Mi querido amigo Carlos Alberto, vamos a leerle el tarot, vamos a tirarle 3 cartas. Ah, no, Carlos Alberto. Le vienen cosas buenas en estos 6 primeros meses. Se le va a presentar a usted oportunidades económicas entre esto el juego, porque usted va a jugar y va a ganar. Se le van a abrir los portales del juego después de que este humilde hijo de Dios, su servidor, Jesús de la Cruz, le haga esa limpia, le haga esa liberación, le haga esa purificación. Porque lamentablemente, mire, aquí estamos viendo Eliana, una mujer delgada, güera, pelo casi castaño, ojos claros, ella juró ante un altar hacerle a usted el daño. Dijo: no es para mí, no es para nadie. ¿Usted sabe por qué se lo digo? Porque usted se fue a vivir con la prima de ella, con Ana. Ella no se quedó contenta con esto y está tomando venganza contra usted y contra Ana. Pregúntele a Ana si ella no siente los mismos síntomas que usted siente, un dolor de cabeza constante, como si le estuvieran colocando alfileres aquí en la frente. A veces en las horas de la noche aquí en el cerebro usted siente una pesadez. Esto mismo está sufriendo ella. Yo sé que usted no se está hablando con ella porque usted ya con ella rompió esta relación, porque eso es lo que quería esta mujer que le acabo de mostrar, verlos a ustedes dos separados. Los separó, pero les dañó la suerte. Yo necesito que usted permita que el Señor de la suerte, Jesús de la Cruz, le dé suerte. Márqueme a esta línea telefónica, hagamos una videollamada. Yo tengo elementales de la Pachamama, muchos elementales. Recuerde que mis ancianos hacen jardines vírgenes, y de esos jardines vírgenes sacamos esencias, sacamos perfumes para la suerte y para el amor. Yo le voy a ayudar, yo le voy a apoyar. Juégueme los días miércoles, vístaseme de color blanco, tenga mucho cuidado con un amigo suyo del signo Libra. Le estoy hablando de Luis. Tenga mucho cuidado, abra los ojos, despierte los oídos y calle el pico. A usted, mi guerrerito, le invito muy cordialmente, miremos estos comerciales y estos testimonios de fe, y ya regresamos con Jesús de la Cruz, el Señor de la Suerte.
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Alegría, alegría total es la que siento llegar acá y llegar con esos ánimos, con esos entusiasmos, llegar aquí a esta hermosa república para poder verdaderamente brindarle a usted, mi querido guerrerito, esa orientación que usted está esperando, esa guía espiritual para que usted tenga cambios. Sabemos muy claramente de que hemos pasado por momentos críticos de la vida. Y en este año par, 2026, se vienen cosas buenas. Y estuve en mi tierra, escarbando, observando con mi hermano Miguel, leyendo los libros de nuestros antepasados, abuelos, tatarabuelos, bisabuelos, que desde hace más de 27 años ellos han utilizado los elementales de la Pachamama, y yo quise escarbar y buscar algo para que en este año par, usted, mi querido guerrerito, le dé un cambio a su vida. Usted puede abrir los portales para que los portales de la salud, para que se recupere su salud, los portales del dinero, para que usted tenga una estabilidad económica, los portales del amor, para que usted verdaderamente sea alegre, porque cuando uno siente alegría en el campo afectivo, en el corazón, cuando uno siente que se prende esa llama divina del corazón, uno es feliz. Y el Señor de la Suerte quiere esa felicidad para usted, mi querido guerrerito. Así que le quiero invitar para que marque esta línea telefónica, la única línea telefónica que tengo yo. No atiende nadie, únicamente en esta línea telefónica la atiende mi hermano Miguel, cualquiera de mis dos hijos, o yo personalmente, o mi hija. Nadie más tiene que llamarlo a usted para decirle que es el Señor de la Suerte. No se vaya a dejar engañar. Tenemos una consulta, y esta consulta es de Ana Lucía Fernández Ruiz, 9 de diciembre de 1980. Pregunta: ¿qué mensaje le dan las cartas sobre su misión espiritual y el crecimiento personal hacia mí, Señor de la Suerte? Por favor, aconséjeme. Señora Ana Lucía, vamos a leer estas cartas. Cuando está hablando de algo espiritual, vamos a leer las cartas espirituales. Aquí vemos que su energía está en un 70%, su aura está en un 52%. Ana Lucía, déjeme decirle, le vienen cosas muy buenas. Entre estas cosas, le viene el mejor comportamiento de su hijo, que anda prácticamente con unas malas amistades, consumiendo mucho licor. Su hijo ha tomado una conciencia de pronto por lo que se vivió en el mes de diciembre, por todos los percances que ustedes tuvieron, y él ha tomado la conciencia.

0: de darle cambios a la vida. Lo va a lograr. Él se va a alejar un poco del alcohol, ya que gracias a Dios y gracias a las oraciones que usted ha hecho, Omar, el amigo de él, se fue para donde el tío y lo dejó tranquilo. Ese amigo era el que le estaba dañando la relación a usted con su hijo. Ese amigo era el que estaba dañando los sentimientos de su hijo, que lo estaba volviendo en alcohólico y posiblemente en un drogadicto. Vamos a hablar de usted. Eres una mujer bastante espiritual. Eres una mujer que le gusta leer la Santa Escritura. Y a través de esta espiritualidad se ha llenado usted de mucha incertidumbre y mucha inseguridad, porque leyó un párrafo, que no lo quiero nombrar acá, y usted lo tomó mal. Yo necesito que usted vaya a la iglesia cristiana, hable con su pastor, háblele sobre el párrafo, y él le va a saber enseñar bien, a interpretar bien este párrafo, este salmo, y usted va a tener cambios. Ahí va a tener cambios. Necesito que hable con una persona que tenga bien el conocimiento, como lo es un pastor de cualquier iglesia. Hay una amiga suya, de signo Libra, que la quiere apoyar y ella la va a apoyar, pero por allá hasta el mes de junio, a comienzos del mes de junio, es donde ella le va a apoyar económicamente, prestándole el dinero que usted le viene pidiendo prestado desde prácticamente desde el comienzo de este nuevo año. Mi querida guerrerita, vístaseme de color verde, me va a jugar los días martes, juégueme las horas de la mañana. Su número de suerte, el 7840. Recuerde, el velón de la prosperidad, con el que vamos a sacar la numerología para que usted sea una ganadora. No lo piense más. Llame ya a esta línea telefónica al señor de la suerte, que sí le va a dar suerte de verdad, para Dios. Tenga mucho cuidado con Jorge. Jorge no le respeta, Jorge no le valora. Jorge es un hombre de malos sentimientos, mi querida guerrerita. A usted, mi guerrerito, le invito muy cordialmente para que marque esta línea telefónica, para que me permita asesorarle, para que me permita orientarle, para que me permita decirle quién le quiere, quién le ama, quién le odia, quién le envidia. Vamos a unos mensajes y a unos testimonios de fe y ya regresamos con Jesús de la Cruz, el Señor de la Suerte.
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0: Alegría es la que siento saludando a toda la gente de esta República Oriental del Uruguay. Desde este micrófono abrimos las puertas al mundo espiritual, a la sabiduría chamánica y a las enseñanzas que hablan a través del tabaco, a través del tarot, a través del hilo de la vista y del café. 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
0: Gracias, Señor, gracias, Dios Todopoderoso, por permitirme en este 2026 llegar y tocar las puertas de todos aquellos mis guerreritos que quieren verdaderamente darle cambios a la vida. Recuerde que si usted siente que le están espantando, usted siente una inseguridad en su cuerpo, en usted mismo, siente una incertidumbre, quizás usted está siendo víctima de la envidia, el rencor, el odio y la falsedad. Quizás hay alguien oculto en la oscuridad que le viene haciendo a usted cosas malas para verle a usted totalmente destruido o totalmente acabado mentalmente. Permítame, a través de una consulta telefónica, esta única línea telefónica que yo tengo, permítame asesorarle, permítame orientarle de la mejor manera. Yo quiero ayudarle, yo quiero colaborarle, yo quiero servirle, así que le invito muy cordialmente, mi querido guerrerito, a que me marque esta línea telefónica. Consúlteme y permítame tirarle las cartas. Tenemos a Jorge Iván Salazar Pérez. Nació el 4 de mayo de 1968. Señor de la suerte, ¿qué obstáculos debo recuperar para alcanzar la tranquilidad y el equilibrio en mi vida, ya que me siento muy desesperado? Siento como si la gente ya no me quisiera. Siento deseos hasta intentar contra mi vida. Por favor, léame las cartas, señor de la suerte, a ver qué me dice este 2026. Mi querido Jorge, aquí estamos viendo claramente. Sí, señor, totalmente desequilibrado. Yo le voy a comentar a usted, Jorge. Recordemos de que hay tres enfermedades. Una natural, que nos da el cuerpo por nuestra forma que nosotros nos alimentamos, nuestra forma de nosotros vivir, nos da una enfermedad que es natural, ¿verdad? Viene la enfermedad psicosomática, que esta es una de las que usted tiene, una enfermedad psicosomática que es creada por usted mismo, porque usted, sin estar enfermo, se siente enfermo. Y una enfermedad sobrenatural, que lamentablemente la tiene usted, porque aquí vemos que Ángel, un amigo suyo, con el que usted hizo una serie de negocios, de compra y venta de joyas, y usted se le quedó con un anillo, ese hombre tuvo con usted una serie de discusiones, una serie de peleas, porque él se enteró que usted se quedó con el anillo, que usted lo hizo perdedizo y era totalmente falso este hombre. Para él fue fácil visitar a una persona como este humilde hijo de Dios, Jesús de la Cruz, y mandarle a hacer a usted un trabajo negro para que a usted le vaya mal en las ventas, para que usted perdiera la clientela y para, lo más importante, verlo a usted enfermo. Todo esto por venganza. Yo necesito, mi querido guerrerito, que usted se acerque a mi templo de atención al público. Me traiga 3 limones verdes, 3 manzanas verdes y 3 manzanas rojas. Y yo le voy a hacer un exorcismo, una limpia espiritual, y voy a hacer de que usted verdaderamente prospere y triunfe. Ver para creer. Si me trae un espejo, yo le voy a mostrar el rostro de esta persona, de ángel, para que usted se dé cuenta, verifique y certifique que yo le hablo con la verdad, con la sinceridad, con la honestidad. Con esto vamos a darle cambios. Vamos a cambiar lo malo por lo bueno y vamos a hacer de que usted prospere, que usted triunfe. Acérquese cuanto antes. Vamos de inmediatamente a contestarle. Luz Marina, 3-8 de 1980, señor de la suerte, tíreme las cartas y dígame qué me depara el destino. Señora Luz Marina, aquí vemos claramente, mire, sí señora, una mujer bastante fuerte. Déjeme felicitarla, doña Luz Marina, porque usted tiene una energía muy bonita. Vemos que le vienen cosas muy buenas. Le van a llegar en estos días, apunte, en estos días le van a llegar sus hijos y le van a llegar con sorpresas buenas. Uno de sus hijos le va a comprar el sueño de su vida. Le va a comprar un salón de belleza, que usted incluso ya le habló a él sobre ese salón de belleza, y ahí es donde usted va a pasar el resto de su vida, porque yo le veo un futuro muy bonito, ya que usted tiene un carisma para atender a la gente, tiene unos buenos sentimientos con la gente, le va a ir supremamente bien, Marinita. 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Si usted me llama ya, yo se la voy a separar para regalársela y obsequiársela para que se le abran los portales para la salud, el dinero y el amor. A usted, mi guerrerito, le invito muy cordialmente para que marque esta línea telefónica y me permita asesorarle, me permita orientarle de la mejor manera. Vamos a unos mensajes, a unos testimonios de fe y ya regresamos con Jesús de la Cruz, el Señor de la Suerte.
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4: Mi nombre es Mariana Soledad Peralta. Nací el 28 de febrero de 1984 en Bahía Blanca, Buenos Aires. Yo llegué a la consulta del Señor de la Suerte después de tocar fondo. Había perdido mi negocio, estaba separándome y había días donde no quería ni levantarme de la cama. 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
2: Testimonios.
3: Testimonios.
5: Yo no llamo nunca a estas cosas, pero esta vez sentí que tenía que hacerlo. Soy Ricardo Luis Venegas. Nací el 2 de octubre de 1970 en Montevideo, Uruguay. 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Así que gracias a Dios por ponerme en este camino y gracias al Señor de la Suerte por esa ayuda que no voy a olvidar nunca.
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0: Mis queridos guerreritos del alma, ¿siente usted que nació para ser de malas en el amor? ¿Cree que su pareja le está engañando? ¿Se ha convertido usted en una persona tóxica, llena de celos, llena de incertidumbre, llena de problemas psicomentales, porque siente usted que perdió el amor de su pareja, siente usted que perdió el amor de sus hijos, siente usted que perdió el amor de su compañera de trabajo, de su jefe, de sus empleados? 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

Hola, ¿qué tal? Muy buenas noches, amigas y amigos. Aquí comenzando el encuentro de los días martes, aquí por Radio Colonia, AM550, la radio del Río de la Plata. Hacemos por una horita en el final del martes de Recuerdos en Recuerdos. Allí en los controles, el vaquito Mauricio, muchísimas gracias. También tenemos la colaboración en las grabaciones de Viviana Nelly. Mi voz, Víctor Orona, conduciendo este encuentro con mucha música del recuerdo. Vamos a revivir esas canciones olvidadas que casi ni se escuchan en las emisoras. Aquí las rescatamos, las pulimos bien sonóricamente, las remasterizamos para que comencemos a disfrutar de muy buena música del ayer. Hacemos un viaje por el pentagrama musical del recuerdo, décadas de los 60, de los 70, de los 80, de los 90 y algunas cositas nuevas de ahora que se escucha, todo junto aquí, una mistura musical en el final de este día martes. De 23 a 24 nos reunimos para finalizar el martes con música de la nostalgia, con música del recuerdo. Y así comenzamos a navegar, a viajar. Vamos ya al año 1981 para encontrarnos con un tema musical que se bailó mucho en aquel año, titulado En Ruta de Nuevo, su grupo Barrabás en el Aire.

0: viaje maravilloso a través del pasado, de recuerdos en recuerdos. Aquí estamos, amigas y amigos, una horita en este fin del día martes para seguir disfrutando de estas canciones que hicieron historia, como el tema que escuchábamos recién de Barrabás, En Ruta de Nuevo. Aquel año 1981 fue un año consagrado de éxitos para esta agrupación, un tema que se bailó mucho en estas latitudes, en cualquier disco. Barrabás era infaltable, estaba presente en cualquier encuentro. Vamos a seguir recorriendo las páginas musicales, vamos ahora a año 1977, ¿les parece? Para encontrarnos con un grupo alemán llamado Bonnie M. Sí, Bonnie M, claro, otro disco más, otro grupo de los cuales muchos éxitos fueron bailables, canciones que llegaron al puesto número uno en distintos lugares en el mundo. Una canción que se refiere a la legendaria criminal de la década de 1930, Kate Mabaker, pero que la letra de la canción no es verídica, pero la melodía está adaptada a partir de una canción folclórica de Túnez, Sidi Mansur. Los Bonnie M la hicieron famosa de esta manera.
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marcando historia. Estamos aquí haciendo de recuerdos en recuerdos todos los días de lunes a viernes. Agenden de 23 a 24 por Radio Colonia. Sí, AM550, la radio del Río de la Plata. Y viajando a través de las páginas musicales, nos vamos a un 3 de marzo del año 2024. El diario Clarín publicaba el siguiente título: Murió Eric Carmen, el intérprete del éxito mundial Todo por mí mismo. Tenía 74 años, la trágica noticia la anunció su esposa, Amy Carmen. La familia les pidió a los fans respetar la privacidad mientras lloramos nuestra enorme pérdida. Además, el cantante estadounidense Eric Carmen, interpretando Todo por mí mismo, un gran éxito editado, recordamos todos, en el año 1976, ese 3 de marzo, fallecía a la edad de 74 años, anunció su muerte su esposa Amy. Nuestro dulce y amoroso y talentoso Eric se apagó mientras dormía este fin de semana. Él estaba muy feliz de saber que durante décadas su música ha influido en tanta gente y permanecerá grabada en su memoria. Aquí recordamos en De Recuerdos en Recuerdos a Eric Carmen, 1978, con Cambio de Corazón.

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Y para recordar este film tenemos que irnos a Ámsterdam un 28 de diciembre de 1978. Allí se estrenaba Grease, sí, la película Grease, interpretada por John Travolta y Olivia Newton-John. El film narra la historia de amor entre el rebelde Danny Zuko, John Travolta, y la inocente Sandy Olson, Olivia Newton-John. Ambos se conocen durante el verano y al despedirse, ninguno de los dos piensa que se vayan a ver de nuevo, pero se equivocan. Cuando ella decide matricularse en el mismo instituto que su amiga Frenchie, lo último que esperaba era convertirse en compañera de

Olivia Newton-John. Hoy vamos a recordar una de las canciones, uno de los éxitos de Grease, allí en el año 1978, interpretado por Frankie Valli y su grupo The Four Seasons. Aquí está entonces Grease.

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signo de los tiempos. ¿Quién diría que un pedazo de pizza iba a ser la idea impulsora para crear el legendario videojuego Pac-Man? Sí, en 1980 su creador, Toru Iwatani, estaba comiendo pizza cuando la idea del famoso personaje le vino a la mente. Existe una palabra curiosa en japonés, pokpok, la cual es usada para referirse a masticar haciendo ruido. Esto hizo que en Japón el juego se llamara Pac-Man, y de ahí Pac-Man para nosotros, que haría su debut un 22 de mayo de 1980. Esto fue Signo de los Tiempos. Y en aquellos años 1980, el grupo sueco ABBA lideraba con Todo va al ganador.

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1: En la canción de hoy era Dua Lipa, Levitating.

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1: Gracias, Viviana, porque viajamos en el subte del recuerdo y llegamos a la estación Los Queridos 80 para encontrarnos con la agrupación, esta banda británica estadounidense de rock muy recordada hasta el día de hoy, formada en la ciudad de New York en 1976 por los veteranos músicos Mick Jones y el ex miembro de King Crimson, Ian Donald, junto al entonces desconocido cantante Lou Grant. Estamos hablando de Foreigner, claro que sí, Foreigner, 1980, y esta canción, 1988, para ser más preciso, febrero del 88, ellos aparecían con No Quiero Vivir Sin Ti.

transitando la noche de los recuerdos. Estamos aquí en De Recuerdos en Recuerdos. Ahora hacemos un giro musical porque nos vamos a encontrar con Nino Bravo en el pasado.

Nos fuimos a septiembre del año 1973 para el recuerdo imborrable de Nino Bravo con Vivir. Nos despedimos hoy por con muy buena música, porque vamos a recordar la última canción del cantante brasilero Luis Aerao, una canción que también cantó nuestra querida María Marta Serralima. Aquí está el recuerdo de Luis Aerao en el final de Recuerdos en Recuerdos con Los Amantes.

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3: Toda la bendición, ¿cómo están hoy? ¿Se sienten bien? Espero que sí. Tenés que saber que estamos orando, que va a ser un mes muy productivo. Vas a tener frutos, es un mes próspero, es un tiempo bueno. Literalmente, vas a tener señales día tras día, vas a sentir que Dios realmente te contesta. Y aún antes de clamar, eso es importantísimo que sepas que antes que clames, Dios te va a responder. Quiero decirte que en esta semana sentimos la victoria sobre gigantes. Si recién hoy pudiste escuchar por primera vez este programa, te cuento que en este ministerio radial creemos en Dios. Y en ese Dios que creemos, hemos encontrado fuerzas. Y esas fuerzas, con esas fuerzas derribamos obstáculos, problemas, gigantes, y con esa fuerza se llega al otro lado de las situaciones, al otro lado de las enfermedades, al otro lado de las deudas, porque después de todo eso tan feo, tan malo, tan difícil, hay una victoria preciosa. Así que espero que no te falten fuerzas para llegar al otro lado. Dios le dijo a Israel: oigan, escuchen, tengan y presten atención, dijo Dios a Israel. Hoy tienen que cruzar. No dejen para otro tiempo. Este es el tiempo de cruzar, de batallar contra lo que te está costando, contra esa prueba, contra esa enfermedad. No te resignes, no te rindas, te dice Dios. Va a terminar bien toda esa situación. Por ahí estás en una cama, en un hospital, en un lugar donde vos decís, ¿cómo será que va a terminar mi situación? Vas a terminar en victoria, vas a salir en victoria. Ese es el plan de Dios. Y si vos estás con buen ánimo y con fe, esa fe nunca ha fallado. Todo el que le ha creído a Dios ha salido de sus pruebas en victoria. Así que espero verte a vos y escuchar tu testimonio, porque de esa lucha, de esa miseria, de ese problema legal, de esa cárcel, de esos problemas quizás en tu cuerpo, con tus huesos, con alguna enfermedad que para muchos pueden considerarla irreversible, para nuestro Dios todo es posible. Así que bienvenidos a este tiempo de Dios, a este tiempo de victoria. 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Agéndalo, quizás tengas que hacer un plan, un viaje o algo, y podés pedir oración diciendo: cúbranme porque estoy haciendo tal cosa. Y también es bueno que podamos cubrir todo lo que hagas. Esa agenda tiene que estar bendecida. No permitas hacer las cosas solo en tus fuerzas. Siempre tenés que depender de Dios, porque esa fuerza nunca, nunca se va a terminar. 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Vamos a compartir la palabra. ¿Qué les parece? Estamos en el libro de Números en esta semana, en el capítulo 13. Hay un tiempo donde un grupo de personas fueron a reconocer la tierra, y la orden era observar esa tierra, era mirar. Es como que alguien te diga: ¿y vos qué pensás de tu futuro? Si te llegan a preguntar eso, hay gente que dice: no, me quiero morir, no sé lo que va a pasar. Gente negativa. ¿Cuánta gente negativa conoces? Cuídate de la gente negativa. La gente negativa es contagiosa. La gente negativa es difícil de sobrellevar, porque es algo que te empieza a debilitar. Conozco gente muy arriba, muy positiva. De repente, con 2 minutos de charla con algún negativo, vienen con dolor de cabeza. Vienen diciendo: bueno, no voy a hacer más nada. Vienen con ese dolor en el pecho, sintiendo temor, porque hay gente negativa. Siempre tus oídos tienen que filtrar toda conversación negativa. Por eso es feo para un enfermo encontrarse con un negativo, porque una persona negativa te va a hacer debilitar, te va a hacer tener terror. Y no tenés que escuchar a los negativos, tenés que escuchar a Dios. ¿Saben lo que le dice Dios a los enfermos? Yo soy tu sanador. Y cuando Dios dice: soy tu sanador, ponele la firma que te vas a sanar. Porque Él es un Dios que no conoce lo imposible. No tiene nada que le sea difícil. Esa fe tenés que sostener contra viento, marea, contra todo lo que te hayan hecho escuchar, contra todo lo que te haya dicho el médico. Por dentro tenés que tener un río de agua viva. Tenés que estar segura. Dios a vos te va a cuidar. Dios a vos te va a sanar. No hay duda sobre eso, porque es Dios el que lo dijo. Si fuera una persona, uno puede dudar, pero si es Dios, no tenés que dudar. Dios no ha fallado y no te va a fallar. Este es el día para que tengas convicciones, para que ya no tengas esa debilidad en tu fe, para que ya no estés estancada y ni estancado diciendo: no quiero hacer nada, porque la gente estancada no hace nada. Esa gente está frenada, está atacada, porque cosas negativas probablemente te dijeron, pero Dios en este día te levanta. Vamos a mirar la palabra. Dice la Escritura en el libro de Números, capítulo 13, versículo 32, que hablaron mal entre los hijos de Israel. Vieron que siempre hay alguien que habla mal. Y eran 12 los espías que fueron a observar la tierra, y 10, o sea, la mayoría, hablaban mal. Estaban, pero totalmente negativos, diciendo: la tierra está buena, pero hay gigantes. La tierra es tremendamente buena, extremadamente buena. Pero ¿qué hacemos con los gigantes? Nosotros somos langostas, dijo uno. ¿Saben algo?
4: Dios no te hizo langosta, Dios te hizo hechura suya. La misma bendición y la misma herencia espiritual está en tu vida. Aunque en el cuerpo no lo puedas sentir, aunque tu alma, tus sentimientos no te lo dejen entender, Dios te hizo para vencer. Y saben, en el libro de Números hay tres hijos de Anac que enfrentaron los días que estaban a punto de llegar para Israel. Eran tres descendientes y estaban ahí molestando. No sé quién te está molestando, no sé quién es el que te está atacando, pero debe ser algún descendiente de algún enemigo tuyo, algún amigo de tus enemigos, porque hay veces que a los enemigos no le das lugar, porque obviamente ya sabes que son enemigos, ya está, distancia, ¿no? Orás y punto. Pero hay enemigos que te mandan a alguien para que te ataquen, para que te amarguen, para que te debiliten. Y los descendientes de Anac dice que estaban ahí, al lado de los que cargaban el racimo, al lado de los que observaban la tierra, estaban ahí molestando. Y uno de los que estaba ahí, el tercer descendiente de Anac, se llama Talmai. Y ese significado espiritual tiene mucho que ver con nuestra época actual. ¿Saben que el significado de este nombre Talmai tiene que ver con el activismo, con estar súper ocupados? ¿Vieron el estrés qué famoso que se hizo? Hay gente, hay niños estresados. Todo el mundo vive haciendo terapia, psicólogos, psiquiatras, medicación. Dios mío, ¿qué está pasando? Y uno dice, pero ¿de dónde viene tanto estrés? Es que hay decisiones que se toman mal, porque hay actividades que están de más. Hay muchas cosas que se fueron totalmente al punto de la exageración. En un tiempo ser una mamá era un placer. Era estar en la casa, tener la casa un lujo, limpita, todo lavado, planchado, olor a comida, con los nenes jugando, abrazando, haciendo dormir, cambiando pañales. ¿Y qué pasó con eso? Llegó el activismo, llegó la estrategia de este gigante. Hoy una mamá ni está con sus hijos. Tiene tanta actividad. A mí me da, me revuelve el estómago escuchar, porque lo dicen con soberbia. Ay, sí, vengo del gimnasio, vengo de inglés, vengo de pilates, vengo para allá, pero voy para allá y tengo una reunión, tengo otra, y mi mucama los baña, ya los deja dormir. Y lo dicen como si fuera perfecto. Y es un horror esa clase de vida. Qué lástima, ¿no? No solamente hay activismo en las madres que creen que tienen que hacer eso. Una madre tiene que estar, porque los niños crecen rápido, pronto se van a ir a hacer su vida, sus planes. Hay un tiempo, y dice la Biblia que todo tiene su tiempo. Y hay momentos de activismo. Hay gente que no se da cuenta que está súper activa, demasiado activa. Llegan, pero totalmente rendidos a sus casas, porque quieren hacer todo, quieren estar en todos lados, quieren estar con toda la gente. Es una locura. Hay personas que ya no dan más, porque tienen más planes que vida. El día tiene 24 horas y ellos tienen 40 planes. Una locura. No saben lo que es estar tranquilos, no saben lo que es estar relajados, no saben lo que es estar relajados o tranquilos sin hacer nada, pero bien. Porque hay gente que cuando está en la casa, uy, tengo que estar en esta casa. Si estás en la casa, pasala bien, porque es ese momento donde Dios te está regalando para que tu cuerpo, tu familia, todo esté en un equilibrio como tiene que estar. ¿Sabes que este descendiente de Anac, llamado Talmai, era como el propulsor, el que provocaba un activismo? La gente no tenía tiempo para las cosas buenas. Estaban haciendo montones de cosas especialmente malas. Lamentablemente esas cosas suceden en estos días también. Hay personas que, por ejemplo, si la mamá le dice, ¿tomás un mate conmigo? No, no tengo tiempo. Si un amigo quiere salir a alcoholizarse, a drogarse, tienen toda la noche. ¿No los conocen a esos? Hay mucho de eso. Hay gente que para lo malo están despiertos, activos, ponen plata, ponen el auto, ponen el cuerpo, no les importa nada. Pero para lo bueno están frenados. Hay un ataque que se tiene que resolver y especialmente ahora, en este tiempo. ¿Qué vas a esperar? ¿Que se te pasen los años? ¿Que ya no tengas a tus hijos al lado? ¿Que ya no tengas a tus padres? ¿O que ya no tengas ni siquiera fuerzas naturales para recién parar un poco y disfrutar de lo que tenés que disfrutar? Hay gente que no sabe disfrutar. Hay personas que teniendo el dinero uno le dice, pero ¿por qué no viajás? ¿Por qué no conoces? ¿Por qué no te compras cosas buenas? No tengo tiempo ni para mirar, ni para comprar, ni para ver el precio, te dicen. Están tan ocupados amontonando plata que no se dan cuenta que se les está yendo la vida. Qué pena, ¿no? Que no haya un equilibrio. Ese ataque es tan normal en esta época. Pero es un gigante que Dios dice que hay que derribar. Porque si entramos a un tiempo bueno, no va a ser para el estrés, no va a ser para tener la locura, porque justamente hay personas que si no logran derribar ese espíritu de este gigante, no saben vivir o convivir con riquezas. Por ejemplo, hay gente que cuando no tenía nada era otra clase de persona. De repente vino plata y uno dice, lo desconozco, ya no para ni para tomar un café, ya no tiene tiempo ni para dormir. Todo es alrededor del dinero. Una locura. El dinero no puede ser un Dios, porque si no la vida se complica y en vez de ir a más como uno quisiera ir mejorando y cada día mejor, ese espíritu de activismo, ese espíritu de codicia, esa ambición, ¿cómo termina? Termina mal. Muchos terminaron en la cárcel solo por ambición. Porque tenían casa, tenían un buen trabajo, tenían ahorros en el banco, tenían dos autos en la puerta, tenían todo. Porque tendrían que haber estado felices con eso. Pero siguieron metiéndose en negocios que no se tenían que meter. Y esta palabra va para alguien que estás haciendo cosas que no tenés que hacer. Con gente que no tenés que firmar ningún papel. Son gente que te va a enredar. Son gente que va a echar a perder todo lo que tenés. Reciban la victoria sobre esos gigantes. Son engañadores. Porque ese gigante

¿qué quieres que yo haga? ¿Estás de acuerdo con esto? ¿Hiciste esa clase de pausas o de preguntas alguna vez? ¿Tuviste una noche relajada diciéndole, Señor, háblame, guíame? No quiero hacer las cosas con mi energía, con mis ideas. Yo quiero que todo termine bien. Y ahí tenés esa pausa. Y a la gente que te apura tenés que decirle, a mí me tenés que esperar. Yo no tengo la locura. Y le tenés que decir que no vas a entrar en ninguna locura. Y si no te quieren esperar, ya tenés la señal de que no tenés que participar con ellos. Porque una de las cosas que hacen el espíritu de estos gigantes del activismo es que te apuran. Contéstame ahora, mándame la plata ahora y firma acá rápido, todo rápido. Y después, el lamento, ¿quién lo arregla? Tómate un tiempo, dice Dios. Tómate ese tiempo donde Dios quiere que tu vida esté en un equilibrio. Derriben ese gigante del apuro, de la ansiedad, de la ambición, de la codicia, del estrés. Disfruta, claro que vas a tener más, pero no para echar a perder todo. Vas a tener más, pero dentro de lo que vas a ir disfrutando. No vas a estar diciendo, como muchos, no, una vez, ya les conté, una persona también tenía un aserradero, Dios mío, no paraba de hacer cosas y tenía trabajo, y gloria a Dios por el trabajo. Y la familia decía, pero ¿podremos ir 2 semanas, aunque sea a la playa? No, porque hay trabajo, no, porque hay trabajo. No paraba, no paraba nunca. Una locura le agarró y quería tener más y más y más. Y no paraba. ¿Y cómo terminó? Infartado al lado de los tablones, al lado de todo lo que estaba fabricando. Un horror, su familia lo encontró todo morado, infartado en el aserradero. Nunca llegó a tener paz, nunca llegó a decir qué buen momento. Todo era el estrés. Hay gente que no sabe administrar su tiempo laboral. Hay un tiempo que uno sabe que tiene que trabajar, pero también tiene que entender que todo no lo podés hacer. Hay cosas que tienen su tiempo y Dios te va a enseñar. En esta semana, ese gigante del activismo, ese gigante que te hace sentir que tenés que hacer algo constantemente. Hay personas que no pueden estar sentadas, Dios mío. Hay personas que tienen que moverse, hay personas que están como enloqueciendo ya. Conozco personas que han perdido como ya la cordura. No saben hablar de algo relajado. Todo es esa dinámica de la locura. Dios en este día te quiere ayudar. Vas a administrar tu tiempo y todos los planes, ponelos en la voluntad de Dios. Decirle, Señor, ¿está bien que haga esto? Por ejemplo, hay gente que se dedica a los deportes. Una locura hacer todos los deportes. Hace poco una persona que hacía cricket, no me acuerdo si se dice bien, perdón si lo dije mal, capaz que me confundí con el de la rueda, pero bueno, también jugó al fútbol, hizo ese deporte que no lo quiero repetir porque capaz que lo dije mal, y gimnasio, y terminó con un colapso cardíaco, y ahora no puede ni caminar, está más flojo que todo lo flojo. Una locura. No le alcanzaba con un partido de fútbol. Tenía que jugar a todos los deportes. Tenía que tener tantas horas de desgaste. No tuvo tiempo. Cuando le preguntaron qué había tomado entre partido y partido, entre una cosa y la otra, no, dice, no hubo tiempo para parar. Claro, no se recuperó. Las sales, todo el potasio, todo lo que perdió, ni se dio cuenta de la locura que tenía. Dios quiere derribar el activismo. Dios te quiere dar un equilibrio. Dios te quiere dar paz. Dios quiere darte sabiduría. La Biblia dice que para vivir necesitamos sabiduría. No podés estar en todos lados. Si tenés plata, pon un empleado. ¿Por qué tenés que estar en todos lados? Es una locura. ¿Por qué no darle un empleo a una persona que haga una parte y vos te quedás tranquila? Hay gente que por ahorrar un

0: un peso, ni siquiera da trabajo. Y están activos y activos, enloqueciendo, no tienen paz. Les tiembla el cuerpo. Dios en este día te habló. No sé cuál va a ser tu decisión, pero sí sé que te sirvió. Porque todavía estás a tiempo de redimir tu tiempo, de acomodarte, de vivir, de disfrutar de todo lo que ya tenés y de lo que va a llegar. Reciban vida en el nombre de Jesús. Reciban un espíritu de sabiduría. Reciban paz. Reciban poder en el nombre de Jesús. Amén. Amén. Gracias a Dios. Nos vamos. Dios te bendiga muchísimo. Que tengas toda la bendición y que la compartas con tu familia. Y contanos tu testimonio. Escribinos si querés. Contanos todo lo que Dios está haciendo al 156-216-1434. Dios te bendiga. Hasta mañana. Te invitamos a comunicarte con nosotros al 156-216-1434. Y si no, podés contactarnos a través del Facebook, Transmitiendo Vida Facebook. Podés mirar nuestras publicaciones y a través del mensaje privado también hacer llegar tus peticiones. Amados, nos encontramos mañana en esta misma radio. Chau, bendiciones.
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0: Muchas gracias.
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2: Somos fichas de ajedrez en un juego de poder. Es necesario aprender a vivir en armonía

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1: ¿Qué hacemos, Andrés, con esta gente?
2: Mm-hmm.

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3: 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Bienvenidos, bienvenidas. 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Ya sabe que estamos realizando endulzamientos sagrados con miel pura, transformando caracteres agrios distintos para que usted encuentre la felicidad a través de estos rituales con la miel. También estamos dominando sentimientos, dominando a esa persona que se encuentra lejos de usted, usando cabellos naturales como puente místico directo a recuperar ese hombre, a atraer esa mujer. Estamos haciendo también ligamentos fuertes que impidan separaciones dolorosas o traiciones imprevistas por parte de su esposo o por parte de su mujer, a través de fluidos corporales propios como la orina, el sudor, la saliva, las lágrimas. Estamos también, mis queridos amigos, atrayendo a ese hombre o a esa mujer. Tu felicidad, mi querido amigo, tiene que renacer ya. Hoy los amigos de Resistencia, hoy los amigos de Wilde, la gente que me escucha, pueden contar con plena seguridad que los rituales que nosotros hacemos, los amarres, son garantizados. Pide ayuda ya, somos profesionales, expertos, y ahora mismo le vamos a recuperar ese hombre que se fue de su casa hace un mes, dos meses, un año, seis meses, que está en otra provincia, que está en Santa Fe, que está en Corrientes, que se encuentra en Salta, en Jujuy, en Catamarca, Tucumán. 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Vamos con testimonios, más personitas que dicen gracias por la curación.
4: Me llamo Pedro Pérez, vengo a un testimonio de fe y de agradecimiento a las hermanas, porque fui curado de una impotencia, de un mal postizo que me ha hecho a una mujer que estaba conviviendo conmigo. Y gracias, fui curado de este maleficio, de esta porquería, ya que me tenían mi naturaleza enterrada en un cementerio. Y muy agradecidos con ellos.
3: Claro que sí, mi amigo, hay que darle gracias a Dios primeramente, que es es el que nos da el don y el poder. El amigo Fernando dice que tiene mala suerte, hijito de Dios. Debemos prepararle un baño con ruda, romero y también con azufre. Debe acercarse esta misma semana. Gloria Inés, hermanita, esas moscas, esos olores a podrido, a rancio, hediondo que están llegando a tu casa es porque tiraron cosas y sustancias negras para que su suerte se bloqueara. Debe de poner, mi querida amiga, una tijera abierta en cruz. El amigo Gildardo Mendoza, hermanito, el amuleto, el talismán que usted me pidió la semana pasada ya está listo. Orfa Montoya dice que tiene una hija en el alcohol y en el mundo de las drogas. Tráigame una foto, el nombre y una prenda de su hija. Todos los que me llamen ya en este momento, sí señor, los que me llamen ya, los que se comuniquen, les voy a entregar con la consulta el jabón zodiacal. Tiene azufre, sándalo, romero, cariaquito morado, limadura de oro y plata para que tenga suerte en el juego y azar, loterías, casino y amor. 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Ojo, los que me llamen ya con la consulta que programemos, se les va a regalar este jabón, el jabón zodiacal. Tenemos llamadita al aire. Bueno, bueno, ¿con quién hablamos?
5: Con Danilo Moreno.
3: Danilo, bienvenido a este su programa. El maestro, cuéntame, ¿cuál es tu fecha de nacimiento, hijito?
5: 5 de abril de 79.
3: Bueno, mi amigo, las cartas hablan. Dice que tu número de suerte es el 4418. Día de suerte el viernes y su color el amarillo. Pero veo que usted tiene preocupación en la parte sentimental que no te deja tener calma. ¿Es así o no es así, mi amigo Danilo?
5: Tengo una situación especial, no sé cómo decírselo.
3: ¿Por quién me quiere consultar, hijito?
5: Mire, le quiero preguntar por una persona en especial.
3: ¿Cómo se llama esa persona, hijito?
5: Mire, prefiero reservarme su nombre de ella.
3: Listo, no hay problema. ¿Tiene la fecha de nacimiento?
5: Sí, es del 18 de diciembre del 84.
3: Uy, hermanito, lo que puedo ver es que esta mujer no es tu esposa ni tu compañera. Es una tercera persona, ¿cierto? ¿Quién es esta mujer? ¿Quién es esta mujer? Porque está marcando una sombra muy fuerte, mi querido amigo, en tu vida.
5: Sí, exactamente, es otra persona.
3: Es otra mujer, es un amante. Virgen Santísima, mijito, yo le doy un consejo. No siga con esa mujer. Esa mujer se acercó a usted por plata, por dinero, por lujo, por placer. No pierda su hogar con la que tiene sus tres hijitos, una mujer que vale la pena, pero una mujer que se acercó nada más por tu dinero. Ella, como está con usted, también tiene otro. ¿Me entiende, hijito de Dios?
5: Sí, sí, estoy consciente. La verdad es que me siento como angustiado por esta situación, pero me está haciendo ver las cosas de manera diferente.
3: Claro que sí, mi amigo, para eso estoy. ¿Usted quiere seguir con su mujer o quiere terminar su relación de matrimonio de tantos años, esta linda familia que usted tiene, hijito de Dios?
5: No, al contrario, lo quiero salvar. Muchas gracias por el consejo que me da. Yo quiero continuar con mi esposa porque todavía aún la amo.
3: Claro que sí, mi amigo, y tu mujer te ama. Simplemente es un desliz que usted tuvo. La carne es débil, cayó usted en esa tentación. Es una mujer linda, muy bonita, no hay que negarlo, pero no tiene interés en algo bueno con usted. Escuchemos más testimonios, más personas que dicen gracias por la curación.
6: Bueno, quiero dar mis agradecimientos al maestro por lo que hizo conmigo. Yo me sentía muy enfermo y ahora me siento bien, gracias a Dios. Por el momento, muchas gracias.
3: Gracias a Dios primeramente, que es el que nos da el don y el poder. ¿Qué le puede aconsejar usted a la gente que lo escucha hasta ahora, Padre de Dios?
6: Si se sienten enfermos, traten de venir. Él tiene mucho poder y sabe mucho.
3: Gracias, amigo. Ahí está el testimonio. Gloria a Dios. Sí, señor. Los maestros Carlos, Víctor y Ramón. Tenemos el don, la capacidad del conocimiento, pero ante todo, hermanito del alma, la voluntad, el deseo de ayudarte a levantarte de esa cama, a pararte de esa silla de ruedas, a curar esa llaga, a expulsar ese mal, a romper esas cadenas que lo tienen atado, que no lo dejan avanzar. Usted quiere poner un negocio, pero no puede. Desea invertir, pero el dinero se lo gasta en otras cosas. Quiere usted aumentar las ganancias, pero no se ve el aumento reflejado. Es porque hay saladura, hay brujería, magia negra. 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Estamos para servirle. Armando Montoya, hijito de Dios, me mandó la fotografía de su esposa. Dice que se cayó de una bicicleta y se golpeó el hombro derecho. Ahí me manda la foto. Sí, está bastante renegrido, está morado, mejor dicho. ahí le marca directamente una pequeña inflamación, hijito. Esto no es que esté fracturado, no. Está un poquito dislocada. Debe traerme la mañana. Le voy a aplicar la grasa del oso y leopardo, un aceite de higuerillo. Y va a ver que esto en 3 días se le va a desaparecer. El dolor se va a ir al instante. Va a ver usted con sus ojos, ¿oyó? No es que le esté diciendo por decirle. Vanessa Posada, madre de 3 hijos, dice que el marido la abandonó hace 20 días y que ayer le contaron de que está viviendo con una prima de ella. Quiere saber si es cierto o es falso. Vanessa, sí señora, él está viviendo con Verónica, pero su marido se fue de su lado, no porque estaba enamorado de Verónica, no. Verónica lo embobó, lo enyerbó, le hizo directamente cochinada, le dio a tomar menstruación de ella, le dio a tomar baba de sapo y otras cositas más. Debe de visitarme, tráigame la foto de su marido, tráigame el nombre de él y yo se lo pongo otra vez en su casa en 72 horas y le voy a entregar un amuleto para que tu prima no vuelva a acercarse por esos lados a dañarle, a destruirle su hogar. Tu número de suerte, Vanessa, el 6218, día de suerte el día sábado. Continuamos con más testimonios, más personas que están felices porque vieron cambiar su vida del dolor, de la enfermedad, de la pobreza, la miseria, la ruina, del desamor. Hoy son felices. Adelante, venga por acá. Sí, usted, Luz Mari Cardona, venga por acá, mijita. Doña Luz Mari, acérquese acá al micrófono. Cuéntanos el testimonio.
7: Me daba mucho dolor de cabeza, me dolía el vientre, me daba dolor de mi espalda, en la espalda me daba dolor. Y me daban ganas de vomitar y todo lo que comía me lo vomitaba. Mucho dolor de cabeza y no podía dormir. Yo no siento nada. Me siento contenta, me siento feliz, me siento agradecida.
3: Señora Luz Mari, gloria a Dios, estás bien, se siente bien. ¿Qué le puede aconsejar a los amigos que nos están escuchando a través de su radio receptora allá en Wilde, o que están en Resistencia Chaco, o en algún otro pueblito aquí cerca de la provincia de Buenos Aires, o en la provincia del Chaco? Luz Mari, ¿qué le puede decir usted a la gente que hoy tiene problemas, enfermedades o dolencias, madre mía?
7: Que los visiten.
3: Gracias, hijita. Sí, señora, que nos visiten. Por eso la invitación para todas estas personitas que hoy tienen dudas, que hoy tienen dificultades, que tienen problemas, recuerde de que estamos cortando influencias negativas externas, aplicando congelamientos severos a esos rivales, a esos enemigos malintencionados. A través de un rezo vamos a bloquear la maldad. Vamos directamente, mis queridos amigos, a bendecir tu casa. Vamos a magnetizar tus animalitos, a protegerlos de la peste, de la plaga, a proteger tus cultivos. Recuerde que estamos directamente, mis queridos amigos, haciendo rituales de amarres y congelamientos con la orina, que es un imán potente, desesperando a aquel hombre o aquella mujer esquiva que se encuentra lejos de usted. Vamos a amarrar almas gemelas destinadas a ser feliz. Vamos a amarrar esas personas para que haya directamente felicidad en esos corazones. Vamos a hacer el rezo a través de las oraciones para que esa persona, hombre o mujer, vuelva a tu lado suplicándote perdón. Aquel amante fugaz, arrepentido por sus errores, vuelva de rodillas y te diga: perdóname, dame otra oportunidad. Son trabajos garantizados 100% reales. Trabajo seriamente, que directamente, mis queridos amigos, le garantizo a usted que vuelve porque vuelve. 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
3: Toda la bendición, ¿cómo están hoy? ¿Se sienten bien? Espero que sí. Tenés que saber que estamos orando, que va a ser un mes muy productivo. Vas a tener frutos, es un mes próspero, es un tiempo bueno. Literalmente, vas a tener señales día tras día. Vas a sentir que Dios realmente te contesta. Y aún antes de clamar, eso es importantísimo que sepas que antes que clames, Dios te va a responder. Quiero decirte que en esta semana sentimos la victoria sobre gigantes. Si recién hoy pudiste escuchar por primera vez este programa, te cuento que en este ministerio radial creemos en Dios. Y en ese Dios que creemos, hemos encontrado fuerzas. Y esas fuerzas, con esas fuerzas derribamos obstáculos, problemas, gigantes, y con esa fuerza se llega al otro lado de las situaciones, al otro lado de las enfermedades, al otro lado de las deudas, porque después de todo eso tan feo, tan malo, tan difícil, hay una victoria preciosa. Así que espero que no te falten fuerzas para llegar al otro lado. Dios le dijo a Israel: oigan, escuchen, tengan y presten atención, dijo Dios a Israel. Hoy tienen que cruzar. No dejen para otro tiempo. Este es el tiempo de cruzar, de batallar contra lo que te está costando, contra esa prueba, contra esa enfermedad. No te resignes, no te rindas, te dice Dios. Va a terminar bien toda esa situación. Por ahí estás en una cama, en un hospital, en un lugar donde vos decís, ¿cómo será que va a terminar mi situación? Vas a terminar en victoria, vas a salir en victoria. Ese es el plan de Dios. Y si vos estás con buen ánimo y con fe, esa fe nunca ha fallado. Todo el que le ha creído a Dios ha salido de sus pruebas en victoria. Así que espero verte a vos y escuchar tu testimonio, porque de esa lucha, de esa miseria, de ese problema legal, de esa cárcel, de esos problemas quizás en tu cuerpo, con tus huesos, con alguna enfermedad que para muchos pueden considerarla irreversible, para nuestro Dios todo es posible. Así que bienvenidos a este tiempo de Dios, a este tiempo de victoria. 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Agéndalo, quizás tengas que hacer un plan, un viaje,

Agenda tiene que estar bendecida. No permitas hacer las cosas solo en tus fuerzas. Siempre tenés que depender de Dios, porque esa fuerza nunca, nunca se va a terminar. 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Vamos a compartir la palabra. ¿Qué les parece? Estamos en el libro de Números en esta semana, en el capítulo 13. Hay un tiempo donde un grupo de personas fueron a reconocer la tierra. Y la orden era observar esa tierra, era mirar. Es como que alguien te diga, ¿y vos qué pensás de tu futuro? Si te llegan a preguntar eso, hay gente que dice, no, me quiero morir, no sé lo que va a pasar. Gente negativa. ¿Cuánta gente negativa conoces? Cuídate de la gente negativa. La gente negativa es contagiosa, la gente negativa es difícil de sobrellevar porque es algo que te empieza a debilitar. Conozco gente muy arriba, muy positiva, de repente con 2 minutos de charla con algún negativo, vienen con dolor de cabeza, vienen diciendo, bueno, no voy a hacer más nada, vienen con ese dolor en el pecho sintiendo temor. Porque hay gente negativa. Siempre tus oídos tienen que filtrar toda conversación negativa. Por eso es feo para un enfermo encontrarse con un negativo. Porque una persona negativa te va a hacer debilitar, te va a hacer tener terror. Y no tenés que escuchar a los negativos, tenés que escuchar a Dios. ¿Saben lo que le dice Dios a los enfermos? Yo soy tu sanador. Y cuando Dios dice, soy tu sanador, ponele la firma que te vas a sanar. Porque Él es un Dios que no conoce lo imposible. No tiene nada que le sea difícil. Esa fe tenés que sostener contra viento, marea, contra todo lo que te hayan hecho escuchar, contra todo lo que te haya dicho el médico. Por dentro tenés que tener un río de agua viva. Tenés que estar segura. Dios a vos te va a cuidar. Dios a vos te va a sanar. No hay duda sobre eso, porque es Dios el que lo dijo. Si fuera una persona, uno puede dudar. Pero si es Dios, no tenés que dudar. Dios no ha fallado y no te va a fallar. Este es el día para que tengas convicciones, para que ya no tengas esa debilidad en tu fe, para que ya no estés estancada y ni estancado diciendo, no quiero hacer nada, porque la gente estancada no hace nada. Esa gente está frenada, está atacada, porque cosas negativas probablemente te dijeron, pero Dios en este día te levanta. Vamos a mirar la palabra. Dice la Escritura en el libro de Números, capítulo 13, versículo 32, que hablaron mal entre los hijos de Israel. Vieron que siempre hay alguien que habla mal. Y eran 12 los espías que fueron a observar la tierra, y 10, o sea, la mayoría, hablaban mal. Estaban, pero totalmente negativos, diciendo, la tierra está buena, pero hay gigantes. La tierra es tremendamente buena, extremadamente buena. ¿Pero qué hacemos con los gigantes? Nosotros somos langostas, dijo uno. ¿Saben algo? Dios no te hizo langosta. Dios te hizo hechura suya. La misma bendición y la misma herencia espiritual está en tu vida. Aunque en el cuerpo no lo puedas sentir, aunque tu alma, tus sentimientos no te lo dejen entender, Dios te hizo para vencer. Y saben, en el libro de Números hay 3 hijos de Anac que enfrentaron los días que estaban a punto de llegar para Israel. Eran 3 descendientes y estaban ahí molestando. No sé quién te está molestando, no sé quién es el que te está atacando, pero debe ser algún descendiente de algún enemigo tuyo, algún amigo de tus enemigos, porque hay veces que a los enemigos no le das lugar
porque obviamente ya sabés que son enemigos, ya está.

0: distancia, ¿no? Orás y punto. Pero hay enemigos que te mandan a alguien para que te ataquen, para que te amarguen, para que te debiliten. Y los descendientes de Anac dice que estaban ahí, al lado de los que cargaban el racimo, al lado de los que observaban la tierra. Estaban ahí, molestando. Y uno de los que estaba ahí, el tercer descendiente de Anac, se llama Talmai. Y ese significado espiritual tiene mucho que ver con nuestra época actual. ¿Saben que el significado de este nombre, Talmai, tiene que ver con el activismo, con estar súper ocupados? ¿Vieron el estrés qué famoso que se hizo? Hay gente, hay niños estresados. Todo el mundo vive haciendo terapia, psicólogos, psiquiatras, medicación. Dios mío, ¿qué está pasando? Y uno dice, ¿pero de dónde viene tanto estrés? Es que hay decisiones que se toman mal, porque hay actividades que están de más. Hay muchas cosas que se fueron totalmente al punto de la exageración. En un tiempo, ser una mamá era un placer. Era estar en la casa, tener la casa un lujo, limpita, todo lavado, planchado, olor a comida, con los nenes jugando, abrazando, haciendo dormir, cambiando pañales. ¿Y qué pasó con eso? Llegó el activismo, llegó la estrategia de este gigante. Hoy una mamá ni está con sus hijos. Tiene tanta actividad. A mí me revuelve el estómago escuchar, porque lo dicen con soberbia. Ay, sí, vengo del gimnasio, vengo de inglés, vengo de pilates, vengo para allá, pero voy para allá y tengo una reunión, tengo otra, y mi mucama los baña, ya los deja dormir. Y lo dicen como si fuera perfecto. Y es un horror esa clase de vida. Qué lástima, ¿no? No solamente hay activismo en las madres que creen que tienen que hacer eso. Una madre tiene que estar, porque los niños crecen rápido, pronto se van a ir a hacer su vida, sus planes. Hay un tiempo, y dice la Biblia que todo tiene su tiempo. Y hay momentos de activismo. Hay gente que no se da cuenta que está súper activa, demasiado activa. Llegan, pero totalmente rendidos a sus casas, porque quieren hacer todo, quieren estar en todos lados, quieren estar con toda la gente. Es una locura. Hay personas que ya no dan más, porque tienen más planes que vida. El día tiene 24 horas y ellos tienen 40 planes. Una locura. No saben lo que es estar tranquilos, no saben lo que es estar relajados, no saben lo que es estar relajados o tranquilos sin hacer nada, pero bien. Porque hay gente que cuando está en la casa, uy, tengo que estar en esta casa. Si estás en la casa, pasala bien, porque es ese momento donde Dios te está regalando para que tu cuerpo, tu familia, todo esté en un equilibrio como tiene que estar. ¿Sabes que este descendiente de Anac, llamado Talmai, era como el propulsor, el que provocaba un activismo? La gente no tenía tiempo para las cosas buenas. Estaban haciendo montones de cosas especialmente malas. Lamentablemente esas cosas suceden en estos días también. Hay personas que, por ejemplo, si la mamá le dice, ¿tomás un mate conmigo? No, no tengo tiempo. Si un amigo quiere salir a alcoholizarse, a drogarse, tienen toda la noche. ¿No los conocen a esos? Hay mucho de eso. Hay gente que para lo malo están despiertos, activos, ponen plata, ponen el auto, ponen el cuerpo, no les importa nada. Pero para lo bueno están frenados. Hay un ataque que se tiene que resolver, y especialmente ahora, en este tiempo. ¿Qué vas a esperar? ¿Que se te pasen los años? ¿Que ya no tengas a tus hijos al lado? ¿Que ya no tengas a tus padres? ¿O que ya no tengas ni siquiera fuerzas naturales para recién parar un poco y disfrutar de lo que tenés que disfrutar. Hay gente que no sabe disfrutar. Hay personas que teniendo el dinero uno le dice, pero ¿por qué no viajás? ¿Por qué no conoces? ¿Por qué no te compras cosas buenas? No tengo tiempo ni para mirar, ni para comprar, ni para ver el precio, te dicen. Están tan ocupados amontonando plata que no se dan cuenta que se les está yendo la vida. Qué pena, ¿no? Que no haya un equilibrio. Ese ataque es tan normal en esta época. Pero es un gigante que Dios dice que hay que derribar. Porque si entramos a un tiempo bueno, no va a ser para el estrés, no va a ser para tener la locura, porque justamente hay personas que si no logran derribar ese espíritu de este gigante, no saben vivir o convivir con riquezas. Por ejemplo, hay gente que cuando no tenía nada era otra clase de persona. De repente vino plata y uno dice, lo desconozco, ya no para ni para tomar un café, ya no tiene tiempo ni para dormir. Todo es alrededor del dinero. Una locura. El dinero no puede ser un Dios, porque si no la vida se complica y en vez de ir a más como uno quisiera ir mejorando y cada día mejor, ese espíritu de activismo, ese espíritu de codicia, esa ambición, ¿cómo termina? Termina mal. Muchos terminaron en la cárcel solo por ambición. Porque tenían casa, tenían un buen trabajo, tenían ahorros en el banco, tenían 2 autos en la puerta, tenían todo. Porque tendrían que haber estado felices con eso. Pero siguieron metiéndose en negocios que no se tenían que meter. Y esta palabra va para alguien que estás haciendo cosas que no tenés que hacer. Con gente que no tenés que firmar ningún papel. Son gente que te va a enredar. Son gente que va a echar a perder todo lo que tenés. Reciban la victoria sobre esos gigantes. Son engañadores. Porque ese gigante te engaña, te hace pensar que vas a tener mucho, mucho, y de repente nada. Solo porque no te diste cuenta de parar, de pensar y de decir, Dios, ¿qué quieres que yo haga? ¿Estás de acuerdo con esto? ¿Hiciste esa clase de pausas o de preguntas alguna vez? ¿Tuviste una noche relajada diciéndole, Señor, háblame, guíame? No quiero hacer las cosas con mi energía, con mis ideas. Yo quiero que todo termine bien. Y ahí tenés esa pausa. Y a la gente que te apura tenés que decirle, a mí me tenés que esperar. Yo no tengo la locura. Y le tenés que decir que no vas a entrar en ninguna locura. Y si no te quieren esperar, ya tenés la señal de que no tenés que participar con ellos. Porque una de las cosas que hacen el espíritu de estos gigantes del activismo es que te apuran. Contéstame ahora, mandame la plata ahora y firma acá rápido, todo rápido. Y después, el lamento, ¿quién lo arregla? Tómate un tiempo, dice Dios. Tómate ese tiempo donde Dios quiere que tu vida esté en un equilibrio. Derriben ese gigante del apuro, de la ansiedad, de la ambición, de la codicia, del estrés. Disfruta, claro que vas a tener más, pero no para echar a perder todo. Vas a tener más, pero dentro de lo que vas a ir disfrutando. No vas a estar diciendo, como muchos, no, una vez, ya les conté, una persona también tenía un aserradero, Dios mío, no paraba de hacer cosas y tenía trabajo y gloria a Dios por el trabajo. Y la familia decía, pero ¿podremos ir 2 semanas, aunque sea a la playa? No porque hay trabajo, no paraba nunca. Una locura le agarró y quería tener más y más y más y no paraba. ¿Y cómo terminó? Infartado al lado de los tablones, al lado de todo lo que estaba fabricando. Un horror, su familia lo encontró todo morado, infartado en el aserradero. nunca llegó a tener paz, nunca llegó a decir qué buen momento, todo era el estrés. Hay gente que no sabe administrar su tiempo laboral. Hay un tiempo que uno sabe que tiene que trabajar, pero también tiene que entender que todo no lo podés hacer. Hay cosas que tienen su tiempo y Dios te va a enseñar. En esta semana, ese gigante del activismo, ese gigante que te hace sentir que tenés que hacer algo constantemente. Hay personas que no pueden estar sentadas, Dios mío. Hay personas que tienen que moverse, hay personas que están como enloqueciendo ya. Conozco personas que han perdido como ya la cordura. No saben hablar de algo relajado. Todo es esa dinámica de la locura. Dios en este día te quiere ayudar. Vas a administrar tu tiempo y todos los planes, ponelos en la voluntad de Dios. Decirle, Señor, ¿está bien que haga esto? Por ejemplo, hay gente que se dedica a los deportes. Una locura hacer todos los deportes. Hace poco una persona que hacía cricket, no me acuerdo si se dice bien, perdón si lo dije mal, capaz que me confundí con el de la rueda, pero bueno, también jugó al fútbol, hizo ese deporte que no lo quiero repetir porque capaz que lo dije mal, y gimnasio, y terminó con un colapso cardíaco, y ahora no puede ni caminar, está más flojo que todo lo flojo. Una locura. No le alcanzaba con un partido de fútbol. Tenía que jugar a todos los deportes. Tenía que tener tantas horas de desgaste. No tuvo tiempo. Cuando le preguntaron qué había tomado entre partido y partido, entre una cosa y la otra, no, dice, no hubo tiempo para parar. Claro, no se recuperó. Las sales, todo el potasio, todo lo que perdió, ni se dio cuenta de la locura que tenía. Dios quiere derribar el activismo. Dios te quiere dar un equilibrio. Dios te quiere dar paz. Dios quiere darte sabiduría. La Biblia dice que para vivir necesitamos sabiduría. No podés estar en todos lados. Si tenés plata, pon un empleado. ¿Por qué tenés que estar en todos lados? Es una locura. ¿Por qué no darle un empleo a una persona que haga una parte y vos te quedás tranquila? Hay gente que por ahorrar un peso ni siquiera da trabajo y están activos y activos, enloqueciendo, no tienen paz, les tiembla el cuerpo. Dios en este día te habló. No sé cuál va a ser tu decisión, pero sí sé que te sirvió, porque todavía estás a tiempo de redimir tu tiempo, de acomodarte, de vivir, de disfrutar de todo lo que ya tenés y de lo que va a llegar. Reciban vida en el nombre de Jesús. Reciban un espíritu de sabiduría. Reciban paz. Reciban poder en el nombre de Jesús. Amén. Amén. Gracias a Dios. Nos vamos. Dios te bendiga muchísimo. Que tengas toda la bendición y que la compartas con tu familia. Y contanos tu testimonio. Escribinos si querés. Contanos todo lo que Dios está haciendo al 156-216-1434. Dios te bendiga. Hasta mañana. Te invitamos a comunicarte con nosotros al 156-216-1434. Y si no, podés contactarnos a través del Facebook, Transmitiendo Vida Facebook. Podés mirar nuestras publicaciones y a través del mensaje privado también hacer llegar tus peticiones. Amados, nos encontramos mañana en esta misma radio. Chau, bendiciones.
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2: Orsi anunció que donará la camioneta Hyundai a la ANEP para el traslado de niños en el interior. El presidente Yamandú Orsi anunció que donará a la Administración Nacional de Educación Pública la camioneta Hyundai Santa Fe del año 2024 que compró días antes de asumir, con un descuento de $25,000 y con la entrega de dos vehículos, uno de su propiedad y otro que fue donado durante la campaña electoral por una automotora. La idea del mandatario es que el vehículo sea utilizado para el traslado de niños en el interior del país. Esto fue informado por los medios elegidos por el presidente para una entrevista colectiva. Así se negó la entrada a periodistas de canales de televisión y otros. Orsi abordó el tema de la compra por segundo día consecutivo cuando sobre las 16 horas convocó a una reunión en su despacho del piso 11 de la Torre Ejecutiva a periodistas de La Diaria, El País, Búsqueda y El Observador para darle detalles del proceso, pero excluyó a radios y canales de televisión que debieron esperar al finalizar la entrevista colectiva en el hall del edificio de Casa de Gobierno. La decisión fue exclusiva del mandatario, según se señaló, y no intervino la Secretaría de Comunicación Presidencial.
1: Argentina.
2: Milei denunció que los movimientos de izquierda van a sembrar el miedo en las elecciones 2027. El presidente argentino advirtió que en la previa a las elecciones del año próximo habrá campañas negativas de los movimientos de izquierda para atacar la libertad y sembrar el miedo. Para atacar la libertad siembran el miedo, dijo. Lo intentaron en el 2023 y no tengo dudas de que lo van a intentar el año que viene para que haya soluciones más colectivistas, sostuvo Milei al iniciar su discurso en el Congreso Anual del Instituto Argentino de Ejecutivos de Finanzas. Anticipó que la inflación va a seguir bajando y sucedió gracias al ajuste. Todo esto lo logramos sin devaluar, sin plan Bonex. Nos empeñamos por cuidar las cuentas públicas, se quejó una vez más de la oposición. Hay que decirlo sin miedo, expresó Milei. El año pasado intentaron un golpe de Estado y le salió mal. Quisieron sabotear el programa económico votando en contra del programa de equilibrio fiscal. Intentaron 7 juicios, trataron de hacer un caos en la calle y con convivencia con periodistas y empresarios intentaron voltear un programa que les trae progreso económico a los argentinos. Nos quieren seguir hundiendo, pero le ganamos por 17 puntos al siniestro kirchnerismo, vociferó.
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1: Diferentes reacciones a la noticia que el presidente Orsi donará la camioneta Hyundai que adquirió en febrero del 2025 no se hicieron esperar. Para Francisco Legnani, tras la explicación brindada, el tema debería quedar laudado. El intendente de Canelones se pronunció sobre la polémica generada por la compra de la camioneta del presidente Yamandú Orsi. El diputado colorado Felipe Schipani consideró infantil creer que el tema queda saldado o cerrado con la donación, ya que no responde ninguna de las preguntas de fondo. Lejos de despejar las dudas, este episodio las profundiza, escribió. La transparencia se demuestra con información completa y explicaciones claras, no con gestos simbólicos. En todo caso, esta donación deja en evidencia que no hay explicaciones posibles, sostuvo NX. En una línea similar, se expresó María Eugenia Rosselló, también diputada por el Partido Colorado. La camioneta cambia de dueño, pero las preguntas siguen siendo las mismas, compartió en su red social y ahondó en que los uruguayos no reclaman una donación, sino una explicación. Por su parte, el diputado del Partido Nacional, Pedro Gisdoñán, opinó que el obsequio a la ANEP no es un acto de generosidad, sino que es la confesión de culpa más grande que hay y un manotazo de ahogado político. Quieren tapar una falta ética con caridad de apuro típico del Frente Amplio, apuntó el nacionalista. Desde el oficialismo, el primero en expresarse fue el senador Daniel Caggiani, que en primer lugar afirmó que la adquisición de la camioneta fue una medida pensada para ahorrar costos al Estado y no a modo de beneficio personal. Según el dirigente del Movimiento de Participación Popular, el haberle dado la camioneta a la ANEP pone fin a las suspicacias.
0: Argentina.
1: Turbulencia en La Libertad Avanza. Bullrich ofreció renuncia y complicó la aprobación de pliegos en el Senado. La interna a cielo abierto en La Libertad Avanza tuvo su impacto en el Senado, que podría frenar la aprobación de los pliegos a la justicia luego que trascendiera que Patricia Bullrich puso su renuncia a disposición a la jefatura del bloque, que habría sido rechazada por el presidente Milei. De todas maneras, la decisión se adoptará en la reunión de labor parlamentaria, donde se consensuará el temario de la sesión proyectada para el jueves entre oficialismo y los bloques opositores, aunque ya había un acuerdo para incluir los proyectos de pago a dos fondos buitres y sobre propiedad privada, según fuentes parlamentarias que lo informaron a la agencia Noticias Argentinas. La versión de una posible renuncia de Bullrich impactó en el bloque libertario y los aliados que tienen contacto permanente con la expresidenta del PRO.
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Ahí vamos.

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1: Adolescente agredió a una docente en Utu. No es la primera vez que golpea a un profesor. Un adolescente de 14 años golpeó a una docente en una escuela de la Utu en el departamento de Soriano. El hecho tuvo lugar en la escuela técnica Washington Lockhart, cuando la profesora ya había finalizado la clase y guardaba sus cosas en el aula destinada para séptimo grado, según informó el medio Agesor. Tras la golpiza, la docente sufrió lesiones, por lo que las autoridades del centro educativo solicitaron la asistencia médica. Posteriormente se radicó la denuncia. El joven de 14 años cuenta con trastorno del espectro autista y no es la primera vez que en el año protagoniza un episodio de estas características. En marzo, el adolescente había agredido e insultado a una docente de inglés. El hecho se había dado cuando la clase trabajaba con una canción como recurso didáctico.
0: Deportes.
1: Cuti Romero recibió el alta y Scaloni recuperó una pieza clave en la selección. El defensor Cristian Romero recibió el alta médica en la selección argentina. Quedó a disposición de Lionel Scaloni en medio de la preparación del equipo para los amistosos previos al Mundial. El zaguero, que había encendido las alarmas por una lesión en el ligamento lateral de la rodilla derecha, sufrida hace 50 días, entrenó con normalidad junto al resto del plantel en Kansas, aunque todavía no participó de ensayos futbolísticos exigentes. Según la agencia Noticias Argentinas, la idea del cuerpo técnico es llevarlo de menor a mayor. Romero difícilmente se ha arriesgado en el amistoso ante Honduras, mientras que podría sumar algunos minutos frente a Islandia el 9 de junio.
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1: Unas 200 personas privadas de libertad trabajarán para la Intendencia de Montevideo en tareas de limpieza y brigadas anti-graffiti. Además, jóvenes del INISA participarán del desarme de motos incautadas en el marco de Libertad Segura. 350 liberados se desempeñarán en la comuna. El intendente Mario Vergara anunció que la comuna de la capital implementará 5 programas que brindarán oportunidades laborales para personas en contexto de vulnerabilidad en colaboración con otros organismos del Estado. Detalló que a través del programa Accesos del Mides se empleará a unas 300 personas, más de 100 de ellas en situación de calle, en el marco de Uruguay Impulsa, en el que la Intendencia de Montevideo le corresponden 1.287 personas, se contratará a 600 personas en situación de calle. Agregó que hay un acuerdo con el Instituto Nacional de Rehabilitación para que participen unas 200 personas privadas de libertad en distintas tareas de limpieza de la ciudad. Habrá del Estado. Detalló que a través del programa Accesos del Mides se empleará a unas 300 personas, más de 100 de ellas en situación de calle, en el marco de Uruguay Impulsa, en el que la Intendencia de Montevideo le corresponden 1.287 personas, se contratará a 600 personas en situación de calle. Agregó que hay un acuerdo con el Instituto Nacional de Rehabilitación para que participen unas 200 personas privadas de libertad en distintas tareas de limpieza de la ciudad. Habrá de espacios públicos en parques y plazas.
0: Deportes.
1: Georgian de Arrascaeta sufrió una lesión muscular, está en duda para el Mundial. De Arrascaeta sufrió una lesión muscular este martes cuando entrenaba en el Complejo Celeste en el marco del proceso de recuperación por su fractura de clavícula. Está en duda para el Mundial. Algunos medios ya lo descartan. Se habla de desgarro. El presidente de la Asociación Uruguaya de Fútbol fue consultado ayer sobre los procedimientos para un posible reemplazo en caso de ser necesario. Decidió no responder. Prefiero no hablar sobre una hipótesis de una situación negativa. Espero que esté todo bien y creo que estará, aseguró Alonso.
0: Argentina.
1: Argentina presentará su candidatura de adhesión al Acuerdo Integral y Progresista de Asociación Transpacífica. Se trata de la cuarta área de libre comercio más grande del mundo, del que forman parte 12 países. El canciller argentino Pablo Quirno avanzó el martes durante su participación en el 43º Congreso Anual del Instituto Argentino de Ejecutivos de Finanzas, que se celebra en Buenos Aires. Trasladará al ministro de Comercio de Nueva Zelanda, depositario del tratado, su intención de unirse al bloque. Vamos a entregar en París al ministro de Comercio de Nueva Zelanda nuestra adhesión al acuerdo de Transpacífico, que incluye 12 países muy importantes, señaló el ministro. El club comercial está compuesto actualmente por Australia, Brunei, Canadá, Chile, Japón, Malasia, México, Nueva Zelanda, Perú, Singapur, Reino Unido y Vietnam. Desde el ejecutivo del presidente Milei han recordado que el objetivo es abrir nuevos mercados con vistas a fomentar el dinamismo del sector privado.
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1: Orsi donará a la ANEP la camioneta Hyundai adquirida con cuestionado descuento. El mandatario uruguayo entregará el vehículo de uso personal para el traslado de estudiantes tras defender la transparencia de la compra. El presidente Orsi informó que donará la camioneta que adquirió en febrero de 2025, luego de la polémica generada por el importante descuento que obtuvo al momento de la compra, informó en primera instancia el semanario Búsqueda, confirmando luego varios medios con fuentes de Presidencia. La controversia surgió luego que una factura divulgada por Presidencia en respuesta a un pedido de acceso a la información realizado por la periodista Patricia Madrid revelara que Orsi había adquirido la camioneta pocos días antes de asumir la presidencia por $54,000. Pese a que su valor de mercado ascendía a $79,000, la diferencia entre ambas cifras desató cuestionamientos sobre la conveniencia ética del descuento recibido por el entonces presidente electo. Además, pocos días después de concretar la compra, Orsi utilizó un vehículo eléctrico de la marca Hyundai, proporcionado por la misma empresa, durante los actos de asunción presidencial. Perdió la oportunidad de decir la verdad en su video de disculpas, dijo el diputado Conrado Rodríguez. El diputado colorado lamentó que el presidente Orsi haya omitido detalles sobre la donación de su camioneta de campaña. Fernando Pereira defendió la transparencia de Orsi por el caso de la camioneta y la rifa. No hay ningún tipo de falla ética, dijo Pereira. Defendió la transparencia de Orsi.
0: Argentina.
1: Gobierno argentino anunció cambios en la BTV. El gobierno avanzará en una modificación significativa en el sistema de verificación técnica vehicular BTV, según confirmó el jefe de gabinete Manuel Adorni. Según la agencia Noticias Argentinas, desde hoy quedará abierta la inscripción para que talleres mecánicos particulares habilitados puedan realizar la revisión técnica obligatoria. La novedad fue comunicada por Adorni a través de una publicación en la red social X, donde destacó el fin del esquema actual, concentrado en plantas específicas de verificación.
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0: Buen día, buen día, buen día. ¿Qué tal, amigos de Radio Colonia? ¿Cómo están? ¿Cómo están comenzando ya este día, este tercer día del mes de junio? Aquí estamos, como siempre, desde el estudio de Radio Colonia AM550, haciendo primera mañana, por supuesto, hasta las 10. ¿Quién les habla? Lorena Frutos Covian. Y como todos los días, obviamente que no estoy sola, está Facundo Olechea, que hoy te despertó así con Luis Fonsi, claro, para el arranque, para el comienzo. Está, por supuesto, Pau Burgos en redes sociales y nuestra productora estrella, ¿quién es? Paula Alperín. Así que todos juntos aquí estaremos compartiendo con vos, ¿no? Por supuesto, como siempre, información, claro, desde ya, porque tenés que arrancar el día y sí, sabiendo un poquito lo que pasó, lo que dejó la jornada anterior, un resumen ahí con los datos más relevantes y la agenda de lo que se viene desde ya, por supuesto. Así que para eso estamos aquí. Y es lo que vamos a compartir con vos en este día, ¿eh? Y bueno, a ver, ¿cómo comienza esta jornada? ¿Cómo arranca este miércoles 3 de junio? Bueno, nuevamente, y sí, está el cielo parcialmente cubierto, aunque te digo que estos días ha estado más nublado, estamos bastante bien, ¿eh? Pero bueno, por ahora hay algunos bancos de niebla en los accesos a la ciudad de Buenos Aires, así alejándonos un poquito más de la capital federal, y estamos con una temperatura de 14 grados, bueno, 14 grados, y viento en calma, bien, bastante bien, ¿eh? Y la máxima hoy, atención, que ya va a estar un poquito más arriba de lo que ha venido sucediendo estos días, llegará a unos 18 grados, ¿qué tal, eh? Bueno, así estamos transitando este otoño raro, la ciudad de Buenos Aires, con mucha variación de temperatura, y con ya varios días que nos está costando ver un poco el solcito, ¿eh? Si está ahí como medio remolón, está ahí como medio hibernando, si se quiere. Y bueno, hoy veremos quizá un poquito más hacia después, cuando ya salga, cuando amanezca, cuando despeje un poco más el día, quizá tendremos suerte y ahí lo podremos ver un poco más, ¿eh? Bueno, por ahora, entonces, igualmente, yo te dije 14 grados, te dije viento en calma, que no está tan mal. Pero, como decimos siempre, no te desabrigues, ¿eh? Que igualmente estamos transitando el otoño, así que no hay que descuidarse. Bueno, a ver, humedad alta, sí, 81%, ya lo sabés, ya lo sentís seguramente, no hace falta que te lo diga, ya sabés que la humedad está elevada, como también, como todos estos días que vienes despertándonos con, uff, estos numerazos que decís, ay, ay, ay, cómo muevo ahora las rodillas, el cuerpo, todo, chicos, qué complicado, qué difícil, ¿eh? Pero bueno, hablando de movernos, ya en breve, vamos a ver cómo nos moveremos por la ciudad de Buenos Aires, cómo llegaremos desde la zona sur, desde el norte, desde el oeste, porque ya en breve estará J. Leonetti con toda la información del tránsito, y siempre más, ¿eh? Siempre te da un plus, un extra J, ¿eh? Así que bueno, ya sabes entonces, esta mañana ha comenzado así, de esta manera, con buen tiempo. Por ahora seguimos sin pronóstico de lluvias, ¿eh? Atención. Así que, bueno, vamos a ver si esto va a continuar. Después vamos a ver, obviamente ya estamos cortando la semanita. Vamos a ver cómo se viene el finde. Obviamente, a ver qué pasa, ¿eh? Con estas temperaturas, con este clima, con esta humedad, con todo este combo tremendo de estas condiciones climatológicas que tenemos en esta mañana, ¿eh? Pero bueno, de a poquito también, obviamente, nos vamos a meter de lleno en las tapas de los diarios, ¿eh? A ver por dónde pasa la información. ¿Qué sucede en materia económica? Por supuesto, vamos a hablar de política, ¿sí? Porque ahí está Pato Bullrich con algunas cuestiones, algunas internas en el gobierno. También, obviamente, seguimos hablando de Córdoba, ¿sí? Porque, bueno, sigue las pericias, sigue la investigación, sigue, en este caso, el papá de Agostina haciendo algunas declaraciones. Pero bueno, de a poquito ya te lo vamos a comentar, ¿eh? Ahora sí, yo prometí movilidad. Vamos a ver entonces cómo movernos por estos lados. Buen día, Jota, ¿cómo estás?
1: Hola, Lore, ¿cómo te va? Muy buen día. Llegamos a la mitad de la semana y ya con muchísimo tránsito de los accesos a la ciudad de Buenos Aires. En el corredor del oeste, un choque, apenas pasando Vergara, kilómetro 21.5, zona de Morón. Ahí está trabada la marcha, una colisión entre un auto y una moto, así que ya desde altura, prácticamente camino del Buen Aire, desde la zona de Ituzaingó ya hay tránsito lento en dirección hacia la capital. Ojo, en Panamericana, viniendo desde los ramales Pilar y Escobar, también ya hay tránsito lento después de cruzar los peajes, prácticamente en la unión de los ramales, poquito más demorado lo que es el ramal Escobar que específicamente el ramal Pilar, pero pediré que desde altura 197 ya es una procesión hacia Buenos Aires. General Paz con tránsito lento, nada en particular, Mataderos, Liniers, tránsito demorado, sentido hacia el Río de la Plata, pero de hecho ya veíamos desde bien temprano el tránsito supercargado en el Camino Negro desde altura Virgen de Itatí para cruzar el Puente La Noria, el Riachuelo y de allí hacia la General Paz. Autopista La Plata-Buenos Aires desde Quilmes, desde el kilómetro 20, ya está con tránsito marcado. No es detenido, pero ya se nota un movimiento intenso desde allí y en toda la traza después hasta llegar a la ciudad de Buenos Aires. Lo que hay que tener en cuenta para el día de hoy, a partir de las 5 de la tarde, en realidad a las 5 es la convocatoria en la zona del Congreso, en la Plaza Congreso, de ni una menos, pero va a haber convocatorias, concentraciones antes, ¿sí? Ya a partir de las 2 de la tarde, sí. Se espera que haya diferentes grupos juntándose en el corredor de la 9 de julio, de la Avenida de Mayo, es miércoles, con lo cual está lo que es la típica marcha de jubilados, y ya desde hace muchas semanas, más allá de que la convocatoria de los miércoles ha decaído y ha vuelto, digamos, a ese grupo minúsculo de jubilados que se reúnen en la esquina a veces, cuando pueden, de la confitería del Molino, hay vallados. Entonces, se espera que ya a media mañana, ¿sí?, si nos comportamos como en los últimos meses, haya un vallado completo, cortando el tránsito de Avenida Entre Ríos, desde altura Hipólito Yrigoyen, en realidad desviando ya los colectivos a la altura de la Avenida Belgrano, cerrando también completamente el cruce de Rivadavia y Callao en dirección hacia 11, y eso va a servir, sin lugar a dudas, también para retener a aquellos que se convoquen para ni una menos en horas de la tarde a la hora del regreso. Así que atención con esto, vamos a estar atentos en el correr del día a ver qué es lo que pasa. Cerca de las 10:30, 11 de la mañana, empiezan las restricciones, incluso deja de frenar la línea A de subte en la estación Congreso, que había sido reinaugurada hace pocos meses, con lo cual posiblemente ese sea el panorama, que ya desde mediodía haya restricciones en zona del Congreso, aunque la convocatoria de ninguna menos es a partir de las 5 de la tarde. Van a encontrar quizás ya en algunos portales, porque es una noticia que surgió hace muy poquitas horas, se publicó en el boletín oficial, una nueva desregulación con respecto a la BTV. En realidad hablan de revisión técnica obligatoria, RTO, que ese es el nombre legal de la BTV. La BTV es un nombre comercial que se utiliza, claro, se utiliza en la ciudad de Buenos Aires y en la provincia. De hecho, en otras provincias tiene otro nombre, que es inspección ITV, inspección técnica vehicular. En Neuquén, por ejemplo, utilizan la determinación de la ley, de la vieja ley, que es la RTO, la revisión técnica obligatoria. De hecho, nosotros publicamos recién una imagen en Twitter contando un poquito esto, y la imagen es de una oblea de Neuquén, ¿sí? Cuando te fijas chiquitito, aparece el logo de la provincia. Bueno, ¿qué es lo que pasa con esto? Van a abrir, según esto especifica el boletín oficial, se ordena a la Secretaría de Transporte que abra un registro de talleres, concesionarias, ¿sí?, diferentes lugares donde se pueda realizar la BTV, o mejor dicho, la RTO, la revisión técnica obligatoria, o sea, a nivel nacional. El punto es que esto, en principio, no cambia nada para los que somos vecinos y vivimos en Capital o en Provincia de Buenos Aires. Si vivimos en Capital o en Provincia de Buenos Aires, tenemos radicados nuestros vehículos en esas jurisdicciones, con lo cual tenemos la obligación de seguir las reglas que han dispuesto ya hace muchos años Ciudad de Buenos Aires y Provincia de Buenos Aires. Con lo cual, más allá de que se habiliten talleres a nivel nacional o que mismo en la esquina de tu casa Carlitos, el tallerista, tenga una máquina de una calle de prueba, lo cual dudo, obviamente, porque tampoco es que son tan baratas o están hace algunas semanas hablamos con Constantino Avellarroy en el programa de Vero Morilla, que es justamente uno de los fabricantes de las calles de prueba, de los equipos, donde uno sube el auto y te lo temblequean todo, ¿viste? Se va a romper, bueno, si se rompe significa que el auto no podía circular, pero digo, el tema es, digo, ¿se habilitan las concesionarias? Bien, ¿se habilitan los talleres? Genial. También hay que entender que lo que falta, que no está detallado en el boletín oficial, es el sistema para encriptar la información. De manera que cuando vos subas tu auto a una calle de pruebas, no importa si es un taller, una concesionaria, una planta verificadora, y en dónde esté, en qué parte del país, esa información vinculada a tu patente y a tu vehículo, ¿sí?, esté ya universalizada. O sea, que cualquiera puede ingresar y que lo es rebotado, o sea, no está apto para circular, no pueda llevarlo al taller de la vuelta para decir, bueno, che, pará, te tiro unos mangos y pasámelo. ¿Se entiende?
0: Sí.
1: Entonces, claro. Eso es un avance la desregulación que plantean. Sí. ¿Es real? No. O sea, para los vecinos de Ciudad de Buenos Aires y de la provincia no cambia nada. ¿Por qué? Porque como está armada la norma a nivel jurisdicción, o sea, a nivel capital y a nivel provincia, vos tenés que seguir haciendo la verificación técnica en las plantas verificadoras dispuestas para tal fin. Hasta que no finalice la licitación y el sistema actual que hay en la Ciudad de Buenos Aires y en la provincia de Buenos Aires, vos no podés presentar una BTV, RTO, ITV o como quieras llamarle de otra jurisdicción, ¿sí?, para justificar que está circulando. Porque esto ya había ocurrido. En algún momento se hacían las verificaciones en lo que eran las plantas nacionales, que eran las de cargas. Ahí también hay una en la normativa del boletín oficial un detalle interesante, que es que los vehículos comerciales de carga y de pasajeros van a tener una revisión técnica obligatoria anual, ¿sí?, desde el primer año. En el caso de los particulares, que es donde está la verdadera desregulación, y está bien que sea así, es a partir del quinto año, o sea, 5 años sin hacer nada, y a partir del quinto año, una verificación cada 2 años. En principio, lo que creemos es que falta un detalle que sí lo tiene la Ciudad de Buenos Aires, si bien son otros los plazos, que también habla no solo de antigüedad, sino de kilómetros, porque no es lo mismo. Compro un auto chino y lo uso de Uber, ¿sí? Y entonces, no importa que tenga 5 años, si lo usé de Uber, lo recontra de vuelta el odómetro, ¿no? Entonces, tiene que ver con eso, no solo con la antigüedad, sino con el uso que le damos en ese tiempo, la cantidad de kilómetros recorridos. Así que, bueno, vamos a ver cuáles son los detalles. Lo primero para contarte, porque sabemos que va a surgir y porque va a haber algún posteo de algún ministro o lo que sea, es para la Ciudad de Buenos Aires y para la provincia no cambia nada. La BTV sigue igual, más allá de esta desregulación.
0: Ok, bueno, clarísimo, Jota, clarísimo. Gracias, completísimo, como todos los días.
1: Que la pasen bonito.
0: Así pasaba Jota Loretti con toda la información de tránsito y siempre mucho más aquí por Primera Mañana. Y nosotros a las 7:30 en punto nos vamos al servicio informativo de Radio Colonia y ya volvemos.

0: 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Uruguay.
1: Amigas de uruguaya fallecida en Ushuaia la recuerdan como aventurera solidaria, alegre y con gran fortaleza. Florencia y María Eugenia son amigas de Abril Marino, la joven de 25 años que murió junto a un guía mientras subían una montaña en la zona del glaciar Vicinguerra en Ushuaia. Abril trabajaba como anfitriona en el Hotel Enjoy en Punta del Este durante varios años. Lo hizo como eventual, pero en el 2025 ingresó como funcionaria y esta era su primera licencia. Hacía más de 10 días que estaba de recorrida por el sur argentino y sus amigas seguían su aventura.

0: a nosotros nos ponen en conocimiento el día de ayer, el lunes, a las 22 horas, donde se monta un operativo. Sale un grupo de avanzada, que son caminantes, que andan muy rápido. Se da con ellos rápidamente y se los encuentra sin signos vitales, detalló Álvarez, quien lideró la búsqueda de la desafortunada joven. Estaban haciendo tránsito en glaciar en una zona complicada técnica, por eso estaba con un guía, indicó.
1: Argentina.
0: Alerta amarilla por lluvias hoy. Las zonas afectadas en la República Argentina. El Servicio Meteorológico Argentino emitió una alerta amarilla por lluvias para este miércoles en áreas cordilleranas del norte de Chubut, Neuquén y Río Negro, donde se esperan precipitaciones persistentes durante gran parte de la jornada.
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Continuamos con más información, claro, por supuesto, porque esto es Primera Mañana por Radio Colonia AM550. Como todos los días, te recordamos, si no lo agendaste, ya agarra el celu o agarra lápiz y papel, ¿por qué no? Y después no lo pierdas, 11-26-60-0-550 es el número para que te contactes con nosotros. Ya sabes, podés compartir lo que tengas ganas, una opinión, expresar tu parecer, contarnos cómo está el clima por tu ciudad, por tu pueblo, en tu barrio, cómo está la zona, cómo está el día, cómo te trata a esta altura del año. ¿Ya entraste en modo mundial? ¿Ya estás ahí palpitando el próximo debut de la selección? Pero primero igualmente tenemos ahí dos muestritas, dos amistosos por delante todavía, pero ya te agarró esa onda, ya estás queriendo comprar la bandera, el cotillón, ahí todo celeste y blanco en tu casa, los banderines,

0: Pero ¿por qué no? Contanos, contanos que hasta las 10 de la mañana te leemos aquí al aire. Bueno, y hablando de leer, vamos por supuesto con las tapas de los diarios, que es lo que ahora corresponde ya como es tradición aquí en Primera Mañana, ¿eh? Porque así, bueno, tenemos un panorama bien completo de, bueno, por dónde pasa la información en este día, ¿eh? 3 de junio ya. Ah, sí. Bueno, atención, porque voy a comenzar con la etapa de Crónica, que tiene en este caso este como foto y como título central al Dibu Martínez. Y vos decís, claro, obvio, estamos en esto, ¿no? En modo mundialista, pero claro, ¿qué dice el título? Problema número uno, preocupación por la fractura del Dibu. El arquero de la selección apareció vendado en la mano derecha y no se pudo entrenar con el resto del plantel. Jerónimo Rulli sería su reemplazante en los amistosos. Sin Messi ni varios lesionados, Scaloni paró el primer once previo al Mundial. La FIFA confirmó los números que usarán los jugadores y la buena... Guti Romero recibió el alta médica. Bueno, una buena, chicos. Bien, vamos bien entonces, ¿eh? A ver, atención con este. Hago una pausa dramática para este título de Crónica. Facundo Lechea, escuchá bien porque esto nos atañe, nos compete a los dos. ¿Qué pasa? A ver. Bombazo. Boca tentó a Costa para que sea el nuevo técnico. Ah, pero mirá vos, ¿eh? Desde la dirigencia se habrían comunicado con el ídolo de Racing para saber si estaría dispuesto a calzarse el buzo ceneice. Pero ¿qué me contás? Esta no me la esperaba, ¿eh? No me la esperaba. Bueno, habrá que ver qué opinan los hinchas de un lado y del otro. Bueno, ahí pasaba la información deportiva, en este caso que la tapa de Crónica. Vamos ya a meternos en otros temas que nos traes también en esta mañana, ¿eh? Caso YPF, la justicia de los Estados Unidos rechazó un pedido de revisión del fallo que benefició a la Argentina. Bolsillos flacos por la guerra en Oriente Medio, se disparó el gasto en combustibles. Según un estudio, son necesarios casi 40.000 pesos extras para pagar la nafta. La cifra afecta al 46% de los hogares del país, ¿eh? Detenido asesino de comisario, tenía tobillera eléctrica. Esto se conoció en las últimas horas de ayer, en la jornada de ayer, martes, el asesinato de este comisario de la policía, Gian González Catán, que fue asaltado por motochorros. Y en este caso, aquí lo que te cuenta Crónica es esto, ¿no? El acusado de 19 años cayó en el hospital Paro y Cien cuando fue a atenderse por un balazo. Este hombre, 46 años, bien, perdió la vida allí en este intento de asalto. Bueno, y también, claro, por supuesto, la información pasa por la provincia de Córdoba. A ver, aquí declaraciones de la madre del único detenido por el crimen de Agostina. Ella dijo, mi hijo me defraudó, es un monstruo. La madre de Claudio Barrelier volvió a pedir disculpas ante los medios y señaló que desconoce a su propio hijo. Ayer allanaron su casa para determinar si actuó como encubridora. Y por último, lo que te contaba justamente J. Lionetti, así minutos nada más, ni una menos marchará hoy con un grito fuerte contra los femicidios. Así que bueno, ya sabes entonces cómo viene también este tema, junto a enlace que hacemos con J. por, bueno, obviamente lo que va a ser la manifestación, el movimiento, los cortes de calles y demás, ¿eh? Bueno, vamos a pasar a Clarín ahora, porque ya Clarín tiene como título principal otra noticia que dice, pelea por los jueces, Bullrich renunció como jefa del bloque y Milei le pidió que se quedara. Atención con esto, porque dice que Patricia Bullrich volvió a desafiar al presidente Javier Milei y a su hermana Karina Milei al presentar su renuncia a la conducción del bloque de La Libertad Avanza en el Senado. Fue luego de comunicar que no votaría la decisión de La Rosada de retirar el pliego de María Verónica Micheli, cuñada de quién, del periodista de La Nación, Hugo Alconada Mon. También se contemplaría la baja de otros candidatos. Hoy habrá reunión de labor parlamentaria donde debe determinarse de cara a la sesión de mañana en el Senado qué pliegos serán votados y si se insiste con el retiro de algunos. Así que bueno, aquí otro golpecito ahí para el gobierno, porque Pato Bullrich era un bastión importantísimo dentro del armado de La Libertad de Avanza, sobre todo a esta altura del año, sobre todo también en este caso, en lo que es el próximo año electoral, ¿eh? La foto que vemos en la tapa del diario Clarín dice intacta la habitación de Agostina tal como la dejó cuando salió a encontrarse con su asesino, un cuarto que ya nadie habita, y dice Clarín: la conmoción por el asesinato de Agostina Vega, de 14 años, no cesa. Su papá Gabriel dijo ayer en una conferencia de prensa que no cree que Claudio Barrelier, el único imputado hasta ahora, haya actuado solo, y solicitó la imputación de la mujer. También habló ayer que le prestó el auto con el que trasladó el cadáver de Agostina y apuntó contra el fiscal que dejó libre a Barrelier un año atrás, tras la denuncia por privación ilegal de la libertad contra otra mujer. Nunca tendría que haber salido, Agostina la empezaron a matar hace un montón, afirmó su papá. Ayer echaron al concejal que hizo entrar a Barrelier a la Municipalidad de Córdoba. Bueno, dice también otra noticia: escándalo Uruguay por la compra de una camioneta que hizo el presidente. La polémica se desató después de que se descubriera que Yamandú Orsi recibió un descuento de $25,000 por el vehículo y creció al conocerse que entregó como parte de pago una camioneta que había sido donada para su campaña. Ahora Orsi dijo que entregará la camioneta que compró a la Administración Nacional de Educación Pública para el traslado de niños. Glaciar trágico, mueren una guía y una turista. Emiliano Feidas, guía de montaña y músico, y Abril Marino Pereira, una turista uruguaya de 25 años, murieron mientras realizaban una travesía en el glaciar Vinciguerra, aquí en la provincia de Ushuaia, en Tierra del Fuego. Y no se sabe exactamente cómo se produjeron las muertes, pero los cuerpos fueron hallados en la parte superior del glaciar, una zona de muy difícil acceso. Marino era de Maldonado y trabajaba en este caso como moza en un restaurante en la localidad de Punta del Este, por lo cual, bueno, por supuesto, hay una investigación en curso para conocer las causas de la muerte. Allá en equipo de espionaje en la casa del expresidente de Arsat, además de nada más y nada menos que 2.5 millones de dólares y drogas, la justicia encontró en el domicilio de Facundo Leal, ex titular de Arsat y de Orsna, al menos 19 equipos utilizados habitualmente en tareas de vigilancia y espionaje encubierto, entre ellos cámaras y grabadores. Leal es uno de los miembros de la llamada banda de los mendocinos, cuatro dirigentes y exfuncionarios de los gobiernos, tanto de Alberto Fernández como de Javier Milei. Y ya último, títulos aquí del diario Clarín, antes de la tanda, por supuesto: con un postnet robaba en el gym. Así es, un hombre abría los lockers y hacía compras con las tarjetas que encontraba, está detenido, así te lo cuenta el diario Clarín. Y última noticia: Gran Hermano, el peor de todos. El de esta temporada es el que menos respeta las reglas y se toman decisiones que destrozan el formato. Bueno, te lo cuenta Clarín, vos me dirás si te interesa o te preocupa mucho o no. Así que habíamos comenzado entonces a comentar ya los principales títulos. Arrancamos con Crónica, seguimos con Clarín y ahora nos vamos a la tanda. Y atención, que nos quedan, claro, sí, unas cuantas tapas más.
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0: Ahí seguimos con más información, ¿eh? Por supuesto, amigos de Radio Colonia, estamos hasta las 10 haciendo Primera Mañana y, como decíamos, ¿no? Nos quedan algunas tapas de los diarios, algunos títulos por allí para compartir con vos, ¿eh? Bueno, a ver, ¿qué está pasando según la tapa del diario Página 12, ¿eh? Que, claro, la tiene a ella como protagonista. ¿Y quién es ella? Y dice el título... Pato de Riña, claro. Patricia Bullrich le presentó a Milei la renuncia a la jefatura del bloque oficialista en el Senado. Lo hizo cuando le anunció que no pensaba respetar la decisión presidencial de vetar el nombramiento de una jueza por su vínculo familiar con un periodista. El mandatario la rechazó, pero toda la Casa Rosada se puso en tensión para hacerle pagar a la senadora su nueva maniobra de diferenciación, ¿eh? Bueno, de vuelta, esto está pasando en un contexto muy particular y, como decíamos recién, 2027, año electoral, ¿eh? En prisión y con mucho que explicar, en la casa de Facundo Leal, el ex titular de Arsat y de Orsta, se encontró equipamiento de espionaje sofisticado, además de esta cifra que mencionaba también el diario Clarín, de 2,4 millones de dólares y drogas. También te dice Página 12, cuando la ley no se cumple, los universitarios cumplirán entre hoy y mañana un nuevo paro. El gobierno exigió que los rectores retiren su denuncia ante la justicia para negociar. El feminismo a la cabeza de la lucha, claro, así te lo cuenta Página 12. Gabriel Vega, el padre de Agostina, advirtió que no va a parar hasta ver presos a todos los responsables del femicidio de su hija. Hoy el colectivo Ni Una Menos convocó a marchar a la Plaza del Congreso. Ondazo contra los buitres. La justicia de Estados Unidos rechazó la apelación del fondo Burford a la estatización de YPF. Y ya para concluir, nos quedan el diario Popular y nos queda La Nación también, por supuesto. Bueno, Popular obviamente dice la selección se prepara para el amistoso y los vemos allí en la foto a Leo Messi, por supuesto, también a Paredes y también te habla del alta del Cuti Romero. Gustavo Álvarez fue ratificado como DT de San Lorenzo. Habrá una reducción en cantidad de contratos. Los puestos a reforzar también te los cuenta aquí Diario Popular. Cavani se quiere operar, pero en Boca esperan que se vaya. Sigue la búsqueda del técnico todavía. Esto ahí te lo cuenta también Popular. Ahora Racing va por Nico Díez. Triunfo de Barracas también que eliminó al Globo, esto es por la Copa Argentina, el Guapo pasó a octavos y enfrentará al Pincha, bronca de los hinchas de Huracán, por supuesto, también te lo cuenta Popular. Bueno, título principal es el padre de Agostina, que afirmó que hay más personas implicadas, también te cuenta que mataron a un comisario en un asalto y detuvieron a un motochorro que tenía una tobillera electrónica, y también te cuenta la muerte de este guía de montaña y la turista uruguaya en Tierra del Fuego. Ya para pasar directamente a la tapa de la Nación y cerrar aquí esta primera parte informativa, claro, Bullrich puso su renuncia sobre la mesa por el veto de Milei a un pliego judicial y también está el padre de Agostina en la tapa de la Nación con estas declaraciones afirmando que el asesino no actuó solo. También te cuenta sobre Facundo Leal, ex titular de Arsat, con sus equipos allí encontrados en su domicilio, el ex funcionario que cayó preso también fue encontrado en el allanamiento con una cantidad de dólares impresionante, más drogas. Gran capitán, en su sexto mundial Messi va por todos los récords, el Estado invierte más en empresas privadas y aquí te cuenta La Nación que entre fines de 2023 y octubre de 2025 el Estado aumentó su participación a través de la compra de acciones de empresas como YPF, Bima, Banco Galicia, Banco Macro, TGS o Central Puerto, entre otras. Y para cerrar, dice, buscan modificar la ley de inocencia fiscal. El ministro de Economía, Luis Caputo, anunció ayer que el gobierno enviará al Congreso un proyecto con una versión renovada de la ley de inocencia fiscal que incorporará observaciones realizadas por especialistas tributarios. El objetivo es conseguir un mayor blanqueo de ahorros en dólares para mejorar la recaudación, ¿eh? También La Nación te cuesta sobre esta tragedia por una travesía en un glaciar de Tierra del Fuego y dice... por primera vez una mujer estará al frente de un ministerio vaticano. El Papa León designó a la periodista Montse Alvarado en el Dicasterio para las Comunicaciones en la Santa Sede. Y así de esta manera pasábamos con los principales títulos y ahora corresponde, por supuesto, informativo de Radio Colonia, pero quédate que hasta las 10 hacemos más Primera Mañana.
1: 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Uruguay.
2: Funcionarios del Correo Uruguayo preocupados por el organismo buscan una reconversión. La Asociación de Funcionarios Postales del Uruguay se mostró preocupada por la situación que atraviesa el Correo Uruguayo. Es sabido que desde hace años este sindicato ha trabajado incansablemente en la búsqueda de alternativas que le permitan al Correo Uruguayo posicionarlo como brazo logístico del Estado. Escribieron desde el gremio. Así, su presidente, Paulo Rodríguez, dijo que hay una afinidad con el directorio del organismo en esta visión. Sin embargo, para los trabajadores no es un tema menor. De las críticas que ha recibido el ente apuntando a que es deficitario, ese número tiene que ser analizado en el contexto real. Nosotros somos una empresa pública que está en competencia, explicaron. Tiene 90 empresas privadas operando. Tenemos un ente regulador como es la URSEC, que no logra cumplir con ese rol de contralor de todas las empresas privadas que hay en el rubro, manifestó Rodríguez.
1: Argentina.
2: Super miércoles en diputados, la ley de lobby y el super rigi copan la escena. Con el arranque del Mundial de Fútbol en la cuenta regresiva, la Cámara de Diputados tendrá un miércoles de superacción con plenarios de comisiones para debatir la ley de lobby y el proyecto de super rigi. El primer plato será a las 14 cuando las comisiones de asuntos constitucionales y legislación general se reúnan en un trabajo conjunto para avanzar en el tratamiento del proyecto enviado por el Poder Ejecutivo que crea un régimen de transparencia y publicidad de la gestión de intereses. Con esta iniciativa que imita el modelo americano, el gobierno busca darle un marco de transparencia a las gestiones legítimas que realizan empresas o intermediarios ante los funcionarios y legisladores para promover intereses sectoriales e influir en la toma de decisiones del Poder Ejecutivo y del Poder Legislativo.
1: Deportes.
2: Presentaron trajes de la selección y la diseñadora Gabriela Ernst destacó uso de lana como producto nacional de lujo. Presentaron los trajes que vestirán los jugadores de la selección uruguaya de fútbol. La diseñadora Gabriela Ernst destacó el uso de la lana uruguaya en estas piezas que considera como un producto nacional de lujo. Como una diseñadora que trabaja en el diseño de lujo, este es un material de lujo, dijo. Es un placer trabajar con este material que ya existía. Era una lana que se había usado para el Mundial pasado. Los trajes de los jugadores son 100% lana. Hasta el polo que están usando abajo es de un micrón súper finito y súper liviano, porque la lana es el material más sustentable y tiene un montón de cualidades. Y la gente tiene que entender que se puede usar en el calor y en el frío.
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0: Seguimos con más información aquí en Primera Mañana, o como todos los días, por supuesto, hasta las 10 estamos desde Radio Colonia AM550 y te recordamos nuestro numerito de contacto 11-2660-0550. Vamos a conversar ahora sobre un tema, un informe que nos ha llegado desde la UCA, que indica que en una escala del 1 al 5, los docentes valoran con un 2,5 la educación secundaria en nuestro país. Y para hablar más de este tema esta mañana, muy amablemente, Yanina Tuñón, investigadora del Observatorio de la Deuda Social Argentina de la UCA, nos ha atendido este llamado desde Radio Colonia. ¿Qué tal? Buen día, Yanina, ¿cómo estás? Lorena Frutos Covián te saluda.
1: Hola, buen día. Un gusto hablar con ustedes. Sí, este es un informe que elaboramos junto a la Asociación Conciencia y que tenía el objetivo de poder conocer cuál es la perspectiva que tienen los educadores de sobre diferentes conquistas, con reformas que se vienen en los últimos años. Como bien decís, bueno, los docentes tienen una valoración de la escuela secundaria, pero paradójicamente tienen una mejor valoración de lo que ocurre en su escuela, ¿no? Y esto, bueno, presenta diferencias significativas según a nivel educativo, a nivel económico de la escuela, de la escuela urbana, a medida que mejora el nivel social y la escuela urbana, la valoración de la propia escuela es un poco mejor que lo que ocurre a nivel general. Y esto, bueno, de alguna manera como un problema, veían que no nos hacemos cargo, digamos, de que la problemática bien la tenemos en nuestra escuela o en nuestra propia familia, porque ocurre lo mismo cuando se le pregunta a los padres, ¿no?, sobre qué pasa con la educación y qué pasa con la educación de sus hijos. Esto suele ocurrir y es esa paradoja educativa de la cual hablaba mucho Guillermo Echeverri en su libro Tragedia Educativa, y que tiene que ver con la dificultad que tenemos en general, ¿no?, para poder reconocer que la problemática que vemos en a nivel general, bueno, somos parte de esa problemática.
0: Exacto, exacto. Y te consulté porque la investigación la han titulado Repensar la escuela secundaria. Ya creo que ese título justamente habla por sí solo, ¿no es cierto? Porque esto, bueno, a ver, con estos datos que ustedes han podido relevar y demás, obviamente esto plantea también nuevos escenarios educativos.
1: Sí, hay muchos datos interesantes en el informe que dan cuenta de, bueno, de qué están pensando los educadores que están en las escuelas. Por ejemplo, señala como el problema de educación secundaria la desigualdad. Y en segundo lugar,
0: Yanina, discúlpame, perdóname que te interrumpa un segundito. Tenemos un problema con la señal, no sé si te podrás acomodar un poquito, porque te estamos escuchando, queremos escucharte con atención y se entrecorta un poquito la llamada.
1: Ay, no sé. ¿Qué?
0: A ver. Sí, me comentabas entonces.
1: El principal problema que encuentran los educadores es la falta de motivación de los estudiantes y la inasistencia de los estudiantes. Niveles están por arriba del 60%. En términos muy por bajo, entre el 30% que es el mismo, les motiva. Lo cual es relevante, ¿no? Porque de alguna manera, cuando uno es docente, sabe que así es motivar al estudiante. Y con lo cual,
0: hola, hola, hola. ¿Yanina? Ahí dejamos de escucharte. Bueno, vamos a ver si podemos retomar la conexión, porque en verdad es que nos interesa mucho el tema. Queríamos conocer más al respecto, porque bueno, obviamente, como comentaba Yanina, son datos en este caso que bueno, obviamente nos interesan, porque esto replantea todo un escenario a nivel educativo ya de por sí desafiante con diferentes cuestiones socioeconómicas, pero bueno, también obviamente qué pasa, ¿no? ¿Qué pasa en este caso con la evaluación que tienen tanto los docentes como los adolescentes? es con respecto a la educación. Así que ahora en breve nada más vamos a estar retomando la información, la comunicación con Yanina, ¿sí? Porque, bueno, como decíamos, siempre todos estos temas que involucran a la educación de nuestro país nos preocupan y esto, ¿no? Plantea desafíos. También estos informes sirven justamente para tener un panorama de lo que está sucediendo a nivel en el país educacional y, bueno, justamente tratar de repensar y replantear las herramientas educativas, ¿sí? Aquí un poco lo que decía este informe es que 8 de cada 10 docentes de las escuelas secundarias de la Argentina definió la falta de motivación y desinterés estudiantil como uno de los problemas más graves de la educación en la actualidad. Entonces, bueno, justamente a ver cómo hacemos para revertir esta tendencia, esta falta de motivación, ¿no? En niveles también que incluso van de a poquito, exceden este estudio, por supuesto que se enfoca en este nivel de educación, pero también van un poco más allá, ¿no? Con todos los desafíos futuros que implica la inteligencia artificial, con los desafíos a nivel puestos laborales, el mercado en este estado, cómo se maneja, qué es lo que busca, qué es lo que pide, ¿sí? Bueno, escenarios todos que obviamente plantean cada uno su particularidad y sus desafíos, y bueno, realmente nos convocan a toda la comunidad, realmente a toda la sociedad, a replantearnos cuestiones ya desde el nivel curricular, desde el nivel herramientas, ¿no? Porque también siempre hablamos de un contexto donde la inteligencia artificial ha llegado desde ya, por supuesto, para quedarse. Y bueno, también esto, ¿cómo la utilizamos, no es cierto? ¿De qué manera la agregamos como una justamente herramienta? Y no tampoco dejamos que todo recaiga en este caso sobre ella, ¿sí? Así que ahí hemos retomado el contacto con Yanina. Hola, Yanina, ¿cómo estás?
1: Hola, hola.
0: Ahora sí, gracias, gracias, gracias. Bueno, ahora te escuchamos perfectamente, por suerte. Bueno, porque vos comentabas también que en este estudio han surgido, más allá de esto que comentábamos como introducción, datos muy muy interesantes y muy relevantes. ¿Nos querés compartir un poco más?
1: Sí, lo que les decía era que, bueno, que los principales problemas que los educadores reconocen en la educación secundaria tienen que ver con la desmotivación de los estudiantes. Uh-huh. Y con mucha propensión a la inasistencia también de los estudiantes.
0: Sí.
1: Lo cual, bueno, implica desafíos muy importantes porque parte de la tarea de cualquier docente es justamente lograr la motivación, que los estudiantes sientan que logran tener conocimientos y prácticas que son significativas en el ámbito escolar, lo cual, bueno, nos da cuenta de que hay una problemática vinculada a esa desconexión, ¿no?, entre los estudiantes, uh-huh, y lo que los docentes pueden dar. Y en ese marco también ellos reconocen que se requiere avanzar sobre prácticas educativas más innovadoras, sobre clases que tengan que ver con el taller, con el desarrollo de situaciones de role-playing, con un aula que tiene que cambiar, ¿no?, en su estructura y en el modo en que los estudiantes participan de eso. Y en ese marco también reconocen, por ejemplo, que el celular debería ser incorporado a las aulas como una herramienta pedagógica.
0: Ajá.
1: Que la escuela necesita ganar mayor autonomía. Y una de las principales cuestiones en las que se observó mucho consenso es que esa autonomía escolar puede servir para que la escuela se vincule más directamente con el mundo del trabajo. Es decir, que las propias, uh-huh, escuelas puedan en esa autonomía decidir con qué sectores de las economías locales pueden hacer alianzas para que los estudiantes puedan realizar prácticas profesionales, ¿no?
0: Claro, y, claro, claro.
1: Y también, sí.
0: No, decime, por favor.
1: Es interesante el tema de las evaluaciones.
0: Bien, bien, perfecto.
1: Un 60% consideró que las evaluaciones alternativas que se están considerando para evitar la repitencia, para eliminar la repitencia, no, uh-huh, son las adecuadas. Y también en esa magnitud, 60%, está de acuerdo con que exista una evaluación de final de la escuela secundaria.
0: Ajá.
1: Con lo cual eso también nos pareció, digamos, un hallazgo, porque sí, la verdad es que existe muchísimos antecedentes en el mundo académico que señalan que la repitencia no es el camino, ¿no? Que la repitencia lo que produce es que el chico sea expulsado del colegio. Con lo claro, cual hay un conocimiento que evidentemente no ha llegado adecuadamente al mundo de los educadores están en la escuela, o al menos las alternativas que se vienen planteando no son las adecuadas, bueno, muy probablemente porque sobrecargan mucho a los docentes en las experiencias que se están teniendo, ¿no? Como en la provincia de Buenos Aires, donde los docentes en diferentes momentos tienen que tomar exámenes de las materias que los chicos tienen pendientes de años anteriores. Es decir, bueno, hay que repensar un poco esos sistemas de evaluación, porque evidentemente los educadores no creen que pase por ahí la solución.
0: Claro. Y me quedaba pensando, porque vos justo además tocaste dos temas que han surgido, han sido eje de debates acalorados en diferentes ámbitos, que es esto, por un lado, el uso del celular en las aulas, sí, en el colegio, y esto de la repitencia, porque muchos decían, no, bueno, pero así aprueba cualquiera, y otros, claro, tenían este concepto de que no, estamos expulsando o alejando a el adolescente de su entorno, de su grupo de estudio, de sus compañeros, sí. La frustración también que conlleva esto de quizás repetir un año, y son ejes que todavía hoy, que parecían un poco resueltos, se han mencionado también en este estudio, entonces.
1: Sí, no, y que son debates que realmente son válidos y son necesarios, ¿no? Porque también parte de la motivación, si uno lo piensa en términos de, bueno, un estudiantado que está desmotivado, también, digamos, los logros educativos, ¿no? Poder aprobar una asignatura también es parte de la evaluación. Con lo cual, si no existen también los estímulos vinculados a la evaluación, es difícil que los estudiantes también estén motivados, ¿no? Con lo cual yo creo que también hay cuestiones que tienen que ver con los contenidos, con las prácticas docentes que tienen que cambiar. Y que para eso se requiere capacitación, se requieren pensar esos contenidos curriculares, que también los docentes reconocen que en ese punto las escuelas deberían tener mayor autonomía para poder generar, o sea, no para omitir contenidos básicos que todas las escuelas argentinas tienen que tener, ¿no? Sino para poder generar contenidos específicos, ¿no? Que pueden ser necesarios en determinadas regiones, y que esto tendría que estar vinculado al mundo del trabajo, esto existe mucho consenso. Pero bueno, evidentemente ese hambre de aprender que es necesario generar en los estudiantes también está vinculado a cuáles son las formas en que son evaluados. Con lo cual, bueno, es una temática que poner sobre la mesa y que hay que debatir más seriamente.
0: Y Yanina, te consulto porque siempre, obviamente, claro, cuando uno habla de educación quizás se enfoca en la labor de docente, en los desafíos que presentan, como vos mencionás, el tema capacitación, bueno, ni hablar la carga horaria y salarios, y también obviamente en esto, ¿no? En los adolescentes, en los alumnos, bueno, esto, cómo perciben la educación, esta falta de motivación. Ahora, yo te pregunto, ¿qué rol o qué lugar ocupa la familia en esta dinámica que por ahora parece que solamente charlamos de alumno-docente? ¿Se involucra? ¿Se preocupa? ¿Qué sucede a ese nivel?
1: Bueno, los docentes reconocen casi en un 50% que las familias no participan del espacio educativo y menos participan a medida que baja el nivel socioeconómico de las escuelas. Pero paradójicamente, cuando se le presenta a los maestros que tanto aceptarían que los docentes formen parte de decisiones escolares, no están de acuerdo tampoco, ¿no? Con lo cual, ahí también hay un tema que tiene que ver con, bueno, cuál es el rol de la familia, qué tanto la familia tiene un rol que tenga que ver con decisiones del espacio educativo. Y esto pensando en escuelas que ganen mayor autonomía, ¿no? Y en las cuales quizás comisiones de padres o grupos de padres que podrían acompañar esos procesos de autonomía, bueno, acompañando ciertas decisiones, ¿no? Bueno, en ese marco no estarían, digamos, la mayoría de los docentes muy de acuerdo en que eso ocurra, pero en términos generales, hoy por hoy, se reconoce poca participación de los padres en el espacio educativo de la escuela secundaria, ¿no? Probablemente en la escuela primaria, en el nivel inicial, el involucramiento de los padres sea mayor.
0: Claro, Claro, tal cual. Sí, la verdad que es un porcentaje muy alto, muy alto. Porque, claro, después, bueno, obviamente recibimos las evaluaciones o diferentes datos a nivel de, bueno, lo que han logrado los chicos académicamente, nos agarramos todos la cabeza, pero bueno, entendemos que es un trabajo conjunto también, ¿no es cierto? Que no todo recae, obviamente, en la escuela, en la casa hay que hacer un seguimiento también, por supuesto, tiene que haber una preocupación. Y yo te quería consultar, Yanina, ya obviamente en tu opinión experta en tu visión, porque claro, el tema de la desmotivación es una preocupación, pero absoluta, porque realmente decimos, bueno, ¿cómo hacemos para que los chicos, las chicas vuelvan a interesarse, a motivarse y que cambien esta estadística, cambien este número por el espacio educativo, por la escuela, por el aprendizaje y demás? También pensando esto, obviamente, ya a futuro, a una carrera terciaria, universitaria. ¿Cuál sería la herramienta o las herramientas o los procesos que tendrían que aplicarse para que esto pueda surtir efecto, para que la motivación vuelva a formar parte de la vida de los chicos?
1: Mira, yo esto lo veo más, no sé exactamente cuáles serían, no te podría contestar específicamente esa pregunta, pero te puedo dar algunas pistas parecen
0: Sí.
1: relevantes respecto de, primero me parece preocupante que los docentes en un 80% digan que la desmotivación de los estudiantes es un problema, porque
0: Claro.
1: es no reconocer que es un problema de ellos, ¿no?
0: Ajá.
1: Que los chicos no estén motivados no es un problema de los chicos. Es un
0: Bien.
1: problema de una escuela que no genera pertenencia, que no genera interés, con lo cual es un problema que tenemos los docentes en todo caso.
0: Bien.
1: Y en la medida en que no reconocemos que la escuela tiene limitaciones para generar interés, bueno, ahí estamos como tirando la pelota fuera de la cancha, ¿no? Diciendo estos chicos no tienen motivación, no hay con qué integrarlos ¿Y qué hacemos entonces? Si no asumimos que esa desmotivación es un problema de la escuela y por lo tanto es un problema de los educadores. Y en ese marco creo que en el mismo estudio reconocen que, bueno, tenemos que cambiar las estrategias pedagógicas, que tenemos que cambiar la estructura del aula, que ya no tiene sentido un docente que da clases teóricas y un conjunto de estudiantes receptivos a ese contenido, porque hoy el contenido está totalmente democratizado y entonces necesitamos aulas talleres, aulas que generen prácticas, en las que los chicos sean más protagonistas, ¿no? De esa coproducción del conocimiento. Y también tenemos que hacer un conocimiento que ellos crean que realmente les es útil para la vida, que los conecta con el mundo del empleo, del trabajo, que los conecta con sus pasiones, ¿no? O que les
0: Claro.
1: generan pasiones o pistas por dónde puede pasar su futuro y su integración al mundo del trabajo. Esto está presente en el informe, con lo cual los docentes tienen ideas de que la cosa puede pasar por ahí.
0: Bien, bien, bien, excelente. Yanina, la verdad que te
1: Y
0: agradecemos
1: sí, también hay
0: muchísimo.
1: diferencias interesantísimas
0: Sí.
1: respecto del tamaño de la escuela, ¿no? Las escuelas grandes. Las grandes escuelas son muy pesimistas y las pequeñas escuelas son muy optimistas.
0: Mira.
1: Lo cual también es alentador porque de alguna manera
0: Ajá.
1: con la merma de la tasa de natalidad vamos a tener cada vez escuelas más pequeñas y
0: Claro,
1: grupos más
0: claro.
1: chiquitos y eso va a facilitar mucho estas estrategias más activas.
0: Se va hacia una educación más personalizada, si se quiere, entonces.
1: Sí, más personalizada, más digamos de equipos, de trabajar entre pares, cosa que es muy difícil implementar en escuelas muy densamente pobladas, ¿no?
0: Claro. Yanina, muchísimas gracias, por esta charla, por el tiempo que dedicaste aquí con nosotros en Radio Colonia. La verdad que siempre decimos, ¿no? El tema de educación es fundamental, nos interesa siempre tratarlo, tocarlo y, bueno, obviamente conocer también las voces expertas. Así que te agradecemos y te deseamos que tengas un lindo día.
1: Muchas gracias a ustedes. Hasta luego.
0: Yanina Tuñón, investigadora del Observatorio de la Deuda Social Argentina de la Universidad Católica Argentina, pasó aquí por Primera Mañana.
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1: Conformaron comisión encargada de coordinar preparativos para el Mundial 2030. No se descartan más partidos en Uruguay. Quedó conformada la comisión encargada de coordinar y supervisar los preparativos para el Mundial del 2030 en nuestro país. El intendente de Montevideo, Mario Vergara, dijo que se reunieron con el presidente Yamandú Orsi y pusieron sobre la mesa temas como obras y actividades vinculadas al Estadio Centenario. El representante del Poder Ejecutivo, Fernando Lorenzo, dijo que la idea es trabajar rápidamente, ya que no sobra tiempo. Por su parte, el presidente de la Asociación Uruguaya de Fútbol, Ignacio Alonso, señaló que desde el mes de marzo del año pasado llevan adelante la gestión para que Uruguay y la región tengan más participación en el Mundial.
0: Argentina.
1: Luján. Un policía y un delincuente murieron durante un feroz tiroteo dentro de una comisaría. Un policía y un delincuente fallecieron en medio de un feroz tiroteo que se originó dentro de una comisaría de la localidad de Opendor, partido de Luján, ubicada en el oeste bonaerense, a unos 80 kilómetros de la ciudad de Buenos Aires. El sangriento episodio se produjo en la comisaría tercera, durante el cual también terminó herido otro efectivo policial que se encuentra fuera de peligro. Un sujeto identificado como Alex Ezequiel Romero, que tenía pedido de detención por amenazas en el juzgado de garantías número 1 de Mercedes, fue trasladado a la seccional policial y una vez allí habría extraído un arma de fuego con la cual empezó a disparar e hirió a dos efectivos, uno en la cabeza y otro en la mano. En tanto, otra versión indica que el malviviente le quitó el arma reglamentaria a uno de los agentes. Neri Churquina, de 33 años, fue trasladado de urgencia al Hospital Zonal Nuestra Señora de Luján, donde llegó con vida pero en estado crítico, aunque falleció poco después como consecuencia del balazo que había recibido en el cráneo, mientras que el delincuente fue abatido por el subayudante Agustín Larravide.
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0: 8 de la mañana, 35 minutos en todo el país. Por ahora seguimos con 14 grados, dos décimas de temperatura, sin mucho cambio, pero parece que de a poquito va queriendo salir el sol aquí en la ciudad de Buenos Aires y esperamos entonces para hoy una máxima de 18 grados. Vamos a comentarte ahora una noticia que, bueno, obviamente nos interesa a todos y mucho. ¿Por qué? El lunes se publicaron en el boletín oficial varios decretos que reglamentan algunos aspectos claves de la famosa ley de modernización laboral, con nuevas disposiciones que involucran a diferentes ítems que ahora vamos a comentar con mayor detalle. Y para esto, en esta mañana, muy amablemente, la doctora María Paula Lozano, vocal de la Asociación de Abogados y Abogadas Laboralistas y profesora de la Universidad Nacional de La Plata, nos ha atendido este llamado desde Radio Colonia. ¿Qué tal, María Paula? ¿Cómo estás? Lorena Frutos Jovián te saluda.
1: ¿Qué tal? Buenos días, ¿cómo estás?
0: Muy bien, gracias por atendernos, María Paula, porque bueno, como decimos, el tema reforma laboral nos compete, nos atañe y nos interesa a todos. Y bueno, justamente a raíz de esta noticia, de estas ya reglamentaciones que han sido reglamentadas por el boletín oficial, bueno, queremos saber qué pasa con cuestiones como las vacaciones, horas extras. Se habló mucho del tema del recibo de sueldo, los cambios, cómo lo vamos a poder interpretar, comprender. Bueno, contanos, María Paula, por favor, bueno, cuáles son estas reglamentaciones, las más importantes, como para ir hablando un poquito más en detalle.
1: Bueno, en realidad, perdón, escucho con un eco yo, ¿eh? ¿Ustedes me escuchan
0: Ah, sí.
1: bien?
0: Ah, bueno, ahí le pedimos al operador que nos haga el
1: Gracias.
0: favorcito de mejorar el sonido.
1: A ver, bueno,
0: Perfecto.
1: son, en realidad, hay cuestiones que ya fueron, digamos, legisladas con la reforma de la ley 27.802, por ejemplo, esto que mencionaste, ¿no? Las vacaciones y las horas extraordinarias, ahora en estos nuevos tres decretos, nada se modifica de lo que ya se había modificado. Con relación a estas tres normas, son los decretos 407, 408 y 409. El primero de ellos tiene tres anexos. Abarca distintos aspectos de la reforma laboral, distintas leyes, la ley de contrato de trabajo, la ley de convenciones colectivas de trabajo, lo que hace a servicios eventuales, entre otras reformas. Y en algunos casos son reglamentaciones, pero en otros casos avanza sobre nuevas legislaciones en realidad, ¿no? Inclusive en algunos aspectos más restrictivos. Por ejemplo, en lo que hace a las cuestiones de derecho colectivo, en lo que hace a los convenios colectivos de trabajo, ahora fija claramente un plazo, le da un plazo a la Secretaría de Trabajo para convocar a todas las partes a renegociar todos los convenios colectivos de trabajo, ¿no? Supuestamente en ese sentido, si no, los convenios colectivos de trabajo perderían vigencia. Define cuestiones vinculadas a lo que tiene que ver con los aportes y contribuciones solidarios que se realizan en el

0: con las negociaciones colectivas poniéndole topes más estrictos. Esto, para traducirlo un poco para la audiencia, hay un objetivo muy claro de desfinanciar a las entidades sindicales. Y quizás, bueno, quizás la audiencia puede decir, bueno, pero los sindicatos a veces no hacen un uso, un mal uso al patrimonio, pero lo cierto es que para poder funcionar y para poder cumplir con el rol de defender a las personas trabajadoras, sin duda es que como cualquier entidad, ¿no?, como un club, necesitan tener también un patrimonio, con lo cual esto tiene un objetivo fuerte de afectar a los sindicatos y que no puedan cumplir con la defensa de los intereses de las personas trabajadoras. Lo mismo en este sentido, hay, por ejemplo, una norma que en lo que hace a lo que se llama el crédito horario, que es el tiempo que los delegados y las delegadas tienen por ley como mínimo para poder ejercer en el lugar de trabajo el rol de defender a sus compañeros de trabajo. Bueno, ahora eso se, en esta reglamentación, directamente se dice que queda supeditado a los intereses o a las necesidades de funcionamiento de la empresa. Inclusive en sectores críticos no podrían tener garantía horaria. Por eso digo, hay un claro objetivo de limitar la acción colectiva, ¿no?, la acción sindical, que como sabemos, históricamente, no solo en Argentina, ha sido fundamental para poder avanzar en nuevos derechos y para poder defender justamente frente a incumplimientos también. A ver, voy poniendo otras cuestiones. Después hay muchas cuestiones vinculadas a la registración. ¿Cuándo se considera que un trabajador o trabajadora está registrado? Bueno, cuando se lo aparece en ARCA, esto se dice cuando se da el alta en AFIP, ya no habría, por ejemplo, la obligación de llevar los libros, los famosos libros, el libro del artículo 52, que era un libro vinculado a todo lo que tiene que ver con el contrato de trabajo de cada persona que trabaja. Bueno, ya no hay obligación de llevar estos libros. Lo mismo en materia de recibos de sueldo. Aparece un formato en uno de estos anexos para cumplir en forma obligatoria. Después, en lo que hace a servicios eventuales, que serían aquellas trabajadoras, trabajadoras que son contratados, que muchas veces las empresas en la práctica, ¿no?, en el mercado de trabajo, hacen un abuso de este formato en donde para entrar a trabajar contratan a las personas como eventuales, cuando en realidad, y ahora esto también lo dice la reglamentación, ¿no?, que deben cumplirse distintos, pone 6 supuestos, que tiene que ver, por ejemplo, con un reemplazo, ¿sí?, con licencias, cuando hay un pico extraordinario de la actividad, ahí se podría contratar eventuales, no en realidad para ingresar a trabajar, ¿no? Claro. Bueno, y en lo que hace la norma ahora es deroga un decreto que realmente era bastante protectorio, ¿no?, que era el 1694, y lo sustituye por la reglamentación, dando más facilidades a estas empresas de servicios eventuales para su funcionamiento y para justamente contratar, y en lo que hace a salario de los trabajadores eventuales cuando se les va cambiando el lugar de destino, ¿no? Ahora dice, bueno, se les puede cambiar las condiciones del convenio colectivo de trabajo, se le puede cambiar el horario a estos trabajadores que son eventuales y que quizás pasan de un usuario a otra, digamos, siempre y cuando no se respete que no pase a ser trabajadores insalubres. O sea, sintetizándose, flexibilizan las condiciones de los trabajadores y trabajadoras eventuales. ¿Qué más podríamos decir? Hay muchas cuestiones también, ¿no? En lo que hace al famoso FAL, este nombre que le pusieron, que es este Fondo de Asistencia Laboral, que en realidad es un modo de subsidiar los despidos de las empresas, ¿no? Es un porcentaje que se detrae, o sea, se resta del sistema de seguridad social y se establece con carácter obligatorio que deben hacer los empleadores para conformar este fondo que iría a solventar los despidos.
1: Bueno, o sea, cada uno se va pagando básicamente su propio despido, sería así la cuestión.
0: En realidad el empleador destina un porcentaje de aporte obligatorio que se lo hace actualmente al sistema de seguridad social, jubilaciones, ¿sí? Y cuando entra en vigencia el FAL, que se pone como fecha el 1 de noviembre de este año, o sea, se le da 6 meses, ese porcentaje pasaría a solventar este fondo de asistencia laboral. Por eso tiene un efecto sumamente gravoso, porque afecta de una al sistema previsional, lo desfinancia. Claro. Inclusive el Fondo Monetario Internacional pidió que no se implemente. Imaginemos, ¿no?
1: Claro.
0: Históricamente si el FMI está diciendo eso. ¿Hola?
1: Sí. Tal cual. Sí. Me escuchas bien, ¿no?
0: Claro. El Fondo preocupado por el sistema previsional. ¿Cuándo, no?
1: Increíble.
0: General.
1: No, sí.
0: Y es tan gravoso que hasta el Fondo Monetario Internacional solicitó que no se ponga en vigencia. Ahora se reglamenta, pero se supedita esto al 1 de noviembre del 2026. ¿Qué cuestiones se reglamentan? Bueno, todo lo que tiene que ver con la cuestión financiera, cómo va a ser las cuentas de aportes, en qué casos el empleador va a poder hacer uso de este fondo, hay un periodo de carencia de 6 meses, y varias cuestiones técnicas que hacen a esto que llamamos que en realidad constituye un nuevo negocio financiero, claramente. Claro. Así que bueno, hay uno de estos decretos que reglamenta este FAL, y hay otro decreto que establece lo que es estos régimen de promoción del empleo, que en realidad, traduciéndolo también, lo que hace es una condonación de deuda, lisa y llana, directamente para personas, trabajadores que estuvieron sin registración. Esto también, para traducirlo, es empleadores que no cumplieron, que incumplieron totalmente con sus obligaciones y tuvieron a las personas sin registrar, sin derechos. O sea, contrataron trabajadores sin hacer los aportes previsionales, sin que tengan una ART, por ejemplo, una aseguradora de riesgo de trabajo, con el grave riesgo para la vida y la salud que genera esto, sin obra social. Bueno, ¿qué hace el decreto 409? Le da una posibilidad de blanqueo, pero este blanqueo con una condonación de deuda según si es una pyme, es una mediana empresa o una grande, del 90% de la deuda, 80-70, con lo cual esto también afecta muchísimo al sistema de seguridad social, a la recaudación por parte del Estado y a los trabajadores individualmente también. Así que nada, esta reforma laboral realmente.
1: Exacto, yo te escuchaba, Paula, y la verdad que pensaba, ¿no? Bueno, obviamente, ¿cuántos sectores van quedando de a poquito ahí como por goteo desfinanciados? Y siempre esta cuestión de dejar en manos de el trabajador la negociación, por lo que sea, por una licencia, por las horas, por un salario, digamos directamente con el empleador, cuando sabemos que es una negociación en términos completamente desiguales.
0: Claro, eso exactamente. La llamada Ley de Modernización Laboral, la 27.802, lo que hizo a lo largo de sus casi 200 artículos fue establecer distintas normas que habilita la posibilidad de negociar individualmente, como bajo la ficción de la igualdad, ¿no? Como si estuviesen en igualdad de posiciones, quien depende de un salario a quien tiene la posibilidad de justamente pagar la remuneración. Hay una asimetría estructuralmente entre el empleador y el trabajador individualmente. Bueno, eso es algo que pretende dar vuelta a la reforma laboral. Este conjunto de reformas que ya arrancó con el DNU 70-2023, la ley de bases, el principal objetivo es eso, ¿no? Romper con lo que ha sido las protecciones laborales creadas a lo largo de 2 siglos, que han sido muy importantes, y que tuvieron que ver con la posibilidad de que la sociedad y el sector más vulnerable, que son las personas trabajadoras, vivan mejor, puedan tener una dignidad en el empleo. Bueno, estas reformas lo que pretenden es romper con eso, retornar a 2 siglos atrás, al momento de la revolución industrial, y en donde se imponía la voluntad unilateral del empleador, y la persona trabajaba de sol a sol, sin derechos. Eso generó un montón de consecuencias graves para la sociedad, no solo para los trabajadores. Y hay un poco un objetivo de retorno a ese momento.
1: Sí, la verdad que es justamente eso, ¿no? La semana pasada surgía un informe donde nos posicionaba como uno de los países con peor estado de derechos laborales en el mundo, ¿no? Y yo pensaba esto también, porque digamos, fueron años de lucha, y en un mundo en el que parece que todo avanza hacia la reducción de la jornada laboral, esto de que la persona disponga de más tiempo para estar en su hogar, con su familia, para un momento de ocio o de esparcimiento que está necesario, o recreativo, o educativo incluso, nosotros vamos como a contramano de todo, y me parece realmente increíble.
0: Totalmente, justamente la modernización, las transformaciones tecnológicas hoy permitirían una jornada laboral más reducida, sin perder derechos, ¿no? Y algo importante es el tema de los cuidados, el derecho al cuidado. ¿Quiénes cuidan en esta sociedad? Bueno, son las mujeres, las diversidades, quienes cargan en su mayoría, lo digo en promedios, ¿no? Con 3 horas más diarias, claro, para tener que cuidar, que eso también es trabajo no reconocido, y que justamente esta reforma laboral, al ampliar la jornada laboral, obstaculiza aún más la posibilidad de establecer un sistema de corresponsabilidad en materia de cuidados. Y esto afecta a mujeres y diversidades especialmente. Lo digo hoy, especialmente 3 de junio, donde hoy se convoca a una movilización muy importante por el Ni Una Menos, por los femicidios tan repudiables, ¿no? Tan condenables, pero eso es parte de una cultura también, que en el materia laboral tal también cual. Se expresa en la discriminación, en el acceso al empleo y en el salario de las mujeres y las diversidades. Esta reforma laboral la profundiza aún más.
1: Absolutamente, absolutamente. María Paula, la verdad que te agradecemos muchísimo, muchísimo tu explicación tan clara. Realmente ha sido un placer esta charla, así que te deseamos que tengas un muy lindo día.
0: Bueno, les agradezco muchísimo a ustedes por la oportunidad.
1: No, por favor, un placer y hasta otra oportunidad seguramente. La doctora María Paula Lozano, vocal de la Asociación de Abogados y Abogadas Laboralistas y profesora de la Universidad Nacional de La Plata, pasó aquí por Primera Mañana.
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Seguimos con más información aquí, por supuesto, donde en tu radio favorita, AM550, Radio Colonia, hasta las 10 hacemos primera mañana. Vamos a comentarte ahora, y sí, seguimos hablando de los astros del fútbol, de la selección, como dijimos, estamos ya, arrancó junio, arrancó el mundial prácticamente, chicos, o sea, así es. Y vamos a contarte ahora que Leo Messi recibió el premio Princesa de Asturias de los Deportes 2026. Así que la estrella argentina estará convocada a recoger su premio, su nuevo galardón, el próximo 23 de octubre en Oviedo, en España, ya que ha recibido esta distinción, ¿sí? Esto deviene de un jurado compuesto por ilustres personalidades del ámbito del deporte que reconoce a Messi como el futbolista más exitoso de todos los tiempos y destaca que su trayectoria profesional se caracteriza por un impacto deportivo excepcional y muy regular en el tiempo. Los premios Princesa de Asturias son españoles, pero con una aspiración universal en sus diferentes disciplinas. Y Messi, justamente como leyenda del Barcelona, que ha sido durante años un astro, un ídolo de ese club, pero su figura ha trascendido realmente, aún hoy sigue activo, preparándose para disputar nada más y nada menos que su sexto mundial con la camiseta de la selección argentina. Así que bajo estos argumentos, el jurado, bueno, obviamente ha devenido en esta decisión, argumentando que Messi protagonizó una de las etapas más gloriosas de la historia del club. Hablamos de Barcelona, por supuesto, del Barça, y también del fútbol europeo con 35 trofeos entre 2005 y 2021, destacándose por su liderazgo dentro del campo, su capacidad de desequilibrio y su visión del juego. Fue una pieza clave en la conquista de numerosos éxitos nacionales e internacionales, incluyendo 4 Champions League, 10 Ligas, 7 Copas del Rey, 3 Mundiales de Clubes, 3 Supercopas de Europa y 8 Supercopas de España. Así que realmente es impresionante todo lo que tiene en su espalda, en su haber, Leo Messi. Y bueno, por supuesto, también destaca sus logros a nivel de la selección argentina, así como capitán. Y bueno, también un poco, en este caso, con su desempeño fuera del juego, como un referente del deporte, sí, como un ídolo natural. Y también aquí vamos a comentarte entonces que este premio, obviamente, Princesa de Asturias, convocada premio, está dotado también con una escultura de Joan Miró, símbolo representativo del galardón, un diploma acreditativo, una insignia y la cantidad de 50.000 euros. La ceremonia, como bien decíamos, se va a realizar el próximo 23 de octubre, ya va a haber pasado el mundial, ya vamos a estar todos más relajados, más tranquilos, y allí estarán convocados tanto Messi como el resto de los premiados. Y el argentino sucede así en el palmarés de los Princesas de Asturias de Deportes, por ejemplo, a figuras como la tenista Serena Williams, que lo ganó el año pasado, en el 2025, y que en ediciones anteriores recayó, por ejemplo, entre otros, el maratonista keniano Eliud Kipchoge, de la Fundación Olímpica para los Refugiados, en la selección sudafricana de rugby, en también los baloncestistas españoles Pau y Marc Gasol, en el Tour de Francia también, en el atleta estadounidense Carl Lewis y el británico Sebastian Coe, su primer ganador allá por el año 1987. Y desde esa fecha, en la cual se comenzaron a brindar estos premios, distinguiendo a lo mejor del deporte, solo ha sido distinguido en 4 ocasiones el fútbol, con el premio Princesa de Asturias, como mencionábamos aquí, al maratonista keniano, a Serena Williams, bueno, diferentes disciplinas, pero en este caso, en 2002 el premio recayó sobre la selección brasileña y en el 2010 sobre, claro, la española, por supuesto, mientras que la edición 2021 fue compartida por Iker Casillas y por Xavi Hernández, también ambos futbolistas españoles. Así que ahora le toca nuevamente al fútbol ser protagonista del premio Princesa de Asturias, y nada más y nada menos que de quién, de la mano de Leo Messi, ¿eh? Así que bueno, con esta noticia futbolera, sí, que nos encanta, por supuesto, sabemos que a vos también, desde ya la compartimos con vos, y obviamente nos vamos ya ahora a un breve pequeñito recreo musical, porque ya enseguida nos espera, nos aguarda el servicio informativo de Radio Colonia.

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1: Conformaron comisión encargada de coordinar preparativos para el Mundial 2030. No se descartan más partidos en Uruguay. Quedó conformada la comisión encargada de coordinar y supervisar los preparativos para el Mundial del 2030 en nuestro país. El intendente de Montevideo, Mario Vergara, dijo que se reunieron con el presidente Yamandú Orsi y pusieron sobre la mesa temas como obras y actividades vinculadas al Estadio Centenario. El representante del Poder Ejecutivo, Fernando Lorenzo, dijo que la idea es trabajar rápidamente ya que no sobra tiempo. Por su parte, el presidente de la Asociación Uruguaya de Fútbol, Ignacio Alonso, señaló que desde el mes de marzo del año pasado llevan adelante la gestión para que Uruguay y la región tengan más participación en el Mundial.
0: Argentina.
1: Luján. Un policía y un delincuente murieron durante un feroz tiroteo dentro de una comisaría. Un policía y un delincuente fallecieron en medio de un feroz tiroteo que se originó dentro de una comisaría de la localidad de Opendor, partido de Luján, ubicada en el oeste bonaerense, a unos 80 kilómetros de la ciudad de Buenos Aires. El sangriento episodio se produjo en la comisaría tercera, durante el cual también terminó herido otro efectivo policial que se encuentra fuera de peligro. Un sujeto identificado como Alex Ezequiel Romero, que tenía pedido de detención por amenazas en el juzgado de garantías número 1 de Mercedes, fue trasladado a la seccional policial y una vez allí habría extraído un arma de fuego con la cual empezó a disparar e hirió a dos efectivos, uno en la cabeza y otro en la mano. En tanto, otra versión indica que el malviviente le quitó el arma reglamentaria a uno de los agentes. Neri Churquina, de 33 años, fue trasladado de urgencia al Hospital Zonal Nuestra Señora de Luján, donde llegó con vida pero en estado crítico, aunque falleció poco después como consecuencia del balazo que había recibido en el cráneo, mientras que el delincuente fue abatido por el subayudante Agustín Larravide.
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0: 5 minutos pasaron de las 9 de la mañana y hasta las 10, recordadas, estamos aquí haciendo Primera Mañana por Radio Colonia AM550 y esperando tu mensajito, claro, ¿a dónde? Al 11-26-60-0550. Vamos a compartir ahora con vos un estudio de la UBA que ha mostrado una caída sostenida del catolicismo en nuestro país y un aumento, además, en paralelo, de personas que no indican tener ninguna religión. Así que vamos a hablar un poco más sobre los datos más relevantes de este estudio, bueno, y obviamente para debatir, para comentar qué está pasando a nivel creencia, a nivel espiritual, si se quiere, en nuestro país. Y para eso, esta mañana, muy amablemente, el doctor Marcos Carbonelli, director del Observatorio de las Creencias en Argentina, investigador del CONICET y docente de la Universidad de Buenos Aires, nos ha atendido este llamado desde Radio Colonia. ¿Qué tal, doctor Marcos? ¿Cómo le va? Lorena Frutos, que bien lo saluda.
1: ¿Qué tal, Lorena? Buen día. Gracias por este llamado.
0: No, por favor, estoy por atendernos, doctor. Bueno, a ver, para comentar esto ya, el título, por supuesto, nos pone un poco en contexto de lo que vamos a estar debatiendo y demás, que es esto de la caída, particularmente empezamos por el catolicismo, ¿no? Como creencia, como fe religiosa, y luego vamos a estar también hablando de esto, ¿no? Del aumento de las personas que indican no tener ninguna religión. Pero bueno, ¿qué pasa? ¿Qué ha mostrado en cuanto a esta caída, ¿no? Del catolicismo, este estudio que han realizado desde la UBA?
1: Bueno, pone en evidencia un proceso, ¿no? Pone en evidencia un cambio que se viene registrando en la sociedad argentina, también en Latinoamérica, también en el mundo, particularmente con respecto a la erosión del catolicismo como matriz hegemónica. Si bien sigue siendo la religión mayoritaria, con más del 50%, está claro que si uno mira a la serie en el tiempo, ¿no? Ve claramente una erosión de ese peso demográfico, de ese caudal demográfico. Y a expensas de ese descenso, o a partir de ese descenso, de esa erosión, crecen otras grupalidades religiosas, principalmente, por un lado, el mundo evangélico, pero también hay que remarcarlo que la primera grupalidad son aquellos que no tienen o no se identifican con ninguna religión, y que en el caso argentino ascienden al 24%.
0: Bien, bueno, es un porcentaje bastante elevado, ¿no? Y vos comentabas en este caso de que, bueno, se trata de eso, es un proceso, digamos, obviamente no es algo que se da de un día para el otro, por supuesto. ¿Cuáles crees que son las causas o los factores, o lo ha podido investigar un poco más el estudio, los motivos por los cuales se ha llegado a estos números?
1: Bueno, los motivos tienen que ver, por un lado, con un cambio a nivel de las subjetividades y lo que se conoce en términos sociológicos como un proceso fuerte de individuación y autonomía del individuo, que no solamente se constata en la religión, sino también, bueno, en otros ámbitos como la política, por ejemplo, que tienen que ver básicamente con la mayor autonomía que los individuos van incorporando con respecto a cómo creer, qué practicar, cómo diseñar sus corpus de creencias. Porque la sociedad argentina sigue siendo una sociedad creyente, pero esas creencias están modeladas según las decisiones de los individuos y ya no a partir de mandatos institucionales. O sea, toman distancia a estos individuos de manera cada vez más fuerte de los dictámenes institucionales, de los líderes, de las autoridades religiosas, y arman un corpus de creencias a su manera, ¿no? Creer a su manera. Entonces, por un lado, este fenómeno de la individuación está marcando el ritmo de este proceso. Por el otro lado, si uno mira la oferta religiosa, por tomar una analogía con el mercado, bueno, claramente lo que se ve es que la oferta pastoral del mundo católico está, digamos, perdiendo, comillas, competitividad con respecto a otras ofertas que vienen de otros formatos del cristianismo, como por ejemplo el mundo evangélico, ¿no? Entonces ahí también se está dando esa erosión que describíamos antes.
0: Bien, y te consulto, Marcos, ¿hay alguna cuestión, digamos, generacional en estos indicadores que ustedes han podido observar? Digamos, ¿qué pasa con la gente más joven? ¿Qué pasa con la gente mayor? ¿Cómo toman la religión en sus vidas?
1: Bueno, es excelente el comentario porque justamente la cuestión de etaria es el motor del cambio. Nosotros lo que notamos es que justamente en los jóvenes estos procesos que venimos describiendo se acentúan, crecen, los sin identidad religiosa, crecen en el mundo evangélico, pero sobre todo los sin identidad religiosa crecen entre los jóvenes, mientras que las generaciones, digamos, de adultos, los que tienen más 60, más 65, allí el catolicismo recupera ese peso demográfico. Entonces claramente hay como un juego de contrapeso, ¿no? Entre los jóvenes crecen las nuevas identidades religiosas o la desafiliación religiosa, y en el mundo de los adultos mayores permanece esta herencia cultural del catolicismo. Lo que bueno, justamente abre una puerta hacia el futuro, pensando que de la mano del recambio generacional va a venir también el recambio religioso.
0: Claro. Y te consulto, Marcos, ¿hay alguna cuestión, así como te preguntaba por el tema etario, hay una cuestión de género? Y también te pregunto un poco en base a, por ejemplo, a veces, bueno, se conoció que el Papa designó a una mujer, uno de los cargos más importantes dentro del Ministerio Vaticano, pero también siempre está este reclamo un poco por parte de la sociedad de al catolicismo, si quiere, en esta cuestión de dejar, por ejemplo, de lado a las mujeres de puestos sacerdotales. ¿Hay alguna diferencia en cuanto a género, digamos, las mujeres tienen esta creencia más arraigada frente a los hombres?
1: Sí, las mujeres son más religiosas. O sea, en todos los grupos religiosos, las mujeres practican más, son más asiduas al templo. Hay una feminización de lo religioso. Si uno mira en particular el grupo de aquellos que están tomando distancia de lo religioso, los sin identidad religiosa, ahí crecen los hombres. Entonces, el mundo religioso es un mundo más feminizado, por así decirlo. Y es cierto que en los grupos religiosos las mujeres lentamente también van cobrando, con diferentes ritmos, depende de qué grupo religioso estemos hablando, van cobrando como cierto protagonismo, y es cierto lo que bien marcás de que en el mundo católico hay lentos movimientos hacia una mayor inclusión o darle mayor lugar a las mujeres en unos espacios decisivos, que tienen que ver con espacios doctrinales, con espacios de dirección de determinados movimientos, obviamente a un ritmo que justamente está desfasado con lo que pasa en otras partes de la sociedad. Pero bueno, son un poco las especificidades del mundo católico, ¿no? Que tienen como ritmos propios.
0: Claro, sí, totalmente, absolutamente. Y Marcos, te consulto, bueno, obviamente hablábamos también, vos mencionabas, ¿no?, al principio de la charla, esto que es un fenómeno a nivel mundial, pero centrándonos en nuestro país, te consulto, digamos, si se ha podido evaluar, bueno, por ejemplo, las provincias, los pueblos del interior, ¿no?, en relación a que uno quizás sigue yendo a algunos lugares del interior del país, donde, claro, la plaza central del pueblo, de la localidad, de la capital, está rodeada principalmente por la iglesia del pueblo, la iglesia católica, por supuesto, y como que hay quizá más esta cuestión de las fiestas patronales y demás. ¿Prevalece una creencia mayor en el catolicismo, por ejemplo, dentro del interior del país? ¿Cómo se compara con la ciudad de Buenos Aires, donde quizá es una ciudad, bueno, una metrópolis más multirreligiosa, si se quiere, y encontramos mezquitas, sinagogas y más variedad, digamos, oferta espiritual, si se quiere?
1: Sí, bueno, este proceso general del cambio religioso en general, justamente sea todo el país, pero es cierto que hay una diferencia entre los grandes centros urbanos y el interior del país, o bueno, las provincias que conforman diferentes regiones. En los centros urbanos más pequeños, en las ciudades intermedias, este proceso se va dando, pero con otro ritmo, ¿no? Hay como ciertos amortiguadores sociales, por así decirlo, que van aletardando este proceso de cambio, aunque también se verifica, también se corrobora que hay un cambio y que, por ejemplo, el mundo evangélico también crece en el noroeste o en el NOA, en el NEA. Pero bueno, a un ritmo distinto de lo que estamos viendo en las grandes ciudades, en las grandes metrópolis, donde ahí este cambio y sobre todo el crecimiento de los sin religión se nota más, ¿no?, y tiene mayor visibilidad.
0: Claro. Y vos mencionabas al comienzo también de la charla esto del crecimiento quizá de lo que es la espiritualidad individual, ¿no es cierto? ¿Cómo funciona esto? Digamos, ¿a qué se aboca la gente en esto de ya, digamos, poner un poco más no la creencia en una religión, sí, o en una congregación, sino ya tomarlo como una práctica más individual? ¿De qué manera funciona?
1: Bueno, funciona de una manera de creer. O sea, además una especie como religión en la carta, ¿no?, donde las personas van tomando de diferentes espacios religiosos prácticas que les parecen que hacen sintonía con sus necesidades espirituales, ¿no? Entonces, por ejemplo, una persona puede ir a misa si cree que lo necesita, pero al mismo tiempo hace yoga, se tira las cartas, consulta el horóscopo, digamos, va armando un corpus de creencia diseñado por su propia subjetividad, y que, bueno, que obviamente entra en colisión con ciertos mandatos, digamos, doctrinales que querrían una exclusividad, ¿no? Entonces, bueno, hay una mayor flexibilidad al momento de diseñar esas creencias, ¿no? O inclusive en otros estudios, no este, pero en estudios cualitativos, se ha detectado personas que van circulando en diferentes partes de su, en diferentes etapas de su vida, o inclusive dentro de una etapa de la vida, van circulando por diferentes espacios religiosos. Esto va un poco, es como contraintuitivo, pero es verdad que las personas van desarrollando diferentes pertenencias religiosas al mismo tiempo, inclusive. No todas, pero hay personas que lo van
0: desarrollando. Claro. Se puede como pensar quizá que voy tomando un poquito de la creencia, digamos, diferente creencia, lo que me sirve a mí o, digamos, lo que me cierra o lo que me parece que es adecuado para mi estilo de vida, para mi pensamiento.
1: Exacto. Por eso hablamos de una religión a la carta, una creencia diseñada como si fuera un traje a la medida de la persona.
0: Claro. Y te consulto también, se ha visto, no sé si esto, bueno, ya forma parte del estudio, o me estoy metiendo en otro terreno, pero te quería consultar también, porque se ha visto quizá, vos comentabas también el desarrollo quizá del evangelismo, y se ha visto un poco quizá la influencia ya, o una conjunción entre evangelismo y política, ¿no? Con figuras, por ejemplo, como la de Dante Gebel y demás, ¿no? En este sentido, digamos, ¿qué siente la gente con esto, ¿no? Con la religión inmiscuida con la política.
1: Bueno, no ha sido este estudio la ocasión en la cual hemos podido introducir una pregunta sobre religión y política, ¿no? Nos hemos centrado más en un mapa de creencias, seguramente será algo que recogeremos más adelante, porque eso está, ¿no? Está en la conversación pública, sobre todo cuando aparecen, por ejemplo, procesos o fenómenos como el de Gebel, ¿no? De todos modos, cierto es que, digamos, la evidencia empírica previa, o sea, el campo de estudio sobre el fenómeno religioso en Argentina y también en Latinoamérica hasta el momento sabe, es que esa traducción o esa aparente traducción entre filiación religiosa y conducta electoral, bueno, no es tan mecánica, no es tan automática como algunos imaginarios podrían plantear, ¿no? Es algo mucho más complejo y de hecho en Argentina, por ejemplo, no tenemos tradición ni evidencia de un voto confesional, ¿no? Ni que, o sea, que las identidades religiosas, sea católica, sea judía, sea evangélica, dicte, sobredetermine la conducta electoral. Hasta este momento, hasta, digamos, el 2026, no tenemos evidencia de que eso haya funcionado así. Porque lo que sí tenemos claro como dato es que al momento de votar las personas tienen en cuenta otro conjunto de variables, como por ejemplo cómo evalúan el gobierno, cómo está la situación económica, qué les parece la oposición, ¿no? En esa caja de herramientas aparecen otro tipo de variables y por el momento no habría una incidencia clara de las entidades religiosas tallando, por así decirlo, la conducta electoral. Pero bueno, también las sociedades son dinámicas, son mutables, las identidades políticas se van erosionando. Bueno, no hay leyes, hay que actualizar un poco nuestras conjeturas, yo diría año tras año, elección tras elección. Por el momento, no hay datos firmes con respecto a esta correlación directa entre identidad religiosa y conducta electoral.
0: Bien, excelente. Marcos, interesantísimo. La verdad que te agradecemos muchísimo el tiempo que dedicaste para hablar aquí con nosotros en Radio Colonia.
1: Bueno, el agradecido soy yo. Muchas gracias por el interés.
0: No, por favor. Un placer. Gracias. Seguramente te molestaremos en otra oportunidad. Gracias,
1: no Marcos.
0: Que tengas
1: gracias.
0: Un lindo día. Gracias. El doctor Marcos Carbonelli, director del Observatorio de las Creencias en Argentina, investigador de CONICET y docente de la Universidad de Buenos Aires, pasó aquí por Primera Mañana.
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0: Pero qué linda música, qué colaboración esta, por favor, entre estos grandes, Barbra Streisand, Bee Gees, una cosa impresionante, impresionante. Qué linda música nos pone Facundo Lechea, un grande, que ya tiene su propio club de fans y todo. Ah, sí, por supuesto, lo que es ser un operador estrella. Bien, seguimos aquí con más información en Primera Mañana, como todos los días por Radio Colonia AM550. Te comento que subió un poquito la temperatura. Y cuando digo un poquito, es un poquito, ¿eh? Estábamos en 14 grados dos décimas. ¿De qué número hablamos ahora? ¿De qué valor? 15 grados redonditos, ¿eh? En este momento, lo que marca el termómetro con igual sensación térmica. En esta mañana, que bueno, parecía que quería salir solcito. Ahora se cruzaron un par de nubes. Está ahí, hay una puja en el cielo, ¿eh? Pero bueno, por ahora, seguimos transitando una semanita sin posibilidad de lluvia. Hasta el fin de semana. Yo ya estuve adelantándome un poquito, así ansiosa nomás, y ahora les voy a ir contando cómo se viene el clima en los próximos días también. Bueno, ahora estamos en 15 grados, recordad que la máxima es de 18 grados, ¿sí? En este cielo así, parcialmente nublado, por momentos intenta salir el sol, por momentos surgen las nubes allí, pero bueno, hoy todavía no tenemos chances de lluvia, ¿sí? ¿Qué va a pasar mañana? Sí, claro, vos querés que lo diga, obvio. Jueves, jueves, previernes, mejor día de la semana. También muy parecido a hoy, ¿eh? Mínima 14, máxima 17, neblinas durante la madrugada y la mañana del jueves, cielo mayormente nublado, y cerramos la semana, ahí sí, el mejor día de la semana oficial, también con una mínima de 14 y una máxima de 19 grados, ya un poquitito más templada, no digo calor, no voy a mencionar el calor, no, más templada la temperatura. Y aquí lo que vos querías saber, igualmente falta todavía, todo esto se puede actualizar, por supuesto, pero ya te estoy contando que el sábado veo, sí, veo dibujito de lluvia, sí, exactamente, sábado que nos va a despertar con una mínima de 15 grados, con una máxima de 18 y con esta tendencia de lluvias aisladas entre la tarde y la noche, que por ahora es baja la probabilidad, si es el famoso entre un 10 y un 40% de probabilidad de lluvias, pero te lo contamos, andá sabiéndolo, porque el domingo sí, ahí ya parece que se nos complica un poquito más la situación, porque ya el pronóstico de lluvias está dispuesto para todo el día domingo. También con una chance que no es muy alta, pero como está aquí el dibujito en la página del Servicio Meteorológico, te lo mencionamos, te lo comentamos para que, bueno, más o menos te vayas mentalizando que quizá venga un fin de medio pasado por agua, así que bien pasa eso, por supuesto, hagas tus planes. Pero bueno, vamos a seguir con más información y vamos a ampliar un poco la noticia que conocíamos en los principales títulos, que es esto de la tragedia en Tierra del Fuego, donde un guía de montaña y una turista uruguaya perdieron la vida en una excursión al glaciar Vinci Guerra. Este hecho que ocurrió en la ciudad de Ushuaia, que conmocionó a toda la localidad durante la mañana del día martes, donde fue en este caso confirmado el hallazgo de los cuerpos de Emiliano Freidas, este guía de montaña local, y de Abril Melina Marino Pereira, la turista uruguaya de 25 años, ambas víctimas que fallecieron durante la excursión al glaciar Vinci Guerra en la provincia de Tierra del Fuego, con un operativo de búsqueda que estuvo encabezado por personal de defensa civil del municipio de Ushuaia y por agentes de la Comisión de Auxilio. Según reportaron los medios locales, las alertas se activaron desde el lunes a la noche cuando comenzó el operativo que los estaba buscando después de que la madre del hombre advirtiera que no había regresado a tiempo. Para que tengamos una idea, el glaciar Vinci Guerra está ubicado a unos 7 kilómetros de la ciudad de Ushuaia y figura entre los destinos más concurridos por quienes practican el trekking en la provincia patagónica. Este circuito, que alcanza entre 13 y 14 kilómetros aproximadamente de recorrido de ida y de vuelta, exige varias horas de marcha y plantea desafíos considerables, ¿no? Por la presencia de turbales, que son pendientes marcadas por sectores de roca húmeda, superficies cubiertas de hielo o de nieve, dependiendo, claro, por supuesto, de la época del año. Así que la complejidad del terreno y las condiciones climáticas, obviamente, influyen en el desarrollo del operativo también, ¿no? Y en este caso, el director de Defensa Civil del municipio de Ushuaia, Cristian Álvarez, e integrante también de la Comisión de Auxilio, relató la manera en la que se desplegó el procedimiento de búsqueda y también el rescate. Por lo cual, el operativo se extendió durante toda la madrugada con equipos que permanecieron desde el lunes a la noche, comentábamos, hasta las 5 de la mañana del martes. A las 6 se retomó la actividad y, bueno, luego en este caso la recuperación de los cuerpos se complicó por, como decíamos, las condiciones climáticas, por la dificultad también en el acceso a la zona, que son todos factores obviamente conocidos por la Comisión de Auxilio, por la Policía de Tierra del Fuego, pero bueno, realmente fue complicada la tarea, ¿sí? En este caso no se puede ir, en este caso, solamente con un transporte común o normal hacia la zona, sino que requiere todo un despliegue realmente importante. Emiliano Feidas, que es el guía que falleció, que perdió la vida allí, era una persona con amplia experiencia, solía compartir sus excursiones a través de redes sociales, tenía obviamente su página de Instagram, allí mostraba su pasión por el montañismo, por el splitboarding, que es una actividad que es muy parecida justamente al snowboarding, y bueno, lógicamente esto pone de nuevo en plano el debate sobre esto, ¿no? Las actividades asociadas a las travesías en ambientes de montaña y glaciares, incluso para personas con amplia experiencia como Emiliano, ¿no es cierto? La gente que realiza este tipo de actividades conoce el peligro, es consciente del peligro y todo el tiempo está allí latente y también en alerta. Pero bueno, es una actividad que de por sí presenta estos riesgos y que bueno, cada uno obviamente entiende y conoce las dificultades, pero bueno, obviamente en la temporada que ya comienza ahora con el frío, con las primeras nevadas, las autoridades locales pidieron extremar las medidas de precaución, en particular para quienes eligen circuitos de alta dificultad, como por ejemplo el glaciar Vinci Guerra. 9 de la mañana, 30 minutos en punto, nos vamos al servicio informativo de Colonia y volvemos ya para la última media hora de Primera Mañana.
1: 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Uruguay.
2: Nicolás Olivera dijo que el Partido Nacional ya tiene candidato y que es hora de pensar qué gobierno quiere de la calle Pou. Nicolás Olivera, el intendente de Paysandú y dirigente del sector de centro del Partido Nacional, presentó una serie de propuestas al directorio de su fuerza política. Nuestra misión no es ayudar al gobierno, sino ayudar a los uruguayos. No podemos esperar 4 años para decir lo que somos y lo que queremos. Es ahora, dijo Olivera en rueda de prensa. El intendente de Paysandú señaló que su propuesta es la de dar el puntapié para generar ese fermento que permita hacer que los uruguayos se enamoren de ideas, de valores que nosotros también defendemos. Señaló que históricamente la interna nacionalista está marcada por la lucha de candidatos, pero ahora, a su entender, ese aspecto ya está definido con la figura de Luis Lacalle Pou.
1: Argentina.
2: El fiscal Garzón estará al frente de las 2 investigaciones contra Claudio Barrelier. El fiscal Raúl Garzón, que hasta el momento se encuentra frente a la causa por el femicidio de Agostina Vega, también quedará a cargo de la investigación por los antecedentes penales de Claudio Barrelier. Se trata del hecho ocurrido en el 2025, un antecedente judicial por supuesta privación ilegítima de la libertad que mantuvo a Barrelier detenido durante 20 días. Hasta el momento era investigado por Iván Rodríguez. El caso inició luego de que una joven denunció haber sido retenida contra su voluntad en una vivienda del barrio Cofico y logró escapar para pedir ayuda, tal como refirió Cadena 3. Sin embargo, el señalado en ese entonces recuperó su libertad. La escena de aquel desenlace es la misma casa en donde ingresó Agostina y habría sido vista con vida por última vez.
1: Deportes.
2: Como a Messi en Qatar, la frase de Diego Lugano que generó polémica en Argentina. Diego Lugano volvió a quedar en el centro de la escena tras realizar declaraciones que generaron polémica, especialmente en Argentina. El ex capitán de la Celeste, que disputó los mundiales de Sudáfrica y Brasil, participó de un programa de ESPN Brasil en el cual fue consultado sobre los principales candidatos a quedarse con el título. Tiempo atrás, Lugano ya había cuestionado el arbitraje durante la Copa Mundial de Qatar, torneo en el que Argentina se consagró campeona. En aquella oportunidad, el ex capitán de la selección uruguaya fue contundente. A Argentina la ayudaron a ser campeona del mundo, sostuvo, al tiempo que señaló que varios de los penales sancionados fueron forzados. Por otra parte, Lugano también se refirió al presente de la selección uruguaya bajo la conducción de Marcelo Bielsa. En ese sentido destacó el impacto del entrenador. Uruguay necesitaba una figura así que sacuda estructuras y cambie la forma de trabajar, comentó, valorando la apuesta de la AU.
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0: últimos 24 minutos de esta primera mañana informativa de Radio Colonia AM550 hasta las 10. Aquí estamos, para acompañarte y para compartir juntos toda la información que vos querés conocer, que te interesa saber, como por ejemplo esta noticia que se conoció la semana pasada cuando la Cancillería Argentina confirmó la detención de dos argentinos que participaban en una misión que se dirigía hacia la Franja de Gaza para transportar ayuda humanitaria. Estamos hablando de los argentinos Paula Jiménez y Lucas Aguilera, quienes participaban de una iniciativa como parte del equipo internacional de salud y acompañamiento, obviamente, en el conflicto, en este contexto, obviamente, de conflicto en Medio Oriente. Bueno, queremos conocer ahora, obviamente, cuál es la situación de ambos. Y para hablar sobre este tema en esta mañana, muy amablemente, Vanina Biasi, legisladora de la Ciudad de Buenos Aires por el Partido Obrero en el Frente de Izquierda, nos atendió este llamado desde Radio Colonia. Vanina, buen día, ¿cómo estás? Lorena Frutos Covian te saluda.
1: Buen día, ¿cómo están? Muy bien.
0: Gracias por atendernos, Vanina, porque bueno, como comentábamos, la Cancillería dio esta notificación, esta información. Ahora tenemos entendido que los argentinos están en Libia. ¿Es correcta esta información? Coméntanos un poquitito como para que la audiencia conozca, ¿no? Un poco más el contexto. Bueno, primero la misión que los llevó allí a la zona de la Franja de Gaza y bueno, su actual estado.
1: Efectivamente, popularmente es más conocida la parte de esta misión que va por vía marítima, que fue la Global Flotilla Sumud, que bueno, se conoció lamentablemente internacionalmente también porque bueno, Israel secuestró a los tripulantes en aguas internacionales a cientos de kilómetros de sus costas y los torturó en barcos dispuestos en el mar Mediterráneo a los fines de llevar adelante ese tipo de acciones. No solamente esto ocurrió con la flotilla en aguas internacionales, sino también en el propio territorio de Israel, donde fue trasladada una parte de la flotilla y donde fueron torturadas, violadas mujeres y todo tipo de vejámenes cometidos que son los que habitualmente Israel comete contra, bueno, se calcula que en este momento tienen aproximadamente 9.600 palestinos detenidos, a los cuales, quiero decirlo de esta manera, se los considera prácticamente a todos secuestrados. Hay diferentes categorías entre ellos, pero lo que es seguro es que ninguno puede defender.

0: defenderse con justicia, vamos a decir, en un uh-huh. sistema que realmente les permita el derecho a la defensa, ¿no? Y 3.500 claro. de todos los palestinos están bajo una figura que se llama detención administrativa, que es virtualmente una uh-huh. desaparición de una persona. Nadie sabe dónde están. Entonces, claro. la misión de la flotilla se dirigía hacia Gaza y se conoció más. Por tierra hay una Global Sumud Maghreb que salió también desde el norte de África y que pretendía llegar hasta el paso de Rafah, que es el paso que existe entre la Franja de Gaza y Egipto y que es a través uh-huh. del cual no está pasando la ayuda humanitaria comprometida con el falso acuerdo de paz de Donald Trump. Y esta uh-huh. esta es la delegación, la parte de la misión terrestre que fue detenida en Libia, efectivamente. Libia, estos son temas muy, bueno, interesantes también para que la gente conozca cosas que de otra manera no conocería, ¿no? Pero bueno, Libia es un país dividido en dos partes. La ONU reconoce a Libia, la que tiene la capital en Trípoli, pero ellos fueron detenidos por el mariscal que dirige Libia del Este. Y esto, bueno, hay poca diplomacia en relación a quienes dirigen Libia del Este, que no están reconocidos por la ONU, y entonces todo esto se complicó muchísimo. Los dos argentinos, que son periodistas de un medio que se llama Nodal de Mendoza, fueron detenidos junto con otros 8 que simplemente se dirigieron al checkpoint para poder discutir el tema de cómo pasaba el convoy terrestre, digamos, hacia Egipto. Bueno, esta es la situación en la que fueron detenidos. Desde hace ya creo que prácticamente hoy son 9 días que no hemos tenido ni prueba de vida ni nada por el estilo. Y ayer cambió un poco, hubo una novedad, porque a través de un video que sectores de personas que viven en Libia han enviado, se los pudo ver. Que estaban siendo trasladados, se supone que a un juzgado. Bueno, la situación es tremenda. Vos mencionaste el comunicado de Cancillería. Y bueno, con una Cancillería así, definitivamente las dudas y las preocupaciones de la familia y sus compañeros son totales, porque bueno, en vez de dedicarse a hacer lo que tiene que hacer la Cancillería, que es cuidar la vida y la integridad de 2 ciudadanos argentinos, la Cancillería se puso a juzgar cuál es la acción que llevan adelante los ciudadanos argentinos. Si fueran 2 turistas con mucha plata, te puedo asegurar que no hubieran sacado semejante comunicado y tendrían que hacer lo que tienen que hacer, que es velar por la seguridad de turistas argentinos que están en otra parte del mundo, ¿no?
1: Tal cual. Sí, yo la verdad que te escuchaba, Nina, y pensaba esto, ¿no? Bueno, qué difícil con una Cancillería en el estado en el que se encuentra. Y también, bueno, con las leyes y, digamos, las condiciones de cada país en este contexto tan dificultoso, tan complejo, geopolítico a nivel internacional, esto de llevar adelante una negociación para que, básicamente, los ciudadanos argentinos vuelvan al país.
0: Totalmente. La cercanía o la información más cercana que ha recibido a la familia y los compañeros de Paula y de Lucas tiene que ver con la embajada italiana en Argentina, porque como hay ciudadanos italianos entre los 10 que fueron retenidos por Libia del Este, bueno, esa sí es una cancillería que estuvo como siguiendo el tema y ocupándose. Se supone ahora, hay una información también, no es oficial, no hay nada oficial realmente, lo cual es muy delicado, pero se supone que recién dentro de 10 días iban a efectivizar el juicio, el acto administrativo de Libia del Este para deportarlos. Así que, bueno, la situación realmente es muy delicada. No han podido tomar contacto. En este momento hay abogados de una organización en Libia que están colaborando con los compañeros de Nodal y con todos los familiares para poder tener los acercamientos necesarios para estar tranquilos de que ellos están bien. Yo quiero insistir en que esta es una misión que llevaba medicamentos. En el caso de Paula y de Lucas, ellos pertenecen a la delegación de médicos. Él es médico y ella es psicóloga, y estaban trasladándose para, bueno, una vez que llegaran a Rafa o intentar llegar a Rafa acá, es importante que todo el mundo sepa que, bueno, que en esta complejidad que hay, hay una especie de gueto de palestinos en Franja de Gaza que no pueden ni entrar ni salir. Se supone que miles de personas están muriendo porque no hay asistencia médica. Y bueno, todos hemos podido ver la destrucción absoluta de la Franja de Gaza. Entonces acá hay algo que está pasando, es muy grave. Ahí adentro hay 2 millones de personas, es una cárcel a cielo abierto. No pueden ni entrar ni salir, no pueden ni siquiera ingresar al agua, al mar Mediterráneo, porque son masacrados por el Estado de Israel. Les disparan directamente si quieren ir a pescar al mar Mediterráneo, que es toda la costa lindera de la Franja de Gaza. Bueno, la situación es muy seria y hay gente solidaria en todo el mundo, también en la Argentina, que está llevando adelante una misión internacional civil de gente desarmada, sencillamente para poner de relieve en el mundo que no podemos admitir más genocidios, que no podemos admitir este guerrerismo que está llevando adelante Israel en toda la zona. Hoy está cometiendo un genocidio en Líbano también, y esto lo está denunciando fuertemente bueno, el pueblo libanés y sus voces más destacadas. Así que bueno, es un tema muy serio. Lo que hacen Paula y Lucas, como lo que hicieron los compañeros que volvieron de la flotilla Sumud, fueron torturados por Israel, es una acción humanitaria, que es lo que va a cambiar algo que en este momento, bueno, nada, está ocurriendo y es sumamente grave para la humanidad, no es un problema político ajeno, vamos a decir, ¿no?
1: No, no, absolutamente, claro, porque uno a veces quizá habla de Medio Oriente y suena absolutamente lejano, y la realidad es que no, las noticias que llegan y las que no llegan también, realmente hay que poner un poco el foco también allí, ¿no es cierto? Porque siempre los titulares van por, bueno, el intento de acuerdo de Donald Trump con, y queda todo en eso, queda en un intento, queda en sube el petróleo, baja el petróleo, y la verdad es que la gente es la que sigue en el medio, realmente es dramática la situación allí en la Franja de Gaza, y esto resulta una crueldad absoluta, el freno a que ingrese la ayuda humanitaria. La verdad que eso me resulta absolutamente increíble, que ni siquiera se permita esto, que ingrese un camión con alimentos, que ingrese un camión con medicamentos, con insumos básicos en un contexto de guerra, como son vendajes, antibióticos. La verdad que es increíble, y es de destacar esto, ¿no? La acción humanitaria, como vos bien decías también, Beanina, bueno, hablamos de los dos argentinos aquí, por ejemplo, de Paula y de Lucas, pero bueno, también toda la gente del mundo que está realmente concernada por este conflicto y que realmente toma acción en esto, que es una valentía absoluta.
0: Totalmente, y para que se entienda la conexión que hay con la Argentina, hace 3 días atrás, en la Argentina, en el Hotel Sheraton de Buenos Aires, se realizó un encuentro de la Alianza Internacional por el Recuerdo del Holocausto. Esta Alianza Internacional es la que llevó adelante la definición de antisemitismo que el sionismo está tratando de imponer a todos los poderes judiciales del mundo, prácticamente, para que alguien que critica al Estado de Israel sea juzgado. Es un motivo por el cual yo estoy siendo juzgada, por ejemplo. Ahora, en ese evento que se hizo en el Sheraton, habló el presidente de la Nación. El evento se llama Expandir las fronteras de la memoria del Holocausto. Y el nombre no es ingenuo, el nombre está puesto en consonancia con la política de Israel de expansión territorial. Lo que se dijo ahí fue una justificación del genocidio, no solamente Javier Milei desde el gobierno nacional como presidente de la nación llevó adelante una justificación absoluta del genocidio cometido por Israel, sino que también el presidente del Consejo Judío Mundial, que dijo palabras terribles o afirmaciones terribles, como por ejemplo decir que es mentira que cuando se ven imágenes de niños asesinados o mutilados en Gaza, son mentirosas. Esto pasó en Argentina hace 3 días atrás, en un evento hecho en el Hotel Sheraton con gente de muchísimo dinero, los más poderosos de la Argentina, reunidos discutiendo a ver cómo creaban jurisprudencia en la Argentina para condenar a la gente como yo que denuncia el genocidio. Entonces, esto para que la gente entienda que este conflicto no es que nos es ajeno. Hay un poder que está detrás de aquellos que cometen genocidio, que es el poder de Estados Unidos, sin el cual Netanyahu no tendría razón de ser, no podría sobrevivir con sus políticas terribles de expansionismo, de invasión. Es un país que hoy está invadiendo Siria, Líbano, Palestina y que cada tanto bombardea Irán y Yemen. O sea, ¿cómo podemos permitirle o justificar políticamente semejante acción? Así que creo que lo que están haciendo Paula y Lucas es algo que forma parte, es una parte del aporte que los pueblos del mundo están haciendo a que esto no se naturalice, a que no naturalicemos al fascismo del siglo XXI, porque después van a venir los análisis históricos, pero cuando ya va a ser demasiado tarde. Entonces, queremos que hoy se llegue a la conciencia de que hay que detener este monstruo, un monstruo que lo único que hace es crear matanzas, muerte para poder gobernar y tener primacía, ¿no?
1: Clarísimo, Vanina, clarísimo. Te agradecemos muchísimo esta charla, el tiempo que dedicaste aquí para hablar nosotros en Radio Colonia.
0: No, gracias a ustedes por ocuparse de este tema y bueno, exigimos a la Cancillería Argentina que inmediatamente liberen a Paula, Lucas y a todos los detenidos en Libia del Este. Gracias.
1: Gracias, que tengas un lindo día. Vanina Biasi, legisladora de la Ciudad Autónoma de Buenos Aires por el Partido Obrero en el Frente de Izquierda, pasó aquí por Primera Mañana.
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6 minutos nos separan de las 10 de la mañana, momento en que van a caer ahí al estudio, aquí en Radio Colonia AM550. ¿Quiénes? Ellos, los chicos que hacen ahí la segunda mañana informativa de Radio Colonia. Hablamos de Donato, de Nacho, de Pato Canuli, de Doc La Regina, que van a seguir, claro, acompañándote, informándote también, divirtiéndote, ¿por qué no? Y siempre, siempre escuchando buena música de la mano de Facundo Olaechea. Nos vamos despidiendo de esta mañana con una temperatura estable, seguimos en 15 grados, el sol que está luchando ahí por asomarse y esta tendencia del cielo parcial a mayormente nublado que nos va a acompañar también por los próximos días porque, como ya te adelantamos, sí, quizá tengamos un fin de un poco pasado por agua, muy inestable, feucho si se quiere, pero igualmente podemos armar algún plan igual, ¿eh? Siempre a ponerle buena onda, ponerle buena cara al fin de semana para aprovechar, descansar, desconectar un poco, reencontrarnos con amigos, con familia, comer algo rico, ¿por qué no? Porque vieron que si hay lluvia de por medio, tiene que haber algo rico, ¿eh? Si no, ¿cómo pasamos el día? Claro, esa es la gran pregunta. Pero bueno, aquí ya nos quedan unos minutitos nada más. Vamos a ir despidiéndonos contándote que hoy es el Día Internacional del Sommelier. Ah, sí, pero mira qué nivel, che. Esta fecha fue elegida en referencia a la creación de la Asociación Internacional de Sommeliers y data del año 1969, donde, y claro, en Francia, por supuesto. La misma surgió de una trascendental reunión de visionarios del mundo del vino en la región de Champagne, en Francia, donde los firmantes se comprometieron a trabajar juntos para promover objetivos y normas comunes. Esta nueva organización tendría su sede finalmente en la cuna de la cultura del vino en París. Sin embargo, su objetivo era ir más allá de las fronteras francesas, así que por este motivo el estreno del evento más importante de la organización, en este caso de lo que fue el concurso del mejor sommelier del mundo, se celebró ese año en Bruselas, ¿sí? Para consolidar ese carácter internacional que querían brindarle. Y la historia ha demostrado que su aporte fue clave para el desarrollo global del vino, más allá, en este caso, de lo que es tradicionalmente este producto, ya que históricamente había, digamos, poco que distinguiera quizá el perfil del sommelier, más allá de lo que ya los ingleses llamaban en su momento, muy educadamente, por supuesto, el mesero de vino. Si alguien que se dedicaba justamente a un restaurante, a esto, ¿no? A maridar, a ofrecerte la mejor opción para que acompañes tu porción de carne, tu porción de pollo, tu pasta. Y hoy en día ya en la actualidad estos profesionales surgen como obviamente profesionales, ¿eh? Con todas las letras, con una formación destacada, con educación continua, capacitación y con oportunidades también de crecimiento personal, porque hoy el sommelier es el más capacitado en el servicio de lo que es la gastronomía, en el significado de la excelencia, y tiene como objetivo justamente esto, crear experiencias gastronómicas que sean memorables, ¿eh? En los 57 años que han transcurrido desde que se creó esta conmemoración, bueno, han surgido también, obviamente, otras asociaciones internacionales, más allá de las que han surgido allí en el viejo continente, llegando a América, Asia, Oceanía, África también. En la Argentina, la Asociación Argentina de Sommeliers fue creada en el 2002, es más nuevita, apenas 3 años después de su desembarco, cuando allí por 1999, de la mano de Marina Beltrame, se fundó la Escuela Argentina de Sommeliers. Por aquel entonces, la joven había regresado de estudiar en Francia, convencida de que debía dedicarse a eso, a la formación de sommeliers para comunicar mejor los vinos argentinos, que además por ese entonces estaban comenzando ya a tener un resurgimiento y obviamente las bodegas allí acompañaron el emprendimiento de Marina, cuyo principal objetivo se centraba en la capacitación de personas para trabajar justamente en restaurantes con esta función, recomendar vinos. Y si bien esa era una de las funciones básicas del sommelier, también tenía que dedicarse a confeccionar la carta de vinos, gestionar la cava, realizar las compras y capacitar a sus compañeros para, bueno, justamente crear junto al chef estos maridajes, entre otras actividades. Pero bueno, el universo del vino y del sommelier también se ha multiplicado al ritmo del crecimiento de nuestro producto, del vino argentino, y la actividad también se ha vuelto una de las más buscadas
buscadas por jóvenes que buscan ligar su futuro a la gastronomía. Un sommelier no nace, obviamente, experto en vino, sino que se forma, y para ello es fundamental no solamente el estudio, sino la práctica también, porque también en este caso tienen que guiar a los consumidores para saber, bueno, obviamente, cuál es la mejor opción, cuál es el mejor maridaje. Y volvemos a esto, ¿no? El hecho de crear experiencias gastronómicas inolvidables. Así que hoy conmemoramos el Día Internacional del Sommelier. Y así, con tan solo un minutito que nos separa de las 10 de la mañana, vamos dejándole espacio a los chicos para que hagan lo suyo. Y nosotros mañana, junto a Ignacio de la Peña, nos reencontramos aquí en Primera Mañana.

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1: Representantes de la Junta Departamental de Colonia y de la Intendencia mantuvieron reunión en la ciudad de Mondragón, en el País Vasco. Ayer por la tarde, la delegación de la Junta Departamental, conformada por ediles del Frente Amplio, el Partido Nacional, la secretaria general, junto al director de Cooperación Internacional de la Intendencia y el director de la Agencia Vasca de Cooperación y Solidaridad, Javier Cortés, visitaron la cooperativa Mondragón y mantuvieron una jornada de trabajo con el director de Relaciones Institucionales, Asaste, analizando diferentes acciones de cooperación entre Mondragón y Colonia. La Corporación Mondragón fue fundada en 1956 en el País Vasco. Es la federación de cooperativas de trabajadores más grande del mundo. Por su parte, el intendente de Colonia, Guillermo Rodríguez, fue recibido en Bilbao por el presidente del Partido Nacional Vasco, Aitor Esteban. Esta reunión se enmarca en las acciones que el jefe comunal coloniense comienza a desarrollar en esa recorrida por el viejo continente y el tema de la reapertura del frontón del Real de San Carlos.
0: Argentina.
1: Ni una menos, a 11 años se realiza una marcha en el Congreso. El colectivo Ni Una Menos vuelve a movilizarse hoy en distintos puntos de la Argentina con epicentro frente al Congreso bajo las consignas Vivas, Libres y Desendeudadas Nos Queremos, Justicia por Dulce y Agostina. La referencia al femicidio de la adolescente cordobesa Agostina Vega, de 14 años, y de la joven misionera de 17 años, Dulce Candia. Según la Agencia Noticias Argentinas, la convocatoria se realiza a las 17 horas y tendrá lugar a 11 años de la primera movilización que dio origen al movimiento feminista, surgido tras el femicidio de Kiara Páez en el 2015. La protesta buscará visibilizar la persistencia de la violencia de género y reclamar respuestas estatales frente a los femicidios y las desapariciones de mujeres y niñas, ya que en Argentina ocurre un femicidio cada 31 horas. En la previa de la marcha Ni Una Menos, se realizó una conferencia de prensa para exigir justicia por Agostina Vega, cuyo cuerpo fue hallado sin vida el fin de semana pasado en Córdoba, tras varios días de búsqueda.
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0: 5 minutos pasaron de las 10 de la mañana, arranca este Caímos a la Mañana formalmente aquí en M550 en Radio Colonia. Saludo primero de izquierda a derecha, como cada día. Buenos días, señor Lucas Molina. Buenos días, señor Ignacio de la Peña. Buenos días, señor Antonio La Regina. Buenos días, señor Pato Canulli.
1: Buen día, buen día.
0: Casi con una paradójica actualidad, hoy, 3 de junio, se conmemora el Ni Una Menos, va a haber una marcha, y obviamente con caliente el tema por Agostina allí en Córdoba. Vamos a ver si nos podemos comunicar con alguien, con algún referente en ese sentido. Cifras, tristes y preocupantes cifras en Argentina. Se registra aproximadamente un femicidio entre 31 y 37 horas. Los relevamientos de sociedades civiles, hay muchas asociaciones, ahora vamos a mencionar algunas nada más, y tribunales indican que en los últimos 11 años se superaron las 3.200 víctimas. Los registros contabilizan entre 230 y 250 víctimas directas de femicidio por año, incluyendo casos de travesticidios y transfemicidios. Las proyecciones de organizaciones sociales muestran que la violencia letal se mantiene constante, con decenas de víctimas fatales. Vínculo del agresor, algún análisis sobre esto. Cerca de entre el 80 y el 90, el femicida pertenece al entorno íntimo de la víctima, o de confianza. El lugar, generalmente el domicilio compartido, sigue siendo el lugar físico más peligroso. Hijos e hijas, porcentaje significativo, tenía hijos menores a cargo. Solo una fracción menor de las víctimas había realizado denuncias previas formalmente. Sociedades como la Casa del Encuentro, ahora que si nos, el Observatorio Ahora que si nos ven, son quienes tienen cifras, por supuesto, que no son oficiales. Tengamos en cuenta que las políticas de género han sido desmanteladas por este gobierno, con lo cual es muy difícil tener números en ese sentido. Remanido, dicho, trilladísimo, y hay que volver sobre el tema y remanirlo más y trillarlo más. ¿Por qué? Porque quienes no hemos ejercido violencia sobre una mujer nos consideramos afuera de la cuestión, y de ningún modo tenemos que hacerlo. ¿Por qué? Porque quienes hemos sido criados en sistemas y en familias machistas, quizás no nos demos cuenta que ejercimos violencia sobre una mujer o sobre mujeres. Quizás tenemos sobre nosotros el estigma de una educación que hace que hoy se utilice términos como la deconstrucción o el aprender. Con lo cual hay que estar atentos a esa cuestión. Yo creo que los chicos hoy, estas cifras de las que estamos hablando, van a terminar siendo superadas, porque los pibes hoy no tienen pueden surgir situaciones de violencia que también se considerarían violencia contra las mujeres, pero quizás el contexto sea otro. La violencia a la que yo me refiero, que se va construyendo de menos a más, tiene que ver con la violencia verbal, con la violencia cotidiana, con lo que hacemos con nuestras compañeras mujeres, hermanas mujeres, madres, que tiene que ver con eso, la crianza machista que nos instaló en que los hombres hacen determinadas cosas y las mujeres otras. Pero bueno, nada, no quiero editorializarlo, sino compartirlo con la mesa. Vamos a arrancar por ahí. ¿Sienten que alguna vez, porque a mí me ha pasado en esto de lo verbal, de lo cotidiano, y puedo haber caído tranquilamente, con un chiste seguramente, con un chiste, y el tema es que Se vuelve peligroso el instalar determinadas cosas. ¿Les ha ocurrido? ¿Han tenido que aprender? No sé, a los más jóvenes, quizá Tony, que nosotros somos los más viejos de la mesa, quizás hayamos tenido que aprender algo. ¿Qué les pasa a ustedes? Lucas, por ejemplo,
2: ¿cómo vos? Yo creo que nosotros somos el primer escalón de una cadena que está en un proceso de cambio y en el cual sigue mandatos que se viene arrastrando hace décadas. Yo cuando hablo de un primer eslabón, mi abuela, por ejemplo, no trabajó en su vida, y no trabajó, no tuvo un salario.
0: Claro,
2: ama de casa, crió claro. a mi mamá, a mi tía, y se dedicó siempre al hogar. Cuando digo no trabajar, hablo de
0: por supuesto, no el salario. Trabajo formal, claro.
2: Y mi abuelo fue el que se encargó de llevar la economía de la casa adelante, aún teniendo uno o dos, hasta a veces.
0: Claro, viene de antaño ese hombre que viene de las cavernas, ¿no? Ese hombre que provee.
2: Y tanto en la vida como en el aspecto hogareño, ser el sostén económico confunde tener de cierto tipo de atribuciones y
0: claro,
2: derechos.
0: Claro, un ejercicio sobre, de poder.
2: Que exactamente. Y nosotros estamos en ese primer eslabón. A mí me tocó ver que mi mamá salga a trabajar, no cuando yo era chico, sino cuando, no de cuando yo era bebé, sino cuando empecé a crecer un poco más y la situación dio como para que salga a trabajar, pero era algo que no se solía ver. Yo voy a cumplir casi 40 años en el que viene, era algo que no se solía ver porque digamos el país entró en una crisis muy profunda y hoy la situación es totalmente distinta, ¿no? Los hombres quizás ejercíamos un poco la presión por considerar que éramos el sostén y porque manteníamos ciertas cosas, teníamos ciertas atribuciones.
0: Exactamente. Sí, se confundía. Nachito, ¿qué
1: te No, pasa? Yo creo que me parece muy bien que se plantee el debate y que se le pongan nombres, ¿viste? Más allá que puedan llegar a incomodar o que algunos no estén de acuerdo, pero empezar a darle nombre a distintas situaciones que se dan, que son patriarcales, por supuesto, que son machistas, obviamente, pero que dentro de la incomodidad empezamos como a darle un significado a las cosas. El femicidio, bueno, el femicidio no es un homicidio, es un femicidio, con todo lo que eso lleva. No, pero matar a una persona es lo mismo. El tema son las causas, el tema es por qué se genera, el tema también es todo esto de lo que decía Lucas recién, las relaciones tóxicas, viste, que le empezamos como, necesitamos que todo tenga una explicación, que todo tenga alguna referencia, y es cierto esto que vos preguntabas, que decías, che, ¿tuviste algún pensamiento, alguna frase machista? Más allá de los chistes que uno puede hacer, que uno hace chistes con el humor en contexto, creo que es muy difícil de discutir.
0: Por supuesto.
1: Si está vos, Donato, arriba de un escenario, haciendo un monólogo, puede decir cualquier barbaridad, que está bien porque está dentro de un contexto. Ahora sí, estamos en el subte viajando los dos y señalas a uno del vagón y haces un chiste, digo, y me parece que acá esto es desubicado, esto no va, no corresponde. Pero es verdad que hay, más allá del humor en el que muchos se escudan, hay pensamientos que nos atraviesan, que son culturales, que son sociales, que tienen que ver con esto que no te que por suerte empezamos a deconstruir, que tratamos de, cuando lo decimos o rápidamente se viene ese pensamiento, lo cuestionamos, así sea en nuestra mente o así sea un otro, porque esto de la pollerita es más antiguo, o sea, se inventó la pollerita y después se inventó él. ¿Y ella qué hizo? ¿Y ella qué se puso? ¿Y qué es lo que hablamos últimamente? Sí,
0: me ha tocado hablar con papás jovatos un poquito más que yo, y es todo un tema de, ¿eso te vas a poner a la hija? Y es cuidado del padre, no hay otra cosa. Y es, me voy a poner esto porque yo me puedo poner lo que yo quiera. Pero te van a mirar, no importa, el ojo del otro. Y es como, pero es de cuidado. Y es una charla de un tipo que pretende estar en el hoy.
1: Sí, pero viste que hay muchas veces que uno justificando esos cuestionamientos los reinstala, los refuerza, seguimos marcando estos estereotipos y seguimos cargando responsabilidades donde no van. O sea, si una chica se pone una pollera, es culpa de la chica que usó una pollera. Claro, sí,
0: también, como estabas vestida.
1: Le dijeron algo, si la toquetearon. Y bueno, ¿y qué querés? Los muchachos hacen eso. Y vos decís, no. Lo que está mal es el resto. Pero
2: incluso en lo más mínimo, digamos. Antes el hombre llegaba a su casa a trabajar, se sentaba en la mesa y esperaba que lo sirva.
0: Pero obvio.
2: Digamos. Y hoy, a veces por ahí te sentás y te olvidaste algo y ahí es como que
0: tengo un amigo, Eddie Pascualini, que hace stand-up y tenía un material excelente, que él decía que él estaba en la mesa y el padre le decía, no hay soda. Y la madre salía disparada a la cocina. Él un día, cuenta Pascualín, hoy es coach empresarial, Eddie, le mando un abrazo. Y dice, un día dije yo, dice él, ¿no? Un día dije, voy a hacer lo de mi viejo. Y dije, no hay soda. Y la mujer dijo, te buscas vos, boludo, la soda. Y es eso,
1: pero
0: esa carga.
1: El machirulaje no viene solamente hacia decirle a una mujer esto de, que te pusiste, que hiciste, que... provocás, que subí esto y aquello, porque la pollerita se va readaptando a las tecnologías. Sí, claro, sí. Está también en ese amigo que va y lava los platos y le haces la burla.
0: Claro.
1: Entonces, no, porque ¿cómo va a lavar los platos? ¿Qué vamos a comer? ¿Ensalada? ¿Pero qué somos? Todo eso también es machismo. Todo eso también es patriarcal.
2: O no va al asado y querés que llamemos a tu mujer.
1: Claro. Qué pollerudo que sos. Tony, pedí permiso.
0: ¿A vos qué te ocurre generacionalmente siendo el más jovato de la
3: A ver, yo soy distinto a ustedes, obviamente. Creo que uno va tomando o pensando de la mujer a cómo se crió. Yo soy un caso especial. Porque cuando yo era muy chico, allá principios de los 50, las mujeres que no eran profesionales eran amas de casa.
0: Claro.
3: Y era un orgullo ser ama de casa. Yo tuve una mamá que no era ama de casa. Yo tuve una mamá que trabajaba en la cocina de un restaurante y hacía un trabajo de hombre. Y nunca, nunca recuerdo que haya dejado de ser mujer. Y ponía los límites y a mí, por ejemplo, era distinto. Y en algún momento me dio vergüenza que mi mamá trabajara. Por ahí sí, cuando tenía 6, 7 años y mi mamá no me llevaba al colegio, sino que me llevaba la mamá de del que vivía al lado. Yo no me sentía bien. Hoy sería todo lo contrario. ¿Cómo fue evolucionando? Y encima de eso, de tener ese primer referente, que fue mi mamá, que era distinta a al 99% de las mujeres de la época. Después no tuve hermanas mujeres. El primer tato que tuve largo con una mujer, bueno, alguna noviecita de chico, sí. Y después la que es mi mujer, que es con la que estoy hace más de 50 años.
0: Claro.
3: Pero yo era distinto y a mí yo me sentía mal por ser distinto.
0: Exacto.
3: Por tener una madre. Yo recuerdo una vez. Me peleé con un compañero en sexto grado y me dijo, cállate que vos tenés una mamá que es puta en una cantina. Lo escuchó el maestro. Tenía un maestro de sexto grado. Lo cagó a cachetazos. Eso hoy es impensado.
0: Sí, sí, por supuesto.
3: Lo cagó a cachetazos. ¿Sabe cuál era el susto del pibe? Que no se lo dijera al padre del maestro.
0: Claro.
3: Hoy se lo dice el alumno al maestro y se armó un despelote.
0: Exactamente.
3: Por eso yo tuve a la mujer, siempre la tuve allá arriba. Para mí, y yo creo que se nota. Se nota como, bueno, voy a decir algo de mí.
0: Sí,
3: se nota,
0: dígalo.
3: Como yo saludo a las mujeres, que yo la tengo.
0: ¿Cómo
3: en otro
0: te comportás?
3: Nivel.
0: Sí, sí, sí. Sí, sí, absolutamente.
3: Porque tuve la primera referencia de mujer, que fue mi mamá, que era distinta a todas.
0: Antes de arrancar el programa polemizábamos, ¿por qué? Porque esto ha generado movimientos, por caso el Ni Una Menos, ha generado movimientos, y la verdad es que es para pensar que en más de una ocasión las organizaciones, qué sé yo, quizás han sido cuestionadas, porque se ha politizado la defensa, y hay dos cuestiones, digo, para separar absolutamente. Hay una cuestión que tiene que ver con el hecho, con las cifras que leía yo hace un ratito y con lo que nosotros estamos hablando. Después se ha politizado y al politizarse y ha tomado algún cariz que podría ser cuestionable. Pato, en tu caso, ¿cuál es tu experiencia, tu reflexión respecto de lo que estamos hablando?
4: Yo hay cosas que, de vuelta, por una cuestión quizás generacional, no logro entender cómo eran antes, cómo funcionaban antes o cómo están tan normalizadas. Y no me estoy yendo a 100 años atrás o a 50 años atrás. Yo hablo de actitudes como, por ejemplo, que incluso hoy en día me toca en la calle y te juro cuando las veo me hagan de cagar a trompadas a alguien. No sé, cuando alguien va y le grita a alguna chica en la calle. Algo que hoy en día hasta te diría que se señala, ¿sí?
0: Sí.
4: Y hace, de vuelta, no 150 años, hace 20 años era algo normal. Sí, algo totalmente normal. Yo no logro entender en la cabeza de qué persona cabe que eso esté bien, ¿sí? O, no sé, las pibas que también salen y en el boliche van y le tocan el culo, cosas así, ¿me entendés?
0: Sí.
4: De vuelta, no eran normales hace 100 años, eran normales hace 20 años, hace 10 años, que pues con toda esta, llámele ola de feminismo un poco, cambiaron las cosas, que tuvo muchísimas cosas positivas. Ahora, yo siento que, de vuelta, no sé si para hablar necesariamente del caso de Agostina, no sé cómo decir bien esto, pero yo creo que hay cosas en las cuales hay que ser más rigurosos. Hay cosas en las que hay que ser mucho más rigurosos. Yo siempre voy a sostener que claramente, a ver, no hay ni que hablar de quién es el culpable en este caso, no hay ni que hablar porque está más que claro, pero es lo que venimos hablando también un poco el otro día. Yo creo que a las mujeres hay que cuidarlas más. Hay que cuidarlas más a las mujeres, porque, y esto no es una cuestión de que no se puedan cuidar solas, pero hay veces que realmente hay que cuidarlas más por esta clase de enfermos que existen, ¿sí? Porque yo creo que es una obviedad, yo lo digo teniendo 26 años y habiéndome criado en otra generación, yo sé que matar a una mujer está mal, ¿sí? Claro. Yo sé que abusar de una mujer está mal, y lo sé yo, y lo sabe Antonio, que tiene 77 años, no es una cuestión generacional eso. Yo creo que hay tipos que realmente están mal de la cabeza, y yo creo que esa gente, en ese caso, no es curable. ¿Sí? Eso de reinsertar en la sociedad, para mí eso no existe en este tipo de casos. No existe realmente. Ahora, ¿a qué voy con esto? Que yo creo que cuando quieren decir, por ejemplo, no, bueno, que los hombres dejen de matar a las mujeres, eso es una obviedad. Ahora, hay que aprender, o hay que saber, o hay que vivir lamentablemente con esta realidad de que hay tipos que están enfermos de la cabeza. ¿Sí? De que hay tipos que están enfermos de la cabeza. Y eso es una cuestión con la que, a ver, lógicamente, en un mundo ideal no existirían. No vivimos en un mundo ideal. No, no vivimos en un mundo
1: si
4: sin...
1: Si que están mal de la cabeza, lo justificamos.
4: Estoy siendo generoso, incluso.
0: Claro. No, pero está bien.
3: Pero mira, es una enfermedad. Mira, no, y no es una enfermedad.
0: Como bajarle el precio.
1: Yo le voy a decir una cosa.
4: No, son los hijos de puta. O sea,
0: eso, y sí, lo mejor.
1: Y para mí... yo estoy de acuerdo con Pato, que algo hay que hacer. Hay que hacer, ir a la Antigua, ya que le gusta tanto ir a la Antigua, y los colgás en la plaza.
4: No, pero
1: los...
4: es que más allá
1: no,
4: de...
1: pero ¿sabes qué?
0: Me encantó Ale Pueblas hablando con la abogada anoche, con la abogada de la familia de Agostina. Me refiero al cronista de A24, que lo sigo porque es capo Alejandro Pueblas. Le dice a la abogada, bueno, no sé usted cómo lo va a manejar, yo no quiero mantenerlo con mis impuestos a este señor, pero bueno, es una opinión mía. Y siguió de largo. Y dije, ¿sabes qué? Banco.
1: Pero sabes que lo
0: banco,
1: que tiene
0: banco
1: es que
0: fuerte.
1: Lo que hay es una salida también, fácil. Pero pará, escuchá. No,
2: porque esto es un todo también.
1: Pero escuchá esto. En Mendoza, ahora, no te estoy diciendo que esto fue en 1740. Ahora, un hombre violó y mató a su hija de 2 meses. ¿Qué tenga que hacer con eso?
0: ¿Qué tenés que hacer? Siempre digo lo mismo. Frente a estas cosas, yo digo.
1: ¿Qué explicación
0: menos
1: hay?
0: Menos mal que el común denominador de la gente, nosotros, no manejamos la justicia. Pues, menos mal. Yo no podría ser
1: pero,
0: juez.
1: Pero
0: después de esta
1: es
0: persona.
1: Una cadena perpetua falsa. Porque lo entiendo que la perpetua que son 30 años, este muchacho que tendrá 30, como mucho. O sea, los 60.
0: Lo que ahora vamos a la tanda. Lo que digo es que podemos debatirlo el tema, pero lo que sí digo vale para el caso de Agostina y para el de
2: yo
0: otras
2: lo que,
0: tantas.
2: Lo que creo es que hay la mayoría de los casos que han sucedido son evitables.
0: Bueno,
2: sí. Son evitables de la justicia. Entonces, cuando en este país empecemos a discutir de justicia de verdad, porque cuando la quisimos discutir, aquellos privilegiados empezaron a decir quién éramos, no el pueblo argentino, ¿qué sabemos de justicia? Tampoco sabemos de economía, tampoco sabemos de política, sin embargo,
0: no.
2: Elegimos a todos los tarados que están sentados en el Congreso.
4: ¿Sabes que lo peor de todo, hablando de lo que dice Lucas, de que son evitables? Hay muchos casos, y este no es la excepción,
2: este sería
4: en el cual, pero en el cual el atacante, el perpetuador, está relacionado con la víctima.
3: Sí.
4: Eso es lo más grave de todo. A eso me refiero con que hay que proteger.
0: Pero las cifras dicen eso.
2: Todos los casos están relacionados con la víctima.
0: Eso dice, y entonces ahí es donde se
2: y
0: puede
2: los casos
0: laburar.
2: De abuso también. Son dos
4: la porque vos no, igual, ojo, te puede cruzar un loquito por la calle.
3: Claro.
4: Eso te puede pasar. O te puede secuestrar alguien.
1: No,
4: puede pasar.
1: Hay un factor fuerte.
4: Pero hay muchos casos, demasiados incluso, en el cual están relacionados víctima y victimario.
0: No le vamos a caer ni a Agostina, por supuesto, ni
4: no,
0: a su familia.
4: No,
0: pero viniendo, si estamos más atentos, podemos llegar a registrar. ¿Qué es ese señor? La pregunta estuvo de la madre, ¿eh? La pregunta para para la bestia. ¿Estuvo? ¿Qué quería Agostina con vos?
1: Pero el tipo estuvo preso.
2: Estuvo denunciado.
1: El tipo tendría que...
3: Tendría haber estado preso,
1: claro.
3: 20 años. Yo, reviniendo para acá, escuché una nota a la mamá de Candela Rodríguez, sí. Labrador. Es un caso que pasó hace 15 años. Contaba exactamente, es exactamente igual. Y que la justicia cometió exactamente los mismos errores que se cometieron ahora, que tardaron en tomarle la declaración, que se habrá ido con un noviecito. Entonces, se siguen cometiendo los mismos errores. Eso es lo que no puede suceder.
0: Está claro que
2: la justicia, chicos.
0: Está claro que tenemos que ir a por eso. Pero, eso lo tenemos que reclamar y procurarlo. Pero también, cuando Pato dice tenemos que cuidar a las mujeres, para mí es fundamental también para estar más atentos a las situaciones. Sí, digo, pero... ¿no? ¿Viste cuando nosotros estamos atentos en la calle a una situación que nos puede ocurrir, como decía Pato también, que te puede tocar un loco en la calle? Pero en el entorno...
2: Está bien.
0: En el entorno...
2: En la mayoría de los casos, no digo que todos, pero en la mayoría de los casos, estos tipos están denunciados.
1: Sí, claro.
2: Cuando hablamos de
1: Y
2: se crearon secretarías de las mujeres que, sí, que al Lucas, gobierno que las volaron.
0: Claro.
1: Pero este tipo no tiene amigos. No caigamos en la víctima. El chabón no tiene amigos, no tiene gente. Vos decís que nadie del entorno de él, saquemos las víctimas de él. No hay ninguno que haya visto que el chabón tenía una actitud violenta o que se estaba vinculando con una nena de 14 años que ya había fajado a otro. Bueno, uno tiene una responsabilidad como varón también, sí, de que tu amigo tal cosa, decirle, no, boludo, está pifiando, está ¿qué estás haciendo?
2: Pero sí,
1: eso no existe.
2: Pero ¿sabes lo que pasa?
1: No hay responsabilidad nunca.
2: ¿Sabes lo que pasa? Que no lo cuentan. Y no se muestra algo.
1: Esos micromachismos o macromachismo que...
2: Eso puede ser, pero vos sabés qué pasa dentro de mi casa. Yo soy tu mejor amigo.
3: No sabes.
1: No lo sé.
0: A veces tienen características, como son psicópatas, más de uno, tienen características...
3: Pero yo no puedo entender que este hombre haya hecho lo mismo hace un año con una chica que zafó, pero que iba a terminar igual que esta chica. Entonces digo... ¿Quién fue que a los 20 días le da la libertad a cambio de una fianza de 5 millones de pesos? ¿Qué hay que hacer con él que lo hizo y con la autoridad que le da la libertad a los 20 días de estar
0: preso?
3: Tiene
0: pedido de jury el
2: por
0: fiscal,
2: otro lado tenemos,
0: Rodríguez,
2: tenemos
0: fiscal Iván Rodríguez.
2: Que impulsan leyes sobre falsas denuncias.
0: Claro, sí, pues bueno.
1: Y a la vez... el relato machista sigue existiendo y va a seguir existiendo porque es estructural y porque no queda sujeto únicamente, y yo lo entiendo y atraviesa la sociedad, a los hombres. Yo leo, lo hablábamos fuera del aire, la discusión Barbie Vélez Fedeval, que eso puede ser o una pavada o algo o un trauma, como ella dijo, pero que se puede tomar con otra vara, no como lo que pasó con Agustina, se puede tomar como discusión de pareja de dos pibes de 20 años. Ahora, los comentarios son todos en contra de Barbie Vélez. Todos en contra de Barbie Vélez. Y no son hombres.
0: Es casi un gen.
1: Pero lo que estoy diciendo es cómo atraviesa a la sociedad del patriarcado,
0: sí, claro,
1: con esto, como lo que pasó hace un par de meses. Las tres chicas descuartizadas en bolsa que decían, ¿y qué hacían en la casa de un transa? En vez de decir, ¿cómo hay un transa libre, un narcotraficante que asesina y mutila a chicas?
0: Por eso digo que hay que tener mucho cuidado y en lo discursivo y en el es como estar todo el tiempo reseteándonos para ver si lo que estamos pensando es lo.
1: Pero cuando salen,
2: sabes que se piensa mucho es justo estaban en el lugar equivocado y porque, siempre es culpa, siempre las víctimas más culpables.
1: Y sabes qué pasa, que después salen los grupos feministas y banco. Y lejos de hacerme el aliado, porque ser coherente no es ser aliado, y porque pintaron una pared, ves, estas son todas loquitas. Y vos decís, pero ¿qué crees que hagan? Si tienen que salir a hacer, lo que hay que hacer es arrasar con absolutamente, es incendiar el país. Porque ni la justicia, ni nadie se está moviendo. Y como decía Lucas, te aparece una diputada diciendo... Che, pobres ellos que los denuncian falsamente.
0: Vamos rápido a la tanda porque nos comimos la tanda. Así que vamos a la tanda y venimos.
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0: 9:30, pasaron de las 10 de la mañana. Ya vamos a hablar del clima porque hay un solcito tímido, pero que ha logrado llevar la temperatura a 15 grados 5 décimas en este momento. Nos vamos ya a las noticias y tenemos todo un programa por delante hoy aquí en Caímos a la Mañana en Colonia. Dale.
1: 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Uruguay.
2: Preocupa en Uruguay el aumento del 35% en atención por infecciones respiratorias en niños. Emergencias móviles informaron del aumento de las atenciones de infecciones respiratorias en mayo con respecto al mes de abril. La doctora de emergencias Ana Mieres dijo que las consultas por patologías infecciosas aumentaron un 17% con relación al mes de abril, en adultos un 5%. La mayor preocupación en cuanto al incremento se centra en menores de 14 años, con un aumento del 35%. Estamos en una situación esperable donde todas las empresas nos podemos anticipar a este tipo de consultas, explicó.
1: Argentina.
2: El Banco Central sumó más dólares y quedó al borde de completar la meta de reservas para este año. El Banco Central de la República Argentina sumó otra rueda de compras de divisas y quedó al borde de completar la meta pactada para el 2026. Según la agencia Noticias Argentinas, la autoridad monetaria llegó a las 99 jornadas consecutivas en las que interviene en el mercado libre de cambios. Únicamente el 2 de enero no efectuó compras. Así, el Banco Central argentino sumó 175 millones de dólares del mercado mayorista. Desde que inició la fase 4 del programa monetario, la entidad acumula 9.981 millones de dólares.
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0: Vamos a retomar el tema, por supuesto, por la marcha del Ni Una Menos, que se va a realizar a las 17 horas. Vamos a volver sobre el tema. Pero hay algunos temas que yo quiero repasar. El primero es, acá se ha hablado, en esta mesa se ha hablado de una persona, y yo quiero saber qué hizo ayer esta persona. ¿Qué pasó con Tim Payne?
1: Ah, mirá. ¿Qué pasó con Tim Payne? Qué mal le fue a Tim Payne ayer.
0: Por eso,
1: qué mal le fue a
0: tanto se habló. Yo veía en las redes que no le caían, pero informaban la situación de Tim Payne, ¿no?
1: Y yo ayer... sintonicé el partido, primero que nada porque a mí me encanta el fútbol de selecciones y a esa hora se estaba jugando un duelo Copa Argentina que chusmeé un ratito, no me pareció muy interesante.
2: Barraca, mucho más Barracán. Interesante que ese partido mediocre que vos viste.
1: No, de ninguna manera.
2: Pero muchísimo.
1: No, Antonio, para nada. Y Haití le ganó.

0: influencer de fútbol.
1: Claro, él es un influencer.
2: Pero visualizaciones.
3: Pero perdón, entonces el que tiene más seguidores es el que más sabe de cuál o tal tema.
4: No, no, para mí no.
3: No, digo, desde el rating.
4: En la vida no.
3: Claro. Porque si no, es como el que tiene más amigos es mejor persona que el que no.
5: Y bueno, pero estamos hablando de Tim Kaine, que pasó de 4.000 a 4 millones de seguidores. Sí. Es el rating de las redes, de alguna manera.
0: Un poquito, sí. 4.7 tiene ahora.
5: Claro, no lo pudo bancar del todo, ¿no?
0: De hecho...
4: Se fue con el partido 1-0 igual, ¿eh? Fue titular, lo sacaron con el partido 1-0, después perdió 4-0 con
3: Haití.
1: Porque lo sacaron a Tim Kaine, por eso le hicieron 3.
0: Y bueno, son datos y hay que darlos, Antonito. No, aparte, claro, perder con Haití es... Es fuerte y encima 4-0 porque Haití está lejos de ser una potencia, se podría decir. Pero sí, jugó Tim Kaine, que salió al entretiempo en la derrota 4-0 de Nueva Zelanda contra Haití. Recordemos aparte, Nueva Zelanda, selección mundialista, que va a jugar con Irán, con Egipto y con Bélgica en el grupo G de esta Copa del Mundo. Haití yo diría que, a ver, sorprendió la verdad, porque yo de Haití no espero ni un solo punto en este mundial. Tiene un grupo complicado, está con Escocia, con Brasil y con Marruecos, así que la va a tener bastante complicada. Pero sí, ayer jugó Tim Kaine en un partido bastante sintonizado. Seguramente. De hecho, ayer en la previa del partido estaban los graphs que decían Tim Kaine titular en Nueva Zelanda.
1: ¿Cómo sabe este pibe de fútbol internacional?
3: Que te tiene que terminar el cassette.
1: ¿Cómo sabe? Se pone el cassette y no para, ¿eh?
3: Y vos le interrumpís. Pisá la canción. Sos como los locutores.
1: Siempre información. Opinión nunca.
0: No, yo opino bastante.
1: No. Informás.
0: No, yo opino un montón, Antonio.
1: ¿Hasta qué informaste?
5: Pero Lucas dijo, yo tengo una información.
3: Sí, pero no, no te
5: tiene que ver con el técnico de Boca. Tiene que ver con el técnico.
0: Sí, tiene que ver con
5: ¿Tendremos
3: el técnico. Perdón. El mundial, ya que hablamos de muchas cosas. ¿Es venenazo el mundial?
0: No.
3: El futbolero.
4: Sí, hoy sí, porque
3: te hoy sí.
4: Tenés, mira, Cabo Verde, Tim Kaine. Digamos que la verdad que no es el mundial que uno. Que uno está acostumbrado a ver, ¿no?
3: ¿Qué significaría ganar este mundial? ¿Significaría como ganar una Copa Argentina? Para el futbolero.
4: Es el modelo chiquitapista, digamos.
3: O sea, vos, Antonio, que has visto los mejores mundiales, por no decir todos prácticamente.
1: No, todos no.
3: Bueno, dije prácticamente.
1: El primero que me acuerdo es el del 62.
0: Bueno. ¿No viste el de 58? Mira.
1: No, tenía 9 años, me importaba.
0: Sí, yo el de Sudáfrica lo vi, tenía 9 años.
1: Sí pero no se televisaba en el 58, bobo.
0: Pero vos tenías tele, Antonio, seguramente en esa época.
3: Claro, tenías que ir enterodáctilo.
4: No se televisaban. Con suerte los de Argentina se pasaba.
1: Con suerte se pasaba por radio el de Argentina.
3: Con suerte tenías radio.
1: Y tenía 9 años, bobo.
0: Tenía que ver la edad, no escuchaba a los 9 años.
4: Imagínate vos con el tipo de dope que tiene este en esta época con computadora, con televisores.
3: Pero Antonio,
1: te digo una cosa, estoy contento de no haberlo tenido porque podía haber terminado como este.
3: Sí, claro.
0: Mira.
3: Pero Antonio, ¿cuál decís si hay que poner como un ranking? ¿Entra en el top 5 de mundiales importantes para ganar?
1: Siempre el mundial más importante para ganar es el próximo.
3: Bien, o sea que este.
0: Tenés un tipo que es médico encima.
3: Claro, pero digo, por ejemplo, ibas a otros mundiales y yo recuerdo nombres legendarios. O sea, nombres que en ese momento ya eran leyenda y en la actualidad.
0: Se está cargando y lo quedan ahora.
3: Pero por eso estoy por eso. Yo hoy, que no soy un tipo muy futbolero, sí soy, me gusta el deporte, pero no soy futbolero. En sí, como me puedo quedar mirando el vóley, no sé, miro Boca contra el clásico de un vóley. Voy a decir, ¿por qué estás mirando eso? Porque es deporte, qué sé yo. O el de los skates, eso me re gustan cuando tienes que hacer las
5: pelotas.
3: Como el diabólico, ¿cómo era? El malévolo, ¿cómo era? ¿Cómo se llamaba? El de acá, la bici, ¿cómo era?
4: El maleo.
3: El maligno
0: Torres.
3: Ahí estaba, estábamos cerca. Bueno, tampoco te salió tan rápido, te tuve que tirar un par.
0: No, pero aquí te dije maldito.
3: Malévolo, maldito, maligno.
0: Maligno
3: era
0: Torres.
3: Un ser así. Estaba por ahí. Del demonio.
0: Del mal.
3: Claro. Hoy, ¿cuáles son las leyendas que vos decís? Los que
0: ¿de
3: van?
0: ¿Este mundial?
3: Sí.
0: Messi, Cristiano, que aparte tendré todos los últimos mundiales. Messi y Cristiano, que son.
3: Vienen jugando 6 mundiales.
0: Son sector GOAT. Sí. Neymar va a tener los últimos mundiales.
3: Sector GOAT, las cabras. Los greatest of all time.
0: Sí. Si querés un escaloncito más abajo, no sé, Luka Modric, que también.
1: Luka Modric
0: es un fenómeno. Fue la figura del Milan esta temporada.
1: Es un veterano.
4: Gente que tiene 40 años.
1: Sí, claro. Por eso.
3: Yo estoy pensando en el 2002.
4: La milla mal, digamos.
0: No, pero a ver, la milla mal tiene su primer mundial. Mbappé, que ya lo agarra, creo que en. A ver, diría su pico, pero la verdad los dos mundiales.

0: Previo Mbappé fue una cosa espectacular.
1: No, en su pico tuvo una temporada malísima.
2: Llega como estrella la Minyamal.
0: Sí, llega. Para mí la Minyamal hoy es el mejor jugador del mundo.
3: Vitinha llega en su pico.
4: Vos sabés que yo pensaba eso, que la Minyamal, lo dejo de pensar en este momento, que la Minyamal era el mejor del mundo. Al pensarlo él, yo paso a pensar lo contrario.
0: Y bueno, siempre le gusta estar equivocado, Antonio. Después no sé.
2: Igual no debe ser tan bueno. Si es tan bueno sería ya bien más que
3: Vitinha. Vitinha llega en su pico, Olise llega en su pico.
0: Por Dios.
4: Para mí, el mejor jugador del Mundial va a ser Olise.
3: Para mí, tiene muchas chances.
0: Para mí va a ser Ryan Cherki.
4: Bueno, está bien.
0: De Francia.
2: ¿Qué está hablando? ¿Cherki Chihuahua? ¿Quién?
0: No, Ryan Cherki. No lo conocen. Uy, qué lindo.
2: ¿Quién es Ryan Cherki?
0: Lo que me gusta del Mundial es esto. Son las sorpresas que se lleva la gente.
2: La gente. Él está...
5: Él está en otro... Él
2: es un semidioc caminando...
0: Porque yo veo mucho fútbol. ¿No sabes quién es Ryan Cherki?
4: Voy a pedir un turno a mi psicólogo urgente. ¿Por qué yo a este chico lo puedo querer tanto fuera de aire y lo aborrezco al aire?
2: Porque como ser humano es tolerable.
4: ¿Qué tara tengo? ¿Qué trauma tengo? ¿Qué enfermedad tengo? Porque te juro, fuera de aire lo adoro.
2: Sí.
4: Al aire lo quiero matar cada dos segundos.
0: Y después en Inglaterra tenés otros jugadores como Harry Kane.
4: Ryan Cherki Vialo se murió. Se murió Cherki Vialo.
0: No, jugador del Manchester City, creo que tiene 22 años. Es ambidiestro. Hay un detallito. Vos lo vas a ver y lo vas a que tira.
4: ¿Sabés qué inventa?
2: No, yo soy porque una vez un día dice una cosa y otra dice otra.
4: Sí, no sabés que este pibe inventa.
2: Eso es contradictorio.
4: Es el Julio Verne del fútbol de hoy.
2: Julio Verne.
0: ¿Por qué tiene Julio Verne?
5: Por la ficción, porque ficciona, porque inventa.
0: Pero Cherki es ambidiestro, Antonio. Piensa que está inventando jugadores ya.
5: No, Ryan Cherki lo acabo de buscar, existe.
0: Pero es un crack encima.
2: ¿De qué país es?
0: Es francés.
5: Lo busqué recién yo.
2: Y dice ahí que es un crack.
5: No, dice, no, futbolista francés. No, de crack no.
4: A mí la verdad me interesó más el partido.
2: Es el Pichichi, Cherk.
4: Yo sé,
0: no, porque no es goleador.
2: ¿Cómo le fue este año? ¿Ganó algo?
0: Con el City ganó la FA Cup.
2: ¡Ah, oh, espectacular!
0: Bueno, es el torneo más antiguo del mundo, che, hagas algo. Salió subcampeón de Premier.
4: ¿Cómo le fue en la Premier?
0: No, terminó segundo.
4: Lo echaron a la mierda al técnico.
0: No, Guardiola se fue, Antonio. Bueno, se lo van a echar a Pep Guardiola, un tipo que ganó 6 Premiers en 10 años. Ganó 4 al hilo encima. No, pero a ver, realmente no sé. Yo creo que hay muchos jugadores. A ver, es un mundial, ¿sí? Si bien están, no sé, va a estar Haaland, que va a tener también su primer mundial. Tenés a Harry Kane en Inglaterra, que también siempre muchos
2: pero
0: goles.
2: Ya lo vimos. Aparte ya lo nombró.
0: Bien, pero por eso, a ver, de vuelta los...
2: Me nombrás 10 de 68.000 selecciones que van.
3: Y hay 26 por 48, hace 26 por 48.
2: Claro.
0: Eran 1.448, me parece. A lo que voy es que...
2: A partir de la semana que viene empieza con toda la lista de las listas.
0: Si quieren les traigo tipo los mejores jugadores para el Mundial, yo no tengo problema.
2: Y algo podés traer, porque en época del Mundial no trajiste nada.
0: Pero si cada vez que quiero hablar de fútbol me dicen,
2: nada, ni siquiera un mensaje, che, para mañana quizás puedo contarle.
1: Bober no podemos hablar porque no hay
2: así. Para mañana traernos la historia de Cherkis, donde nació.
0: No tengo ningún problema.
1: No, igual no traigas.
0: ¿Ves?
1: No, escuchá, pero pará.
2: Ay, para que labure algo, después no entro, no me
1: entiendo. Escuchá, lo que digo es, no traigas la historia de los mundiales y nos vamos al 30, me contó cómo eran los grupos, algo cómo de salieron.
0: O sea, de fútbol no quieren hablar.
2: Lado B de Cherki, Vialo.
1: Quiero saber quiénes son las estrellas.
0: ¿Sabes lo que te puedo traer si querés? Los jugadores, las jóvenes promesas.
1: No, eso también. Pero yo no quiero.
5: Pero eso está bien.
0: Pero pónganse de acuerdo ustedes primero. Ustedes díganme qué quieren y yo se los traigo.
2: Vos tenés que inventar algo.
0: Pero vos me escuchaste que yo acabo de proponer las mejores jóvenes promesas para el mundial y si necesitas que me dice.
1: Promesa. No me estás dando nada.
5: Y sí, porque.
0: Sí, son jugadores que vos no conocés. Eso, y nombres. Te voy a decir, che, mira, este partido que juega Senegal, mirate a Yann Domandé.
5: Eso.
0: Por ejemplo.
5: Observalo a tal. Eso podría.
1: Voy a poner a ver el partido de Senegal.
0: ¿Y
2: qué contarías de las jóvenes promesas?
0: ¿Quiénes son primero que nada? ¿Cómo llegan a este mundial? ¿Dónde juegan? ¿Cómo juegan? ¿Y por qué tenés que verlas? Pero bueno, no sé qué.
1: Es poco tentador.
2: Sí, la verdad que sí.
0: No le gusta hablar de fútbol. Está bien, está perfecto.
1: Pero que vos me digas, ¿dónde juega? Es un Messi. ¿Dónde juegan?
2: ¿Cuántas veces pateó al arco?
1: Sí, promedios de gol. Estadísticas.
0: No, ¿cómo juegan?
1: ¿Cómo juega? Sí, ¿diestro, de zurdo? ¿Juega arriba del
4: césped? La estadística la busca.
2: Algo
4: la buscas,
2: más rico, alguna historia más personal.
1: Usa shortcito, claro. Decime,
0: usa shortcito.
2: Nació en Villa Fiorito.
1: Tiene un riñón menos porque es donante.
2: Hasta hace 2 años no jugaba al fútbol. Lo vieron jugando en...
1: Estaba jugando en la calle.
2: En la MLS con Messi en el Intercountry.
1: Claro.
0: No sé si habrá algún caso así.
1: Bueno, eso está bueno.
0: ¿Quién era? ¿Quién era de las selecciones?
1: Perlitas.
2: No sé. Perlitas de jugadores...
0: No, tengo perlitas de selecciones también. de nacionalizados. Bueno, eso sí,
1: sí, eso también, eso también.
2: Eso no es una perlita.
0: Sí, hay perlitas.
1: Yo también.
0: Hay perlitas de eso. ¿De
2: nacionalizado?
0: Sí.
2: ¿Cuál es la perlita? Que lo llamaron y dijeron, ¿querés jugar para
1: esto? Que Simeone es italiano.
0: De las selecciones nacionalizadas.
1: Que Simeone es italiano y que Nico Paz es español.
0: Sí,
1: y que
0: pero eso es sabido.
1: Argentina.
0: No, pero por ejemplo, sí, Curazao.
2: Higuaín era francés, chico, y jugó de 20 años.
4: Para. Habla de Curazao este pibe.
2: Y ayer Curazao que nacieron todos.
4: No vio Huracán Barracas.
2: Tienen dos padres holandeses, no hay ninguna perlita.
0: No es que tienen dos padres holandeses. ¿Vos sabés desde cuándo existe la selección de Curazao?
2: Y
0: no,
2: si lo googleaste, lo, seguramente ya lo estás
4: haciendo. Sí, ya lo tú. Si le sacás la computadora a este pibe, lo no sabe la tabla, fue... la tabla del 5, creo que la sabe.
2: ¿Sabes
4: la
2: cuándo?
4: Del 8, no la sabe.
2: Así te lo digo yo, déjame que lo googleo y te digo.
1: Desde el 2010 existe oficialmente.
0: Y sí, pero lo que le estoy diciendo.
1: Pero,
4: no, no lo dijiste. Claro.
0: Dije
4: lo,
0: bueno,
4: lo dijo él.
0: Lo bueno, Antonio, está bien.
1: Y que así yo también sé de fútbol, ¿eh?
2: Mañana nos traemos una computadora cada uno y a ver quién tira más datos.
0: Por eso, no sirve nada. Ustedes.
5: Vamos
0: sirve
5: a ir.
4: Lo mejor que hace.
1: No, no, no, no te vayas a la tanda para defenderlo.
2: No,
1: se haga cargo.
4: Este pibe lo único que hace bien es manejar una computadora.
0: El tema es que cuando hablo no les gusta y cuando no hablo tampoco les gusta.
1: No, pero estamos produciendo en vivo. Vos no, proponés una cosa. Dijimos, eso no nos gustó.
4: Te voy a decir algo.
1: Rechazado. Bueno,
4: es es preferible que no hables.
1: Bueno.
5: A mí no me parecía poco interesante las promesas.
1: Donato, dejate de joder.
4: No,
5: pero de verdad,
4: dejá de defenderlo.
5: No lo defiendo.
0: A mí me que sos el único serio de la mesa.
1: No,
5: pero no me parece.
1: Media, que
5: te no, juro que no es por eso.
2: Pero bueno, Donato, vamos a decir una cosa. ¿A vos te parece bien? Que no traiga una mañana a ver cómo lo hace.
5: Ah, bueno, eso
1: igual,
5: está
1: sabes
5: bien.
1: Que
5: eso sí.
1: A mí me interesa más que me digas, estas son las superestrellas. ¿Por qué son las superestrellas? Pero no me digas Messi y Cristiano, que tienen 40 años
2: sí,
1: y que ya jugaron 6 mundiales.
0: El tema es que le digo Cherky y me dicen,
2: una sorpresa del mundial va a ser Harry Kane. Dale, maestro.
1: Pero según
2: si goleador de la liga.
0: Yo cuando dije, Cherky
1: es una leyenda.
5: Sí.
1: Y te dicen, bueno, ¿qué hizo este año? Ganó
0: ¿cómo
1: la
0: que es
1: África?
0: Una leyenda.
1: Acá estamos hablando de leyendas.
4: No. Vamos a la tanda.
0: Pero aparte, déjame ver si entiendo algo. Un jugador tiene que haber ganado algo para llegar a
4: nada
0: al mundial.
4: No entendés nada. Quédate
1: para ser una estrella.
0: Mbappé no es estrella.
1: Pero Mbappé salió campeón del mundial.
0: Pero entonces, ¿cuál es tu criterio?
1: Tener título, tener algo que diga,
0: perfecto,
1: por esto sos una estrella.
0: No,
1: no solo tener habilidad. Porque sí, hay un montón de jugadores que son jugadores de entrenamiento.
0: Sí, pero
1: son muy buenos.
0: Pero hay jugadores que tienen 20 años también, que tienen 2 años de carrera.
1: Pero entonces no son leyendas.
0: No, leyendas no.
5: No, leyendas no.
0: Estrellas.
1: ¿Eh?
0: Estrellas dijiste.
5: Estrellas, crack.
2: Vos decís, okay, que,
0: pero el tema es que si te traigo leyenda me decís, no, bueno, Messi y Cristiano tiene 41 años.
2: Que,
1: a eso no.
2: Que Cherkis es una estrella del fútbol mundial.
0: Sí, totalmente.
4: Sí, sí, totalmente.
2: Bien.
4: La verdad, preguntale a 100 personas por la calle que si saben quién es Cherkis.
0: Pero eso es lo que le decían de Sanacho. Dice, ah, vos sos un genio, un iluminado. No, la gente no conoce a Cherky quizás. Vos mismo le estás diciendo.
4: Sí.
0: Y les estoy diciendo
4: porque
0: que
4: el ser... único ganso que le importa ese fútbol es a vos.
0: Sí, bueno, vamos
2: no
0: a ver.
2: Es raro que una estrella no lo conozca a la gente.
0: Y pero Antonio está diciendo, anda a preguntarle cuánta gente conoce a Cherky.
2: Por eso.
4: Pero no es una estrella, por
0: sí,
4: eso.
0: Es
4: raro que no lo conozca.
2: La Milla Mal
4: no hay
2: es una
4: uno
2: estrella.
4: Que no conozca a la Milla Mal.
2: Dembélé es una estrella.
1: Este Ryan Cherky
2: es una estrella.
5: Ryan
4: no, este le gusta a Cherky. Cherky Vialo, pobrecito, Dios lo tenga en la gloria.
2: Vitinha puede llegar a ser una estrella.
1: A ver cuántos seguidores tiene Ryan Cherky.
5: Va a ver,
1: 3,5 millones, no más que Tim Payne.
4: Claro, por eso.
5: Pero no, te no es una el cosa, parámetro.
2: Sí, como que no. Uno es neozelandés y el otro juega supuestamente en el mejor equipo de la historia.
4: Él opina también por la cantidad de seguidores que tiene.
5: Eso también.
4: Más que por los goles que hace, los quites, los cierres.
5: Eso hoy juega.
4: ¿Cuántos seguidores tiene?
0: Yo opino de Cherky por cómo juega. En ningún momento busqué los seguidores.
4: Pero sí, pero vos.
0: ¿Pero cuándo busqué los seguidores de Cherky?
4: Siempre, a cada momento.
5: Vamos
2: no,
5: a
2: el año de Cherky, ¿eh?
5: Vamos a hablar después de la tanda. ¿Habría una posibilidad de que el señor Mastantuono regrese?
1: Uy, Franquito, me las tomo.
5: Ahora vamos a hablar. Vamos a la tanda y ya seguimos.
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0: Antes de hablar de la posibilidad de un regreso de Mastantuono, se habla del Diablito Echeverri también. ¿Qué sabemos del técnico de Boca?
1: Del técnico de Boca, poco y nada. Uh-huh. Sí sabemos que le decide uno, y ese es el presidente de Boca.
0: Eso está claro.
1: Y sí, que el primer contacto siempre lo va a hacer su ladero, que es el Chelo Delgado.
2: El hermano.
1: Y el, sí, ni siquiera el hermano, porque el hermano, la verdad que... Sí. Salvo que tenga algún tipo de relación.
2: Yo creo que el técnico de Boca ya está. Lo que pasa es que no lo dijo.
0: Yo quiero creer que sí. Ahí, veíamos en los monitores, sí, que levantó el teléfono Delgado para hablar con un ex técnico muy conocido.
1: Obvio, como dice nuestro amigo Ru, respecto a todas las informaciones, yo tengo otra información. Uh-huh. El, por ahí pasó en estas horas.
0: En este rato.
1: Pero claro, yo, digamos, del vínculo cercano de Gustavo, no tengo que lo hayan llamado. Y por lo que yo sabía... él no quería dirigir acá, pero después, bueno, si existió ese llamado, entiendo que Boca moviliza, y que es un buen entrenador. Yo no voy a decir que es un mal entrenador, no sé si para Boca, pero sí que es un técnico ganador, que donde fue ganó, sobre todo en Sudamérica, y me parece que en perfil, me parece que Boca necesita un entrenador que sepa lo que es ganar, que haya salido campeón, sin ningún tipo de duda. Los nombres que pican en punta son los que se vienen hablando, Lorenzo y el Turco Mohamed. Yo creo que Lorenzo le quemó los papeles, que Boca tenga que jugar muy rápido un partido definitorio con O'Higgins en estos playoffs de Copa Sudamericana, apenas termine el Mundial. Entonces, salvo que Lorenzo arme un cuerpo técnico totalmente distinto al que tiene la selección y lo ponga a trabajar, y él cuando venga sea a cargo del equipo, cosa que yo lo veo difícil.
2: Yo lo veo raro.
1: Es muy raro.
3: Pregunto obviamente desde la extrema ignorancia, como todas las preguntas que hago. Es muy loco pensar en proponer, nos sentamos a la mesa, che, ¿a quién llamamos? Y llamemos a Lorenzo, fíjense a qué Lorenzo van a llamar, porque hay algunos que llamemos a este, llamemos al otro. Che, ¿y Costas, que estás en club?
1: No es loco, la verdad que no es loco. No es loco.
3: Porque viste, Costas no usa rojo y somos azul y amarillo.
1: Somos azul y amarillo.
3: Así que podría. No,
1: ese, sí, igual es
3: mentira. No sería un problema.
1: Rojo fue técnico independiente de,
3: sí,
1: de Santa Fe,
3: digo,
1: en Colombia, ¿no?
3: Tal vez no usa rojo en Argentina, claro, no sabemos.
1: Y le fue muy bien y lo llamaron hace poco de Colombia.
3: Pero un técnico, vos decías, que sepa salir campeón. Sabe salir campeón. Le ha sacado agua a las piedras. Ha hecho.
1: Sí, yo no sé si es entrenador para Boca por algunas cuestiones, Costas. Sí, no voy a negar que su CV, su currículum, su trayectoria lo podrían depositar tranquilamente de ser entrenador de Boca. Sí, eso.
2: Las formas, ¿les gustarán a Riquelme? Las formas de Costa, hacerse... persignarse 17 veces ante un partido, besar 40 estampitas.
1: Yo creo que eso, si el equipo gana...
3: Muy... Es muy macrista, ¿no? ¿Te ves?
1: Sí.
3: Porque también estás libre.
1: Sí, pero.
3: Te ves también, estás sin club.
1: Sí, pero.
2: A ver, hay dos.
3: Ahora es comentarista.
2: Dos técnicos sin club.
1: Sí.
2: ¿Qué? Tienen que ser técnico de Boca, cualquiera de los dos. Palermo y Tevez.
1: Sí, lo de Palermo es más insalvable que lo de Tevez.
2: Hay un tercero que está trabajando, que es Guillermo.
1: Guillermo, sí.
2: Son tres enemigos íntimos del presidente.
1: Sí, yo no... La relación Tevez-Riquelme no fue mala. Hoy es,
2: se despidió abrazado.
1: Hoy es nula, pero no es mala.
0: Claro, o no hay relación.
1: O no fue mala. Ya trabajaron, entre comillas, ya trabajaron juntos. Con Palermo, si bien hubo una charla en algún encuentro en España que tuvieron, Riquelme no lo llama ni loco.
3: Insalvable,
2: bueno, es pésima.
1: No lo llama ni loco, salvo, no sé, que tenga un acto y lo llame y le diga, che, Martín, vamos a charlar. Y después de esa charla decidir si están para trabajar juntos. Palermo ya manifestó que trabajar con Riquelme a él no sería lo mejor para él.
3: Claro.
1: Él ya lo manifestó.
2: A ver, cuando batió el récord, sí, y todos lo van a abrazar y él se va, la verdad, es de eso no hay retorno.
1: No,
2: que un jugador tuyo bata un récord de goles con un pase dado por vos, que todos lo van a abrazar para festejar que batió el récord, y vos te vas. Me parece que no tiene reclamo.
1: No, después estuvieron juntos en un partido de leyendas del Villarreal y hace un año y pico, dos años. Y siempre su relación cuando se cruzaron fue una relación cordial. Sí.
2: No se dan bola.
1: No.
3: No son amigos.
1: No hay relación con eso. Después yo sé que hay por ahí una lista de nombres un poco más extensa donde aparece Diego Aguirre y donde aparece Alonso, son entrenadores uruguayos. A mí Diego Aguirre la verdad que me seduce como entrenador.
2: Está yendo
1: de Boca
2: muy mal, ¿no?
1: En Peñarol, sí, no le está yendo muy bien. A mí me seduce, es un entrenador con mucha experiencia, con mucha capacidad, por paso por selección, digamos, me seduce.
3: Pero no se necesitaría.
1: Sin información, mi sensación es que el entrenador indicado o el para este momento de Boca, convengamos que Riquelme le tendrá que hacer un contrato, o sea, su próximo técnico será el último de su gestión, o debería ser el último de su gestión, si no ese es porque le fue mal. Mi sensación es que es el Turco Mohamed, pero no es información, es una sensación.
3: Sí, igual, ¿cuánto tiempo le queda?
4: Le queda un año y medio. Sí, igual en promedio los técnicos de Boca no duran tanto.
3: No, pero lo que digo es,
4: lo de River sí.
3: Ya en sí fue una mala gestión. Si hablamos de títulos futbolísticos.
4: Sí. No ganó nada.
3: Por eso, ya de por sí es manotazo ahogado. Lo que tiene también es que si el que agarre puede
1: ganar todo.
3: Sí. ¿Ganar todo o quedar pegado?
1: Mira, lo que el presidente tiene que entender hoy es que es el máximo responsable de este momento futbolístico de Boca. Yo vuelvo a decir lo que dije siempre de la gestión de Riquelme de lo futbolístico. Él subestima el puesto de entrenador. Él es un jugadorista, él cree que con los jugadores alcanza, y bueno, este último tiempo sus decisiones le han demostrado que no. El ejemplo es que el PSG gana la Champions o es bicampeón de la Champions con Luis Enrique, que es uno de los mejores entrenadores del mundo, si no es el mejor. Y él fue campeón con el mejor entrenador que pudo tener Boca en su historia, después podemos discutir más o menos, que es Carlos Bianchi.
2: Pero todos los futbolistas que han sido crack, y crack de verdad, como Riquelme, y que tienen tanta técnica y que resuelven todo de una forma increíble, por lo general subestiman a los técnicos.
1: Sí, por supuesto, eso lo entiendo. Él no es un mal armador de planteles, porque creo que en líneas generales no arma malos planteles, más allá.
2: Elige bien.
1: Yo creo que Cavani está bien traído, después sucede lo que sucede. Yo creo que Rojo está bien traído, después sucede lo que sucede. Romero está bien, el chiquito Romero está bien traído, después sucede lo que sucede. Y creo que en algún momento esos jugadores le dieron algo a Boca. Sí.
3: Bueno, sin ir más lejos ahora a Vareiro, que venía en punta, venía en alza,
1: bueno,
3: y
1: funciona. El caso Ascacíbar, o sea, Ascacíbar era un jugador que cualquier equipo de fútbol argentino iba a buscar.
2: Después de Paredes, el mejor futbolista del fútbol argentino.
1: Y sin embargo, se hace pega una patada en la cabeza y se hace echar. Entonces ahí cuánta responsabilidad puede llegar a tener el presidente. Y la realidad que mal o bien, en algún momento Úbeda encaminó el camino, después terminó siendo Claudio.
3: Igual lo que tiene, que si, por ejemplo, un caso como Palermo, si Palermo le dice que sí,
1: es otro escudo protector.
3: Tiene más para ganar Riquelme que Palermo. Como entrenador. Es como, mirá que yo venga es respaldarte, es traer un tipo con pertenencia, con historia, ganador, exitoso.
1: Y que la gente lo ama. Si entra Palermo el próximo partido.
3: Sí, las camisetas que venden son en Riquelme. Palermo,
1: el próximo partido de Boca es un partido mano a mano con O'Higgins por los playoffs en la Bombonera. Si en ese túnel sale Martín Palermo y en el palco está Riquelme, no te voy a decir que todo lo que sucedió pasó se olvida, pero sí va a haber un cambio energético dentro de esa Bombonera que va a ser que no se va a poder igualar en otra situación. Bueno, el mejor jugador de la historia en el palco siendo presidente y uno de los tipos
2: goleador.
1: El mayor goleador de la historia del club y de los tipos más queridos saliendo de ese banco.
2: Con el partido O'Higgins tiene suerte. que no se define en cancha de Boca, se define.
1: Sí, por supuesto. Sí, sí, sí.
2: Porque en cancha de Boca, cuando se define, arruga.
1: Yo, como hincha, yo decía, a mí la Copa Sudamericana.
3: ¿Es información eso?
2: No. No. Mirar las últimas eliminaciones.
4: Datos, no opiniones, diría Antonio.
1: A mí, como hincha de Boca, quiero decir que la Copa Sudamericana no me interesa absolutamente para nada. No me parece que después lo que viene a jugar Boca y lo que le pasó es un torneo sumamente menor para este momento de Boca. Ahora, vos quedás afuera con O'Higgins y es un escándalo.
0: Claro,
1: y es un escándalo, ¿eh? Si me hace elegir sudamericano torneo local, dame el torneo local.
3: Igual, ¿quién banca a Canulli en el Twitter si llega a quedar afuera Boca con O'Higgins? ¿Quién lo banca a Canulli en Twitter?
1: Y bueno, pero ahí
3: el hate watch.
2: Y me lo tengo que fumar yo, que me manda 350 mensajes.
0: Claro, que te mande mensajes.
3: Bien, bien que te gustan.
1: A Boca, le puede tocar Recoleta. ¿El River con quién puede ir?
4: River va con Independiente Santa Fe o con Caracas. El tema es que a Boca después le puede tocar el Sao Paulo en cuarto, si es que pasa. Perdón, River tiene un camino más...
1: Sí, está bien, por eso que dije...
2: ¿Independiente Santa Fe o Caracas?
4: No, es Independiente Santa Fe o Caracas.
1: ¿Y el playoff?
4: Acordate que River está directamente en octavos esperando.
2: Por eso.
4: Y River va con el ganador de Independiente Santa Fe Caracas.
2: Tienes razón.
0: Un minuto pasado de las 11 de la mañana, nos vamos a las noticias y hasta las 13, momento en el que llega Vero Murillo y equipo para hacer el, como te lo digo, de cada día. Nosotros, por lo menos, hacemos nuestro Caímos a la Mañana, dale.
5: 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Uruguay.
6: Los cincuentones piden al Frente Amplio que elimine descuento del 10% de sus jubilaciones. Fue una asimetría de poder. Teníamos que elegir entre quedarnos en el sistema mixto y perdíamos un 40% o pasar al de transición y perdíamos 10%, dijo Laura Pereira. Integrantes del movimiento de cincuentones, trabajadores afectados por la reforma de 1996, fueron recibidos por la bancada del Frente Amplio. Durante la segunda presidencia de Tabaré Vázquez, elaboró un proyecto para permitir a los llamados cincuentones salir del régimen mixto de jubilaciones y optar exclusivamente por el Banco de Previsión Social. Los trabajadores reclaman por haber sido perjudicados por la reforma previsional de 1996. El cambio suponía una mejora en la jubilación percibida. Dicha ley determinó un descuento del 10% en la jubilación, con el fin de financiar parte del déficit que supondría el cambio. Los cincuentones solicitan ahora a la bancada del Frente Amplio que impulse una normativa para revertir ese descuento.
5: Argentina.
6: A 11 años del primer Ni Una Menos se registraron 3.424 víctimas fatales por violencia de género. Así lo indicó un informe que revela datos críticos sobre femicidios, transfemicidios y lesbicidios en la República Argentina. Los datos conocidos en la fecha son los siguientes: 3.073 femicidios vinculados de mujeres y niñas, 78 transfemicidios, 4 lesbicidios, 269 personas víctimas de femicidios vinculados de varones adultos y niños, según el informe.
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0: 5 pasaron de las 11 de la mañana, seguimos hasta las 13 haciendo este Caímos a la Mañana aquí en Colonia. Lo hablábamos y charlamos un ratito durante el arranque del programa, por supuesto, de la movilización del Ni Una Menos del día de hoy. Estamos en comunicación, con Yanina Luna, ella es referente del colectivo Ni Una Menos de Córdoba. ¿Qué tal, Yanina? Buen día, ¿cómo estás?
1: Buen día, Donato, y a todos allí en el piso.
0: Bueno, triste la vinculación. Queríamos hablar con un referente de Córdoba también en relación del caso de Agostina. Lo tomamos simplemente como eso, Yanina, como un referente para hablar de algo que es mucho más profundo y que obviamente lo contiene el caso de Agostina, pero que es mucho más profundo. Si querés, podemos hablar de Agostina, pero quiero que vos reflexiones, nos des una reflexión respecto de lo que es el Ni Una Menos. Acá somos una mesa de hombres, estuvimos procurando de varias edades, ¿no? Estuvimos procurando reflexionar un poquito en el arranque del programa, pero ¿qué nos podés decir desde el colectivo Ni Una Menos, Yanina?
1: Bueno, Donato, yo soy una integrante del colectivo Ni Una Menos, que tiene 11 años de existencia. Por supuesto, la lucha feminista nos precede, es el presente y también es el futuro de los movimientos sociales. Este 3 de junio nos encuentra una nueva movilización totalmente conmovida, por supuesto, muy dolidas y también cansadas, pero organizadas. Córdoba, como te digo, hace mucho que vienen con movilizaciones. La particularidad es que nos moviliza el horror en esta fecha por Agostina, pero como decía, no es algo que se circunscribe al caso de un femicidio particular. También tenemos el caso de Dulce en Misiones, el caso de Noelia en Pérfale, que había hecho una denuncia, que la policía fue, tomó su testimonio y la dejó con quien terminó siendo su femicidia, y hubo una cuestión de horas entre que ella, en que va la policía a la casa y a ella la asesina, el femicida. Entonces, justamente lo que estamos pidiendo, como siempre, es que se ponga en valor y que se crea la palabra de las mujeres y de las niñas y de las familias que denuncian desapariciones, ¿no?
0: ¿Qué ocurre respecto de lo que acabas de decir? De si en todo caso hemos aprendido, o en todo caso las instituciones, más allá de las personas, que también podemos hablar de las personas y nuestra capacidad de aprendizaje, de esta palabra que se ha instaurado, que tiene que ver con la deconstrucción. Pero ¿qué ocurre hoy con las instituciones? Digo, yo tengo 57 años y entiendo, lo sé además, fácticamente, que muchas veces, hace 20, hace 30 años, las denuncias a las mujeres no se las tomaban. Muchas veces había un hombre en una comisaría y no se las tomaban directamente las denuncias, le decían que vuelva a su casa, que charlara con su marido, que se podía solucionar. Hoy día tenemos fiscalías y eso hace que sea más sencillo, ¿o no? Contámelo vos, Yanina.
1: Bueno, acababa de contar de que hubo una denuncia, fue la policía y la dejó con el femicida allí en Temperley, ¿no? Exacto. Uh-huh. Tenemos estadísticas pocas, porque se ha desarticulado a nivel nacional todo lo que era el área de género, así que las estadísticas que tenemos son las que manejamos las organizaciones sociales, y sabemos que una de cada cuatro denuncias, una de cada cuatro personas, mujer violentada, llega a denunciar, ¿no? Uh-huh. También hay, en un contexto que quieren sacar una ley de falsa denuncia que desvía totalmente el tema, lo que estamos diciendo es que hay una violencia estructural hacia las mujeres. Hemos logrado con los años lograr cierta institucionalización de cuidado, se han desarticulado, y sobre todo se han logrado protocolos, pero los funcionarios a cargo de ejecutar estos protocolos no están dando las respuestas que necesitamos, ¿no? En el caso particular de Agostina, el femicida ya tenía denuncias, ahí estaba encarcelado y estaba en la calle. Y a la hora de que toman la denuncia por la desaparición de Agostina, si bien aparentemente él no estaba en el foco, la familia está yendo con una urgencia, y quien toma esa denuncia no tiene que pensar que no fue con un amigo, que se está ocultando, tiene que asegurarse el peor de los escenarios para evitarlo, y en este caso no se evitó.
0: Claro, exactamente. hablamos de movilización, en todo el país se van a movilizar, yo lo tengo aquí frente a mí, este miércoles allí en Colón y Cañada se van a estar, están convocados por ni una menos, más allá de lo que yo decía aquí en Capital Federal también. ¿Qué ocurre, y te lo pregunto con el mayor de los respetos pero con cuidado, qué ocurre con, porque es fácil caerle a las organizaciones en este sentido de cuando se han politizado? Yo lo decía bien en el arranque del programa, que cuando se han politizado han empezado a virar, o que la sociedad las ha mirado y las ha observado virando hacia un lugar. ¿Qué ocurre con eso? Porque política es, por supuesto, y de política habla el colectivo, pero a veces la política partidaria intenta meterse por intereses, como en muchos otros sectores ha ocurrido durante la historia. ¿Qué ocurre en ese sentido? ¿Cómo lo toman ustedes cuando se acerca la política partidaria al movimiento?
1: Nosotros y nosotras somos una organización que ha trascendido diferentes gobiernos, ¿no? En ese sentido tenemos la urgencia y la necesidad social de hacer público nuestro discurso y lograr políticas públicas que nos cuiden sin importar el color del partido. Es muy triste, digamos, que se aprovechen casos que generen este profundo dolor como sociedad, porque ante la desaparición lo que nos pasa en principio es que se nos pone de pie de gallina y queremos solucionar, que en este contexto de desesperación y en este caso con un resultado tan terrible como es la muerte de una niña, se quiera sacar rédito político de eso. No. Para nosotras la política partidaria es una opción individual. Como colectivo, nosotros lo que queremos de la política es que se logren políticas públicas y que ayuden al cuidado de los colectivos que están siendo victimizados, ¿no?
2: Yanina, ¿qué tal? Nacho te saluda, ¿cómo estás?
1: Hola, Nacho.
2: Este es un programa que los integrantes que salimos al aire también forman parte mujeres, pero están en producción o manejando las redes sociales, pero quienes estamos frente al micrófono, en este caso particular, somos varones. ¿Cómo podemos desde nuestro lugar ayudar o aportar al Ni Una Menos? Porque hay veces que uno se quiere involucrar y no sabe bien cómo encararlo, si corresponde que se diga algo, que no se diga. Viste que rápidamente ya salen y te dicen, ah, te la estás jugando de aliado, o no es tu tema, no te metas. ¿Cómo podemos hacer para también involucrarnos? Porque es algo que nos atraviesa a todos.
1: Exactamente, es lo que vos decís, Nacho, nos atraviesa a todos y a todas como sociedad. ¿Qué puede hacer un varón? Y bueno, no legitimar las violencias. Te llega una foto de una mujer desnuda que vos no pediste, no lo naturalices. Te hacen chistes misóginos, no lo naturalices. Te enterás de que una compañera está sufriendo una situación de violencia, acompañarla, darle lugar, no la juzgues. Hay mucho por hacer desde el lado de los varones. Sobre todo, salir de esa complicidad que muchas veces no es consciente, pero hay que empezar a ser consciente los lugares de desigualdad en los que a veces se nos ponen a las mujeres y que estructuralmente tenemos estadísticas que demuestran que somos un colectivo subyugado. Eso no es para victimizarnos, es para mostrar una evidencia, sí, estructural, de que, digamos, desde que no se nos permitió votar, no se nos permitía tener patrimonios, no se nos permitía tener tarjeta de crédito, digamos, se han ido desarmando violencias estructurales, pero la social es la que nos queda y es la que nos queda a todas y a todos combatidos, ¿no?
0: Yanina, por último, quiero tu opinión. Obviamente no ninguno de nosotros está dentro del caso de Agostina y de lo que tiene que ver con lo jurídico, pero sí tu opinión de lo que se está hablando, que es cierta demora por parte de la justicia en moverse, en movilizarse, y obviamente ni hablamos de la víctima, ni hablamos de su familia, pero sí recién mencionábamos que tenemos que cuidar a las mujeres, decía acá un integrante, Pato, un integrante del equipo. Tenemos que cuidar a las mujeres. En términos de eso, digo, ¿qué hacer con un adolescente, como en este caso, lamentablemente, lo que le ocurrió a Agostina, para estar observando su entorno, con quienes se vincula? Digo, ¿cómo se cuida hoy a un adolescente, como en el caso de Agostina?
1: Educando a varones que no maten, que no subyuguen y que no violenten. Digamos, el foco no es en la víctima ni en lo que ella hace, sino porque, o sea, no es sí, sino plantearse varones que no se crean propietarios sobre las vidas de las mujeres o las disidencias, ¿no? Es complejo, es muy complejo, digamos, nunca, esto que yo te digo, si una familia va a denunciar una denuncia, es deber de la fiscalía tener la perspectiva de género y no poner en el plano de que puede estar con una amiga, como es lo que dijo el fiscal en este caso.
0: Sí.
1: Si hay desaparición de una menor, en este caso, con el agravante de eso, de que es menor, hay una herramienta, hay un protocolo, está el alerta Sofía, se demoró porque se pensaba que estaba con una amiga. Claro. Digamos, la familia no tiene por qué tener las herramientas, para eso está el Estado, para hacer cumplir estos protocolos. Claro. Entonces lo que necesitamos es que las instituciones se cumplan los protocolos, se amplíe, se aplique la mirada de género, porque otra cosa es que veíamos es que hay una demanda social. En esta marcha vamos a marchar las feministas, vamos a marchar las familias, y está movilizada la sociedad en su conjunto, porque hay un cansancio y un dolor profundo en que desaparezcan niñas, mujeres. En el caso de Córdoba tenemos casos de desaparición, tenemos el caso, por ejemplo, de Mamani, que en noviembre del año pasado desapareció, hubo una denuncia de la familia, y recién se estimó el caso de trata, y recién hace una semana, luego de 6 meses, se volvió a caratular como trata de personas, cuando la familia lo estaba denunciando. Entonces lo que necesitamos es que las instituciones cumplan con los protocolos, que las instituciones hablen, que los colegios lo hablen también, y creemos que funciona, porque cuando pasó el caso de Agostina, veíamos una sociedad movilizada y que pedía la aplicación de la alerta Sofía. Es decir, wow, son vecinos de los barrios de Córdoba que saben que existe un protocolo y sabe que existe ese cuidado que es la alerta Sofía. Entonces, si la sociedad lo está demandando y no se está aplicando, me parece que hay una falla ahí, ¿no?
0: Yanina, muchísimas gracias. Reiteramos, más allá de la reunión aquí en el Congreso, en Capital Federal, en Colón y Cañada, allí en Córdoba, a partir de las 18 horas, por Agostina todas marchamos, es la convocatoria del colectivo Ni Una Menos. Yanina, muchísimas gracias por esta charla y te mandamos un abrazo enorme desde aquí, desde Radio Colonia.
1: Gracias a ustedes por compartirnos el espacio.
0: Adiós. Hablamos con Yanina Luna, diga.
2: No, iba a decir, ahora lo dejo al Doc, que me parece una locura esto, que más allá del protocolo, de la perspectiva de género que tiene que existir, sí. Bueno, puedes ir a una comisaría a contar que hay una niña menor de edad que vos no encontrás y te dicen debe estar con tal o cual. Si es menor de edad, a mí me importa 3 cominos, dónde está o con quién. Vos tenés que ir y la traes acá porque es menor de edad. No podés tener el mismo protocolo para una persona de 40 años que para un nene de 12 años. No puede ser la misma vara.
3: Voy por ahí. Yo te doy un ejemplo médico. Si a vos te aparece un bulto en el abdomen, bueno, es cáncer hasta que se demuestre lo contrario. ¿Qué significa eso?
2: Arrancás con lo peor.
3: Claro, yo tengo que buscar eso. Puede 90% que no lo sea. Yo tengo que buscar eso. Lo mismo pasa en este caso. Desapareció una menor hace 3 horas. Es trata, es lo que es, hasta que se demuestre lo contrario. Entonces, es preferible de 100 que 99 estén con el noviecito, hayan ido a pasar la noche con el noviecito. Si vos salvás a una, se justifica los otros 99 que investigaste al cohete.
0: Sí, totalmente. Bueno, en el reclamo que recién nos hacía Yanina respecto de lo institucional, y el ejemplo que das vos, Tony, es lo mismo que cuando teníamos sintomatología durante la pandemia y era COVID.
3: Es COVID hasta que se demuestre lo contrario.
0: Exactamente. Y quizás tenías un simple resfrío. No importa.
3: Por supuesto. Sí, claro.
0: ¿Y por qué? Porque en ese caso era una política sanitaria del Estado.
3: Exacto.
0: No era una decisión de un médico siquiera. Era una política sanitaria y baja para todos, bueno, los integrantes de la institución.
3: Y acá tiene que ser igual. Una desapareció, una menor, alerta a Sofía en el acto. Y después, ¿estaba pasando la noche con el novio?
2: Sí, sí, o estaba con las amigas, sí, la cagarás a pedo,
3: sí,
2: la retarás.
3: Exacto,
2: la
3: cagarás. Pero con que, ya te digo, si de 1000 salvás a una y las otras 999 se fueron a pasar la noche con el novio, vale la pena.
0: Miren qué tan es así lo que estamos diciendo, y basta con analizar. Si seguimos la cronología de los hechos, en esas primeras horas se podría haber llegado a San Agustín,
2: claro,
0: porque fue donde se comete el crimen.
3: Exacto.
0: ¿Qué tan es así lo que estamos diciendo? Porque desde ya que bajo cualquier escenario en el que estuviera capturada, la celeridad hace justamente, da la posibilidad de recuperarla con vida. Vamos a la tanda, ya venimos.
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0: 26 pasaron de las 11. Mastantuo no puede regresar. ¿Qué? Pato.
1: Tranquilo, me
2: que te la haga larga o te respondo la pregunta?
0: No sé. No, no,
3: fíjate que llegaste y media. Claro.
2: Okay, vamos hacer a hacerlo bien. No, Franco Mastantuono es imposible que vuelva a River.
0: Ah,
2: es imposible.
3: A River. Realmente. ¿Y a la selección nada?
2: No, a la selección tampoco va a ir. De hecho...
0: Ah, porque también hay...
2: Hay novedades con respecto a la selección. A ver, Franco Mastantuono no va a volver a River ahora, es imposible. Tampoco va a ir a la Copa del Mundo. Porque si bien hay algunos jugadores que están... Y con lo justo, al límite, que son tres, Montiel, Paredes y Nico Paz, hay tres futbolistas que están a la espera por si se pueden llegar a meter en la lista.
3: El banco de suplentes.
2: No, ni siquiera, la lista de alternativos.
3: Claro, es...
2: O sea, que no están en la lista directamente.
3: Por eso, el banco de suplentes de la lista.
2: Sí, que son Nico Capaldo, Máximo Perrone y Emiliano Buendía. Ni siquiera en esa lista entra Franco Mastantuono. Ni siquiera.
3: Igual, me pasa, con Buendía están diciendo como que no estamos llevando a Messi, ¿viste? De golpe, dicen, ¿cómo lo dejan? Que lo cuestiona Scaloni. ¿Cómo dejaron afuera a Emiliano Buendía con la Para, boludo, si lo conociste antes de ayer.
4: Quiero saber cuánto lo vio... ¿Cuántos lo vieron jugar 10 partidos a Buendía?
3: Pato te va a decir que él, porque mira los resúmenes.
2: No, yo veo la Premier League, él juega en el Aston Villa y ve bastante el Aston Villa y también vi bastante la Europa League.
5: Claro, salió campeón de la Europa League y...
3: Claro, pero viste que ahora dicen, ¿cómo Scaloni no? Pará, ¿sí? Jugaron 800 partidos eliminatorios, no lo convocó nunca y ahora te jode.
5: Tuvo una convocatoria, pero...
0: En definitiva.
2: ¿Qué fue ese suspiro?
4: Fue un suspiro para evitar contestarle.
2: Pero si yo no dije nada.
4: Y es que yo tampoco dije que fuese a vos.
3: Claro, lo que no se va en lágrimas se va en suspiros, Pato Canulli.
0: Bien, con lo cual no es una posibilidad.
2: No, no, Franco Mastantuono no va a volver a River en este mercado de pases, ni va a volver en el corto plazo.
4: Y Echeverri, no creo.
2: Echeverri tampoco. No, Echeverri tampoco. Sí, Echeverri tuvo una temporada incluso peor que la de Mastantuono porque... Nah, descendió con el Girona, no...
3: Y Simeone tampoco, che, al final la gallina, como decía Tony, son vende humo como los boteros.
4: Pará, menos gallina.
3: Pero escúchame, la gente de River no se caracterizaba por hacer esto los boteros. Cada mercado de pase iban a traer a Harry Kane.
5: Bueno, pero
3: iban
5: vino a traer... Paredes, vino Cavani.
3: Bueno, pero sí, pero tiran 25 nombres.
5: Pero vino.
3: De las 25 dicen Messi, Cristiano Ronaldo, un par así. Y te meten un...
2: Cavani con 38 años.
3: Un Danny Stone te meten de golpe.
2: Pero nadie en River dijo que iba a venir Mastantuono o Echeverri.
3: Ah, no, bueno, pero empiezan...
2: Sí. Lo de Simeone sí.
4: ¿Quién lo dijo?
2: ¿Qué cosa?
4: Que Simeone iba a venir a River.
2: Un amigo tuyo. Pero...
4: ¿Quién?
2: No, que iba a venir, no, que iba a negociar con el Torino.
4: Bueno,
2: está
4: ¿quién?
2: Negociando
4: no,
2: con
4: no,
2: el Torino.
5: Hace ¿quién? Hace una semana decían que estaba hecho lo de Simeone.
4: Por eso. Sí. ¿Quién lo dijo? Decime quién lo dijo.
2: ¿Estaba hecho?
5: Sí.
3: Hacete cargo, Pato Canulli.
2: Yo dije estaba hecho. Dije que estaba en camino, que lo también estaba hecho hace rato.
4: ¿Vos, cuando dijiste un amigo tuyo, lo dijiste por vos?
2: No.
4: No, vos no sos amigo mío.
2: Ah. No.
5: ¿Quién viene a River, Pato?
2: ¿Quién viene a River?
3: No, sí, fue la pregunta. Digo, no ganes tiempo.
2: Alambarri. No, ganar tiempo para qué.
3: Era como cuando te decían 6x7, 6x7, 42. Y para pensar. Claro, si te lo acaban de decir.
5: Se van a ir 15 jugadores.
0: Eso es lo que dice.
5: Sí. ¿Quién viene a River?
3: Claro,
5: es la pregunta.
2: De dedicarlo.
3: Igual, los iba a bardear. Pero
5: ¿cuál es la lista de los jugadores que van a llegar?
2: No, que van a llegar. A ver, de vuelta. ¿Quieren que juguemos hacemos el juego de Boca? Digo, va a venir Dybala, va a venir... No,
3: ¿y la joya qué pasó? ¿Viene la joya?
2: No, Dybala no va a venir a Boca.
3: ¿A jugar Sudamericana viene la joya?
5: No, hoy no viene.
2: Antes de que ahora fuera de fase grupo ya era sabido igual que no iba a venir Dybala.
5: ¿Era bien. Sabido o vos sabías que no venía?
2: Era porque sabido.
5: Era sabido.
2: Era sabido.
5: De lo que uno puede suponer.
4: No era sabido, yo era no lo sabido. Sabía. Bueno, será que yo no estoy informado.
5: Van a River, si van 15
4: no lo dijo.
2: Tampoco, bueno, porque tampoco se sabe.
5: Los 15 que se van.
3: No.
2: Porque tampoco se sabe.
3: Dijo Armani y faltan 14.
2: No dije Armani, faltan 14.
5: Armani se va de River.
2: Una lista de jugadores prescindibles. Armani es posible que se vaya de River, ¿sí?
5: No, ¿es posible o se va de River?
2: No tengo la bola de
4: Armani
2: cristal.
4: Se va a ir de River si quiere.
5: No, pero vos sos periodista, vos tenés que tener información,
2: ¿sí?
5: No la bola
2: por
5: de cristal.
2: Por eso. Y ahí
5: vos hablas con la bola de cristal,
2: perfecto.
5: Es difícil, Pato.
2: Vamos a
5: es
2: ser
5: difícil.
2: Claros. Un acercamiento por parte de Atlético Nacional. Hablemos de cosas concretas, no hagamos futurología.
5: ¿Y por qué no decís
2: por
5: eso?
2: Parte...
5: ¿Por qué no decís eso? No tengo
2: porque
5: la bola de cristal. No, mirá, yo lo que sé es que hubo un acercamiento.
2: Porque
5: posiblemente Armani quiera terminar su carrera atajando porque hoy no va a atajar en River Comenta.
4: Exacto.
5: No la bola de cristal.
2: Que se lo pase el año que viene también.
4: Creo que lo dije acá enfrente hará dos meses. Es muy probable que ante la aparición de Beltrán, Armani que termina su contrato dentro de 6 meses y quiere irse a Colombia a no solo a jugar,
0: claro, con su familia,
4: sino a vivir, si a Armani le sale la posibilidad de irse 6 meses antes, no creo que River le ponga ningún reparo. Se hacen un bien común, porque River no tendría sentado en el banco al contrato más alto que tiene.
0: Perfecto.
5: Pero eso no es bola de cristal, eso es...
4: Pero eso no. Claro, eso no es bola de cristal. Eso es coherencia.
0: Criterio, sentido común, análisis, está bien. 32 pasaron de las 11. Vamos a ir a las efemérides después de las noticias, pero también quiero que Pato me diga y les diga a ustedes qué veo hoy. Dinamarca-Congo, Albania-Israel.
2: Polonia. Hay un muy lindo partido hoy a la tarde.
0: Bien, porque hoy tenemos amistosos internacionales.
3: ¿Muy lindo?
2: Sí, muy lindo. Y hasta te diría importante para Argentina.
0: Ahí está, bueno, ¿ves?
3: Debe
0: por
3: ser,
0: eso.
3: Debe ser una bosta.
4: Sí, pero total.
3: Hoy empiezan las finales de la NBA, eso también es deporte.
2: No, arranca la ¿Cuál
4: es el partido importante?
0: Cuarto de final de Roland Garros también.
4: ¿Cuál es el partido importante?
2: Pero lo querían de poner noticias, Antonio, te pido, por favor, respetá un poco el cronograma.
0: Exacto.
5: No, antes tiene que decir quién viene arriba, porque... O por lo menos con la bola, que le diga la bola de cristal.
0: Que le pregunte la bola de cristal. Dije 32, 33, pasaron de las 11. Antonio, por favor.
4: Yo te digo una cosa. Yo te digo una cosa. Esta la paga, ¿eh?
0: Y bueno, sí, estuvo muy bien.
4: Sí, lo acepto, lo acepto, lo felicité.
0: Ya venimos.
6: 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Uruguay.
7: Robert Silva dijo que la camioneta de Orsi donada a la ANEP no es adecuada para trasladar niños. No tengo dudas que no lo es, señaló. El senador colorado cuestionó la decisión del presidente Orsi de donar su camioneta Hyundai Santa Fe a la ANEP y aseguró que no es adecuada para el traslado de niños. ¿Cómo vamos a trasladar en una camioneta de ese tipo? ¿Cómo se van a trasladar a niños? ¿Cuántos entran ahí? ¿Seis, siete? Preguntó. Están las cuestiones de seguridad. ¿Quién va a manejar? ¿Quién va a pagar el seguro de la camioneta, el mantenimiento? Todo eso es plata, apuntó el senador y expresidente de la Administración Nacional de Educación Pública en el gobierno pasado. La ANEP tiene vehículos propios, tiene ómnibus, ha comprado ómnibus y cuando no los tiene los contrata, agregó Silva.
6: Argentina.
7: El gobierno suma nuevo frente de batalla en el PAMI, pero calcula soluciones mientras se agudiza su crisis interna con la senadora Patricia Bullrich dando señales de romper el bloque por diferencias con el presidente Milei por el retiro del pliego de una jueza. El gobierno suma frentes de batalla, fundamentalmente en un área sensible como el PAMI, que brinda asistencia a miles de adultos mayores, pero prometen en el oficialismo habrá respuestas gracias al Ministerio de Economía, que calcula números para evitar que se agraven los problemas. De acuerdo a lo señalado por la Agencia Noticias Argentinas, de parte de fuentes oficiales, los cuestionamientos que baten desde las cámaras empresarias que prestan servicios, se le brindará una contestación con fondos.

0: 37 pasaron de las 11 de la mañana. ¿Usted es de comerse fake news?
1: ¿Sabes qué? Sí, ayer no tanto news, porque las news las googleo.
0: Ahí está. Sí, ¿usted cómo hace? ¿Cómo chequea usted?
1: Sí, soy de comerme algunos virales a veces. Por ejemplo, ayer me comí el de Wanda Nara besándose con Maxi López.
0: Sí.
1: Pensé que de verdad se estaban besando.
0: Y pensaste que era
1: IA.
0: Que era posta.
1: Ese me lo comí.
0: Bueno, entonces está bien. Cuidado, para eso estamos. Para comernos IA, estamos.
1: Igual.
0: Ahí yo me comí el otro día era un video de perros rescatando bebés. Y ¿sabes cómo le entré?
1: ¿Sabes cuál me comí?
0: Y casi me conmuevo y lloro, boludo. Me di cuenta cuando había un perro que rescataba que digo, ¿en qué circunstancias esto pasa? Sí. Había un bebé en un dormitorio. Toca unos cables, hacen un chisporroteo los cables y el perro los saca de ahí. Digo,
1: no, ojo, pero que alguno tiene que ser.
0: Pero dale, estaba muy expuesto. Los cables estaban muy expuestos. Era una gira.
2: Hay algunos que son muy evidentes. Hay algunos que no tanto.
1: ¿Sabes en cuál me comí hace poquito?
0: Qué giles.
1: Pero en el mismo video recapacité.
0: Ajá.
1: Que había un lugar de adopción de perritos.
0: Sí.
1: Y que todos los que iban a adoptar se sientan en una ronda y le abren la puerta al perrito y le va
0: se le acerca.
1: Dueño.
0: Sí.
1: Claro. Me lo comí.
0: Yo también.
1: ¿Cómo dije?
0: Perdón, yo me estoy enterando hoy. Yo me lo recomí ese boludo.
1: Iván,
0: ¿qué pasa?
1: Le mueve la cola y le chupan la cara.
0: Claro.
1: Y era como.
0: Perfecto.
3: Pero ya descreo de todo.
1: No, pero vi ese.
3: Lo veo, pero descreo.
1: Este era compiladito. Y hubo uno de ese compiladito que estaba muy raro.
0: Ah,
1: dije, ¿no será?
0: El que vi yo no estaba raro.
1: Y entré a buscar. No, es que el primero que te tiran está muy bien hecho.
0: Pucha, qué
1: boludo. Y al final era fake.
0: La señora,
1: ¿te imaginas que te elija a vos el perrito?
0: Es lo más.
1: Oh, me destruye.
0: La señora Margarita Stolbizer, dirigente del GEN,
1: sí.
0: Publicó, o republicó, o reposteó, Pato, ayúdame, porque
2: cito.
0: No fue la única. Cito. Ahí está, exactamente. Un posteo de un señor X que ponía...
1: Es que con propiedad, perdón, porque ayer estaban viendo una fragancia, un perfume.
0: Sí.
1: Fíjate cómo dije fragancia y no dije olor de un perfume.
0: Sí.
1: Y la chica dijo, muy lindo este olor.
0: Claro.
1: Y era como, lindo no...
0: No aplica.
1: Lindo no sería.
0: No.
1: Puede ser rico, puede ser... Pero no, fragancia, aroma, olor.
0: El posteo original de este señor, que no lo vamos a nombrar, pone una foto de una mujer.
1: Sí.
0: Y dice el posteo, ella es Mía Adorni, sobrina de Manuel Adorni, cobra 14 millones como subgerente de programación de la TV pública, cargo que no existía hasta 2024 y que inventaron para acomodarla en el sector público. Tiene que renunciar ya mismo. Margarita se subió inmediatamente, ¿cómo? Inmediatamente. Argentina es el país de los Milei, los Menem, los Adorni, los Caputo, que desprecian.

0: en el Estado, pero hace dos años que lo desguaza, nombrando, pariendo, bueno, se despachó.
1: Sí.
0: Margarita, la foto es de Mia Khalifa.
1: Me está cargando. No, ¿quién es Mia Khalifa?
0: Mia Khalifa es una conocida actriz. Sí.
1: No sé quién es.
0: Modelo. ¿Modelo? ¿Qué más, Pato? ¿A qué más se dedica Mia Khalifa?
1: ¿Cantante también?
0: ¿A qué más se dedica Mia Khalifa?
2: No, al cine para adultos.
0: Exactamente.
2: Cine
0: para adultos. Al triple X.
1: Triple X.
3: Contenido, sí, para adultos.
0: Contenido para... Sí. Esa es Mia Khalifa.
3: ¿Cómo sabe?
0: Y...
1: Que sabe todo, Pato. ¿Sabe quién es? Rachel Kimmel. La futura estrella del City, ¿cómo era?
2: Ray Chiquimor.
0: Ryan Cherky.
1: Ryan Cherky. Estuve muy cerca.
2: Ray Chiquimor, ¿no? No sé.
1: Muy cerca.
3: ¿Qué películas la podemos encontrar, Pato?
1: Sí, porque también está el Ship.
2: Dos cosas. Uno, no sé si se siguen haciendo películas ya.
3: ¿Dónde las podemos
2: No, la buscas en Google, qué sé yo.
1: ¿En Google?
2: Y yo creo que la buscas en Google y aparece.
1: Está bien, bueno, igual.
0: ¿A quién, a mía?
1: No sé qué estamos hablando. A Stolbizer.
3: Le pregunto
1: a Stolbizer si la buscas en Google.
3: La bola de cristal.
1: Sí. Claro.
0: Sí. Con lo cual, bueno, podemos decir que
1: la bola.
0: Margarita no chequeó. No chequeó.
1: Y se subió.
0: Y se subió rápidamente. No fue la única, hubo
1: igual,
0: varios más.
1: Está bien, era como, bueno, ponele que no sea esta.
3: Igual
1: la sobrina. Pensar,
3: pero
1: después
3: puede
1: igual.
0: Pasar. Sí, puede pasar.
3: Igual te acomodó al hermano también.
0: Sí, claro, por supuesto. Que también.
3: No es como que...
1: Sí, sí, pero ahora. Nah, porque va a quedar que lo defiende, la verdad. No, me bajé de ella. Pero porque digo, a vos te dan, sí, bueno, un programa.
3: Bien.
1: Y tenés que hablar de cómics.
3: Sí.
1: ¿Llamarías a un familiar?
3: Sí, claro.
1: Y bueno, entonces acá lo mismo, te dan un puesto, tenés que meter, sí, ahí, no, de confianza.
3: Pero no por 14 millones.
1: Claro. No, pero esto no es.
0: No, igual es todo falso esto. Pero igual. Digo,
3: pasó.
0: Señor Grandío.
1: ¿No? ¿Cómo?
0: No,
1: esa boludo que vos trabajaste, vos estás pegado.
3: Bueno, ¿no? Pero, la mujer viejo. Bueno.
0: Por eso.
1: Mira que Moni es.
0: Hay que probar.
3: Y bueno, si tengo que.
1: Moni es soldado.
3: ¿Alguien de cine sin serio?
1: Y
0: este casi queda.
4: Sí.
0: Porque
4: este
0: estuvo. Estuvo ahí, tocó timbre y al final le dieron bola.
4: Tomando café en la Casa Rosada.
0: Pero por eso.
1: No tomé café.
0: El registro está, ¿eh? Si lo pedís, está el registro.
1: Si tenés que llamar a alguien de deportes.
3: Y voy a tener que pensar ahí.
4: Yo que sé más que él.
1: Pero vos sos médico, ¿no? Claro, vos ya estás hay que tener un médico.
3: Claro,
1: una eminencia. Vos tenés que estar. Donato contaba chistes, hacía.
3: No, pasa que para eso necesitamos un periodista.
4: Entonces yo no puedo.
1: No un estadista.
3: No,
4: alguien que maneje bien una computadora.
3: Un tuitero, un Instagram.
1: No, pero si es tuitero porque él sube que está acá, no sirve.
4: No uno que lee lo que googlea, sino que tenga opinión.
3: Alguien que quiera ser periodista, no.
4: Claro. Que tenga opinión, no que simplemente lea.
0: Ustedes están diciendo que es un Tim Paine del periodismo, que solamente tiene seguidores esta persona.
1: No, pero Tim Paine ya estaba en la selección.
3: No, pero aquí.
0: Claro, ya viene jugando.
3: Es jugador de fútbol.
0: Sí.
3: Claro. Estamos buscando un periodista acá.
1: Claro. Y aparte, alguien que, si hacemos radio, sería bueno que hable, ¿no? Que haga uno más de ellas o bostezo. ¿Entendés? Como
3: se rasque los bolitos.
0: Pero ahora, claro, ahora se va.
4: Que ni sepa que estamos hablando de él.
0: Ahora se las va a ver en figuritas.
1: ¿Figuritas?
0: ¿Por qué? Porque después de la.
1: ¿Siguen juntando las figuritas?
3: Va a decir los que se van y va a decir los que vienen.
0: Y no, porque va a participar de las efemérides. Tenemos.
1: Va a hablar de otra cosa.
2: Claro. Tengo efemérides cuando
0: ahí está. Hay desafío. La Regina, usted está dispuesto.
1: Las todas, Antonio.
4: Yo tengo algunas.
0: ¿Tiene algunas? Perfecto.
4: No tanto.
1: Yo te he spoileado de un cumpleaños porque fui a la primaria.
3: Claro, sí.
0: Bien. Está bien.
1: Todos aquellos que hemos ido a la primaria sabemos que hoy hay un cumpleaños.
0: Sí, claro. Sí, claro, exactamente. Vamos a ir.
3: Mirá como no entendió.
0: A la
1: ¿Vos lo podés nombrar al que cumpleaños hoy?
2: ¿Por qué lo puedo nombrar?
1: ¿Lo podés o no podés nombrarlo?
3: ¿Cuál es el nombre completo del que cumpleaños?
1: Claro, ¿cuál es el apellido del prócer?
0: Claro.
1: Exacto. ¿Lo pueden nombrar ustedes? Me parece.
4: Qué tonto.
1: Todavía duele, ¿no?
4: Qué tonto.
1: ¿Duele mucho?
0: Después de la tanda vamos a por las efemérides del día.
3: Se revivió.
2: No sé. ¿Qué sé yo?
1: Porque tenés ojos claros.
2: Es probable.
1: Es verdad. A nosotros.
0: Vos decís que dijo, ese es el más lindo de la mesa.
3: No, es la
0: de. ¿Vos decís eso?
2: ¿Sabes cuál es el tema?
1: Pato Canuli es objetivamente el más lindo de la mesa.
2: No, ¿sabes cuál es el tema? Pero ¿sabes cuál es el tema? El tema es que Antonio está de espaldas.
4: El tema, ¿sabes cuál es? Que él es. Es el es el más lindo de la mesa. Pero ¿sabe cuál es el problema?
0: ¿Cuál es?
4: Cuando abre la boca para hablar.
1: Claro.
0: Tanda, ya venimos.
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0: Bueno, hay una efeméride que es la que decía Nacho, que estamos spoileados, por supuesto, porque en
1: mil... Que la digan ellos.
0: En mil, ¿quién es?
1: Que la diga Canuto.
0: ¿Quién nació?
2: No la voy a decir.
0: Un 3 de junio de 1770.
2: ¿Quién? No me interesa.
0: Abogado, político, diplomático y militar. En tanto, por eso hoy es el Día del Soldado Argentino.
2: Mira. Y murió un 20 de junio.
0: Exactamente. Joaquín del Corazón de Jesús.
2: No me interesa.
0: Creador de la bandera argentina. Peleó contra las invasiones inglesas y en la guerra de la independencia nacional. Fue vocal de la primera junta de gobierno. Fue el que dijo, nos lo contó acá el profe Gustavo Riarte.
1: Te vamos a sacar la
0: si Cisneros se va, no se va, lo sacamos a patada.
3: Claro. Así, el día de la bandera cae sábado.
0: Bueno, no lo dicen, lo digo yo.
2: ¿Y cuál es el problema?
0: Manuel sí. Belgrano.
1: ¿Cómo les cuesta, no? ¿Cómo les duele? Que no lo pueden ni nombrar, ni sí. nombrar. Hijo, pero de vos no entiendo, Antonio, que yo de
4: River. Italianos y tenía cuántos hermanos.
0: ¿Cuántos hermanos tenía Belgrano? Buena pregunta.
2: 11.
4: 10.
2: Bueno, eran,
1: claro, eran 11 en total.
0: Eran 11 hermanos los Belgrano.
2: Claro, no existían los métodos anticonceptivos.
0: No, claramente. Y, no.
2: Ni siquiera el preservativo debía claro. existir.
1: Pero había uno de los más legendarios, Antonio.
4: ¿Qué dices?
1: Que sí, es la abstinencia.
0: Claro.
2: Sí, no, hay otro.
1: Yo solo pensaba en eso. Hay otro. Celibato. No sé cuál es el otro que está proponiendo el doctor.
2: El coitus interruptus.
0: Claro, exacto.
1: No sé, es en latín lo que dijo, no entiendo.
0: Sí.
2: Sacarla antes.
0: Sacarla antes.
1: Ah, mira.
0: Básicamente.
1: Así, la, así le dicen en la facu.
2: Yo te digo cómo se dice.
0: No, te dije coitus interruptus en la facu. Y de afuera, cuando llegabas a la vereda, decías, sácala.
3: Bueno.
0: Bien,
3: tengo un efeméride.
1: No es vamos muy, con muy efectivo.
2: Yo también. Y vamos primero.
0: A mí no me funciona.
2: Y vamos primero por la mía.
1: No, nada.
2: Yo tengo un efeméride muy importante.
1: ¿Es un cumpleaños?
2: No.
1: ¿Hoy es el cumpleaños de Manuel Belgrano?
2: No, pero no, no, es, no esa. Es.
1: Pero sí es.
3: ¿Es un partido?
2: Sí, pero.
5: Es un partido.
1: Es una final.
2: Es un partido.
1: Es una final.
2: No. Casi.
1: Semifinal. River contra Boca.
2: No.
5: ¿Es, hay un equipo grande?
2: No.
5: ¿Ninguno de los dos?
2: No, ninguno.
5: Es una, o sea, es una semifinal.
2: No.
3: ¿Es una última fecha?
2: No.
1: ¿Es un cuartos de final?
2: No.
1: Selecciones, mundo selecciones.
2: Sí, señor.
1: Ahí está, estamos en época mundialista, claro, chicos.
3: Final. Está locura.
1: Partido de mundial. ¿Fase de grupos?
2: No.
1: ¿Ya era cuartos de final?
2: No.
1: Ah, ah.
2: No, no. Es mundial.
1: Ah, no.
3: ¿Es Copa América?
2: No.
5: ¿Partido amistoso, selección?
1: ¿Despedida?
2: No.
1: ¿Partido de despedida?
2: No.
1: No.
0: Bueno. Entiendo que involucra a la selección argentina.
2: Sí.
5: ¿Partido de selección argentina?
3: ¿Es un partido oficial? O sea, no es un amistoso, es por un campeonato.
2: Sí.
0: Enfrenta...
3: ¿Es por, perdón, ¿es un campeonato que sigue vigente?
2: No.
5: ¿Copa Confederaciones?
2: No.
5: ¿Copa Raifal?
2: No.
3: ¿Fue el siglo pasado?
2: Sí.
3: No es un partido del Mundialito del 80, ¿no?
2: No.
5: ¿Es selección mayor?
2: Sí.
3: ¿Es Argentina contra una selección sudamericana?
2: Sí.
3: ¿Argentina-Uruguay?
2: No.
3: ¿Argentina-Brasil?
2: Sí.
3: ¿Argentina-Brasil? ¿El partido se jugó en Brasil?
2: Sí.
3: ¿Se jugó el siglo pasado?
2: Sí.
1: ¿Otra vez?
3: Sí, para. No, bueno, padre.
5: Sí, pasó. O sea, por un torneo.
2: Sí.
3: ¿Década de los 60?
2: Sí.
3: ¿Cuando Argentina le gana 3-0 a Brasil?
2: Sí.
3: ¿En Brasil?
2: Sí.
3: ¿Cómo se llamaba la copa esa?
2: Torneo de las Naciones.
3: Sí. Que no me acuerdo qué torneo era.
2: O sea, ¿torneo de las Naciones?
3: No, pero ¿qué significa? Pero, a ver, ¿por qué se jugaba ese torneo?
2: Es un torneo que organizó la Confederación Brasileña de Deportes en ese momento, hoy es de fútbol, pero en ese momento era Confederación Brasileña de Deportes, por el 50 aniversario de su creación.
3: Ah.
2: Lo jugaron en Brasil, Argentina, Brasil, Portugal e Inglaterra.
3: Mira qué lindo.
2: ¿Cómo salió Argentina y Brasil?
3: 3-0 gana Argentina.
2: ¿Quién ganó ese torneo?
3: ¿Argentina?
2: Sí. Mira. ¿Cuántos le ganó? ¿Cómo salió con Portugal?
3: No, eso sí no me acuerdo.
2: 2-0. ¿Y con Inglaterra?
3: 1-0.
2: 1-0. Fue una gran revancha para alguien ese torneo. Para el arquero de la selección argentina, que fue la última.
3: Amadeo Carrizo.
2: Amadeo Carrizo, sí. Que venía de tener un pésimo Mundial 58. Fue acusado por todo el mundo. Yo no lo vi.
5: Argentina tuvo un pésimo Mundial.
2: Claro, pero... el más fustigado fue Amadeo Carrizo.
3: ¿Qué cosa? ¿Cómo?
2: A quien yo solamente vi el final de su carrera, pero que tipos como Enrique Omar Sibori, Néstor Rossi y Alfredo Di Stéfano decían que fue el mejor arquero de la historia al nivel de Lev Yashin. Para mí el más extraordinario que yo vi fue Filiol, pero a Carrizo lo vi los últimos años, cuando no estaba en su mejor nivel. Pero dicen que fue un monstruo. Bueno, Carrizo ese día tuvo una gran actuación, Argentina le ganó 3-0 y terminó ganando ese torneo con la valla invicta, cosa que nunca había logrado Argentina. Y fue el primer torneo internacional que gana Argentina.
3: No, Copa América ha ganado.
2: No, Intercontinental.
3: Sí. Algo que estaba pensando es que es muy loco que las dos peores goleadas en la historia de Argentina, que son 6-1 con Checoslovaquia en Suecia 58
2: Carrizo, y 6-1 con Bolivia. Carrizo.
3: Atajaron los dos Carrizos.
2: Los dos Carrizos, sí, señor.
3: No hay que volver a poner un Carrizo en el arco de la selección, me parece. No sé, yo tengo otra efeméride.
0: Exacto, ahí vamos a por
1: ello. ¿Cumpleaños?
3: No.
5: ¿Nacimiento?
3: No.
1: ¿Y si es un inauguración? ¿Cumpleaños?
3: No.
5: ¿Fundación?
3: Sí.
5: Se funda Gimnasia Grima de Plata.
3: Es una, pero no es esa.
1: Esa.
3: Eso ocurre bien. Hoy, pero no es la que tengo.
1: ¿Es de un club argentino?
3: Sí.
1: ¿Que está jugando actualmente en primera?
3: Sí.
1: ¿Que en los últimos 10 años fue campeón de primera? Sí.
5: ¿Jugó los últimos 10 años
3: primera,
5: en la B?
3: De primera no, fue campeón. Jugó en la B los últimos 10 años.
2: ¿Tigre?
3: No.
5: Pará, ¿fue campeón de primera o no fue campeón de
3: no,
5: primera?
3: No, fue campeón, no de primera.
1: ¿Fue campeón de la B?
5: ¿Fue campeón de la B?
3: No.
1: ¿De Copa América? ¿De Copa Argentina, digo?
3: Sí.
1: ¿Patronato?
3: No.
2: ¿Independiente Rivadavia?
3: No. Ah, no, para.
2: Chao. Chicos, no me voy.
1: No se puede entrar
3: entonces.
2: Tengo una efeméride.
3: No, está bien entonces.
2: No, tengo otra efeméride.
1: ¿Quieres patronato?
3: No es patronato. No, está bien lo que dije.
1: Defensa y Justicia.
3: No.
5: Y ganó Copa Argentina, Arsenal ganó Copa Argentina, pero no es la fundación de Arsenal.
2: No, si no sabe él, hace un efeméride que él no
5: Patronato
2: la sabe.
5: Patronato ganó Copa Argentina.
3: No sé,
2: y dijiste, no, me
3: Central
2: equivoqué.
3: Córdoba. No dije me equivoqué.
5: Central Córdoba ganó Copa Argentina.
3: Central Córdoba. Un día como hoy, pero en 1919 se fundó Central Córdoba de Santiago del Estero. Y tengo otra también, Antonio.
2: Ahora tengo una yo.
3: Ah, no te creo.
0: Es una y una.
2: Ahora muy tengo bien. Una yo.
1: Cumpleaños.
2: No.
3: Partido.
1: No les gustan los cumpleaños.
2: Sí, pero.
3: Sí, pero.
1: Final.
2: Sí.
1: Final de.
3: ¿De clubes?
2: Sí.
5: ¿Libertadores?
2: No.
3: ¿Club argentino?
2: No.
3: ¿Club europeo?
2: Sí.
1: Upa.
3: ¿Club inglés?
5: Copa Europa.
2: Sí.
5: Real Madrid.
2: Sí.
3: ¿Década de los 50?
5: Di Stéfano.
2: Sí. Sí.
5: El Real consigue su cuarta Copa.
2: Sí, pero ¿qué particularidad tiene?
5: No sé.
3: Hace gol Di Stéfano en la final. Bueno,
2: sí, que tenía cuatro argentinos en el plantel. Tres jugadores y el técnico.
5: ¿Quién era el técnico?
2: Carniglia, Gillo Carniglia, que fue técnico de Boca. ¿Y los cuatro jugadores? Los tres jugadores, mejor dicho.
3: No, Alfredo Di Stéfano.
2: Sí.
3: Y después no me acuerdo los otros, la verdad. No los tengo. ¿Cuáles eran?
2: ¿Cuáles eran los otros dos?
1: No sabemos.
3: No, Antonio, no los tengo. ¿Vos los tenés?
2: Sí. Uno era arquero y atajó en River.
5: Alba Bizarri.
2: El arquero y atajó en River. Y en Racing. Y fue técnico de Boca.
3: Y fue técnico de Boca.
2: Y en la selección. Rogelio Domínguez. Y el tercero era Rial, el nene Rial.
3: Jorgito, mira.
1: Tío Rial.
0: Haces enojar, no seas boludo.
2: No, me causó gracia. Ante las estupideces que diste, esta me causó gracia.
1: Y ahora vos tenías...
2: No, es más, me quedé pensando el nombre es este. Dije, lo conoces.
1: Hacé las que no podamos sacar nosotros.
3: Tengo, Antonio.
1: ¿Antonio?
3: No.
2: ¿Un partido?
1: Una final de Champions.
3: No.
2: Ah. ¿Un partido?
3: No.
1: ¿No? ¿Es una inauguración de vuelta?
3: No hicimos inauguración.
1: ¿Debut? No. Bueno, sí. No.
0: ¿Cumpleaños?
3: No.
0: ¿Fallecimiento?
3: No.
1: ¿Fallecimiento?
3: No. Gol.
1: ¿Retiro?
3: No.
1: ¿Fichaje?
3: No.
1: ¿Doping?
3: Doping, no.
5: ¿Puede ser?
0: ¿Es un partido?
3: No.
1: ¿Es mundo futbol?
3: Sí. Hay una que no preguntaron.
1: Preguntamos partido, preguntamos nacimiento, fallecimiento, traspaso, debut.
5: Inauguración.
1: Sí, no, pero no, esa no entraba es. en,
0: ¿Pero refiere a, una, a un jugador?
1: ¿Récord?
3: No, y no.
0: ¿No refiere a un jugador?
1: ¿Refiere a un club?
3: Sí. O
5: sea, ¿club?
1: Mudanza, se mudó el club de no. Cambio de Barrio.
3: No.
5: Presidente.
1: No es inauguración.
0: ¿Es una efeméride feliz para ese club?
3: Yo creo que sí.
5: ¿Presidente?
3: No.
5: Presidente. ¿Sobre el club?
1: ¿Construyó sí. la cancha? No, pero...
3: No. Más simple.
0: ¿Se formó el club?
3: Claro.
5: Ah. ¿Qué formación?
0: No. Pero, el nacimiento del club.
3: ¿Qué pelota? Pero cuando ya dice nacimiento se entiende que no es un club.
1: Sí, pero no, inauguración no. También es... ¿Se inaugura un club?
2: Es fundación.
5: Es fundación.
0: Sí. Fundación, sí. Claro, la palabra correcta. ¿De Capital Federal?
3: No.
5: No, es una boludez.
2: Porque... Sí, una boludez.
1: ¿Juega en primera este club?
2: A nivel de él.
0: Pará, juega en primera.
1: ¿Salió campeón este club alguna vez en su historia?
3: Sí.
1: ¿Muchas veces?
3: Sí, un montón.
2: ¿Estudiante de La Plata?
3: No.
2: ¿Es de Gran Buenos
5: Aires? No.
3: No.
1: ¿Cerca de la casa de
5: provincial?
3: No. No cerca de la casa de Sandro. De hecho, te voy a dar una pista. Está bastante lejos de la casa de Sandro.
1: No es Rosario, entonces.
3: No.
1: Porque Rosario siempre estuvo cerca.
0: Viste que no es el único boludo.
3: Para él no le hice nada. El muchacho de las pelis no le hice nada.
1: Claro. Pero está en primera, dijo. Y salió campeón. Oh, muchas veces.
0: Muchas veces.
1: Hizo como vos.
2: Pero perdón, yo mucha bola no te doy, por sí. Eso por ahí reitero. Sí. ¿Es de la provincia de Buenos Aires?
3: No.
2: Ah, ¿de la provincia de Santa Fe?
3: No.
1: No, no sabemos.
2: ¿De Córdoba?
1: Todavía.
3: No.
1: No es de bueno, no es de Lamba tampoco. ¿Es de algún lugar?
3: Sí.
0: Del país, ¿no?
1: Bien, descartamos San Lorenzo. Picante.
2: ¿Qué pibe boludo, por favor.
5: Que haya salido varias veces campeón.
2: ¿Qué pibe boludo?
1: Bueno, no me bardees porque él te dijo que me bardees.
3: Ahora, ¿sabes cuál es el tema? Hay algo que no preguntaron.
1: Que salió campeón que en hockey sobre patines, ¿no?
3: No, en fútbol.
1: ¿Salió campeón en primera? Fútbol?
3: Sí, sí.
5: Que no es argentino.
3: No es argentino. No,
1: es un estúpido mental.
3: Pero si no preguntaron en ningún momento.
0: Todo bien.
3: Pero si no preguntaron en ningún momento.
2: ¿Sabes
3: qué? Ah, les tengo que decir yo, che, miren que no es argentino.
2: Es un bobo.
3: No, si quieren les digo directamente el efeméride y no hacemos enigmáticos, más
2: sí,
3: fácil.
2: Dale, dale.
5: Vámonos, chicos.
1: ¿Es de Sudamérica?
3: No.
1: ¿Es de Europa?
3: Sí.
1: ¿Es de Inglaterra?
3: Sí.
1: ¿Es de Inglaterra y descendió?
3: Todos descendieron en Inglaterra.
5: Si lo más conocido del club es la banda musical.
1: Claro.
3: No.
1: ¿Es más famoso el club o la banda musical?
3: La banda musical es más famosa que cualquier club, te diría. No, ahora Lucas me va a decir, no, Boca es más importante que los Beatles, pero bueno.
1: No, pero hay ciudades que no tienen banda.
5: Eso no tenga la menor duda.
1: Pero hay ciudades
5: que... Si vos considerás que River es menos que los Beatles.
1: Perdón, hay ciudades que no, pero Liverpool es de los Beatles.
0: Sí.
3: Sí.
1: ¿Y estás hablando de Liverpool?
3: Sí.
1: Qué cosa.
3: Efeméride importantísima. Vos tenés
1: muchos días de hoy, así.
0: Bueno, hay varios días.
1: Así remontamos.
3: Un día como hoy, pero en 1982 se fundó el Liverpool Football Club, el equipo más grande de Inglaterra.
1: Qué bueno, qué alegría. Un saludo. Very saludos.
3: Very saludos.
0: El único que tenemos que ya está autospoileado es el Día del Soldado Argentino, en tanto el cumpleaños del general Manuel Belgrano.
1: Sí.
0: Pero hay otros días de... Porque hay días de que son internacionales.
1: Sí, claro.
0: Así que los vamos a desarrollar, pero después de las noticias. Ahora, un minuto pasado las 12, nos vamos a ellas. Y hasta las 13, caímos a la mañana.
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7: Tras un prolongado declive, cierra la cooperativa láctea más antigua del Uruguay. Al final de la semana cerrará definitivamente sus puertas la cooperativa láctea Coleme, localizada en el departamento de Cerro Largo, fundada en 1932, era la firma más antigua de su clase. Los trabajadores fueron notificados de la decisión por el presidente de la directiva. Pese a la resolución adoptada, los funcionarios continuarán trabajando hasta el viernes para procesar la leche que aún permanece en la planta antes del cese definitivo de las operaciones. El cierre genera preocupación e impacto en el sector lechero local debido al peso histórico que tuvo Coleme en la economía regional. Durante décadas, la cooperativa fue un sostén para numerosas familias vinculadas a la producción de leche y llegó a reunir a más de 70 productores remitentes.
6: Deportes.
7: El director técnico de la selección argentina, Lionel Scaloni, ya paró su primer once en los entrenamientos que se llevan a cabo en Kansas. La primera ausencia significativa está en el arco, arco, ya que Jerónimo Rulli aparece en lugar de Emiliano Dibu Martínez, que está con una pequeña fractura. Lo más probable es que Rulli ataje en el amistoso del sábado ante Honduras. Por otra parte, el lateral derecho en el entrenamiento fue ocupado por Nicolás Capaldo. Esto se debe a que Gonzalo Montiel y Nahuel Molina no están disponibles por los respectivos desgarros que sufrieron. Finalmente, en la delantera, Giuliano Simeone apareció en lugar de Lionel Messi, que todavía no se entrena al 100% a la par de sus compañeros. El primer 11 que paró Scaloni para la selección argentina en los entrenamientos: Jerónimo Rulli, Nicolás Tagliafico, Lisandro Martínez, Nicolás Otamendi, Nicolás Capaldo, Enzo Fernández, Alexis McAllister, Rodrigo De Paul, Thiago Almada, Lautaro Martínez, Giuliano Simeone.
6: Internacionales.
7: Trump dice que podría reunirse en algún momento con el líder supremo iraní. El presidente de Estados Unidos, Donald Trump, dijo que está dispuesto a encontrarse con el líder supremo de Irán, según lo afirmó en una entrevista en el podcast The New York Post. Me gustaría reunirme. Nos estamos llevando bastante bien. Probablemente me reúna con él en algún momento, dijo Trump. La declaración se da en medio de las negociaciones entre su gobierno y el iraní para ponerle fin a la guerra.
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0: 4, pasaron de las 12, seguimos haciendo hasta las 13, te caímos a la mañana. Está bueno cuando creativos argentinos participan de franquicias internacionales. A uno le pinta el orgullo, esté o no esté vinculado al tema, uno nos ocurre. ¿De qué vamos a hablar? Porque ahora ya vamos a presentar, ¿quién vamos a hablar? Con nuestro columnista habitual del tema. Pero de Supergirl. Y de Supergirl no en el contexto solamente de la superheroína que todos conocemos, sino de Supergirl el mundo. A eso nos referimos, para eso estamos en comunicación con nuestro columnista especialista en cine, anime, cómics, todo lo que tiene que ver con manga coleccionables. Me refiero al señor Rodrigo Molina. Hola, Rodrigo, ¿cómo estás?
1: Hola, Nato, ¿cómo va?
0: Bien, muy bien. Bueno, decía que es un orgullo para nosotros porque formamos parte de alguna manera de Supergirl el mundo, ¿no?
1: Exactamente, precisamente. Estas nuevas iniciativas que está teniendo DC Comics a lo largo de los últimos años, que hace que sus licenciatarios oficiales alrededor del mundo puedan participar de un proyecto antológico que reúne siempre a los personajes más icónicos de su universo, ¿no? Del universo DC. Y justo este año le tocó el turno a Supergirl. Como saben, es un año súper especial para Supergirl porque estrena película en unos días, precisamente a fin de mes. O sea, el 26 o 25 de junio se estrena la nueva película de Supergirl basada en un libro que es espectacular, que se llama La Mujer del Mañana, y que, bueno, ha leído tan bien y ha tenido tan buenas críticas que se lleva al cine.
0: Nunca se dijo esto, pero el público se renueva. Hemos hablado de Supergirl, hemos hablado de Kara Zor, pero contemos un poquito porque es más popular y más conocida en la historia de Kal-El, de Superman, de cómo llega desde Krypton acá al planeta. Pero ¿cuál es la historia de Kara Zor, en todo caso de Supergirl?
1: Exactamente, sí, Kara Zor es la prima de Superman.
0: Ah, es prima, bien, no es hermana, perfecto.
1: Exactamente, que tuvo, podríamos decir, la mala suerte de... ustedes saben que Superman llega a la Tierra porque se va, digamos, en una cápsula, los padres lo salvan, digamos. Exacto. Antes de la explosión de Krypton.
0: Sí.
1: Lo que sucedió es que Kara Zor-El tuvo que vivir todo eso, la explosión, digamos, la destrucción del planeta, y de hecho vivió durante un tiempo en una especie de asteroide que quedó con su ciudad. Entonces vio cómo de a poco toda la gente que ella conocía y vivía, sus padres incluso, fueron muriendo de a poco. Uh-huh. Ella se salva de esta situación, logra, después de a punto de la destrucción total, logra escaparse y, bueno, termina convirtiéndose en Supergirl. Que tiene los mismos poderes de Superman, ¿no? Según el sol que la alumbra, por decirlo de una forma, ella puede adquirir superpoderes o no. Entonces, bueno, ella también se entera de la existencia de Superman y lo viene a visitar a la Tierra, bueno, y establecen, podríamos decir, su vínculo. Pero bueno, es una protectora también de la humanidad, sino del bien en toda la galaxia en algún punto. Esa es su historia.
0: Sabemos que Superman, en todo caso Clark Kent, pero Superman es un tipo equilibrado, tranquilo, justo. Supergirl es un poquito rebelde, digo, tiene una personalidad en particular, ¿no?
1: Sí, tiene una personalidad particular, sobre todo en los últimos libros que la hemos visto, sobre todo en este que está basada la película, donde ella, digamos, está un poco enfrentando sus traumas. Uh-huh. Como dijimos antes, ella vivió toda la destrucción y la muerte que rondó alrededor de su planeta, y bueno, eso deja secuelas, como un estrés postraumático, podríamos decir, ¿no? Entonces, bueno, por eso a veces se la encara, digamos, en estas historias como con una personalidad un poco más fuerte, un poco menos, podríamos decir, con menos tolerancia que la que tiene Superman ante las situaciones, ¿no?
0: Claro. Por decirlo de una forma. Claro, claro, claro.
1: Pero bueno, lo importante es que, como es el año de Supergirl, DC, bueno, tomó esta iniciativa y convocó a todos los países licenciatarios, que son 14 los que se sumaron esta vuelta, a hacer una historia propia de Supergirl en cada país. Los países participantes son, para nombrar algunos, Francia, Turquía, Serbia, Camerún, Japón, Alemania, Italia, México, bueno, Argentina también, por suerte, ya que acá el licenciatario oficial, que es Omnipress, pudo participar de la iniciativa, propuso su historia y sus artistas, que fueron Thomas Worley.
0: Sí.
1: Rocío Succi, y bueno, y lograron que esta historia se apruebe y que quede en esta antología mundial de Supergirl del Mundo, así se llama, que sale hoy a la venta en los Estados Unidos y va a salir el viernes a la venta aquí en Argentina. Y les cuento un poco de qué va la historia, sí. Porque es tremendo a veces las casualidades, a veces macabras en algún punto, si uno los quiere, que une a esta historia con la coyuntura del país de las últimas semanas. Uh-huh. Porque vos sabés que Supergirl llega al país buscando a un enemigo, a un villano que rapta y tortura mujeres.
0: Mira.
1: Que las quiere convertir en juguetes, podríamos decir, vivientes, porque se llama Toyman, es un villano que ya existía. Y que, vos sabés que llega Supergirl a Buenos Aires en medio de una marcha de ni una menos.
0: Mirá,
1: es tremendo el timing. Este libro se estaba pensando hace más de un año y medio. Y mira cómo son las casualidades o estas malas casualidades en algún punto. Uh-huh. De que hoy se está celebrando una nueva marcha y que justo en Estados Unidos sale a la venta el mismo día, ¿no? Y que el viernes va a salir aquí en Argentina. Y bueno, a partir de ahí, es donde Supergirl va a intentar enfrentar a este villano y darle esperanza a estas chicas que están siendo raptadas. Es una historia impresionante, que obviamente hay una cuestión así bien coyuntural de los autores, que evidentemente, más allá de la ficción, ¿no? De las historias estas fantásticas de villanos y héroes, están mostrando una faceta actual de lo que ocurre en nuestro país.
0: Claro, también, bueno, viste que mundo, ¿no? Ocurre, claro. Lo estamos viendo en los últimos años como una, y me parece muy bien, me parece bárbaro que exista, como una necesidad de muchas expresiones artísticas. Ocurre en el cine cuando meten un personaje que decís, está un poquito forzado, está un poquito empujado, pero porque tiene que ver con la coyuntura, con lo que se vive en estos tiempos, y es como respetar la esencia de aquel personaje de ficción, pero decir, bueno, traigámoslo un poquito a la tierra, bajémoslo un poquito a la tierra, con conflictos sí, que sí. Son de estos tiempos, con cuestiones que tienen que ver con estos tiempos, me parece bien. Obviamente, es lo que decís vos, el timing con lo que ocurrió en los últimos días, y con particularmente con la marcha Ni Una Menos de hoy, bueno, se da, pero no está mal, porque es una expresión artística.
1: No, es increíble cómo a veces el arte no es un simplemente algo que sucede en la imaginación, sino que tiene una real conexión con la realidad. Porque evidentemente, obviamente, esta clase de crímenes siguen existiendo y esta idea no surgió precisamente por este, sino por otros pasados. Entonces es algo que se viene repitiendo, una historia que se va repitiendo, y bueno, los autores tuvieron muy en cuenta esto, evidentemente, y bueno, se da la casualidad que la coyuntura político-policial de estos días está alrededor de eso. Es realmente impresionante, a mí me llamó muchísimo la atención cuando apenas habíamos recibido las primeros previews de la historia. Decía, qué interesante cómo los artistas se animan a tocar esos temas. Y bueno, mirá qué tan atinados estaban, que hoy es el tema del momento también. O sea, es a veces el arte es simplemente un reflejo metafórico de la realidad, ¿no? Así que, bueno, este libro es muy interesante, como dijimos, no solo por la historia argentina, sino por la historia de todos los demás países que tienen una visión de Supergirl, apropiada de alguna forma por su cultura, ¿no? Siempre, en estos casos, siempre se trata de meter algo de tu propia cultura en claro. Estos libros. Para eso, la posibilidad de que los artistas sean duplas de cada país participante, ¿no? Y es un experimento en un punto que viene funcionando muy bien para DC, porque tiene muy buena recepción. Recordemos, al año pasado tuvimos aquí en Argentina Batman el Mundo,
0: claro.
1: Con la historia de Luciano Saracino y Salvador Sanz, una historia que era muy borgiana, que tenía que ver con la Biblioteca Nacional, con Lovecraft, una historia espectacular. Que le ha ido muy bien, y en años anteriores también hemos tenido a Superman el Mundo, justo para el estreno de la película también, que se estrenó el año pasado. donde Mauro Mantella y Agustín Alessio también traían a Superman a estos lugares. La tapa también tiene una cuestión bastante política, se podría decir, porque en la tapa Superman estaba pasando por la avenida 9 de Julio en medio de una marcha que donde se defendía la educación pública. Es muy interesante realmente lo que hicieron los artistas argentinos en este caso. Y también tuvimos el primero de todos estos... De estas antologías así de entre todos los países, que fue Joker el mundo, o sea, el famoso Guasón, el mundo donde acá los artistas argentinos, Mats y Germán Peralta, lo que hicieron fue crear un Joker argentino directamente, que fue muy muy interesante. O sea, no es que hicieron venir al Joker a las tierras argentinas, sino que hicieron que crearon un nuevo personaje que se hizo llamar el Joker y que era un barra brava. Un barra brava que quería controlar, digamos, los bajos mundos, ¿no? Todo lo que es el crimen organizado aquí en la Argentina. También una historia que le fue muy bien, muy, muy exitosa fuera de Argentina también. A los les encantó a DC como ese retrato del Joker. También en Italia fue muy celebrado. De hecho, se entregó en varias convenciones por parte de DC en formato gratuito para que la gente lo pudiera... acceder, así que nada, fue realmente es algo que está dando que hablar, que es una oportunidad histórica para los artistas argentinos, claro, también poder escribir y dibujar a estos personajes emblemáticos, ¿no? Que si bien durante los últimos años, podríamos decir, los últimos, sobre todo los últimos 25 años, muchos autores, ya sean dibujantes o guionistas, han podido trabajar en estas series de los personajes más populares, de estos superhéroes, quizás aportando, generalmente son más bien dibujantes, ¿no? O coloristas, digamos, siempre ese rubro es el que más sale donde las colaboraciones. Pero es muy difícil que se dé que una dupla del mismo país en una serie, digamos, tenga la posibilidad de trabajar, claro, trabajan juntos. Entonces, estas son oportunidades históricas que, gracias a los licenciatarios de DC alrededor del mundo, se pueden realizar. Así que estamos muy contentos porque es un hito histórico. Y bueno, hay que aprovecharlo. Sale a la venta, como dijimos, este viernes. Y bueno, para los que no conocen al personaje, se van a poder dar ahí una buena visión de cómo los 14 países, incluso Estados Unidos, porque obviamente hay una historia de Estados Unidos, tienen la visión de la prima de Superman de Kara Zor-El.
0: Espectacular, Rodri. Rodri Moll 32 en Instagram para este y otros temas que tienen que ver, como decíamos antes, con el cine, el anime, los cómics. Y nada, nos sumamos a la expectativa respecto de Supergirl. Rodri, gracias como siempre y abrazo enorme.
1: Abrazo, chau chau.
0: Hablamos con Rodri Molina hoy de Supergirl.
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0: Bueno, Pato, de los amistosos internacionales, dijiste que hay uno que nos debería interesar a nosotros, ¿no?
1: Hoy hay un gran partido que se va a jugar, para cines y series quizás no tanto.
2: No, de ninguna manera.
1: No,
2: gran partido es otra cosa.
1: El fútbol de selecciones, no, gran partido quizás sería el que se juega a las 2 de la tarde entre Gibraltar y las Islas Vírgenes Británicas, un muy lindo partido. Hoy por la mañana Filipinas también goleó 5-1 a Guam. Tenemos muy lindos partidos en el fútbol de selecciones, pero... 15:45.
0: Sí.
1: Muy lindo partido. Países Bajos Argelia. Ajá. Es importante porque, a ver, Holanda siempre es una linda selección para ver, que no pierde un partido del 2024, así que atención con eso, pero claro, juega contra Argelia, que es nada más y nada menos que el primer rival de la selección argentina. De hecho, Argelia, su próximo partido ya es contra el Albiceleste, el siguiente martes, dentro de 13 días, cuando el 16 de junio, desde las 10 de la noche, Argentina se mida a Argelia en el debut de la Copa del Mundo. Así que para conocer al futuro rival de la selección argentina, hoy 15:45 pueden sintonizar Países Bajos-Argelia. Lindo partido que tenemos en el fútbol de selecciones.
0: Bien, perfecto. Bueno, ahí estaremos. Sí, sí, porque nos interesa. ¿Cómo usted dice que no nos interesa? ¿Quién
2: lo va a saber?
0: No sé. No, pero lo voy a seguir, estar ahí.
2: Déjate joder, mato, ¿no? Ni ahí.
1: Ni ahí, dice el tipo. Es una linda propuesta. No entiendo qué es lo malo.
2: Es una propuesta.
1: Es una muy linda propuesta. A mí me gusta. Pero bueno, si no le gusta cine y series, no le gusta cine y series, ¿qué le vamos a hacer?
2: Pasa que, por ejemplo, ayer Haití Nueva Zelanda, ¿para vos era una muy linda propuesta?
1: Es interesante y no por lo futbolístico.
0: Por Team Pay.
1: O sea, claro, el de hoy sí es por lo futbolístico.
2: Pero vos decís que viendo el partido hoy, hoy Scaloni va a estar anotando.
0: Bueno, ¿vos crees que Scaloni, Scaloni tampoco, no va a ver el partido hoy?
1: Scaloni claramente,
2: mi
1: sí.
2: Mi pregunta fue si va a estar anotando.
1: ¿Sí?
2: Ya tiene todo cocinado. A mí me parece que claro, es...
0: Pero es como llega, digo, es el último partido, como decía Pato, el último partido que juega.
2: Pero ahora, cuando Argentina juegue los amistosos que le quedan, ¿vos decís que realmente lo va a jugar al nivel que lo jugaría en el Mundial?
0: No, está bien, te lo tomo eso.
2: No, es para que se muevan un poco. Y es más, dicen que Scaloni llega sin haberse enfrentado a ningún europeo. Uh-huh. Y dicen que qué astuto Scaloni, que los europeos no saben cómo le va a jugar. Porque nunca tuvo un rival de esas magnitudes. Sí. Y dicen, cuando se enfrente... ¿Qué va a hacer? Bueno,
0: no lo sabes.
2: Él sí sabe.
0: Sí, sí, él, por supuesto. Sí, claro.
2: Pero bueno, son jugadas. Para mí, brillantes. Bueno, qué sé yo.
0: Bien. ¿Tenemos efemérides? Vamos a por ellas.
2: ¿Vos tenés algún día de...? ¿A vos, Canuri, te quedó alguno en el tintero?
1: A ver. Para que saquen ustedes, no sé.
0: No, claro.
1: Bueno.
0: Yo tengo...
2: ¿Un día de?
0: Antes de los días de...
2: ¿Un cumpleaños?
0: Un cumpleaños.
2: ¿Cumpleaños de un actor?
0: No, señor.
2: ¿De una actriz?
0: No.
2: ¿De un médico?
0: No, no.
2: ¿Es cumpleaños de Antonio Larregina?
0: No.
1: Yo creo que no, pero bueno.
2: Bueno, pero podía ser... No, pero podía ser. Me digan no, pero y no era pero, de Estela.
0: Claro. Exacto. O de otro médico.
2: Claro, de otro médico. ¿Hoy qué es? Hoy es 3 de junio.
0: Sí.
2: ¿Es el cumpleaños de algún prócer? ¿Otro prócer?
0: A ver, prócer, como lo conocemos, no más de uno te va a decir sí que es un prócer, pero nada, no es.
2: Es un político.
0: No es político.
2: No es político.
0: No. No, pero más de uno te podría decir que es un prócer. En lo suyo, podría. Pero no es un prócer. No.
2: Claro.
0: Técnicamente no podemos decir que sea un prócer.
2: Puede jugar Chanuri sin googlear, ¿eh?
0: No es actor, no es actriz.
1: No.
2: Es músico.
0: Es músico, sí, señor.
2: ¿O es Charlie García?
0: No, señor.
2: ¿Es argentino?
0: Es argentino.
2: Ah, bueno, porque viste que antes no lo preguntábamos.
0: Y... Claro, no, este
2: es argentino. Es argentino varón.
0: ¿Es argentino varón?
2: ¿Es acaso Luciano Pereyra?
0: No es Luciano.
2: ¿No es el cumpleaños de Luciano Pereyra?
0: No.
2: Pero podría ser el cumpleaños.
0: Sí, no sé qué día cumple Luciano Pereyra.
2: Bueno, de un músico argentino. ¿Es?
0: Luciano Pereyra cumple el 21 de septiembre, el día de la primavera.
2: Mira, loquito. Es el cumpleaños de un músico.
0: Sí.
2: ¿Es el cumpleaños de Huff, acaso?
0: No es el cumpleaños de Huff.
2: Pero lo
0: comparte que... algo con Huff, este señor.
2: Es el cumpleaños del Indio Solari.
0: No. Comparte algo con Huff, digo, porque ha formado parte de bandas, pero también lo conocemos por ser solista.
2: ¿A este otro?
0: A este señor que cumple años hoy.
2: ¿Es Andrés Calamaro?
0: No es Andrés Calamaro. Se conoce con este señor.
2: ¿Se conoce con Andrés Calamaro?
0: Y con Charlie ¿Sigue García.
2: Vivo?
0: Sí, claro, y con Charlie García también. Fue muy amigo del señor Papo.
2: ¿Fue muy amigo de Papo? Es el cumpleaños de los ratones paranoicos.
0: Sí, señor. Hoy es el día en el que cumpleaños Juan Sebastián Gutiérrez, más conocido como Juanse.
2: Juanse.
0: Este cantautor, músico argentino, líder de Ratones Paranoicos, luego del grupo regresó y bueno, sigue estando. Pues estaba como solista, vuelve. Y que
2: me se la fue. Regalaste con la de Papo.
0: Claro, hoy cumpleaños Juanse. No, son imperdibles las anécdotas de Juanse con Papo. Son imperdibles. A ver, vos es que yo no lo tengo tanto. Juanse es un gran contador de anécdotas.
2: Sí.
0: Lo hace muy bien. De quien yo no sabía, que es una figuraza, pero yo no sabía, es de Francella. Una vez en una entrevista al Puma Goiti, él contó que Francella es un gran contador de anécdotas. Y claro, te lo imaginas a Francella contando anécdotas y seguro lo hace bien. El Puma también es un gran contador de anécdotas. Pero dentro del mundo de la música, Juanse es quien mejor lo hace.
2: ¿Le pasará a Francella perderse en sí mismo?
0: ¿Cómo es eso? A ver.
2: Es como está contando una anécdota y de golpe es muy Pepe Argento. ¿Entendés? Y se pierde Guillermo.
0: ¿Que se vaya? ¿Decís? Sí, sí, sí, entiendo como, lo que decís.
2: No deja de ser él, porque Pepe Argento es él. Pero es como, uy, muy salió muy Pepe. Salió muy Poná Francella. ¿Entendés? Salió muy el médico.
0: Sí, mira, la calidad de actor de Francella ha hecho que nos haya demostrado, porque él, en su crecimiento, porque lo más genial es que no nació así. Se desarrolló, se creyó, claro. se pulió a sí mismo. Es que es muy habitual, y ojo, obsérvenlo, vos que la tenés tan clara en este tema, si ves a los más grandes del mundo, estoy hablando de los De Niro, los Pacino, muchas veces se les cuela ese personaje.
2: Sí.
0: Y casi que nos acostumbra a pensar a que es así. Francella demostró con el tiempo, porque necesitó tiempo para eso, porque se le colaba. Más de una vez se le colaba en las entrevistas, incluso se le colaba ese personaje que no se había acostumbrado en todo lo que había hecho. Pero yo creo que a partir del Francella dramático, soltó todo.
2: Sí,
0: Francella
2: pero
0: es arcilla para
2: pero
0: sí.
2: Digo, como recurso, ¿entendés? Vos estás contando algo y vos sabés que jugás con los tonos, jugás con el timing, jugás con el humor, jugás con el silencio incluso.
0: Sí,
2: entonces voy a decir como, no sé, por ejemplo, Francella hace una pausa. Dice, y voy a decir, claro, y le salió el...
0: Yo te digo esto, para mí entre amigos, amigos actores, pueden ser algunos, otros no actores, está todo bien, está todo pago. Y entonces te dice, hola, puta de la madre. Hace eso y los amigos se cagan de risa, pero no, porque como nosotros lo conocemos en pantalla. Es como que es así.
2: Sí,
0: es
2: claro, para ellos es normal. Más,
0: claro, de hecho, esos amigos, cuando lo ven al Guillermo en un personaje o en otro, le descubren algunas cosas que las tienen de la intimidad.
2: Sí, me imagino que le dirán, tiraste esa.
0: Claro, exacto.
2: Ah, mirá.
0: Lo interesante que es lo que decíamos por Juanse, es que es como un don aparte que tenés. Es como que vos sos vos y de repente me entero que andás muy, pero muy bien a caballo. Y, mirá vos, es un valor agregado. No lo había pensado. Bueno, un tipo se pone a contar una anécdota y tiene un glosario de palabras y unas herramientas para contarlo. Y es muy groso, muy groso.
2: El otro día me crucé con un video de Maravilla Martínez. Maravilla del boxeador.
0: Sí.
2: Y contaba los entresijos del boxeo.
0: Sí.
2: Y contaba que hay muchas peleas que están no arregladas, pero sí que se favorecen en cuanto a que los patrocinadores invitan a los jurados mucho tiempo antes, le dan 15 días en los hoteles más lujosos,
0: claro,
2: en comer en los mejores restaurantes. Y cuando vaya a pelear el mío contra un filipino, dice él. Y bueno, vos fijate, porque aparte la próxima, en 6 meses hago otra pelea.
0: Sale de nuevo
2: esto. Claro, entonces contaba esto, de que yo no te pongo plata en tu bolsillo, pero
0: claro.
2: Está claro cómo es la situación.
0: Exacto.
2: En una pelea que es 50-50, ¿no? Se entiende hacia qué lado deberías inclinarte. Y el tipo está contando esto en una entrevista que se hace podcast y hace algunos videos. Creo que durará 3 minutos, 4 minutos. Más allá de lo interesante de lo que cuenta,
0: sí,
2: no repite palabras.
0: Claro, bueno. Maravilla es un distinto también.
2: Pero
0: en ese sentido.
2: Cuenta, dice, cenás en los mejores restaurantes, almorzás en los mejores sitios del lugar, ¿viste? Va cambiando y vos decís como... eso en el relato, claro, al margen de este secreto que te cuento, un secreto a vos, algo que uno...
0: Sí, sí, sí, de la info que tira.
2: Te lo hace de esta forma de no pisarse, de no dudar, de no tartamudear, de no repetir.
0: Sí, sí. Bueno,
2: Entonces, también me llamó la atención, dije, che, qué bien expresado todo.
0: Ha hecho stand-up con un colega, lo ha formado el señor Fantoni, lo ha formado a Maravilla Martínez. 31 pasaron de las 12, nos queda por supuesto la pregunta del día, la pregunta del millón, y además algunos que otros días de ahora. Noticias y hasta las 13, caímos a la mañana. 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
3: 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Uruguay.
4: Otro uruguayo logró acceder a la eutanasia. Se trata de Pablo Canepa, el hombre de 39 años que padecía ataxia cerebelosa idiopática, un trastorno neurológico raro que lo mantuvo inmóvil durante los últimos años. En las últimas horas se conoció que este ciudadano uruguayo pudo acceder a la eutanasia. Pablo Canepa, diseñador gráfico de 39 años, uno de los impulsores del tratamiento de la ley. La noticia fue confirmada por Eduardo Canepa, hermano de Pablo, en las redes sociales.
3: Argentina.
4: El precio del petróleo vuelve a acercarse a los 100 dólares. El precio del petróleo vuelve a acercarse a los 100 dólares ante la falta de resolución de la guerra en Medio Oriente, en medio de nuevas declaraciones cruzadas. El barril de Brent sube cerca de 2% y oscila en el torno de los 98 dólares, manteniendo una firme escalada en lo que va de la semana. Esta situación vuelve a presionar sobre los precios de combustibles y mantiene el foco en las decisiones que puedan tomar las petroleras de la República Argentina.
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0: 33 pasaron de las 12. Vamos a hablar un poquito del clima, porque decíamos que estaba, qué sé yo, un poco más agradable. 16 grados 2 décimas en este momento, la máxima para el día de hoy 18, con un sol que el Servicio Meteorológico nos lo dijo, y sí, más o menos está queriendo asomarse a través de las nubes, cosa que no va a pasar mañana. Si bien las temperaturas son más o menos las mismas, 14 la mínima, 17 la máxima, va a estar, la verdad, que casi que totalmente nublado, con viento durante la madrugada. Y el viernes continúa, la nubladez sigue y sigue y sigue. Viernes 14 la mínima, 19 la máxima, 15 la mínima para el sábado, 18 la máxima, con alguna probabilidad de precipitaciones durante la tarde-noche, que se extiende hacia el domingo. Casi que todo el día hay probabilidad de precipitaciones. Temperaturas se mantienen más o menos en esos guarismos, entre 13 y 16 grados, más o menos. Pero hoy es el día de.
1: ¿Día de alguna actividad?
0: Podemos decir actividad, sí, podemos, porque podemos decir objeto u actividad.
1: Ah.
0: Sí, yo entiendo que es confuso.
2: ¿En
0: pero
2: la forma es objeto o actividad?
0: Claro, estamos hablando de un objeto.
2: Claro, porque si decimos tejo, el tejo es un objeto.
0: Ahí está.
2: Y también es una actividad.
0: Lo entendiste. Es exactamente eso.
2: ¿Es el día del tejo?
0: No, no es el día del
2: tejo. Porque podía ser.
0: Claro, imagínate. Sí, es el día del tejo. No, no es el día del tejo, pero es así.
2: Sí.
0: Tal cual.
2: Complicadísimo. Es el día del... Uy, es muy difícil. ¿Del taxi?
0: No es el día del taxi.
2: Es... ¿Lo podemos llevar más solo a actividad, como para que no sea tan confuso y que tenga que pensar?
0: Sí, sí, sí, sí.
2: ¿Esta actividad la es popular?
0: Sí.
2: Sí.
1: Día del fútbol.
2: Día del diario.
0: No.
2: ¿Nosotros requerimos cotidianamente de esta actividad?
0: No, no requerimos. Podemos hacerlo.
2: ¿Nosotros podemos hacer esta actividad?

0: ¿Pato la hace?
1: Pato, yo creo que la ha hecho.
0: La ha hecho.
1: La ha hecho, eventualmente la hace. Sí, puede ser. Vos también, eventualmente. No quiero dar tanta ayuda. Yo la hago siempre. Y ya está. Y mucha ayuda.
0: La intimidad. No. Mecánico.
1: No.
2: No quiero ser malo, pero ¿comer?
1: Muy bien. No, no es comer.
0: Pero todos comemos todos los días.
2: Sí, bueno.
1: Pero yo mucho.
2: Él dijo que él mucho.
1: Claro.
0: Tener hijos.
1: No, señor.
2: Mirá.
1: Dijimos objeto actividad y objeto, estamos arruinándola toda. Porque no, no.
0: Objeto actividad.
1: Objeto actividad.
0: No tiene que ver con la mecánica. Con los automóviles.
1: No con los automóviles.
0: Con la mecánica, sí. La tecnología, diseñador gráfico.
1: No, señor. Es una actividad deportiva.
0: Actividad deportiva, y vos mucho.
1: Lo único.
0: Ciclismo.
1: Sí, señor, porque hoy es el Día Mundial de la Bicicleta, establecido oficialmente por la ONU.
0: ¿Y el otro día
1: para promover su seguro y su uso seguro y sostenible?
0: No decimos recién la de la bicicleta, hace nada que vos dijiste yo tengo y usted no. El del bicicletero era.
1: No me acuerdo ahora. No me acuerdo qué día era. Sí, el 29 de mayo, Día del Bicicletero. ¿Viste? Sí, exacto. El histórico ciclista Remigio Saavedra, así es. Pero bueno, hoy es el día de ella, de la bicicleta.
0: Del día.
1: No es el único día.
0: Es el día de un animalito.
1: Vamos, Pérez, que vamos.
0: Me gustaría.
1: Vamos a ir por esta.
0: Bueno.
1: Sí, vamos a ir por esta. Sí.
0: ¿De un animalito?
1: No.
0: ¿De una comida?
1: No.
0: Nachos con queso, no.
1: No.
2: Qué rico.
0: No es una comida.
1: Pregunten como cuando preguntamos por las efemérides deportivas.
0: ¿Futbol?
1: No. ¿Pero qué
0: nacimiento?
1: Preguntamos. No, pero.
0: ¿Fallecimiento?
1: No, pero.
0: Pero hoy es el día de una inauguración.
1: No,
0: de
1: pero.
0: Cuando esto, ¿cómo es que fue una fundación? De la ciudad, segunda fundación de la
1: no,
0: ciudad de Buenos Aires.
1: No.
0: No. ¿Descubrimiento?
1: No.
0: No es inauguración, no es fundación.
1: Es inauguración, está ahí, ¿eh?
0: Es como estreno.
1: Claro. Estreno le queda mejor.
0: ¿Es el estreno de una película?
1: No.
0: ¿De una serie?
1: No, pero.
0: ¿Obra de teatro?
1: No, pero.
0: ¿Es de un programa?
1: Sí, señor.
0: ¿Se estrenaba el primer almuerzo de Mirtha Legrand?
1: ¡Absolutamente sí!
2: ¡Fabriclazo!
1: El 3 de junio de 1968, la primera emisión de... en tal caso no se llamaba así, se llamaba Almorzando con las Estrellas, que luego mutó al Almorzando con Mirtha Legrand. Pero sí, hoy primera emisión en el 68 del gran programa de la señora.
0: Fue triple porque podía no ser en Argentina, ¿entendés?
1: Claro, sí, no habíamos dicho. Claro.
0: Es el primer programa de... Joan Hartman, pone.
1: Por ejemplo, claro.
0: Sí.
1: Hay otros que son bastante ridículos. Pero antes de eso, quiero saber, Pato, ¿qué va a comer hoy?
2: Hoy tengo pasta, tengo fideos.
1: ¿Fideos? Sí. ¿Qué fideos?
2: No, los cintitas.
1: Cintitas, perfecto. Sí. ¿Con salsa de tomate?
2: No, con crema.
1: Epa. Ah, con crema.
2: Crema
1: bien.
2: Y queso.
1: Perfecto.
0: ¿Ya están puestos en el tupper?
2: Sí, sí.
1: Quiero saber algo, Pato.
2: Y tengo pancito también para...
1: Bien, el pancito. Muy bien.
0: Estos de cinta son los caros, ¿no? Los que son del Don.
2: Don Bis... Sí, pero
0: esos son
2: caros.
1: Y son
0: está
2: 3 lucas el paquete.
1: Y bueno, pero bueno. Tres lucas un paquete de fideos, para que te des una idea, los comunes, los tranquis, no los más berretes. Los tranquis están una luca.
2: Bueno, quizás dos y pico, no sé.
1: Y ojo, son buenos los de una luca. Lo que pasa es que los de Don...
0: Y tenés para abajo también.
1: Yo ahora estoy comprando los del Don. Cuando éramos 6 en casa, compraste. Era un montón. Ahora compro los de Mar del Plata, los del Don.
0: Igual se nota.
1: ¿Qué?
0: El
1: ¿La diferencia?
0: Sí, claro.
1: Sí, mal.
0: Igual son muy
1: ¿Sabes en qué más se nota? En cuando se terminaron de hacer, que los está por sacar, la cantidad de harina que flota o no flota. Cuando haces los del Don, están limpitos. Cuando haces los más baratos de todos, te queda un menjunje.
0: Bueno, pero
1: de
0: eso
1: es
0: comida
1: igual. Igual a mí me van los muy baratos. Es como el vino que vas a mandar a un clérigo.
0: Sí.
1: No da a hacerlo con un vino muy bueno. Tiene que ser un vino de esos que a veces se duda que sean vinos. Para los guisos. Esos coditos, tengo unos coditos que son muy malos.
0: Y los coditos van como piña.
1: Van, pero perfecto, porque esa harina que suelta le da espesor y ayuda, acompaña al... No es para un guiso, no es ideal un fideo de muy, muy buena calidad.
0: Me parece muy de mañoso el arroz que... El arroz real. Porque después tenés el que no se pasa.
1: Sí.
0: El real que tenés que estar ahí calculándole y fijándote...

0: muy de mañoso. Yo con el otro estoy.
1: Sí.
0: ¿Viste? No, pero hay algunos que te dicen, no, ese.
1: Vos sabés que yo no soy muy bueno para prepararlos.
0: ¿Es dos, dos medidas de agua por medida de arroz?
1: Siempre me genera
0: si
1: dudas.
0: Si haces media taza, es para ti solo. Media taza y después pones una taza entera de agua hasta que se evapore todo y listo, y ya está. E hiciste el arroz. Y no le puedes calcular si lo dejas un poquito más cremoso o no.
1: O no. Yo soy medio inseguro a la hora de preparar arroz. No, como que me bajo. No me lanzo. Al resto de cosas preparo lo que sea, pero.
0: El otro día lo recordábamos con un amigo que habíamos ido de vacaciones. Éramos muchos en su casa y entre tres decidimos comer.
2: Sí, anda, tranquilo. Sí, no, se me había pasado.
0: Decidimos comer arroz y éramos chicos, tendríamos 16 años.
1: Sí.
0: Dijimos, che, somos tres, ¿cuánto tenemos que hacer arroz? Y somos tres, y no sé, hace una caja. Hicimos una caja.
1: Y tuvieron para el mes
0: entero. Cada uno tenía un bowl, una ensaladera llena a tope.
1: Claro.
0: Y viste, y le decís, bueno, le ponemos jamoncito, bueno, le ponemos atuncito, bueno, le ponemos.
1: Bueno, yo en casa, incluso hoy, ya hace varios años que no tenemos a todos nuestros hijos con nosotros.
0: Porque se mudaron,
1: por supuesto.
0: Sí, claro.
1: A mi mujer le cuesta mucho, y se enoja cuando se lo digo, porque cuando está por, dice, no sé, hacemos, por ejemplo, ¿qué pasó en estos días? Hacemos arroz, sí, pero, y enseguida le salto, porque es como, guarda las cantidades, sí. Porque continuó durante meses largos, cocinando para los Pumas, y digo, boluda, somos claro. Dos, aflojá, que, a ver, yo te como, ella no, encima, yo te como hoy la comida de ayer. Perfectamente, claro. Pero para recontra.
0: ¿Viste que
1: ella tiene como reticencia? Dale, son milanesas de anoche, boludo, cómetela.
0: Pero es muy extraño eso que les pasa, porque necesitan meter una comida entre esas comidas, porque tal vez a la noche sí la pueden volver
1: sí.
0: A comer.
1: ¿Sabes que sí?
0: Decís, pero vos te das cuenta que cuanto más tiempo esté, peor sería su estado.
1: Claro.
0: Pero no, es que no, seguido no. No es seguido, pasaron 15 horas entre una y la otra.
1: Yo no tengo, es más, yo más de una vez cuando estoy, de hecho anoche estaba preparando, yo como estoy con el, a veces no te ceno, viste, soy medio enforro ahora, pero anoche estaba, no, me voy a tomar un tecito, y me dice, bueno, se hinchó los huevos, tiene razón, había milanesas. ¿Te pongo milanesas? Le digo, para ahora no, pero ponelas porque las como mañana.
0: Claro.
1: Y le dije, poné las que sobren, van a ser para mí, porque vos no las vas a querer comer. Porque, y bueno, y quedaron, sobraron ahí, y son las que me van a estar esperando. Pero yo te como perfectamente, yo pienso en la comida del otro día y digo, que sobre, claro.
0: Sí, claro, más si estás usando aceite, que es como, claro. Es complicado de reutilizar, ¿viste? Lo tenés que dejar tapado, pero no lo tapes apenas, coso, porque hace vapor, el vapor hace el agua.
1: Agua y cae el agua, exactamente.
0: Oh, qué quilombo, sí, viejo. Tampoco sí. Tan quilombo, pero lo tenés que hacer.
1: Yo estoy porque, no sé, me he subido a una movida que no tenemos anunciantes, le podemos caer solamente. Los aceites vegetales están siendo muy criticados por gente que está en el mundo de la nutrición.
0: ¿Sí?
1: ¿Por qué, dicen? Porque todos los aceites están procesados,
0: sí.
1: Y dicen que son más dañinos para la salud que incluso la grasa.
0: ¿Sabes que ayer
1: animal.
0: Tuve esta conversación?
1: No me digas.
0: Ayer a la tarde. Porque había, ¿qué fue? Bueno, papa, no sé qué se habló, algo de papas fritas.
1: Sí.
0: Y dice, ¿en qué las freíste? En aceite.
1: En aceite.
0: Dice, podría freírla en grasa, que dicen que es más sano porque es del animal.
1: Exactamente.
0: Y dice, ¿y dónde se compra? Y digo, en el supermercado.
1: ¿Supermercado?
0: Se compra. ¿Cómo en el supermercado? Claro, al lado de la levadura en general están ahí.
1: El cerdo,
0: claro.
1: Vaca, la ves ahí, el pancito.
0: Y, no, porque sí, porque dicen que es más sano, porque están diciendo que el aceite no y no sé qué. Y la misma conversación, pero estamos hablando de hace horas.
1: Exacto. Claro.
0: No, si no estás acostumbrado.
1: ¿Qué pasa?
0: Patatús.
1: El aceite, hay que cuidarlo. Si tenés una freidora, en tal caso, o cualquier establecimiento gastronómico, vela por la temperatura de ese aceite. Entonces no se deteriora el aceite. No se claro. Deteriora, ¿qué significa? Que cuando un aceite, sometes a un aceite de girasol, por caso, que es el que más utilizamos para freír porque es neutro, lo pasás de temperatura, se empieza a deteriorar y libera algunas grasas que no estaban esperadas a ser claro. Liberadas. La grasa animal tiene mucho más tolerancia, entonces se banca mucho más el exceso de temperatura, no se deteriora, y es lo que nos decía Facu recién, no se impregna tanto. Yo ahora estoy haciendo con grasa, las milanesas cuando frío, las frío en grasa, y queda impresionantemente seca. Que decís, che, se impregnó mucho menos.
0: No le tenés que hacer ese colchón de...
1: Y lo, claro, y lo que sí, esto yo lo aprendí para el aceite, es válido, bien para la grasa. Cuando freímos, porque viste decir, no voy a usar tanta cantidad de aceite, sí, claro. Es al revés. Tenés que usar mucha cantidad.
0: Tiene que quedar sumergido.
1: Tiene que quedar flotando. Donde la milanesa o lo que fuera toca el piso de la sartén, cagaste. Porque la,
0: chupó todo.
1: Se chupa mucho más fácilmente. Entonces tiene que flotar. ¿Cómo flota en la en las
0: y en la grasa? Y todo. La diferencia en la grasa, ¿tiene que solo tocar o tiene que sumergirse?
1: No, no, también. Yo, para freír en una olla que debe tener más o menos 25 centímetros de diámetro, estoy usando un pan de grasa. Y lo que tiene la grasa, al igual que el aceite si uno quiere, es que la reciclás. Claro. La grasa queda en la sartén. De caliente la colas, por todos los pancitos que quedaron quemados, la colas y la dejas que se enfríe. Cuando se enfría, te queda como una pomada, digamos.
0: Claro.
1: Yo tengo un envase de plástico, la levanto con cuchara, la meto dentro del envase de plástico y va a la heladera. Y cuando la quiero reutilizar, la utilizo. Ya no me gustó la última, pues ya la utilicé 3-4 veces, ponele, ya tomó colorcito. Me parece que esta se va a la basura. Tendría que preguntarle a alguien que sabe. Tengo la mujer de mi cuñado, es gastronómica y sabe. Entonces le voy a decir, che, Yanni, está medio marroncita. Porque capaz que me dice, no, boludo, sigue caminando. Pero bueno, vamos a ver. Claro. Pero hay esa movida de que las. De hecho, dicen que los únicos aceites sanos absolutamente para consumo en crudo son el de oliva y el de coco. Después el resto. Soja, girasol y todos los demás que son de granos tienen mucho procesado. Y es más, me puse a leer y ya hay como una cosa conspiranoica de que en un momento los dueños de la tierra dijeron, vamos por una campaña en la que dejen de usar la grasa animal y empiecen a usar los granos, que es lo que queremos vender. No sé si es para
0: tanto. Que también es eco-friendly, ¿no? En cuanto, o pet-friendly.
1: Claro. Sí, bueno, pero particularmente nosotros en Argentina, en otros países se utiliza muchísimo la grasa animal. Bueno, en el interior ni que hablar, no vas a ir a pedir en Tucumán, Salta, que te friten una empanada en girasol porque te dan una patada en el orto. Claro. Eso sale con grasa, obviamente con grasa. Tenemos la tanda pendiente, ¿no? Vamos a ella y tenemos alguna efeméride que quede y por supuesto las efemérides de cierre, que son las musicales. Tanda.
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0: 49:50, pasaron de las 12, 10 minutitos de programa nos quedan. Nos vamos a retirar, por supuesto, con las efemérides musicales de cada día, pero hoy.
1: Sí.
0: Hoy es el día de.
1: ¿Pero voy a poder sacar algún cantante musical o eso? ¿O
0: de
1: los cátedra. Te metí un Laurita y Dúa.
0: Sí, sí, sí. De los cantantes.
1: Steven Tyler.
0: No.
1: Ninguno.
0: Vamos por cantante banda.
1: Okay.
0: Porque el cantante, el nombre del cantante, ni pedo tenés. Pero la banda sí, la banda la podés tener.
1: Ok, bueno, pero después cuando hagamos musicales.
0: Sí, cuando vayamos a los musicales.
1: Me siento muy confiado. Yo me fijé a actores y eso, pero la verdad, nada muy destacable, salvo que vos conozcas a...
0: ¿A quién?
1: No, a estos actores que ni yo los conozco.
0: No, está muerto.
1: Son... Sí, hay algún que otro que vos decís, el de tal cosa.
0: Sí, pero es difícil de ubicar.
1: El que hacía de malo en The Following, la de Kevin Bacon, pero...
0: Ah, ¿te acordás? Sí, bueno, le tengo la cara.
1: Ese es el cumpleaños. Sí.
0: Ah, mira.
1: Pero anda a sacar el nombre, ¿no?
0: Ah, por eso.
1: Pero bueno. ¿Hoy es el día de un animal?
0: No.
1: Oh, ¿por qué?
0: En este caso, no. A ver si hay... No hay día de animal.
1: ¿Hoy es el día de una comida de vuelta?
0: No es comida.
1: ¿Es el día de un trabajo?
0: No, trabajo no.
1: ¿Es el día de un arte?
0: No, arte no.
1: ¿Es el día de una actividad?
0: Actividad, sí.
1: ¿Actividad que hacemos todos?
0: Todos estamos en condiciones de hacerla. Hay algunos que la hacen, otros que no la
1: hacen. ¿Todos estamos en condiciones de hacerla? Si yo te diría trepar árboles. No todos estamos en condiciones.
0: No,
1: rápidamente te digo, no todos.
0: Todos aquellos que cuentan con un... Está en condiciones de hacerlo.
1: Tocar la batería.
0: Claro, no es tocar la batería.
1: Pero alguien que toca la batería podría hacer esto que vos estás diciendo.
0: Sí, pero esto lo podés. Esto prácticamente cualquiera que tenga la posición del cuerpo entera, te puede. Sí, pues. No puede.
1: Claro.
0: La gremia no puede.
1: Claro, pero digo, necesitas. Más que nada, ¿tus partes posteriores o inferiores?
0: Inferiores, señor.
1: Eso es lo que más necesitas.
0: Sí.
1: Trekking.
0: No, es palo. Palo y casi que te la tengo que dar por válida. No es trekking, pero es...
1: ¿Qué? Caminata, pasear.
0: Sí, ya está. Te la doy por válida porque hoy es el Día Mundial del Running.
1: Ah, mira, trekking, run.
0: Exactamente.
1: ¿Cómo les gusta a los runners decir cuántos kilómetros y en cuánto tiempo?
0: Son insoportables. Insoportables, que están con el telefonito, con el relojito y están viendo y ya está, listo.
1: Yo debo admitir igual que más de una vez veo algunos que suben 5K y te ponen, no sé, 18 minutos y digo, wow.
0: Sí.
1: La verdad que hay casos en los que digo, wow, boludo, che, qué rápido.
0: Bueno, yo, ¿dónde estaba? Pará. En la Plaza Papo, ahí en Boyacá y Juan B. Justo. Y había un muchacho, había muchos que estaban, yo estaba parado ahí, ¿por qué estaba ahí? Ah, porque fuimos con la PR un ratito ahí. Y había gente caminando en las inmediaciones de la plaza, que tiene, es una manzana. Entonces daban vuelta. Y había un muchacho que corría.
1: Sí.
0: Y corría, y pasó tres veces corriendo a la misma velocidad. Y dije, este muchacho está zarpado. Porque corría muy rápido. De hecho, se le cruzaron unos perros, una señora y un señor que tenían unos perritos. Y puso cara, mientras corría, pero puso cara de dale, porque de verdad se le cruzaron.
1: Es como, estaba entrenando, ¿sí? Posta.
0: Pero aparte lo estás viendo que viene ahí, señor, correte con los perros. Y fueron como ingenuamente, caminaron como si nadie viniera y pegó un salto, los esquivó a los perros.
1: Igual es difícil ahí, porque vos ves que viene corriendo. Si yo me quedo quieto... vos ya pudiste medir por dónde pasar.
0: Sí.
1: Si yo trato de esquivarme, podemos llegar a chocar.
0: ¿Sabes yo qué creo?
1: ¿Qué?
0: Le quedaba muy chica la plaza a ese muchacho.
1: Claro.
0: Tenía que ir a otro lado.
1: Tenía que ir a una pista de atletismo.
0: No estaba para la plaza.
1: Pero aparte vos estás cerca, ¿por qué no va a Parque Chacabuco que tiene ahí la pista?
0: Sí, no estaba, pero le quedaba muy chica. Incluso por el que tampoco me gusta, pero estaba, le quedaba bien. El outfit era de runner.
1: Sí.
0: Y era como, bueno, estaba para acá. Acá estamos, nosotros que estoy paseando a la perra, bueno, o sea, salí de acá. Porque se cruzaba, de ahí yo lo vi cruzarse con los perritos, pero había pibito en bicicleta, así, medio porque iba por la vereda, no iba por la calle.
1: Claro, entiendo. Es como ese grupo de jóvenes que está en la plaza, está jugando a la football.
0: Sí.
1: Y son 11 contra 11. Muchachos, alquilan una cancha.
0: Sí,
1: o sea, no entramos nosotros, el parque, ustedes.
0: No, pero aparte no.
1: Y
0: no,
1: que aparte, de manera aleatoria, decidieron que esta reja y aquel árbol es el arco. Necesitaríamos pasar, porque es la salida. Lo que para ustedes es el arco, es por donde nosotros
0: por donde se pasa, sí. Y aparte que ya, viste que es fácil, ni siquiera viéndolos, ya cuando escuchás cómo suena el impacto de los pies contra esa pelota, te das cuenta que hay gente que no está para la placita.
1: Claro.
0: No, el otro día que estaba yo había una chica, dos chicas con un pibe haciendo jueguito y pasándose la pelota. Perfecto.
1: A los pasecitos es una cosa.
0: Claro, pero cuando escuchás, viste, ese golpe, que viste, claro. Y el arrastrar de las zapatillas en la tierra, porque pasto no hay ahí, donde están jugando, decís, chicos, no están para acá. Sí, sí. ¿Cómo ves a aquel runner que viene de contramano?
1: Sí.
0: Porque igual, se está cuidando él.
1: Igual de mal que el ciclista.
0: Sí, está bien. A mí me pasa.
1: El ciclista, por más que haya... Hay una cuadra de por acá cerca, que no sé cuál es, de las que cortan céspedes, que tiene bicisenda. Y,
0: Martínez.
1: Y el tránsito indica hacia un lado, el tránsito natural de los autos, y siempre freno en la esquina, porque hay que aunque no venga nada, freno y miro hacia el lado contrario.
0: Sí, bueno.
1: Y el 90% de las veces viene una bicicleta.
0: Es la verdad que es la gran crítica que con la que cargan las ciclovías. Y es que deberían ser de una mano y en dirección de los autos. Pero bueno, cuando damos el registro, que lo tengo que renovar, te dicen que tenés que mirar para los dos.
1: Pero qué buen negocio el que todos manejen mal. Porque si tu objetivo... Es como, viste, contradictorio. Es como, yo quiero que vos manejes re bien. Y solo se lo voy a dar a los que manejen bien. Pero, si vos manejas mal, yo gano mucho dinero.
0: Y bueno,
1: entonces, ¿qué me conviene? ¿Que vos manejes bien o que vos manejes mal?
0: Yo, cuando me pongo muy conspiranoico...
1: Avenida Corrientes es máxima 50.
0: Ahí está, eso papá. Es una, eso ahí está, papá.
1: Eso es una picardía.
0: Bueno.
1: Si sos avenida, y la regla es que en las avenidas máxima 60... No me puedes correr con que
0: igual 50. Te recagan porque los carteles están en todas las esquinas. En Córdoba pasa lo mismo.
1: Sí.
0: Córdoba 50 y están las cámaras.
1: No sé,
0: está,
1: pero lo que digo es que pero si, conceptualmente.
0: Viene del pelado para acá eso.
1: Sí, esa la hicieron.
0: ¿Sabes cómo me garcó a mí?
1: A mi hijo le tiraron como que iba a 53 y era máxima de 50.
0: Vos vas por Díaz Vélez, ahora ya es popular.
1: Debatible.
0: Vos vas por Díaz Vélez cuando doblás en gallo, cuando Díaz Vélez se muere,
1: sí,
0: que doblás y tenés que doblar obligatoriamente en gallo. En la previa, en la anterior, que no me acuerdo cuál es, vi ningún, no me acuerdo. En la anterior está el cartel de los 40. Y a mí me llegaron, creo que me comí dos infracciones. Yo iba, siempre iba al paseo de la plaza, me le vieron él. Bien. Un día vengo, medio apurado, y no frené de golpe, pero bajé la velocidad violentamente. Lo que hizo que el que viniera atrás, creo que te lo contesto, lo que hizo que el que viniera atrás me sorteara.
1: Sí.
0: De puteadas impresionante, doblamos juntos, o sea, él me emparda para continuar puteándome, claro, todo, baja el vidrio con todas las ganas, y cuando llegamos al semáforo, bajo el vidrio yo y le digo, ¿sabes lo que pasa? Y le explico la situación. Cuando le expliqué todo, no, claro, no sabía el chavo. Gracias, me dijo. Y logré, me sentí bien, fue mi tarea buena del día porque logré rescatar a uno.
1: Pues te van a embocar.
0: Para mí es recaudatorio. 100%.
1: Pero por eso digo.
0: No hay educación que manejen. Es enteramente recaudatorio. Lo hacen solo y tan solo para eso. Adivine rápido. Y si no, nos vamos directamente a la efeméride musical del día.
1: ¿Es la banda Deep Purple?
0: No, es una banda sudamericana.
1: ¿Sudamericana?
0: Sí, sudamericana.
1: Airbag.
0: No.
1: ¿Pero la conozco?
0: Sí, claro.
1: ¿Y no conozco el nombre del cantante?
0: No, el nombre del cantante no. No. Pero la banda sí. La banda sí.
1: ¿Tienen muchos cantantes, los Nocheros?
0: No, tiene un cantante.
1: Ah.
0: Es una banda típica, formación de rock and roll, guitarra, batería, bajo.
1: Ah, pero... Y no conozco el nombre. Uy, tengo que descartar un montón. Uy, che, qué difícil. Porque, digo, sí, Soda Stereo sabemos.
0: Es sudamericana, no es argentina.
1: No es argentina. No es nuestra, es nuestra.
0: Exactamente.
1: Marama.
0: No.
1: Los otros, pibito. Que no es Marama.
0: No, igual yo no tengo mucho para nombrar. Claro, no.
1: Otra de.
0: Del otro lado del charco.
1: Uy, es que se me ocurren muchas. Toco para vos.
0: No, señor.
1: Es otra de cumbia.
0: Claro, dije rock, formación tradicional.
1: No, pasa que los otros son chilenos, lo de cómo llamaban. No, el cuarteto de Nos, decías vos.
0: No es el cuarteto de Nos, pero.
1: El otro, no te va a gustar.
0: Queda una. Le queda una. O sea, del cuarteto de Nos, no te va a gustar, queda una.
1: La Vela Puerca.
0: Exactamente, ¿por qué? Porque en 1973, un 3 de junio, nacía Sebastián Teixeira, así es el nombre, justamente en Montevideo, de cantante y compositor, líder de la banda rock La Vela Puerca, con la que grabó 8 discos. Vamos a escuchar de La Vela Puerca, el viejo temazo, así que dale, escuchamos un cachito.
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0: retiramos con estilo. 13 horas en punto en este momento. Se quedan en la continuidad de Colonia con Vero Morilla y equipo para el Cómo Te Lo Digo del día de hoy. Nosotros nos reencontramos mañana a 10 de la mañana, como cada día, para hacer este Caímos a la Mañana. Chau, buena tarde.
1: 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Uruguay.
2: Javier García dice que se está afectando la credibilidad de Presidencia. Pide publicación de documentos de la camioneta de Orsi. El senador del Partido Nacional, Javier García, reclamó que se está afectando seriamente la credibilidad de Presidencia porque desde allí, afirmó, se cambia la versión cada día sobre cómo el presidente compró dicha camioneta. Es un proceso muy grave, con mucha falta de transparencia, comentó. Esto no es para cambiar la versión todos los días. Que Presidencia publique todos los documentos no es para que elija a qué periodistas sí y a cuáles no, señaló en declaraciones al programa Ribagente.
1: Argentina.
2: El gobernador de Córdoba habló por primera vez del caso Agostina. Es imposible encontrar palabras que alcancen, dijo. El gobernador de Córdoba, Martín Ayora, habló por primera vez del caso Agostina Vega, la adolescente asesinada en la provincia. Expresó, es imposible encontrar palabras que alcancen para describir el dolor, la bronca y la conmoción que generan hechos de estas características. Durante un acto por el Día del Bombero Voluntario, el mandatario tomó la palabra, pidió un minuto de silencio y luego se refirió al caso que conmueve no solo a la provincia, sino a la región. Estamos viviendo momentos muy duros, difíciles y tremendos. De manera pública destacó que el domingo por la noche se reunió con el papá y los abuelos de la adolescente para explicarle lo que se ha hecho, lo que vamos a seguir haciendo hasta que se haga justicia, dijo el gobernador.
1: Deportes.
2: Mundial 2026, se confirmó el desgarro de Derrascaeta y Bielsa debe tomar una decisión. Se confirmó el desgarro en el gemelo de Georgian de Arrascaeta, que en la jornada de ayer terminó el entrenamiento con molestias. El 10 de la selección estaba entrenando sin someterse a la oposición o al choque porque venía recuperándose de una fractura de clavícula. Este desgarro en el gemelo lo llevará un tiempo aproximado de recuperación de un mes, el tiempo exacto que falta para los 16avos de final, instancia que Uruguay podría jugar el 2 o 3 de julio si termina primero o segundo de su grupo.
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0: lindo, señoras. Cristina Aguilera, Pero Me Acuerdo de Ti. Y antes también sonaba Carlos Rivera. Qué buena música para arrancar este miércoles, miércoles 3 de junio, miércoles mitad de semana, miércoles de 3J. Te voy a estar contando todo lo que eso significa. Miércoles de fresco, miércoles de temperaturas no tan bajas, sin embargo, de vuelta, como no hay solcito, se siente un poco más, señores. Hoy es un día clave en la República Argentina porque desde hace 11 años, cada 3 de junio, se conmemora, se recuerda lo que significa el 3J. 3J es ni una menos. Vivas nos queremos, el lema lamentablemente de cada año. Y digo lamentablemente porque lejos de que los números nos ayuden, al contrario, te los voy a estar dando en un rato, los números se incrementan, los números nos potencian, los números nos hacen mal. El 3 de junio del año 2015 fue la primera marcha masiva de ni una menos en más de 80 ciudades del país. Nació por el femicidio de Kiara Páez, una adolescente de 14 años de la localidad de Rufino, provincia de Santa Fe, que estaba embarazada y fue asesinada por su novio Manuel Mancilla. Desde ahí, cada 3 de junio, 3J, es el día de la acción colectiva contra los femicidios. Y se sale a la calle. Salimos a la calle para denunciar la violencia, para denunciar los femicidios, los travesticidios, los transfemicidios, para exigir políticas públicas efectivas y para recordar a las víctimas diciendo basta, nos están matando. Este año, como decíamos ayer, con una especial connotación por la cercanía y el dolor que nos provoca el femicidio de Dulce en Misiones, el femicidio de Agostina en Córdoba. Así que vamos a estar charlando y vamos a estar contándote todo porque a partir de las 5 de la tarde comienza la concentración central, aunque algunas agrupaciones empiezan a hacerlos mientras nosotros estemos al aire. Así que te vamos a estar contando un poquito cómo está la situación en la Plaza del Congreso y llámanos y contanos si estás en alguna otra plaza del país, cómo está también la situación. Señores, 14 minutos han pasado de las 3 de la tarde. Bueno, vamos a estar ayer se entregaron los premios Sur, que son unos premios que tienen que ver con el cine. Y saben que, más allá de los galardonados, que te los voy a estar contando en un rato, fue llamativo. Yo decía, mira lo que es la hipocresía. Cuando le hicieron un homenaje póstumo, por supuesto, a Luis Brandoni, uno podría esperar que, podría esperar aplausos. Sin embargo, fue, pero silbido gigante. ¿Saben qué me sorprendió, chicos? Porque tanto que cuando se murió el Beto, pareciera ser o que se olvidaron o pareciera ser que ahora las cuestiones políticas, entiendo que es un tema político, nadie puede dudar de Luis Brandoni como actor. Entiendo que el temas políticos a veces nos cegan hasta este punto. Señores, sigue habiendo lío en el gobierno, aunque le han querido bajar un poco el tenor. Hoy habló Patricia Bullrich antes de entrar a la reunión de comisión ahí en el Senado y Patricia dijo, le puse ayer la noticia de la tarde, ustedes saben, Patricia puso a disposición del presidente de la Nación su renuncia, obviamente renuncia que el presidente desestimó y hoy Patricia salió a decir, a ver, hay cosas con las que yo no voy a lidiar. Estas son mis convicciones. En otros gobiernos sí ha pasado que entre un pliego y salga un pliego. No estoy de acuerdo. Ahora que lo decide el Senado, somos un bloque uniforme, somos un bloque firme y veremos qué pasa. Obviamente entendemos que la decisión de la no renuncia de Javier Milei tiene que ver primero por el respeto que le tiene Milei, segundo por el cariño que le tiene, tercero porque Patricia Bullrich, lo decíamos ayer, tracciona que no puede ser. No está el horno para no está ¿cómo es el horno para bollos? Se dice, no está el horno para bollos para que haya un nuevo problema dentro del gobierno nacional. Ya Adorni era el funcionario con mejor imagen y ahora pasó. Patricia, que tiene buena imagen, ¿la vamos a perder? ¿Vamos a mandarla de vuelta a los abrazos de Mauricio Macri? ¿Vamos a hacerla que se ponga sola y que sea verdadera competencia? Pucha, señores, a veces tenemos que ceder y bajar el copete. Entiendo yo que le habrán explicado o habrá entendido la propia Karina Milei, en fin de ganar y no seguir perdiendo. Pero obviamente hubo, como bien te contó Ale Gómez ayer, hubo algún temita dentro de las arcas de La Libertad Avanza. Señores, 16 minutos pasa de la 1 al mediodía y lo conocimos a Tim Paine, señores, lo conocimos. Ahora Facundo dice, pues no sé si mejor ganarlo que perderlo. Señores, hubo amistoso, jugó Tim Paine, tenemos premio de Asturias, tenemos deporte y lo tenemos a Patricio. ¿Cómo le va, amiguito? Buen mediodía.
1: ¿Cómo va, Vero? Muy buenas tardes.
0: Qué chasco, Pato.
1: Bueno, Vero, pero yo te avisé.
0: No, usted ya te avisé. Y vos no me escuchaste. Sí, pero tenía un poquitito de ilusión, ¿viste? Algo, sí, no. Igual, no porque, no sé, la laraca que habían hecho. Igual, escúcheme una cosa, recién lo decíamos con Facundo fuera del aire. Con lo que ha ganado este muchacho en las últimas 48 horas, económicamente hablando, desde el contrato con la casa de comidas rápidas, desde el contrato con casa de ropa, hasta publicidades, si se retirara hoy del fútbol, ya ganó, ¿eh?
1: Sí, te lo juro. Sí, se podría decir. A ver, claramente, de donde va a sacar más rédito, esto no es de lo futbolístico, porque es un jugador de 32 años encima. No es un tipo...
0: No, igual 32 años que es medio patadura. Sí, ¿me va a estar analizando después el partido?
1: No,
0: ¿da para
1: no,
0: el análisis?
1: Ver, da para el análisis porque, a ver, Haití ganó 4-0 un partido.
0: 4-0, chico, sí, muy bien Haití. Increíble.
1: Sí, el tema es que aparte, ese es el tema, es Haití. No te ganó 4-0 Francia.
0: Bueno, es todo eso lo pensé. Dije, todo eso lo pensé. Pues decir, Francia, vos esperás que Francia le gane un 4-0. Estamos siendo malos, subestimando al oponente haitiano.
1: No, no pero... estamos siendo malos, pero ¿sabes cuándo fue el último
0: mundial? Sí, no, estamos siendo realistas, chicos.
1: ¿Sabes cuándo fue el último mundial que jugó Haití?
0: ¿Cuándo?
1: 1974.
0: Ah, epa. Bueno.
1: O sea, la última vez que Haití jugó un mundial, vos no había nacido, Vero.
0: No, claro, claro, chicos.
1: No es que Haití sea una mala. No, pues subestimamos a Haití. No, si Haití no juega nunca mundial. Juega en el mundial porque hay 48 selecciones. Claro. Y ganó 4-0 una selección que entró al mundial porque ahora hay 48 selecciones. Entonces le da mucho para pensar a los amigos neozelandeses y a nuestro querido Tim Payne, que ya lo sentimos nuestro. De hecho,
0: es nuestro.
1: Cuando Nueva Zelanda publicó el horario del partido. Publico, el horario neozelandés y el horario argentino.
0: No, no, no, impresionante, es chicos.
1: Como hacen algunos jugadores, no sé, Julián Álvarez que dice, juega Atlético Madrid a tal hora en España y a tal hora en Argentina. Sí, tiene sentido.
0: ¿Sabes que el influencer que generó todo esto fue a verlo ayer a la cancha?
1: Sí, estuvo en el Chase Stadium.
0: Sí, Sarco, ahora me vas a contar todo. Y tenemos nuevo premio. Yo creo que ya Antonella le dice, loco, ya no me entran los premios. Pero ahora, premio Príncipe de Asturias.
1: Sí, hay que ver.
0: Bueno, ya conozco. Pero me lo cuenta en un ratito. Y
1: yo
0: tenemos...
1: creo que Messi está pensando en otra cosa.
0: Sí,
1: creo que hay un torneo importante que se juega.
0: Un poquito más importante.
1: Dentro de poco.
0: Claro, pero... le dijo a Antonella, hace lugar para este, pero de todos modos.
1: No sé siquiera si dijo que haga lugar.
0: Escúchame una cosa, señores, señores de mi corazón. Y encima empiezan a rugir los motores porque tenemos el fin de semana, tenemos Mónaco. Oh. Qué lindo, chicos, cómo me gusta. Sí, me gusta, escúcheme. Tenemos el circuito callejero de uno de los países más exclusivos, lindos y caros del mundo, y ahí va a estar corriendo nuestro Franco Colapinto, que viene aceitado, que viene empoderado, que viene con la autoestima alta, bien, como tiene que ser, señores, más argento que nunca.
1: Último gran premio de Fórmula 1 al que se le va a dar bola en un mes y medio, más o menos, porque no me pegue.
0: Estoy empezando a pegar. No, porque tiene un mosquito en el cuello.
1: Sí, ya sé.
0: Y lo está picando.
1: No me estaba picando, sí. Recién se me posó. Nah, no.
0: Bueno, y yo le quería matar.
1: Pero sí, va a ser el último gran premio en mucho tiempo en el que se le preste atención, porque después en los próximos cuatro, mucha atención no se le va a prestar.
0: Nada, nada. Señores, está Facundo en los controles, está Paulita en la producción, me acompaña por supuesto Patricio Canuli, es miércoles de cultura, así que en un rato llega nuestro amigo queridísimo Alejandro Espadafora, no tengo ni idea con qué llega hoy, así que me gusta, señores, me parece que nos metemos en el mundo de la fantasía, me parece. Y tenemos un montón de información, amigos míos, así que quédate ahí, repone agua, repone té, repone mate, lava el tenedor, tandita, 20 segundos y volvemos, quédate ahí hasta las 4 en punto, somos tu mejor opción.

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0: cuando estoy a punto de olvidarte, dice Camila. Señores, buena música, por supuesto, en este mediodía de Radio Colonia, 16 grados la temperatura. Te decía, no te abrigues demasiado porque hay un poquitito de pesadez en el ambiente. Lo que sí, nos salió el sol, con lo cual se siente el fresquito, pero fresquito de 16 grados no es lo mismo que el de hoy temprano en la mañana. En un rato vamos a estar hablando de los cambios en la BTV, que hay que saber. Por supuesto, llega Lionel y nos trae toda la información. A partir de ahora, todo se ha modificado. Puedes hacer la BTV en tu mecánico, amigo. Bueno, no sé si en el tuyo, pero ya no es como antes, que tenías que ir a centros especializados solamente, hacer unas colas tremendas. Ahora se abrió el mercado, se abrió la oferta. Mucha gente lo celebra, porque antes el trámite de la BTV, que es la verificación técnica vehicular, era verdaderamente un incordio, señores. Y por supuesto, Leonetti nos va a contar todo lo que hay que saber de esta marcha. ¿Por qué? Porque desde temprano, desde media mañana, ya están las vallas puestas en las inmediaciones de la Plaza del Congreso, en las inmediaciones del Congreso de la Nación, las avenidas cortadas. Así que todo para que sepas si te moves por esa zona o si querés ir hasta la plaza, para que sepas por dónde ingresar. Mientras tanto, Patricio Cannulli levanta la mano. Señores, hubo ayer entrenamiento.
1: Sí.
0: Y hoy también, ¿no? Llevan dos los entrenamientos.
1: Sí, todos los días se entrenan.
0: Claro. Bueno, vimos
1: el sábado.
0: Vimos un entrenamiento más leve, por supuesto, diferenciado para Messi. Pero no fue el único, ¿no? Porque Nico Paz, Leandro Paredes y Gonzalo Montiel también. ¿Cómo están las cosas ahora, Pato?
1: Ni siquiera un entrenamiento más diferenciado. Están complicados.
0: Es al límite están,
1: sí,
0: ¿no?
1: Más que al límite incluso. Porque la realidad es que los tres en la próxima semana y quizás se quedan sin Copa del Mundo.
0: ¡Ay, ya no me digas eso!
1: Sí, la realidad es que están muy complicados. ¿Cuál es el tema con Leandro Paredes, con Gonzalo Montiel y con Nico?
0: Eso, cuénteme las patologías así fácil, para que entienda el señor o la señora de otro lado las patologías uno.
1: Son tres jugadores que, a ver, bueno, Paredes en un momento se decía que se había desgarrado, que estaba con una sobrecarga, Montiel sí se había desgarrado. Nico Paz lo que sufrió fue un golpe en un partido de la Serie A de Nicolás Valentini, exjugador de Boca, que le fue a trabar bastante fuerte, le dio duro en la rodilla, y claro, hace un tiempo que está mal Nico Paz. Son tres situaciones que realmente alertan y que, a ver, lo tienen al vilo a Lionel Scaloni, porque, a ver, si no llegan, tienen que meter reemplazos ya realmente. Tienen que meter reemplazos urgentemente. Hay tres jugadores que están también dependientes de esto, por así decirlo. Porque, ¿te acuerdas que veníamos
0: hablando? ¿Los han llamado y les han dicho quédense cerca? ¿No se vayan de vacaciones a la otra punta del mundo?
1: ¿Te acuerdas de Emiliano Buendía?
0: Sí, claro. Del Atleti de Madrid, que había ¿de dónde es?
1: De Aston, perdón, me confundí.
0: De Aston, que había tenido unos últimos partidos buenísimos. Compañero del Dibu.
1: Por parte de la selección le avisaron que no se vaya de vacaciones.
0: ¡Epa!
1: Y que continúe entrenando, por si recibe un llamado.
0: ¿Esa es la emoción que te da eso, chico?
1: Y es todo o nada, realmente va a estar al límite. Pero a ver, hay algunos
0: Emiliano
1: jugadores.
0: Buendía entraría en reemplazo de quién.
1: Y puede entrar en reemplazo de Nico Paz.
0: Claro. Ay, qué tristeza, a mí que me gusta
1: Paz, que Nico Paz se pierda el Mundial sería una tragedia para Argentina realmente. No entendés lo bueno que es este chico. No entendés. Pero a ver, no se recuperó.
0: ¿Este chico que juega dónde?
1: En el Como. En el Como de Italia, un equipo que clasificó a Champions, que ascendió hace 2 años.
0: Bien.
1: Es la gran figura.
0: Nico
1: Pero
0: Paz.
1: No se recuperó todavía de su molestia física. Está bastante preocupado en la selección y lo van a estar exigiendo esta semana a ver cómo responde. Si no lo hace de buena forma, podría quedarse fuera de la lista. Sí, claro. Podría perderse la Copa del Mundo. Insisto, un chico que es una maravilla.
0: Qué lástima. Porque y aparte la historia, su padre.
1: Sí,
0: tiene como toda una cuestión emocional de estar en el Mundial tremendo. Pero bueno, obviamente, mal mayor por mal menor.
1: No, sería una bajada.
0: ¿Y Gonzalo Montiel?
1: Y no, Montiel también
0: ¿tiene
1: estaba...
0: ¿Tiene un esguince? ¿Qué tenía?
1: Tenía, no, un desgarro.
0: Un desgarro.
1: Un desgarro tenía Montiel, que lo sufrió sobre el final del campeonato con River. A ver, está Nicolás Capaldo, exjugador de Boca, pendiente también al llamado. El tema es que ni siquiera es al llamado, porque él se está entrenando con la selección argentina. El tema es que no está en la lista. Recordemos que Scaloni lleva más de 26 jugadores
0: claro.
1: también para jugar esta serie de amistosos, porque no quiere justamente que sumen minutos los que están al límite desde lo físico. Así que está él también. Y bueno, el caso de Leandro Paredes, que también... El último partido frente a la Universidad Católica lo jugó estando lesionado con Boca y ahora está la chance que se pueda meter Máximo Perrone, jugador también del Como Italia, compañero de Nico Paz.
0: Mira,
1: sí,
0: mira qué semillero está haciendo, está resultando.
1: No, igual ninguno de los salió del Como, pero...
0: Bueno, pero ahora están entrenándolo.
1: No, Máximo Perrone salió
0: ¿De dónde salió?
1: Vélez. Salió de Vélez, lo compró el Manchester City y después se lo vendió al Como. Llegó hace poco realmente. Pero bueno, está el tema de los lesionados con la selección argentina. Son tres los futbolistas que están al límite. Y hay que estar pendiente de los entrenamientos de esta semana para ver si continúan o no.
0: Igual Leandro Paredes quedaría, aunque sea para comer los caramelos.
1: ¿Y qué sé yo? Se pueden quedar. Sale la cancha. Puede quedar. O sea, los Chelsea en su momento no se quedó. Pueden venir después como hinchas, pero no pueden ser parte de la delegación tampoco. Sí, podrán ir, qué sé yo, alguna cosa.
0: Bueno, pero el Kun iba. El Kun iba a saludar y a visitar.
1: El Kun iba a saludar y a visitar, pero no era parte de la concentración.
0: Pero entró a la cancha en algún momento en la Copa América, ¿o no?
1: Sí, no, en el Mundial.
0: En el Mundial.
1: Pero eso también se puede hacer, ¿no? De hecho, en la Copa América, el Kun Agüero, o sea, seguía jugando.
0: Ah, claro, claro, claro.
1: Pero no, a ver, pueden hacer eso, pueden visitarlos esporádicamente, pero no pueden ser parte tampoco de la delegación.
0: Señores, bueno, obviamente esto podía pasar, era el límite. Yo creo que es el terror de cualquier futbolista, no solamente argentino, de cualquier parte del mundo. Una lesión, un algo, no sé, chicos, un catarro, una angina de pecho, te deja fuera del Mundial, te querés matar, señor. Así que estamos pendientes de lo que va a pasar con Nico Paz, con Leandro Paredes y con Gonzalo Montiel. Y, por supuesto, como decimos siempre, la desgracia, entre comillas, desgracia de algunos, suele ser la suerte de otros. Así que, por el momento, han levantado el teléfono de Emiliano Buendía y le dijeron, no te vayas muy lejos de vacaciones. Quédate ahí, no te pongas a comer pancho y hamburguesa, haz una dieta moderada, seguí entrenando, porque por ahí, quien te dice, te llama Pekerman, señores. Escúcheme una cosa, Jorge Macri sumó 650 policías y dijo que la ciudad de Buenos Aires va a ser un muro contra la barbarie. 650 nuevos policías con experiencias refuerzan el orden urbano y la seguridad de los subtes. Con este nuevo grupo ya son 5.300 los nuevos efectivos que se incorporan a la policía de la ciudad solamente desde el comienzo de la gestión de Jorge Macri, permitiendo, según dice el gobierno de la ciudad, bajar el delito a mínimos históricos, tanto en robos en domicilios como en robos en la calle. Las políticas de ordenamiento urbano, como la recuperación de las viviendas usurpadas y el mantenimiento de las normas en el espacio público, están orientadas a garantizar a cada vecino que desarrolle una vida en condiciones básicas de orden y de seguridad. Esa es la prioridad. Ayer, de hecho, lo decía Ale Gomel, el relanzamiento, si se quiere, de Jorge Macri. Una de las prioridades del gobierno porteño tienen que ver con el orden y la seguridad. Los enemigos del estilo de vida de los porteños no serán bienvenidos en nuestras tierras. Los que crean que pueden venir o entrar a la ciudad a delinquir se equivocaron. Acá se viene a trabajar, se viene a invertir o se viene a estudiar. Esto dijo Jorge Macri hoy en el Instituto de el Instituto Superior de Seguridad Pública. Por eso, así, palito para vos, Axel, agarré el teléfono como Emiliano Buendía. Por eso, si del otro lado de la General Paz reina el caos y el desorden, nosotros no vamos a hacer un muro contra la barbarie y el desgobierno del gobernador Axel Kicillof, sino por el contrario, vamos a defender nuestro estilo de vida. Acá nos gusta vivir con la ley y con el orden. ¡Epa, aguante Netflix! Muy bien, señores. Sí, y Ley y el Orden, ¿no viste la serie?
1: Sí, pero no es de Netflix.
0: ¿De dónde es?
1: Vero tiene 25 años la ley.
0: Pero ahora lo pasan en Netflix.
1: Ah, bueno.
0: Bueno, no lo vi nunca. El otro día me lo sugirió. ¿Sabes qué? No lo vi. Debe ser buena. Creo que alguna vez vi algún capítulo suelto.
1: Es que la ley, no mentira, debe tener como 30 años.
0: Sí, eso le iba a decir. Pero las tan largas, las tan largas, creo que excepto Doctor House, el resto me agobian. Las tan largas. ¿Viste la serie larga? No. Pero debe ser buena, ¿eh? Bueno, señores, comunas, subtes. De todos modos, te voy a decir una cosa. Esto como porteña, ustedes también, los dos son porteños, y que nos llame la gente y nos diga. Puede ser, gracias a Dios, toco madera. Yo no he tenido robo en mi casa, en ningún lado. Pero yo no veo la ciudad limpia. Yo no veo la ciudad ordenada. Yo veo que hay calles rotas. Yo veo que están podando un árbol un lunes a las 11 de la mañana, provocando un caos tremendo en zona de colegio. Yo veo que, obviamente, está el otoño y se caen los árboles, se caen las hojas, pero está lleno de hojas, loco, poné gente a barrer. No sé, yo no veo la ciudad linda. Señores, 13:31, perdón, Facu, 16 grados la temperatura, nos vamos a las noticias. Quédense ahí, a la vuelta nos metemos en el operativo de Ni Una Menos, por supuesto, y todo lo que tiene que ver con la BTV. Quédate ahí que llega J. Leonetti. Ya volvemos, amigos.
2: 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Uruguay.
3: Remate para restaurar el cordobés. Pagaron $7.500 por un poncho de Jorge Larrañaga. La Casa del Partido Nacional llevó a cabo Pantalla El Cordobés, una iniciativa destinada a continuar con las obras de recuperación de la histórica estancia El Cordobés, hogar de Aparicio Saravia y símbolo fundamental de su identidad nacionalista. Así se recaudó $130,000 para la restauración. La iniciativa fue impulsada por Sebastián da Silva. Se remataron más de 160 lotes que fueron adquiridos por blancos de todo el país. Desde el Partido Nacional detallaron que uno de los momentos más emotivos llegó con el remate de recuerdos personales donados por la familia de Jorge Larrañaga. En esa línea, un poncho blanco que utilizó durante su travesía a caballo rumbo a Paraguay alcanzó un valor final de $7,500.
2: Argentina.
3: El gobierno argentino oficializó el esquema de reducción gradual de las retenciones para el agro. El gobierno oficializó el esquema de reducción progresiva y permanente de los derechos de exportación para los principales complejos agroindustriales, incluyendo soja, maíz, trigo, girasol, cebada y sorgo. La formalización de la medida, que había sido anunciada por el presidente Milei a mediados de mayo, se dio a través del decreto correspondiente que se publicó hoy en el Boletín Oficial. Al argumentar la medida, el Ejecutivo sostuvo: resulta necesario continuar fortaleciendo el impulso exportador del sector agroindustrial con medidas que fortalezcan los procesos de simplificación, reducción de trámites, facilitación de comercio, apertura de nuevos mercados y disminución de impuestos distorsivos. En este sentido, remarcó que esta gestión entiende a los derechos de exportación como un impuesto distorsivo que debe eliminarse y que en la medida en que lo permita el superávit fiscal, se irán reduciendo hasta su desaparición.
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0: Camila, un Carlos Rivera, un Surfing USA, todos los gustos, toda la música, todos los deseos, por supuesto que sí. Señores, 13:36, y te decíamos que ayer Antonella dijo, bueno, un lugar más en la inmensa casa, un lugar más para un nuevo premio. ¿Por qué? Porque Leo Messi fue premiado con la estatuilla Princesa de Asturias de los Deportes 2026 y obviamente dijeron algo que sabemos todos. Es el deportista más exitoso de todos los tiempos. Contame, Patricio.
1: Deportista es debatible. Futbolista sí. Futbolista sin dudas, deportista habría que debatirlo. Pero, a ver, Lionel Messi que ayer consiguió otro premio, se podría decir. Es que ya decís premio, decís galardón, decís balón de oro, premio futbolístico, extrafutbolístico.
0: Bueno, pero vos sabés que este premio es de los premios más prestigiosos del mundo, el Princesa de Asturias. Es de los reconocimientos más prestigiosos del mundo. El jurado está presidido por una nadadora, bueno, Teresa Perales, porque este es un premio español, pero compuesto también por 12 expertos que lo seleccionaron a Leo. Yo creo que no tuvieron que dudar mucho, sin subestimar a los otros, entre 27 candidaturas de 12 nacionalidades. No era como la tenía atada, obvio, Lionel Messi, pero es un premio respetado. Fíjese parte del discurso, el deslumbrante talento, su excepcional trayectoria deportiva y su formidable labor solidaria. Sí. Para promover el acceso a la educación. El jurado también remarcó que Messi se ganó el respeto y la admiración, sobre todo por su constancia, que es real, por su humildad, que es real, y por su compromiso con el juego colectivo, ¿no? Quizás, sí, a diferencia de otros futbolistas que son más ególatras o que son más estrellitas, Messi como que no, siempre se ha destacado.
1: ¿Qué
0: por
1: manera
0: eso
1: particular de decir Cristiano Ronaldo? Pero
0: no,
1: sí.
0: No, usted lo pensé, pero no, y quise, bueno, decirlo.
1: Y la verdad que sí.
0: Está a días de cumplir, chicos, hoy es día 3, o sea que estamos a 21 días y cumple 39 años.
1: No me lo recuerdes, Vero.
0: Bueno. Y se convirtió así en el primer deportista argentino en alcanzar, sí, este importante galardón. A días de jugar su sexto mundial, Pato.
1: Y récord.
0: Bien, bien.
1: Récord realmente, pero sí, un Messi que, bueno, hay que ver qué tanta participación, qué tanta injerencia va a tener en esta Copa del Mundo, porque, a ver, yo creo que Alemania, Messi fue suplente porque tenía 19 años, pero después Sudáfrica, Brasil, Rusia y Qatar, Messi era capitán, figura, emblema, era todo realmente. Hoy, a sus casi 39 años... Porque viste que Messi tiene esta particularidad de que cumple años durante las Copas del Mundo. Bueno, veremos cómo lo trata el cuerpo, cómo lo trata el físico y cómo lo trata lo futbolístico. Si será titular, si irá desde el arranque, si será más un suplente de impacto en algunos partidos, si descansará en algunos otros, aunque Messi quiere estar siempre, sobre todo en los mundiales. Pero sí, a Messi se le viene, a ver, va a ser un mundial récord, sin duda, porque va a romper varios récords. De hecho, Messi está a 3 goles de ser el máximo goleador en la historia de los mundiales.
0: Claro.
1: Uno de los récords más ambiciosos que tiene el mundo del fútbol. Hoy en día es Miroslav Klose con 16 goles, Messi tiene 13. O sea, si Messi
0: yo
1: hace...
0: creo que los va a llegar. No chuciemos a nadie.
1: Si Messi hace 3 goles... A ver, vos pensás que ahora encima del campeón del mundo juega un partido más. Antes jugaba 7, ahora jugás 8.
0: Claro.
1: Porque tenés la ronda de 16avos. Entonces, si Messi llega a jugar 8 partidos, uno dice, 4 goles no te haces. 4 con 7 no te haces. Jugando aparte, con todo respeto, como vos decís, contra Jordania. Claro. Ahí tenés que aprovechar y sumar de lo lindo.
0: Claro.
1: Pero bueno, Messi
0: ahora
1: recibió...
0: Pato, ¿no fue a la premiación o sí?
1: Y no, pero si están...
0: Claro, porque, claro, la premiación fue una ceremonia muy solemne. Ahí en España estuvo presidido por los reyes y por la propia princesa de Asturias, la princesa Leonor. El galardón incluye una escultura de Joan Miró, un diploma, una insignia y 50.000 euros. 50.000 euros, obviamente, para Lionel Messi no es nada. Sí, seguramente los ganará.
1: Los dona.
0: Los dona.
1: Pero el tema es que Messi es imposible que esté... Está en Estados Unidos,
0: claro,
1: haciendo la...
0: No, claro. Pero bueno. No, dije, bueno, pero en el avión privado va y viene, pero no.
1: No, no.
0: Bueno, chicos, yo te digo, yo me voy, ya vengo.
1: No.
0: Le digo, Scaloni, ya vengo, no me esperen para cenar, chicos.
1: Pero hacer 10 horas a día, 10 horas de vuelta, ¿no?
0: Escuché una cosa, 13:40, señores, avísenme cuando esté Leonetti. Mientras tanto, déjenme contarles que hoy es el 3J. Hoy se conmemora 11 años de ni una menos. Más de 3.400 víctimas fatales por violencia de género en la República Argentina, según un nuevo informe de la Casa del Encuentro. Entre el 3 de junio, que es lo que da origen a esta fecha, entre el 3 de junio del 2015 y el 27 de mayo del 2026, o sea, hace 10 días, se registraron 3.424 víctimas fatales por violencia de género. Y la verdad, tristemente, los datos demuestran que los femicidios continúan siendo una problemática urgente y vigente.

0: país. Así que en un rato vamos a estar charlando con gente en una plaza, con gente que estará también, por supuesto, hoy conmemorando este día. Señores, Claudio Úbeda.
1: Sí.
0: ¿Ya no es noticia o sí?
1: Y no, ¿qué querés?
0: Dejó de ser entrenador de Boca Juniors.
1: Sí, lo contamos ayer.
0: Sí, ya lo sé, ya lo sé, ya lo sé. Un comunicado agradeciéndole por su participación o lo que sea, está muy bien. Ahora, nombres, alguno, tíreme alguno.
1: No, de vuelta, los que te tiraba ayer no ha cambiado mucho.
0: Nada.
1: Y no, es Néstor Lorenzo, uno que suena bastante, el tema de a ver si arre el Turco Mohamed, a pesar de que dijo que no, pero no, los nombres siguen siendo los mismos. A ver, de vuelta, para mí la pretemporada la va a arrancar dirigiendo Mariano Herrón.
0: Bien.
1: Que es el entrenador de la reserva. Tal como suele hacer el CNC, cada vez que despide un entrenador, lo pone un rato de interino a su técnico de reserva. Y yo creo que la pretemporada 26-27 no va a ser la excepción. Recordemos, Boca tiene que prepararse para jugar fase previa de la Copa Sudamericana, la ronda de preoctavos de final frente a O'Higgins de Chile.
0: Con lo cual empieza, se concentra en 15, 20 días.
1: Menos, me parece que es en 12.
0: ¡Epa! Señores, 42 minutos pasan de la 1 del mediodía, nos vamos a la tandita, a la vuelta. Te sigo contando, por supuesto, más allá de 3J. Vamos a hablar puntual los avances que hubo en el caso del femicidio por Agostina. Habló su papá ayer de una conferencia de prensa a la noche. Habló la mamá, ¿saben qué me conmovió, chicos? Habló la mamá de Barrelier, la mamá del asesino, del detenido. ¿Hasta cuánto somos responsables de lo que hacen nuestros hijos? Me conmovió, ¿eh? Mirá que vos decís, no, y todo el mundo le dices un hijo de puta. ¿Cuánto tiene que ver esta mujer? Dijo, yo no lo crié así. Me conmovió, te juro, fue muy fuerte. Señores, tandita, cortita, y a la vuelta nos metemos en el mundo vial junto a Jorge Leonetti. No se muevan, ya volvemos.
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0: 46 minutos, señores, pasan de la una del mediodía. Y mientras conectamos con Leonetti, que nos va a hablar de los 10 pasos, lo que hay que saber, los tips para la nueva BTV, déjame contarte que sobre llovido mojado, señores, Victoria Villarruel sigue diferenciándose del gobierno nacional. Ya no hay nada que la una, ya no hay nada que le preocupe, ya no tiene que quedar bien absolutamente con nadie. Y cuando hay tanta controversia respecto al pliego de María Verónica Micheli, jueza que ha sido propuesta por un juzgado de La Plata, pero que tiene de contra ser la cuñada de Hugo Halcón Adamón, que ha destapado varios informes, entre ellos el caso Libra, y que ha generado tanta controversia, inclusive la renuncia o la posible renuncia, no la renuncia, perdón, la posible renuncia de Patricia Bullrich. Victoria Villarruel dijo, ah, sí, ustedes están peleando por Verónica Micheli, ¿qué voy a hacer yo? Pues me voy a juntar a comer o a tomar un cafecito con María Verónica Micheli. Esto sucedió en el despacho de la presidencia del Senado, donde la vicepresidenta recibió a la jueza. En medio, por supuesto, de, como te contaba, de una disputa abierta por el intento del gobierno de retirar la candidatura de la magistrada para integrar el Tribunal Oral Federal número 3 de La Plata. El encuentro se extendió por más de una hora en las oficinas que ocupa la vicepresidenta en el Palacio Legislativo y se produjo en medio del conflicto de que una Patricia amenaza con una renuncia, de que le pone a disposición del gobierno, de que el gobierno tiene que hacer un recalculando, de que no le aceptan la renuncia. Bueno, en este marco, en este juego abierto de intereses políticos, Victoria dijo, así, yo apoyo la candidatura de esta magistrada y no solamente la apoyo, sino que la visibilizo. Que venga a mi despacho, se junte y tomemos un café. Desde el entorno de la vicepresidenta remarcaron que su posición lejos es mojarle la oreja al jamoncito del medio del presidente, sino que responde al respeto por los procedimientos parlamentarios y a las mayorías expresadas dentro de la Cámara Alta. Señalaron también que el pliego reúne 9 firmas de comisión y sostuvieron que Villarruel no está dispuesta a desconocer una decisión ya adoptada por los senadores. El conflicto escaló el último tiempo, ayer inclusive muchísimo más, hasta convertirse en uno de los principales focos de tensión entre el Senado y la Casa Rosada. Y si hay tensión entre el Senado y la Casa Rosada, Victoria dijo, a mi juego, me llamaron, señores. Así que, bueno, nada, así están las cosas. La vicepresidenta decidió respaldar a María Verónica Micheli, jueza cuñada de Hugo Halcón Adamón, que tiene ganas de que el Congreso, que el Senado apruebe su pliego para integrar el Tribunal Oral Federal número 3. A mi juego me llamaron, dijo Victoria Villarruel, y si hay lío en la Rosada, pues papita para el loro, señores. 13:49. Ahora sí está J. Leonetti para contarnos todos, porque hoy obviamente uno de los temas del día, más allá de cómo serán los cortes y cómo estará dado todo en el marco de, por supuesto, la marcha y la concentración que se dará en el Congreso de la Nación, también queremos hablar del tema del día, la nueva BTV. ¿Cómo anda, Leonetti? ¿Cómo le va, amigo? Buenas tardes.
1: Hola, Vero, ¿cómo te va? Muy buenas tardes. Y acá, a ver, siempre la misma temática, intentando explicar los anuncios de los ministros. En realidad, ayer fue el jefe de gabinete, Adorni, quien lo puso en la noche, hace un ratito el ministro de las Regulaciones, Sturzenegger, invitando a los talleres a que se sumen a este nuevo registro que se habilitó a partir del día de hoy. En realidad, hoy salió en el boletín oficial. Todavía no sé dónde tengo que entrar, si yo tuviese un taller para inscribirme. Y tampoco encontrar dónde están los requisitos, que en realidad los requisitos son, sí, los mismos que tenían las plantas verificadoras. Pero claro, acá hay un tema que es el mismo de siempre, la federalización. O sea, en tránsito, y acá incluye el tema de la BTV, las normas de la ley nacional son normas marco, pero que no tienen jurisdicción de aplicación. ¿Por qué? Porque tienen que adherir las provincias, ¿sí?, a cada una de las modificaciones para decir, ok, seguimos esto que dice tal artículo. Para explicarlo llanamente, es por eso que hoy tenemos una BTV en la provincia de Buenos Aires, que hay que hacer todos los años, ¿sí?
0: Sí.
1: Y una BTV en la ciudad de Buenos Aires, o sea, depende de dónde estés tributando vos, dónde está registrado tu vehículo. Si está registrado en Capital, tenés que hacer la BTV porteña. Si estás en Provincia de Buenos Aires, hará la BTV de la Provincia de Buenos Aires. Y si estás en Misiones, tendrás que hacer la BTV de la Provincia de Misiones.
0: Claro, correcto.
1: Digo, en este caso, decía, en la ciudad de Buenos Aires, no hace mucho tiempo, una de las últimas medidas que tomó la Reta en campaña, que en campaña recordarán, que lo que hizo fue ampliar la BTV, en vez de hacerla cada tres años, que se hacía en la ciudad, o a partir de los tres años, se tenía que hacer a partir de los cuatro, y de hecho está hoy vigente eso, a partir del cuarto año y cada dos años con un kilometraje. Lo que hoy están planteando los portales de la RTO, que es la revisión técnica obligatoria,
0: lo que dice
1: la Ley Nacional de Tránsito, y los nuevos tiempos, los cinco años, que en realidad estaba en un decreto que ya había salido el año pasado, ¿sí? Y esta apertura de los talleres, la inscripción de los talleres, para los porteños y para los bonaerenses no cambia absolutamente nada, porque hay normativas provinciales, o sea, de cada jurisdicción, que, digamos, reglamentan el sistema. Yo, aunque tengo una ley que me diga que lo puedo hacer cada cinco años, si tengo una ley provincial, y mi auto es de provincia de Buenos Aires, que me dice que lo tengo que hacer a partir del segundo año, y en la capital es a partir del cuarto año, y con ciertas limitades y cuestiones de kilómetros, no lo puedo cambiar. Y una ley nacional no puede cambiar las normas provinciales.
0: Claro, claro. Mira, Jotita, está tu amigo, lo queremos, le tenemos un aprecio y un respeto profesional enorme, Ernesto Arriaga, es vocero de la Cámara Argentina de las Empresas Verificadoras de Automotores, y por supuesto lo sumamos a esta charla para entender por qué debe existir la revisión técnica obligatoria, qué cambia con la nueva normativa, dónde la tengo que realizar. Ernesto, querido, ¿cómo le va? Buenas tardes, acá Jota Leonetti, mi nombre es Verónica y todo el equipo de Colonia lo saludamos. ¿Cómo le va?
2: Hola, Vero, ¿cómo anda? Te faltó decir algo.
0: ¿Qué?
2: Aprendí de Jorge Leonetti, porque todo cambia y eso es una luz.
0: No, yo creo que, mira, lo amo a Leonetti, soy fan de Leonetti, pero todos los periodistas, he hablado con muchos en estos años de carrera, pero todos siempre dicen que el referente máximo ha sido vos, Ernesto, así que honor a quien honor merece.
2: Pero cuando yo empecé, hace 60 años,
0: claro,
2: en Vialia J, cuando yo hace 45 años era el alumno, pero todo cambió. Entonces J me sobrepasó, y es el lema real: el alumno sobrepasa al maestro, porque dos más dos es cuatro en matemáticas, pero en tránsito, los autos electrónicos, esto, lo otro, todo cambió, y el señor Leonetti se ayornó mucho. Y ya te digo que a veces él dice cosas, escribe cosas, y yo aprendo de algo que dijo. ¿Me entendés lo que te quiero decir?
0: Y qué suertuda que soy yo, entonces, de tenerlos a los dos.
2: Claro, bueno.
1: Ernesto es el decano. Todos los cambios que dice Ernesto con respecto a las tecnologías también están vinculados, pero a la cuestión de la BTV, porque obviamente hacer próximamente una BTV a un auto híbrido o un auto 100% eléctrico va a ser totalmente distinto. Fíjate que, ¿dónde le vas a poner, medir los gases a un auto eléctrico? En ningún lado.
2: Exactamente.
0: Claro. Bueno, después de estos elogios compartidos y yo diciendo...
2: No, pero es real.
0: No, me encanta, claro que sí que es real.
2: Leonetti, Arriaga, Leonetti.
0: Claro que sí, mira, buena fórmula. No me des ideas, que estoy con la fórmula presidencial del año que viene, te voy a decir, ¿eh?
2: No, yo no.
0: Ernesto, querido, hablábamos con Jota, está tratando de explicarle cómo lo hace él, fácil,
2: escuché,
0: simple.
2: Lo escuché a Jota.
0: Eso, ¿qué más tenemos que saber?
2: Está perfecto. Hay algo, lo que dijo Jota, perfecto, la interpretación. El país, lo único que no se comentó es esto. La República Argentina es un país federal, a diferencia de Uruguay, Brasil y Chile.
0: Sí.
2: ¿De acuerdo?
0: Sí.
2: Tiene una constitución y cada provincia tiene una constitución. Es un país federal. Bien. La ley nacional 24449, como dice J, habla RTO, después se puso BTV en capital provincia, pero es la marca. Y está la ley. Lo que hizo el Ejecutivo ahora, para mí con humilde error, hizo un decreto, y un decreto no cambia la ley. En consecuencia, lo que dijo Leonetti, ni provincia de Buenos Aires, ni capital, ni ninguna provincia del país adhiera al decreto del Poder Ejecutivo. Es decir, está la Cámara de BTV, están 62 plantas en la provincia de Buenos Aires y 7 en capital. Eso no cambia. ¿Por qué? Porque si el Ejecutivo Nacional hace un decreto no cambia una ley que la votó el Congreso de la Nación, diputados y senadores, que son los representantes del pueblo. ¿Estamos de acuerdo en eso?
0: Claro, perfecto.
2: Entonces, el Ejecutivo Nacional publica ahora, los talleres lo van a poder hacer, va a ser a los 5 años, pero las provincias, hoy, se manifestó la provincia de Buenos Aires, dijo, no adherimos al decreto, seguimos con la ley de la provincia de Buenos Aires, que es igual que la ley nacional votada por diputados y senadores. ¿Está claro?
0: Bien.
2: Ahora, yo te pregunto, Vero, algo. Una concesionaria te vende un auto, 0 kilómetros. Vos lo usas 4 o 5 años. Y después la concesionaria misma te hace la BTV a ver si el auto está bien para venderlo. El que te la vende, te lo inspecciona, no vale.
0: Sí, claro, claro. Por lo pronto dudoso, claro.
2: Dudoso no, el que te vende el auto a los 4 o 5 años va a ser la BTV. Mi señora, me pasó con mi prima, compró un auto 0 kilómetros, al año y medio iba a 120 en una autopista, permitido, y agarró un pozo de aquellos, un pozazo. Bueno, cuando pasa la BTV, a los 3 meses, le dijo el de la BTV, ¿tiene rótula rota? No, le dijo el marido, si una vez agarré el pozo, tenía la rótula rota a los 2 años y 3 meses. Imagínese si el auto ese tenía que hacer la BTV a los 5 años.
0: Claro,
2: se
0: claro.
2: Se le salió la rueda.
0: Totalmente.
2: Y 5 años sería espectacular en un auto, que tampoco es en España, en Australia, en Canadá, en Sudáfrica y en toda Europa. Es a los 2 y 3 años, porque un auto tiene un deterioro.
0: Exacto, un desgaste, sí, claro.
2: Y eso que las rutas allá están nuevas, no hablemos de las rutas de ahora.
0: No hablemos de las nuestras.
2: Por ejemplo, si hablamos de la ruta de Uruguay, sí, están buenas. Vos vas al Colón, al Montevideo, a Punta del Este, es un billar. Pero hoy, la costa atlántica también. Pero hay rutas que no se pueden dar.
0: No, claro. Hay rutas provinciales que son... Sí, claro, Ernesto, tenés razón. Ahora, entonces, todo es...
3: Hay un detalle, Vero, que cuando hablamos de antigüedad y de la periodicidad que plantea el nuevo decreto y las reglamentaciones que plantea el gobierno nacional actual...
2: El decreto.
3: Está hablando solo de antigüedad y no habla de kilómetros. Fíjate que, por lo menos en la ciudad de Buenos Aires, con esos cambios que te dije que había hecho la Reta hace ya 3 años, ¿sí?, se habla de antigüedad del vehículo barra kilómetros. O sea...
2: Sí, 60.000.
3: Claro. Sí, exactamente. ¿Por qué 60.000? Porque es el momento en el que vos tenés que cambiar neumáticos, cambiar amortiguadores, chequear y obviamente cambiar seguramente pastilla y disco de freno. O sea, todo lo que son los repuestos, los elementos de reposición, el aftermarket, que esto recordarán, lo charlamos cuando fue justamente automecánica... que estaban entusiasmados en el mercado para lo que es esta incorporación de los talleres. El punto es que la normativa, ¿sí?, no alcanza a ciudad y provincia. Digo, podría cambiar, Ernesto, y te hago esta consulta puntual, únicamente hoy a los camioneros que tenían transporte interjurisdiccional, que iban a la BTV Norte de Panamericana y 197, las otras BTV nacionales, y podrían ir a los talleres.
2: Claro. No cambia, no cambia.
3: ¿Ni siquiera para los transportes de carga interjurisdiccional?
2: La interjurisdiccional, no están hablando eso. Están hablando de la BTV de autos.
0: Bien.
2: Recordemos que la RTO, a nivel nacional, es transporte de pasajeros y camiones. Eso no cambia.
0: Bien.
2: No cambia.
0: La última cortita...
2: Recordemos que el país es autónomo, bueno, el federal.
0: Sí, claro.
2: El país es federal. Cada provincia tiene su ley.
0: Claro, tiene la potestad, claro, exactamente.
2: Entonces, un decreto no cambia la ley nacional.
0: Exacto. Ernesto, querido, esto, que nos quedan segundos, ¿esto simplifica para la gente o no? La gente tiene que estar contenta con esto, porque mientras vos hablás, bueno, la gente te saluda, por supuesto, lo saluda Leonetti, pero dicen, entendemos que esto simplifica un poco el trámite tremendo que era ir a la BTV. ¿Qué pensás, así cortito? ¿Esto nos simplifica la vida?
2: No simplifica al vago, pero perjudica a la cantidad de muertos en la Argentina de tránsito. Recordemos,
0: claro,
2: es auto y moto, y hay 4 motos por motocicletas por día que se mueren en la Argentina en el AMBA,
0: claro,
2: hasta 60 kilómetros por día, y autos cada día hay más muertos. Entonces el facilismo te da más muerte, ¿no? Sí. Por favor.
0: Sí, tenés razón, tenés
2: por
0: razón.
2: Por favor, yo apunto a la calidad. Apuntemos a...
0: No, y a la seguridad vial.
2: A Canadá, Estados Unidos y a Sudáfrica, que, bueno, los autos cada 2 y 3 años. Y después una vez por año. No cambiemos la locura porque estamos tratando de bajar la cifra de muertes y heridos graves en el país.
0: Sí.
2: Esto, dijiste vos, simplifica la nada.
0: Simplifica, exactamente. Y en un país que tenemos, lamentablemente, un alto nivel de siniestralidad. Ernesto, qué pero, placer... ¿Qué? Los Jotita, dime, así cerramos.
1: No, déjame agregar este detalle. ¿Sabes a quién más complica? Al que quiere cumplir. Porque aquel que dice, claro, mirá, yo quiero cumplir, digo, bueno, lo haré en el taller, en la concesionaria. Digo, y hoy son muy pocos, sobre todo en la provincia de Buenos Aires, los que realmente van y hacen la verificación. Lamentablemente se borraron los datos que estaban, o sea, que antes se publicaban online, pero vos tenías que el 60% del parque automotor no lo cumplía a la BTV, o sea, que tenía que ir a hacer la BTV, no la hacía. Entonces, ¿a quién complica? Al que tiene voluntad de hacerlo, que va a ir a Taller Carlito o a la concesionaria de la marca que vos quieras, de su vehículo, digo, a hacerlo, pero después lo va a parar un agente de tránsito en la ruta 2 yendo a Mar del Plata y le va a decir... ¿Usted dónde vive? En Hurlingham. Ah, ¿usted es de la provincia de Buenos Aires? Sí. ¿Tiene la BTV provincial? No, tengo la RTO que me la hice en... No sé.
0: En mi concesionario amigo, claro.
2: Le sí, saca el auto.
1: Una le una saca multa. El auto.
0: Claro, claro. Con lo cual, chicos, pan para hoy, hambre para mañana, esto, la, eso, en definitiva.
2: Pero para resaltar la personalidad de Jota, ¿tengo 20 segundos más?
0: Sí, sí, sí, te regalo 20 y cerramos.
2: En todo el país a Verónica le dicen papel de caramelo.
0: ¡Epa! ¿Por qué?
2: Porque el caramelo costa del caramelo y el papel se lo rodea. Cuando vos te comes el caramelo, la parte interna de ese el papel, ¿cómo queda? Queda exactamente dulce como Verónica.
0: Ernesto, querido, qué placer. Jotita de mi corazón, te llamo más tarde para hablar de la marcha de hoy, de la concentración con el Congreso que está todo rodeado. Señores, qué placer charlar con ambos. Nos vamos. Gracias, Ernesto, te queremos mucho. Gracias, Leonetti. Nosotros nos vamos a las noticias, señores. No se muevan, ya volvemos.
4: 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Uruguay.
5: Orsi anunció que donará a la camioneta Hyundai y a la ANEP para traslado de niños en el interior. Robert Silva dice que la camioneta de Orsi donada a la ANEP no es adecuada para trasladar niños. No tengo dudas que no lo es, dijo quien fuera presidente de la ANEP. Javier García dice que se está afectando la credibilidad de la presidencia. Pide publicación de documentos de la camioneta de Orsi. Felipe Schipani, diputado colorado, consideró infantil creer que el tema queda saldado o cerrado con la donación. El diputado del Partido Nacional, Pedro Gitonian, opinó que el obsequio a la ANEP no es un acto de generosidad, es la confesión de culpa más grande que hay. El senador Caggiani, senador del Frente Amplio, dijo que la adquisición de la camioneta fue una medida pensada para ahorrar costos al Estado. Y ahora, con esto, se pone fin a las suspicacias.
4: Argentina.
5: Clara Mucio, el kirchnerismo es el enemigo, no podemos dejar que avance. La vicejefa de gobierno porteño, Clara Mucio, afirmó que para el PRO hay un enemigo que es el kirchnerismo y sostuvo que en el plano nacional, Mauricio Macri siempre va a ser un buen candidato y su posible participación llena de ilusión al partido. Mucio sostuvo que el kirchnerismo es el enemigo, el PRO, y no pueden dejar que avance sobre la ciudad de Buenos Aires ni sobre el país, porque el gobierno de Alberto Fernández y Cristina Kirchner dejó un país destruido. Mauricio es el líder que a mí me inspiró para meterme en la política, comentó a Radio Rivadavia. Tiene una cualidad enorme que su capacidad para unir para nosotros siempre va a ser un buen candidato. La dirigente del PRO agregó, claramente vamos a seguir apoyando al presidente Milei porque lo eligió la gente y además tiene muchas de las banderas que nosotros hemos levantado y hemos llevado durante el gobierno de Mauricio Macri. Desde el PRO vamos a estar ahí para sostenerlo, subrayó. Consultada sobre un posible retorno de la senadora Patricia Bullrich al PRO ante sus diferencias con el presidente Milei, dijo, hoy está en La Libertad Avanza, pero aclaró que personalmente la valora por sus ideas y su convicción.
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0: 7 minutos han pasado de las 2 de la tarde, señores. Sigue igual la temperatura, 16 grados, solcito apenas. Nos mandan fotos de afuera, una resolanita chiquita, tímida. Por mi barrio estoy cerca de la radio, Verónica, y entre los árboles se ve, entre las nubes aparece un rayito de sol. Tenue y tibio, pero por lo menos algo es algo. Está muy bien, señores. Hoy estamos, todo nos hace bien. Estamos conformistas, señores. 3 de junio a las 5 de la tarde es el acto o la concentración. Comienza un poquitito antes. Yo creo que la lectura del documento va a ser un poco más allá de las 5 de la tarde para esperar casualmente que todos lleguen. Recordemos que se esperan que vayan los jubilados, tradicional miércoles de jubilados, más organizaciones sociales, más algunas organizaciones de izquierdas, más grupos de mujeres. Y acá no me gusta hacer la diferenciación. Actrices, periodistas, feministas, mujeres. Mujeres que pedimos que no nos maten, mujeres que decimos ni una menos, mujeres que decimos ni una, mujeres que decimos vivas nos queremos. A veces el encasillamiento de los colores, las banderas, los pañuelos, está muy bien, pero en este caso, cuando es una causa tan común, tan necesaria, tan con tanta violencia y agresión, obviamente, nada, seguramente alguien estará diciendo lo contrario en otras partes del mundo. Yo prefiero que en este caso marchemos como mujeres, y recién hablábamos con los chicos en el corte, ¿habrá hombres? ¿Les permitirán a los hombres? ¿No estaría bueno sumar también voces de hombres o manos de hombres que también digan no se metan con las minas? Veremos qué pasa hoy. 8 minutos pasan de las 2 de la tarde, te decía, y Rosario Central es noticia.
1: Sí.
0: Rosario Central dijo también, chau, ¿cuántos clubes sin técnico, no? ¿Qué pasó?
1: 2 nomás, Boca y Central.
0: Racing.
1: Racing, ya te digo, van caminando por lo menos, aunque sea...
0: Bueno, todavía no tiene.
1: Sí, 3 clubes. El 10% del fútbol argentino,
0: bueno,
1: si quiere.
0: Bueno.
1: El 10% del fútbol argentino.
0: Bueno.
1: El tema es, yo creo que las otras 2 se veían venir. Esta no tanto.
0: A mí me llamó la atención.
1: Esta no tanto.
0: ¿Qué pasó? ¿Qué pasó? Después de que Estudiante lo escrachó con...
1: Bueno, no sé si escrachó.
0: Bueno.
1: No sé, aparte no sé si... No sé.
0: Cuénteme.
1: Que lo escrachó es raro.
0: Bueno,
1: que lo goleó es más...
0: Bueno, está bien.
1: Pero sí, lo goleó Estudiantes a Rosario Central y eso...
0: Bueno, chicos, pero qué mecha corta la gente de Rosario Central, la dirigencia.
1: No, qué mecha corta. Quedó fuera en octavo el campeonato.
0: Ah, bueno, claro.
1: Y quedó fuera con Racing, acuérdate.
0: Sí,
1: en
0: sí.
1: En un partido...
0: Bueno,
1: cuestión... No, perdón. Central no quedó fuera con Racing. Estudiante quedó fuera con Racing. Rosario Central quedó fuera con River. En el Monumental.
0: Tiene razón. Bueno, pero cuéntele un poco. ¿Lo llamaron por teléfono y le dijeron chau?
1: Rosario Central decidió básicamente quitar del cargo a Jorge Almirón, a su entrenador, que en este semestre que estuvo a cargo del Canalla... Sacó el 62% de los puntos. Clasificó a los octavos de final de la Copa Libertadores como segundo de su grupo, pero la decisión se tomó tras la eliminación ante Estudiantes de La Plata por la Copa Argentina. Duró tan solo 6 meses su ciclo. Estuvo bastante poco tiempo y ahora hay que ver quién va a ser el nuevo entrenador del Canalla, porque sí, después de... muy poco tiempo, después de tan solo 6 meses, Rosario Central se quedó sin entrenador. Bueno,
0: ¿sí?
1: Decidió quedarse sin entrenador porque despidió a Jorge Almirón, que la verdad es que no tuvo un gran primer semestre. Yo creo que se esperaba más de Central. El tema es que tampoco creo que haya sido tan malo realmente su trabajo. Pero bueno, 27 partidos estuvo al mando del primer equipo Jorge Almirón, que oficialmente dejó de ser el técnico de Rosario Central. De esta manera, como te decía, Jorge Almirón dirigió en 27 partidos a Rosario Central, ganó 15, empató 5, perdió 7. Perdió la mitad de lo que ganó, para poner líneas generales prácticamente, pero bueno... Otro club más del fútbol argentino que va a estar buscando entrenador. Fue eliminado en la semifinal del torneo de apertura, quedó afuera en 16avos de Copa Argentina y había logrado la clasificación en la Copa Libertadores. Y un detalle, había ganado también el clásico rosarino frente a Newell's Old Boys más a principio de año. Pero bueno, veremos ahora por quién va Rosario Central para que lo dirija en los octavos de final de la Copa Libertadores de América una vez finalice la Copa del Mundo.
0: Bien, señores, sí, la verdad que me llamó la atención. Bueno, otro... estaré preparando su currículum vitae de Jorge Almirón para ver ahora dónde se reubica, si es que se reubica en algún lado. Señores, hoy también tenemos amistoso, en este caso, en un ratito nomás, los Países Bajos con Argelia.
1: Sí, lindo partido.
0: Hora 15.
1: Sí, hora y media en realidad.
0: Hora y media.
1: Es un lindo partido el de hoy porque jugó una selección, no quiero decir candidata, pero viste, siempre da que hablar Holanda, Países Bajos. los neerlandeses, pero claro, juega con Argelia, que es rival de la selección argentina.
0: Claro,
1: de
0: claro,
1: hecho,
0: claro, nos te interesa.
1: Es el rival en el debut de la selección, así que para conocer un poco a los africanos, para conocer un poco al rival de la selección argentina en la Copa del Mundo, en su presentación, en el partido que Argentina va a jugar como campeón defensor, donde va a presentar su título mundial, bueno, lo estará defendiendo primero que nada frente a Argelia, así que tenemos un lindo partido hoy desde las 15:45 de la tarde, Países Bajos, Argelia. Insisto, la oportunidad de ver a un futuro rival de la selección argentina en el Mundial, a quien se va a estar enfrentando tan solo en 13 días.
0: ¿Sabe que hay una movida con que son más lindas en muchos países las camisetas suplentes que las camisetas titulares?
1: ¿Cómo?
0: Creo que le mandé el reel, fíjese. Como la suplente, por ejemplo, la suplente argentina, la gente ha votado que es más linda. Pucha, no quiero poner el volumen. Hay una que me pareció espectacular, que creo que es la Camerumba.
1: Ay.
0: No, Curazao, perdón. La suplente de Curazao también es espectacular, fíjese qué bonita. Mm. Pero hay votaciones de la gente que tienen que ver con, y aparte la explicación, ¿no? Porque por qué Adidas o la marca que hizo tiene que ver con la historia, tiene que ver con los colores de la ciudad, tiene que ver con la tradición, la suplente de México. Bueno, una movida grande con las camisetas suplentes. Y también sale entre las 7 u 8 más lindas la suplente de Argentina, por mira, arriba de la tradicional.
1: Me terminó gustando la Argentina.
0: ¿Sabe que tiene que ver con el firulete porteño?
1: Y sí. Una vez que la tuve me terminó gustando.
0: Sí, sí. Bueno, después le voy a mandar el informe. Lo vi de la mañana, esos reels que me gusta ver a mí. No sé si lo mandé al jefe o lo mandé a usted. Ahora le voy a decir. Pero dije, mira qué lindo. Señores, mientras tanto, antes de irnos a la tanda cortita, te decía que se vivió ayer un momento bochornoso en la entrega de los premios Sur. ¿Por qué? Porque 2 de junio, esto es en el teatro, fue en el Teatro Presidente Alvear de Buenos Aires, se llevaba adelante la 20ª edición de los premios Sur 2026, que otorga la Academia de las Artes y las Ciencias Cinematográficas de la República Argentina. En esta reunión, esta ceremonia, convoca a actores, directores y productores premiando las mejores producciones del 2025. Y, por supuesto, premios honoríficos a la directora Lucrecia Martel, a la actriz Cecilia Roth, al productor Luis Alberto Scalella, y en este contexto se le dio un homenaje especial al actor Luis Brandoni, fallecido de forma inesperada, digámoslo, el pasado 20 de abril. Gabriela Ricardes, ministra de Cultura de la Ciudad de Buenos Aires, presentó el homenaje al reconocido actor argentino con imágenes y archivos de los proyectos del artista que marcó una generación con sus películas, sus obras teatrales y su militancia por la cultura. Al finalizar este homenaje, invitó al escenario a los directores y productores Mariano Cohen y Gastón Duprat, que fueron los últimos en trabajar con él en la serie Nada. Pero hasta ahí, que todo venía bien, aplauso, sonrisa y beso, la noche se tiñó y se vio empañada por referentes de la cultura nacional y popular.
1: Por Dios.
0: Que obviamente dieron muestra, y lo digo así con mayúsculas, dieron muestra de su intolerancia ante alguien que piensa diferente. Y comenzó la silbatina y el abucheo a esta dupla de directores, sin importarles de que se tratara de un homenaje a un gran actor argentino que había traspasado la frontera. Así que era mucho más que una idea política. Era un artista, como todos los artistas. Un artista que tenía ideología, sí, claro, pero él, cuando hacía los personajes de los que hacía, hacía del que el personaje que le tocara. Así que fue una ceremonia que estuvo cargada de discursos en contra del desfinanciamiento del gobierno, en el sector de las artes, y que obviamente dijeron también que hay un mosquito dando vuelta que me tiene loca, que dijeron también que no apoyaban este premio póstumo o este reconocimiento a la trayectoria indiscutida, entiendo yo, porque te puede gustar o no te puede gustar, pero que se mantuvo, chicos, 60 años o más de 60 años en carteles, llenando teatros, convocando, para mí indiscutido, más allá de que a mí particularmente me gustaba, pero así no te hubiera gustado y no hubieras consumido, solamente por la genialidad de las tres empanadas o frases que han quedado, bueno, no sé, la intolerancia a la orden del día también en el mundo del arte. Señores, nos vamos a la tanda cortita y no se muevan, que a la vuelta tenemos el análisis de lo que está pasando en la política. Te dije que está caliente todo, quédate ahí que lo charlamos con Tito Bachmann. Ya volvemos, amigos.
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0: lindo, señores. 18 minutos pasan de las 2 de la tarde. Estamos en el Congreso de la Nación, en la plaza puntualmente, contándote cómo va de a poquito llenándose de gente. Estamos en distintas plazas del interior del país. Estamos en Córdoba contándote el minuto a minuto en la investigación, por supuesto, por el femicidio de Agostina. Estamos en Bolivia viendo cómo continúa luego de un mes de los bloqueos y el pedido incesante de los grupos de izquierda, los sindicatos y la COB, la Central Obrera de Trabajadores de Bolivia, pidiendo la renuncia de Rodrigo Paz. Estamos en todos lados, señores, pero también queremos estar acá y queremos entender lo que le está pasando a nuestro gobierno, a nuestros funcionarios, a nuestro gabinete. Bien saben ustedes que cuando todo el gabinete se cuidaba, se cuida inclusive, y evita hacer algo que le moleste a Karina o a Milei, evita declararse o decir algo en contra de Manuel Adorni, evitó presentar su declaración jurada para casualmente no afectar a Adorni, evita decir algo, hay alguien que levanta la cabeza. Algunos dicen la oveja negra del gabinete, por más que ya no sea gabinete, pero la oveja negra del gobierno, Patricia Bullrich. Se está desmarcando cada vez más de las decisiones tomadas por la dupla Milei, ¿está incomodando al gobierno? ¿Patricia quiere hacer un juego propio? ¿Patricia se quiere diferenciar? O, por otro lado, y a sus casi 70 años, sabemos el cumpleaños la semana que viene, dijo, no me importa nada y yo soy como soy. Está Roberto Tito Bachmann, ustedes lo conocen, es analista político y titular del Centro de Estudios de Opinión Pública. ¿Cómo entendemos todo lo que está pasando? ¿Cómo sigue todo esto? El enojo del gobierno, pero el recalculando que tuvo que hacer, porque no entiendo yo, no conviene que se vaya Patricia. Tito, querido, ¿cómo andas? Buenas tardes, acá Verónica y todo el equipo de Córdoba, te saludamos. ¿Cómo andas? Te escucho súper, súper, súper bajito. A ver, pensé que estás al fondo, así como te escucho. Ahí sí, ahí mejor, a ver. Sí, se escucha. A ver, Tito, a ver, ¿estamos ahí?
1: Sí,
0: mira, te llamamos de vuelta, Tito, perdón, porque sale con mucho aire y la verdad me interesa tanto el tema, así que te llamamos de vuelta, estamos intentando comunicarnos, perdón, señores, radio en vivo, por supuesto, las comunicaciones pueden fallar, Pato, diría tu Sam, ¿se acuerda? Roberto, Tito Bachmann va a charlar con nosotros. Patricia Bullrich es la oveja negra del gabinete, la oveja negra del gobierno. Se diferenció con la presentación de su declaración jurada, se diferenció en opinar de Manuel Adorni, se diferenció ayer en decir yo de ninguna forma voy a retirar el pliego de la doctora María Verónica Micheli, de ninguna forma, le pese a quien le pese. ¿Qué pasa? Presento mi renuncia, el gobierno la desestimó. ¿Por qué la desestimó? Si el último tiempo Patricia viene siendo un dolor de cabeza, ¿pero por qué la desestimó? Me conviene que se vaya Patricia. ¿Cuánto tracciona la senadora Bullrich? ¿Cuánto podría ser que se va de mis arcas y vuelve corriendo porque Mauricio Macri le dice vení, nos sentamos, café de por medio, milanesas de por medio, estamos juntos de vuelta? Epa, señores, no conviene mucho la situación. La oveja negra, decíamos, la oveja negra, dicen algunos, Patricia Bullrich, y vamos a analizar todo junto a Tito Bachmann. Tito, querido, ahora sí, Vero te saluda, ¿cómo andás?
2: ¿Qué tal? ¿Me escuchan ahora?
0: Uy, mira, pero ahora podemos hablar 19 horas seguidas, Tito. Qué placer escucharte así de bien, ¿cómo andás?
2: Igualmente, ¿cómo estás, Verónica? ¿Cómo anda el equipo?
0: Bien, bien. Tratando de entender qué hacemos con, dicen algunos, esta oveja descarriada, que es la senadora Bullrich, que marca sus tiempos, que tiene sus ideas, que no se deja presionar, que no se deja callar, que presentó la declaración jurada cuando quiso, que opinó lo que dice y lo que quiere, y que ahora, una vez más, se plantó y dijo, yo de ninguna forma voy a colaborar para retirar el pliego de una jueza. ¿Qué pensás? ¿Qué dolor de cabeza le presenta Patricia al gobierno nacional?
2: El dolor de cabeza, sí, existe. Lo que pasa que tendríamos que discutir a fondo si es una oveja descarriada que juega sola, ¿no? Una oveja solitaria que se descarrió de la manada, digamos, o es una oveja descarriada que se está acercando a otra manada.
0: Claro.
2: Esto... Bien, ¿y esto qué significa? Yo creo que esto es lo que está ocurriendo hoy en la Argentina, que el establishment del círculo rojo, como quiera llamarlo, está dudando del modelo económico que está aplicando Milei. Es un modelo económico, por más que sea un modelo económico neoliberal, es un modelo económico que prioriza todo lo financiero, y que no prioriza lo industrial, que no prioriza la obra pública, que no prioriza que la gente pueda tener un sueldo acorde,
0: claro,
2: a lo que tiene que gastar, que era lo que él prometió, que el ajuste lo iba a hacer con la casta, no con la gente. Y la gente hoy no puede pagar las expensas de la casta, porque son muy caras, porque las expensas aumentaron, no le cuesta pagar la energía eléctrica, le cuesta viajar, no llega a fin de mes, en deuda. Y entonces esto genera recesión, a tal punto que la principal preocupación de los argentinos sigue siendo sueldos bajos, sueldos que no alcanzan, y la inflación dejó de ser una... ¿Por qué? Porque ya no le importa la inflación a la gente.
0: Claro.
2: Le importa que no puede comprar lo que necesita.
0: Claro.
2: Entonces,
0: así todo, sin inflación, no llegamos a fin de mes de ninguna manera y nuestro bolsillo está cada vez más flaco.
2: Exactamente. Entonces, ¿para qué me importa la inflación? Me importa que me aumenten el sueldo. Entonces, frente a esto, bueno, hay muchos sectores de la economía que están preocupados. Uno es la obra pública.
0: Sí, totalmente.
2: Es decir, sí, aumenta la construcción privada, siguen haciéndose edificios en torre, etcétera, pero eso son inversiones pequeñas, teniendo en cuenta que al no haber obra pública, acá en la ciudad de Buenos Aires se están haciendo un par de puentes, pero lo que va a hacer la nación hoy de obra pública, con las rutas que están destruidas, va a ser arreglarlas. No es que van a hacer una nueva carpeta como hacen en algunas autopistas, porque las autopistas hay que mantenerlas, y para eso, viste, el peaje que pagás en la autopista, vos como no lo pagás, la mayor parte tiene pase. Vos no tenés idea lo que pasa.
0: Sí, exactamente. Te juro, te lo digo de autorreferencial. No sé cuánto pago.
2: Cuando te llega la tarjeta.
0: Claro, exacto.
2: Y ves lo que pagás. Entonces, acá me parece que la pelea pasa por ahí. Este modelo económico ya no satisface. Hay muchos que lo satisface. Hay muchos que están en el negocio financiero, y en el negocio inmobiliario de las grandes inversiones inmobiliarias, que fue el Latin Forum, el Latam Forum,
0: sí,
2: que hicieron días pasados en Parque Norte. A ellos sí les conviene, pero el negocio alimenticio no cierra. El negocio alimenticio no cierra. El negocio de gas y petróleo da un poco más de trabajo en Neuquén, pero no derrama. Porque no tiene tantos empleados. Cierran fábricas todos los días, cierran pymes todos los días. Las fábricas cerró FATE porque no tiene de dónde importar los neumáticos. Pero las fábricas que hacían neumáticos en la Argentina cada vez están haciendo menos neumático, cierran plantas y los traen del exterior porque les resulta más barato.
0: Claro.
2: Este modelo entonces genera, y creo que Macri empezó a tejer su venganza.
0: Y bueno, aprovechando estas circunstancias, viste cuando dicen ahí, cuando quedan en dijitas o agujeritos, Macri, es verdad, tímidamente el otro día hablábamos con gente del PRO que nos decía, sí, Verónica, se viene un relanzamiento, se viene un empoderamiento, estamos aprovechando las grietas, mira la palabra que uso, que no me gusta, pero estamos aprovechando las grietas libertarias,
2: sí.
0: Te juro que no me gusta, pero bueno, sí. Estamos aprovechando las grietas libertarias para empezar a fijar también un poco posición el PRO, que es un partido que yo nunca lo di por muerto, pero ponele que la gente dijo, bueno, está un poco desahuciado, sin embargo...
2: Se murió, lo mató, sí. Sí,
0: sí, sí. Pero fíjate. Después, que no se murió tanto, ¿eh?
2: No, pero bueno, sin moverse, hoy vos le preguntás a la gente por el PRO y hay 7-8% de los argentinos que te dice, yo soy partidario del PRO.
0: Claro.
2: ¿Qué significó esto? La baja de la imagen de Milei, que bueno, bajó bastante, después tuvo un pequeño, se plantó en un valor y quedó por ahí con un pequeño rebote, pero Milei llegó a tener, después de las elecciones de octubre del año pasado, 48% de imagen positiva.
0: Sí.
2: Todo ese electorado que Milei se robó del PRO, muchos de ellos hoy están volviendo al PRO porque este modelo no les cierra.
0: Desencantados.
2: El modelo económico. ¿Viste? La madre del borrego, dirían en el campo.
0: Sí, sí, sí, sí.
2: La que genera esto, es el generador de esto, es que el modelo económico que aplica Milei perdió la confianza de la gente, de a pie, y de varios del círculo rojo, que muchos están flirteando con Macri.
0: Sí, totalmente.
2: Macri se reunió con varios empresarios radicados en Uruguay, entre ellos Marcos Galperín, el primero que apoyó a Milei, el primer empresario que apoyó a Milei, se reunió en Colonia con ellos, ¿no? Los que vivían en Punta del Este, se agarraron el auto, fueron a pasear un ratito, hasta Colonia, son 400 kilómetros.
0: Sí, sí, sí.
2: Y Macri se habrá tomado el buquebús.
0: Exacto. Ahora, en medio de esto, Roberto, ¿no? Él está volviendo despacito, cada vez pisando más fuerte. Mauricio Macri está haciendo estas reuniones con empresarios, está juntándose también con grupos del establishment de acá. Algunos políticos que se habían ido están tímidamente, no sé si volviendo, pero por lo menos empezando a juntarse de vuelta. Vos me decís, la imagen positiva de Milei en octubre del 2025 era tremenda, con casi 50 puntos, 48 puntos. Sí, ha bajado considerablemente producto de la economía. Te agrego como pregunta, el Adornigate, ¿le influyó demasiado también?
2: Y metió un poquito, fue una gotita que rebalsó el vaso, pero cuando nosotros dicotomizamos el problema, cuando dijimos, bueno, si usted tiene que decir, si vos me tenés que decir qué es lo que más te preocupa hoy, si es el modelo económico o son los casos de corrupción, para no meterlo solamente en Adorni, ¿no?
0: Sí, porque sí.
2: Los casos de corrupción, Adorni fue, digamos, el...
0: Sí, la cascada popular, de Adorni, ¿no? Fue en la frutilla que rebalsó el vaso, como bien dijiste vos.
2: La cascada de Adorni.
0: Claro, pero no deja de ser la cascada de Adorni, tenés razón.
2: Sí, sin ser dos cañitos, porque no eran dos cañitos.
0: No.
2: Tampoco era algo, ¿viste? Yo no jamás me pondría en una pileta una cascada, te digo la verdad. Pero bueno, él tenía ganas de poner una cascada. El problema de Adorni es que Adorni toca por debajo de la línea de flotación de este gobierno. Porque Adorni era el vocero. Y Adorni, todas las cosas que dijo, él no las cumplió. Adorni metió a su esposa arriba de un avión que iba a un... y él había dicho que por ética ellos eso no lo iban a hacer.
0: Claro.
2: Adorni, Adorni usó un avión privado para ir, un avión alquilado, para ir a 5 días a Punta del Este. Se podría haber ido en la primera especial de Buquebús y nadie le hubiera dicho nada. Pero, entonces te digo, el caso de Adorni toca esa fibra de la gente que lo votó y que creyó en que él venía a destruir la casta y se terminó constituyendo en más de lo mismo. Por eso ese Milei ya, aunque rebote un poquito hoy en su imagen, no va a ser lo mismo de 48, porque ya perdió a 8 o 9 puntos que le llegaron desde el pacto, ¿te acordás el famoso pacto de Acasuso?
0: Sí, claro, claro.
2: Que Milei hizo un bollito de ese papel y lo tiró a la basura, por decirlo con buenas palabras.
0: Sí,
2: ¿no?
0: Sí, sí.
2: La gente que después fue y votó masivamente, porque los 24 prácticamente... 90% del 24% que votó a Patricia Bullrich en las elecciones generales lo votaron en el balotaje a Milei. Y esa gente empezó a volver, porque siempre fueron periféricos, nunca fueron núcleo duro.
0: Claro.
2: Y hoy a Milei le queda más ese núcleo duro, que son los más, el peronista más antipopulista, digamos, que hoy es un 35-40% de la población.
0: Sí, sí.
2: Y eso es el capital que aún le queda a Milei por eso Milei se sigue manteniendo con, sí, tiene 50 y pico % de imagen negativa, tiene más del 60% que no tienen confianza en el modelo, hay gente que ya no aguanta más, pero claro, no es Bolivia esto, ¿eh?
0: Claro,
2: no es un estado plurinacional,
0: exacto.
2: En asamblea permanente, que a los 6 que votaron a Rodrigo Paz pensando que iba a mejorar las cosas que hizo el MAS, enojados con Evo, enojados con Lucho Arce, pero a los 6 meses se les fueron a las barbas.
0: Tremendo. Y hace un mes, y hace un mes tienen el país totalmente parado. Roberto, vos sabés que nos hemos quedado sin tiempo. Me parece tan siempre fascinante escuchar tu forma de pensar, tu opinión. Me gusta que la gente, mientras vos hablás, inclusive se suma al debate a través del teléfono. Qué interesante, te mandan saludos. Lamentablemente nos quedamos sin tiempo, pero voy a volver a molestarte porque afortunadamente, dale, dale. Bendito país, siempre la política argentina da para interpretar. Y a mí me gusta el debate y la charla.
2: Nunca me iría a vivir a Suiza porque me aburriría.
0: ¿Sabes qué? Pienso lo mismo. Tanta perfección
2: ya nos acostumbramos a
0: tanta
2: esto.
0: Perfección nos hace mal. Roberto, te mando un cariño grande hasta cualquier otro momento y gracias por estar siempre para Colonia y para mí.
2: No, todo lo contrario.
0: Un cariño, hasta luego. Roberto Tito Bachmann, analista político, charlaba un poquitito de la realidad argentina.
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3: Orsi donará a la ANEP la camioneta Hyundai adquirida con cuestionado descuento. El mandatario uruguayo entregará el vehículo de uso personal para el traslado de estudiantes tras defender la transparencia de la compra. El presidente Orsi informó que donará la camioneta que adquirió en febrero de 2025, luego de la polémica generada por el importante descuento que obtuvo al momento de la compra, informó en primera instancia el semanario Búsqueda, confirmando luego varios medios con fuentes de Presidencia. La controversia surgió luego que una factura divulgada por Presidencia en respuesta a un pedido de acceso a la información realizado por la periodista Patricia Madrid revelara que Orsi había adquirido la camioneta pocos días antes de asumir la presidencia por $54,000. Pese a que su valor de mercado ascendía a $79,000, la diferencia entre ambas cifras desató cuestionamientos sobre la conveniencia ética del descuento recibido por el entonces presidente electo. Además, pocos días después de concretar la compra, Orsi utilizó un vehículo eléctrico de la marca Hyundai, proporcionado por la misma empresa, durante los actos de asunción presidencial. Perdió la oportunidad de decir la verdad en su video de disculpas, dijo el diputado Conrado Rodríguez. El diputado colorado lamentó que el presidente Orsi haya omitido detalles sobre la donación de su camioneta

0: en una modificación significativa en el sistema de verificación técnica vehicular VTV, según confirmó el jefe de gabinete Manuel Adorni. Según la agencia Noticias Argentinas, desde hoy quedará abierta la inscripción para que talleres mecánicos particulares habilitados puedan realizar la revisión técnica obligatoria. La novedad fue comunicada por Adorni a través de una publicación en la red social X, donde destacó el fin del esquema actual, concentrado en plantas específicas de verificación.
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0: 44 minutos, señores, pasan de las 2 de la tarde. 3 de junio, ni una menos, señores. Una nueva fecha, 11 años del primer Vivas Nos Queremos. Está mi amiga, ella es periodista, es una genia, es activista, es madre, es hermosa, es actriz y es comprometida, sobre todo es comprometida con el mundo de las mujeres. Uy, se cortó. Vamos a charlar con Caro Fernández y para mí, déjenme decirle que es un placer gigante mi compañera y amiga. Y más en el marco de este día, yo sé lo que a ella le duele, ella sabe lo que a mí me duele, sabe el compromiso que tenemos. Te contábamos hace un rato que un año más vamos a estar hoy haciendo honor al Día de la Acción Colectiva contra los Femicidios, señores. Cada 3 de junio recordamos a la primera marcha masiva que fue allá hace 11 años, el Ni Una Menos, en más de 80 ciudades del país. Ahí nació esta fecha importante por el femicidio de Kiara Páez, una adolescente de 14 años de la localidad de Rufino, provincia de Santa Fe, embarazada y asesinada por su novio Manuel Mancilla. Lejos de que esto nos haya servido como ejemplo, este dolor tan profundo, seguimos hablando de femicidios, siguen aumentando las cifras, sigue habiendo muertes horribles, dramáticas, y nos hace mal, por supuesto que nos hace mal. Te decía que contentísima voy a hablar con Caro Fernández, es mi amiga, es actriz, es activista, es periodista, es integrante de Actrices Argentinas y sobre todo es comprometida con la realidad. Carito de mi corazón, ¿cómo anda, amiga? ¿Cómo le va? Un placer tenerte en Colonia, amiga.
1: Hola, Vero, querida, qué lindo hablar con vos.
0: Qué lindo, cierto, Caro. Te quiero tanto, amiga. Yo también. Por supuesto que en este contexto, en este día de lucha, pero también de dolor, particularmente yo lo vivo con un poco de dolor, te voy a decir, porque vos sabés, soy madre de mujeres, apoyo a las mujeres, y no puedo entender lo que nos pasa. Y más en este contexto, porque esto viene a hace muchos años, pero estos últimos días, con la muerte de Dulce, con la muerte de Agostina, con la muerte de Noel, y es como que uno, viste, rememora todo y dice, no hemos aprendido nada, Caro. Carito, ¿estás ahí? Uy, se ha cortado. Bueno, veremos si nos podemos...
1: Hola.
0: Ahí, Carito.
1: Ahí estamos.
0: Eso te decía, que en este marco de este día de lucha y dolor, para mí también es un día de dolor, y teniendo en cuenta que estamos todavía con la herida tan a flor de piel de las 3.400, pero esta semana puntualmente con la muerte de Agostina, de Dulce y de Noelia.
1: Sí, tremendo lo que pasó esta semana, pero en realidad esto que vos decís, en 11 años... asesinaron a más de 3.400 mujeres. Exacto. Nos están matando cada 30 horas, Vero. Cada 30 horas un hombre argentino se transforma en femicida. Es tremendo lo que estamos viviendo y esto sumado a esto que se arrasó con toda política pública y un mensaje muy en contra de esta lucha, ¿no?
0: Tremendamente en contra, hijos que se han quedado sin madres, dolor de amigos, dolor de familias, 207 femicidias, un femicidio cada 30 horas, te lo dice Caro Fernández. ¿Qué se espera hoy, Caro? ¿Por qué? Es una lucha constante, continua y diaria, pero ¿por qué el 3 de junio necesitamos imperiosamente salir a la calle a pedir políticas de Estado, a visibilizar la problemática, a unirnos como colectivo, como comunidad, como grupo, como mujeres? ¿Qué pasa hoy? ¿Qué se va a vivir hoy de la tarde en la plaza, Carito?
1: Mira, hoy lo que se va a vivir es un fuerte reclamo a la justicia. Vos hablabas de los 3 femicidios de estos últimos días. Estos 3 femicidios eran evitables.
0: Sí.
1: En estos 3 femicidios la responsabilidad de la justicia y de la policía fue directa. Con lo cual el mensaje es: la justicia tiene que estar a la altura de las circunstancias y el Estado en general tiene que estar a la altura de las circunstancias. Estamos escuchando senadores y senadoras hablando de falsas denuncias cuando el 77% de las mujeres no denuncian porque saben que el Estado es una mierda, Vero.
0: Es muy fuerte. Vos has hecho una campaña muy importante respecto a este repudio a la ley de falsa denuncia. ¿Es una forma de menospreciar el discurso de las mujeres, de no tomar las denuncias, de dudar, ¿qué pasa, no? ¿Cómo vos vas a, con todo el coraje que tenés que tener para hacer una denuncia de esto? Porque a nadie le gusta vivir esto. Y la desestiman, te la desestiman de pe a pa. Te ponen en duda tu discurso, te ponen en duda tu vivencia, te hacen un boicot emocional a lo que vos mismo estás viviendo.
1: Es tremendo porque además, si no la desestiman, toman la denuncia en el mejor de los casos y los procesos duran 7 años, 5 años, 8 años. Y si no, sacan de la galera un sobreseimiento y la víctima es revictimizada varias veces. Lo que está haciendo el Estado es demoler a las víctimas. Y cuando no hace nada, las encontramos así en trozos, como Agustina.
0: Agustina, sí, desmembrada, tremendo, tremendo. Y lamentablemente, Caro, pido disculpas, hay algunos nombres que se me han ido de la cabeza. Tengo las historias, tengo como vos como yo, como periodista, leemos las autopsias y pero nos desangramos por dentro de ver el sufrimiento de esas chicas. Dulce en una cámara séptica, tantos otros casos para atrás, 11 años, por no seguir contando mucho más atrás. Vos sos relativamente joven, somos más o menos de la misma generación. Hemos crecido, Caro, 11 años de nuestra vida, y más estando al frente de un micrófono y más siendo periodistas, tristemente, Carito, contando estas historias. Y cuando uno te debería pensar que hay algún cambio social, que los hombres se involucran, que sin embargo seguimos hablando de muertes,
1: Bueno, y seguimos hablando de muertes porque el mismo presidente dice que no existen los femicidios, porque tenemos una ministra de Seguridad que está hablando de homicidios de mujeres y no femicidios, porque desde el gobierno nacional nos están demonizando y estamos hablando de qué hacen las madres con respecto a esas chicas. Ahora las madres somos responsables de que venga un hijo de puta y descuartice a nuestra hija.
0: Se pone siempre el foco en la víctima, ¿no? En muchas historias, en muchas historias que has contado en los diferentes micrófonos en los que has tenido la oportunidad de estar, siempre te has enojado por lo mismo. ¿Por qué se cuestiona el accionar de la víctima? El accionar, el perfume, el corte de pelo, la pollera, el collar, el escote, el horario, el taxi que se tomó o el boliche que fue. ¿Por qué se cuestiona a la víctima?
1: Berito, nosotros tenemos una estadística que es muy fuerte, que es una de cada 5 niñas es abusada sexualmente por alguien de su entorno familiar en un 80%, y uno de cada 13 nenes es abusado sexualmente. Vos imaginate que si la sociedad se empieza a hacer cargo de que las víctimas no son responsables, como claramente no lo son, tenemos que empezar a mirar alrededor porque estamos rodeados de personas que ejercen violencia sexual sobre las niñas y niños, por ejemplo.
0: Claro.
1: ¿No?
0: Por ejemplo, claro que sí, claro que sí. Claro, vos sabés que antes de, cuando yo al principio del programa hacía como la editorial de todos los días y contaba que íbamos a estar charlando con vos en el marco de este día, día de lucha, día de dolor, llamaron algunos hombres y te voy a trasladar porque me pareció muy, muy bueno el interrogante. Me decían, ¿podemos ir hoy hombres a esta marcha? Y me redoblaba la apuesta, uno me decía, la verdad que iría, pero no voy porque tengo miedo que las mujeres se enojen conmigo por el solo hecho de ser hombre. ¿Qué pensás?
1: No, yo hoy hice varias notas durante toda la mañana y lo que yo decía es que en esta lucha tenemos que estar todos y todas.
0: Exacto.
1: Me llegaron mensajes de jueces, me llegó un mensaje de Sergio Maldonado, me llegaron mensajes de un montón de hombres diciendo gracias, Caro, por decir esto, nos vemos en la marcha.
0: Claro.
1: Porque tenemos que estar todos y todas luchando para que se terminen las muertes de mujeres en manos de hombres. Realmente es una lucha de todos.
0: El compromiso es de toda la sociedad, exacto.
1: Totalmente, totalmente.
0: Y no hay enojo. Está muy bien que lo aclares, Caro, no hay enojo contra el varón. No hay enojo contra el hombre.
1: Pero claro que no. Sí hay enojo contra los hombres que todavía se hacen chistes misóginos. Sí hay enojo contra la gente que protege a los violentos. Todavía nosotras que somos periodistas, Vero, todavía tenemos que soportar que hay hombres periodistas haciendo chistes sobre femicidios. Claro que hay enojo con eso, pero no hay enojo con un hombre que quiera acompañar la lucha, que hable en su fuero interno también de esto, que nos ayude a pararle el carro a alguien.
0: Totalmente. Vos sos madre de un varón y una nena, Caro. Sí. Que aprovecho en tu nombre, les mando un beso gigante a ambos.
1: Gracias.
0: A ver, hablamos con nuestros hijos, les explicamos. No sé si irás a la marcha con Sofi. ¿Cómo lo vivís también dentro? ¿Cómo lo vivís dentro del seno de tu familia? Porque también es un tema para charlar en la mesa de casa, ¿eh?
1: Pero vos conocés mi historia, muy poca gente la conoce con respecto a un montón de situaciones. Pero con mi hijo hablo muchísimo y con mi hija hablo muchísimo, porque es muy necesario primero empezar a defender la educación sexual integral en las infancias. Que hoy quieran arrasar con esta ley es dejar a los niños y niñas a merced de los abusadores. Por la educación sexual integral, muchísimos niños y niñas se dieron cuenta que eran abusados por alguien,
0: claro,
1: porque no saben lo que está bien y lo que está mal y no pueden imaginar lo que no conocen. Entonces, tenemos que hablar con los chicos, hablar con las nenas, hablar con las docentes. Y yo digo esto y también pienso en las madres que trabajan como nosotras, pero que no tienen los privilegios que tenemos nosotras, que tienen que laburar en 4 o 5 lugares, que llegan a las 11 de la noche agotadas a su casa. Por eso también necesitamos al resto, al entorno, a la maestra de la escuela, a la médica, a la guardia.
0: Totalmente, totalmente. Caro, nos veremos en la plaza. Te mando un abrazo,
1: claro,
0: grande. Sé que estás en un lugar por ahí lindo, así que termine de hacer lo que está haciendo, amiga. La quiero. Llénese de esa energía hermosa.
1: Gracias.
0: Que yo sé que te hace tanto bien. Y a su vez vos haces bien. Todo va y viene. Hablamos luego. Gracias, Carolina Fernández. Ella es actriz, periodista. Síganla en redes sociales. Pero es una diosa, aparte de todo. De la belleza y la inteligencia, es una genia. Caro, gracias por esta charla y gracias por tu compromiso, sobre
1: gracias,
0: todo
1: Vero,
0: siempre.
1: Querida.
0: Un beso
1: gracias,
0: grande.
1: Gracias, un beso.
0: Señores, Carolina Fernández, amiga de la casa, amiga del grupo, gran periodista, ella escritora, comprometida, forma parte del colectivo Actrices. Algunos pueden decirle, no, que el pañuelo de tal o cual color, que la idiosincrasia de tal o cual color, yo lo dije al principio, a mí me parece que esto va más allá de los colores, los pañuelos, los colectivos. Me parece que, visto y considerando los números que se manejan, es que hay que hacer un llamado a la sociedad, hay que hacer un examen de conciencia, hay que hacer un examen de, a ver, no sé si se serví el Ministerio de la Mujer. Definitivamente cada uno verá. Así como están las cosas ahora, no pueden seguir. Cerca de 3.800 niños se han quedado sin madre. Son 3.424 las mujeres asesinadas entre el 3 de junio del 2015 y el 27 de mayo del 2026. 3.424. Son innumerable la cantidad de femicidas. Muchas de esas historias tienen que ver con el seno familiar, como decía Caro. Muchos tienen que ver con abusos. Ahora nos horrorizamos con el desmembramiento, con una cámara séptica. Tristemente no es la primera vez. Ustedes escuchan radio, leen diarios, ven un noticiero. ¿Hace cuánto tiempo? Y hace cuánto tiempo, lamentablemente, desde este lado te venimos contando las atrocidades absolutas por las que tienen que pasar algunas mujeres antes o durante su muerte. Me parece, la verdad, lamentable. Hoy 3J, 11 años de ni una menos, la concentración es a partir de las 17 horas, creo que a partir de las 16, en la Plaza del Congreso, está el Congreso vallado, hay un operativo de seguridad respecto al tránsito, ¿no? La desviación de los colectivos, el subte, etcétera. Métete en las redes sociales, vas a poder ver un poco de qué se trata esto, y si tenés ganas, con pañuelo, sin pañuelo, con color, sin color, con novio, con marido, con hijos, anda, la idea es que haya un cambio social. Ni una menos, vivas nos queremos, señores.

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1: Amigas de uruguaya fallecida en Ushuaia la recuerdan como aventurera solidaria, alegre y con gran fortaleza. Florencia y María Eugenia son amigas de Abril Marino, la joven de 25 años que murió junto a un guía mientras subían una montaña en la zona del glaciar Vicinguerra en Ushuaia. Abril trabajaba como anfitriona en el Hotel Enjoy en Punta del Este. Durante varios años lo hizo como eventual, pero en el 2025 ingresó como funcionaria y esta era su primera licencia. Hacía más de 10 días que estaba de recorrida por el sur argentino y sus amigas seguían su aventura. Conoció Ushuaia y estando en el Calafate resolvió volver a Ushuaia porque por el clima no había podido subir a una montaña. Más de 30 personas y un helicóptero participaron en el rescate de los cuerpos de la uruguaya y su guía. Más de 30 personas participaron en el operativo de rescate que permitió retirar los cuerpos de la joven uruguaya y el guía argentino que murieron en Ushuaia. Los trabajos finalizaron ayer por la tarde. Ella había salido a hacer una caminata guiada con un guía que ya había contratado en otras ocasiones. Se presume que tuvieron un accidente teniendo una caída a través del glaciar. A nosotros nos ponen en conocimiento el lunes a las 22 horas, donde se monta un operativo. Sale un grupo de avanzada, que son caminantes que andan muy rápido. Se da con ellos rápidamente y se los encuentra sin signos vitales, detalló Álvarez, quien lideró la búsqueda de la desafortunada joven. Estaban haciendo tránsito en glaciar en una zona complicada técnica, por eso estaba con un guía, indicó.
0: Argentina.
1: Alerta amarilla por lluvias hoy. Las zonas afectadas en la República Argentina. El Servicio Meteorológico Argentino emitió una alerta amarilla por lluvias para este miércoles en áreas cordilleranas del norte de Chubut, Neuquén y Río Negro, donde se esperan precipitaciones persistentes durante gran parte de la jornada.
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0: Tres minutos pasan de las 3 de la tarde, señores, en este 3 de junio. Claro que sí, todo con tres. Y llegó el tercer integrante de esta mesa, de este equipo. Hoy es miércoles, señores, es miércoles de cultura, es miércoles de ponerle piel al bronce, es miércoles de Ale Espadafora. Lo veo abrigadito, ¿eh?
1: Está fresco afuera.
0: Con suéter con ocho, me gusta.
1: Con ocho, sí.
0: Muy bien. Muy bien.
1: Ocho de Argelia.
0: Muy bien, sí, igual. Ale Espadafora, ¿cómo le va, amigo? Qué placer tenerlo siempre acá.
1: ¿Cómo andan?
0: La única persona que sonríe, Patricio Cannulli, es con usted.
1: Ufa.
0: Debe ser porque dice, no, porque es miércoles, sí, viene Ale, le digo, sí, claro. Qué bien, y se ríe solo, va caminando. Qué buen tipo, cómo lo quiero. Y Patricio que no elogia a nadie, que nunca quiere a nadie.
2: No elogia a nadie, mentira.
0: A mí no me elogiaste.
1: No
0: nunca.
1: Vamos a hablar temas serios. Vamos a hablar boludeces, dice.
0: No.
2: No, por favor.
0: Bueno, señores, miércoles de ponerle piel al bronce. ¿Cómo anda, amigo?
1: ¿Cómo les va?
0: Bien, bien, bien, bien. Expectante, sabe que no tengo mucha idea. Está en la hoja, pero miré de reojito porque no quería ver bien, ¿eh?
1: Hoy vamos a meternos en el mundo Disney.
0: Me gusta.
1: Mirá, el mundo Disney.
0: Bien.
1: Disney que nos trajo de todo siempre.
0: Sí.
1: Históricamente viejos, con un formato muy clásico, la Blancanieves, pero siempre mechando esas historias que ellos daban vuelta a un tono Disney, ¿no?
0: Sí.
1: Las historias eran medias trucu y ellos lo maquillaban de Disney. En los 80-90 Disney cambia el formato violentamente y sacan exitazos. El Rey León, La Sirenita,
0: sí.
1: Aladdin, La Bella y la Bestia. Y no solo sacan esas películas bárbaras, sino que le agregan que va a cantar Elton John, después citan
0: sí.
1: a Collins, pasa Ricky Martin, Luis Miguel.
0: Tarzán, tiene razón.
1: Tarzán.
0: La espectacularización, exacto. Claro, dentro del show mismo o la película, tiene razón.
1: Eso les deja la vara muy alta y cuando terminan esas cuatro películas dicen, bueno, la que viene tiene que ser un golazo. Entre las propuestas que tienen El Lago de los Cisnes, que después de darle muchísimas vueltas dicen, la verdad que no es para chicos. Y ahí les acercan un guión, un señor que se llama Mike Gabriel, entre Desvelados y Gallos y Medianoche deciden aprobarlo rápido, la película les gusta porque el eslogan es una princesa nativa dividida entre la lealtad de su pueblo y el amor en el enemigo.
0: ¡Epa!
1: Pocahontas. Y allá van con Pocahontas, que cuando le preguntan a este tipo de dónde sacó la película, de dónde sacó la idea,
0: ¿sí?
1: La saca de un libro. De un libro que es un inglés que estuvo en la compañía de Virginia, ahí cuando se funda Jamestown y demás,
0: sí.
1: Y él habla sobre Pocahontas. Y el romance que después vemos en la película entre Pocahontas y John Smith.
0: Y John Smith,
1: la
0: claro
1: pregunta
0: que
1: es,
0: sí.
1: ¿Existió Pocahontas? Sí.
0: Mirá.
1: ¿Existió John Smith? Sí. ¿Tuvieron un romance entre ellos? No.
0: Ay.
1: La historia de Pocahontas es bastante más truculenta, es una historia fuertísima, pero que tanto Inglaterra como Estados Unidos la tomaron en su historia.
0: Mirá.
1: Porque ella es secuestrada, ahora vamos a desarrollarlo, la llevan a Londres, la hacen convertirse al cristianismo. Y esa imagen de ella vestida victoriana, la Pocahontas que sacan del medio de la selva,
0: sí.
1: Vestida de victoriana arrodillada, esa imagen corre por Inglaterra o por el Imperio Británico en ese momento, como, mirá el éxito que tiene.
0: Claro, como la, claro.
1: Pero en Estados Unidos está puesto en el Capitolio esa imagen, la princesa Pocahontas arrodillada,
0: claro.
1: Convirtiéndose al cristianismo. Bueno, la historia, esa es cierta, pero el cómo llegamos hasta ahí, ni cerca del romance, y acá te vamos a contar la verdadera historia de Pocahontas.
0: ¡Qué lindo, señores! ¡Claro que sí! Búsqueme, Facu, ahí la cancioncita de Pocahontas para ponerle fondo.
1: En el bien.
0: ¡Claro que sí! Está buenísima la historia. Decía que ella... Mire, yo hasta hace poco tenía los disfraces de Pocahontas en mi casa. Decía que ella era la hija del cacique.
1: Es la hija del cacique
0: eso,
1: de Powhatan.
0: Eso.
1: Que también en la película... Que
0: rebeldona, ¿no? Ya era rebeldona.
1: Pocahontas es un apodo.
0: Okay.
1: Que quiere decir pícara.
0: Ah, mira, ¿viste?
1: Pero este, que dicen el jefe Powhatan, ¿Powhatan? Eso, Powhatan, Martina me mata, Powhatan, en realidad es, todas las tribus juntas eran Powhatan, y él es el jefe de todas esas tribus.
0: Ok.
1: Juntas. Ella es la hija, y ya ahí empieza con el primer problema la historia, porque la toman a Pocahontas como siendo la hija del jefe de la tribu, es una princesa, pero como una princesa como si fuera de Londres.
0: Claro.
1: No, señores, es Powhatan.
0: Claro.
1: Era la hija del jefe, no tiene ningún privilegio, vive con las demás, pero es la hija del jefe.
0: Claro.
1: Tenemos que empezar a entender un poco la cultura de ellos para entender qué fue Pocahontas y por qué fue todo tan sumiso. La compañía esta de las de Virginia, que llegan en un barco que es el Susan Constant, que es así como inicia la película.
0: Sí, claro.
1: No tiene la mala relación de los españoles de entrada, sino que los ingleses conviven de alguna manera tratando de hacer la suya.
0: Bien.
1: Y los la tribu Powhatan a la expectativa. ¿Qué les pasa a los ingleses? Se empiezan a ver que todos los cultivos que ellos traen no pegan, que las enfermedades no saben cómo curarlas,
0: claro,
1: se empiezan a morir, se empiezan a morir de hambre, y dicen, hay que negociar con
0: ellos. Claro, necesitan de ellos.
1: Y si no negociamos, lo vamos a robar.
0: Bien.
1: Ahí es donde se rompen las relaciones, que en la película pareciera ser igual. Te voy a dar un spoiler total. ¿De dónde saca este tipo Mike Gabriel, la historia? De un libro escrito por un tal John Smith.
0: Claro.
1: Él mismo escribe la historia de un romance, cuando en realidad en esta altura de las cosas él sí está en la compañía de las Virginias y Pocahontas tiene 11 años.
0: Ah,
1: o sea, imposible romance.
0: Claro.
1: Pero cuando tiene 13, la tribu dice que ella ya es adulta. Cuando empieza la tirantez, alimentos sí, alimentos no, John Smith va a robar los alimentos y es secuestrado. Lo tiene prisionero y él ahí conoce a Pocahontas.
0: Claro.
1: Pero ahí se decide, no ella, ahí se decide largarlo y que haya paz. Le van a dar los alimentos que quieren, pero que haya paz. La paz se rompe varias veces y como John Smith ya conoció a Pocahontas, la mandan a Pocahontas de enviada. Por eso se llamaba la paz Pocahontas.
0: Claro.
1: Pero donde iba Pocahontas, medio se negociaba. Cuando se vuelve a poner tirante, ella va una vez más, le pide a John Smith que paren la historia, que no, con las armas no, y es secuestrada. Es secuestrada, violada, de todo lo que te puedes imaginar, era una niña de 13 años. Y en el medio de ese alboroto conoce a un tipo que se llama John Rolfe. Que la trata bien, que es un inglés que la trata bien, que pide casarse con ella.
0: ¡Apa!
1: Ella es prisionera. Ella sigue pidiendo por John Smith. John Smith le tira un mensaje de que le pegaron un balazo y se tuvo que ir en un barco de vuelta a Inglaterra, como en la película.
0: Claro.
1: Pero muere en el camino.
0: Okay.
1: Esa es la historia que ella tiene. Cuando se le comunican al jefe de la tribu, el jefe de la tribu dice, yo te la doy, pero si firmamos la paz.
0: Claro.
1: Seguime con la película. ¿Con quién estaba casada a los 13 años Pocahontas? Con Cocún, que era el de
0: sí,
1: la película.
0: Sí, claro.
1: Bueno, el guerrero. No es que el guerrero la quería. Eran matrimonio.
0: No, claro. Pero era el chico estrella con la chica bonita,
1: era
0: hija del
1: un
0: cacique.
1: Matrimonio.
0: Claro.
1: Y cuando le dicen al jefe, tu hija se va a casar con el inglés, sacan a relucir la ley de la tribu, que es, si vos te casás con otro, el matrimonio anterior se anula. ¿Sí?
0: Bien.
1: Sin historia, todo se da un beso, un abrazo, y ella queda del lado inglés. Queda del lado inglés y queda embarazada. Y tiene un hijo, que se llama Thomas Rolfe. Y ella pasa a llamarse Rebecca Rolfe. Ya no es más Pocahontas.
0: Claro.
1: La llevan a Inglaterra, y ahí es donde tiene su conversión al cristianismo.
0: Claro, y había una vida convencional de vestido, cama, cero naturaleza y
1: no quiere nada de eso.
0: Pero qué fuerte, qué cambio, ¿eh?
1: Mágicamente. En un momento, en una ceremonia, se encuentra con John Smith, que no había muerto.
0: ¡Apa!
1: Al cual, por supuesto, que lo trata de hijo de mil puta, perdón.
0: Claro.
1: ¿Se dice hasta ahora? No.
0: Se dice.
1: No, perdón, de malo.
0: Sí.
1: Y ahí se rompe directamente la relación. Ella pide volver, porque todo fue un engaño, y en el camino, y a los 21 añitos, muere en el barco. O sea, es una historia tristísima.
0: Sí, claro.
1: Como para que Inglaterra la mantenga como la gran colonización y como para que Estados Unidos la ponga en el Capitolio. Ahora, ¿de dónde sacó John Smith
0: el romance? Claro.
1: Bueno, ¿hay una historia de amor? Sí, pero no es de ellos. yo les voy a contar otra historia.
0: A ver.
1: Así como estaba la Compañía de las Virginias, estaban los españoles dando vuelta por todos.
0: Claro.
1: Uno de los españoles conquistadores era Pánfilo de Narváez. Se llamaba así, ¿qué voy a decir?
2: Buen nombre.
1: Pánfilo. Pánfilo de Narváez, en una de las rencillas, hiere a un jefe de una tribu que le hacha la nariz.
0: Dolor.
1: Y este tipo, a partir de ahí, dijo: todo lo que sea español lo vamos a liquidar. En otra expedición, baja con 15 o 20 barcazas de A4, Pánfilo de Narváez, y en una de las barcazas que van cuatro, los aborígenes los rodean, matan a tres y secuestran a uno de ellos. Un sevillano que se llama Ortiz. Y el tema es liquidar a Ortiz en represalia a lo que le había
0: claro,
1: hecho
0: claro, claro.
1: La nariz al jefe de la tribu lo más dolorosamente posible.
0: Bien.
1: Lo ponen en una parrilla y lo asan vivo.
0: ¡Ay, Dios!
2: Mira, qué rico.
1: Ahí aparece Ulele, que es la princesa de ahí, no de Jamestown.
0: Claro.
1: De ahí. Y les dice la frase que después se cita en la película Pocahontas de: si nosotros lo matamos así, a este tipo, ¿quiénes de los dos son los salvajes?
0: Claro.
1: Y lo liberan. Hay una historia de amor más o menos, pero ella es quien pide por él y quien lo libera.
0: Bien.
1: Cuando...
0: Medio machucado él.
1: Él quedó medio...
0: claro, no importa.
1: El color a pollo.
0: No importa, claro, pollo quemado.
1: Pero lo quería igual.
0: Pero, claro, sobre el amor,
1: igual.
0: Claro.
1: Lo quería igual. El tipo este Ortiz está 10 años prisionero. 10 años prisionero.
0: Epa.
1: Pero ¿qué pasa en esos 10 años? Come la comida de ellos, habla el idioma de ellos,
0: claro.
1: Conoce las costumbres de ellos. Y 10 años después aparece... ¿A vos te gustó Pánfilo? Este es peor. Aparece Álvar Núñez Cabeza de Vaca.
0: Claro.
1: Bueno.
0: Sí, sí.
1: Que viva España.
0: Conocido conquistador, claro.
1: Conocido conquistador. Invade los territorios. Y cuando va a matar a todo el mundo, te dice: pará, yo soy español.
0: Claro.
1: ¿Qué haces acá?
0: Claro, estoy acá. Claro.
1: ¿No te habías muerto? No. Rescatan a Ortiz. Y lo usan a Ortiz porque Ortiz es el único...
0: Sabe el idioma, sabe todo, claro.
1: ¿Por qué lo encuentran a Ortiz? Porque cuando llega Álvar Núñez Cabeza de Vaca, la tribu decide matar a todos los prisioneros. Y Ulele, nuevamente, que es Ulele, yo me banqué a Ulele.
0: Pero lo cuidaba como el ángel de la guarda.
1: Le abre la celda y lo libera.
0: ¡Epa! Pero Ulele estaba enamorada de forma encubierta.
1: Sí.
0: ¡Ay, chiquita!
1: Yo quiero Ulele.
0: Sí.
1: Pocahontas fue un desastre. Pero Ulele y Ortiz, un solo corazón.
0: Mira.
1: Y Ulele no tiene una película de Disney.
0: Mira.
1: No tuvo Pocahontas.
0: Mira.
1: O sea, esa historia, John Smith, esa historia es contada por un español, así como John Smith cuenta la historia de la Compañía de Virginia.
0: Sí.
1: Hay un español que cuenta esta historia, es traducida al inglés.
0: Sí.
1: Y John Smith saca un libro,
0: claro,
1: que se llama La Compañía de las Virginias, que no nombra ni a Pocahontas ni a nadie, porque no le dio bola. Pocahontas era una nena de 12 años, pero cuando lee esto saca un nuevo libro 10 años después, ya con Pocahontas muerta, en donde cuenta esta historia de amor, que es choreada, no es de...
0: Claro.
1: Es del señor Ortiz.
0: Okay.
1: Y de la niña Ulele. Esa historia es la que fue a parar a Disney, que después le trajo muchísimos problemas, porque Disney saca esto diciendo: mirá qué bueno, ahora hay amor interracial, no hay barreras,
0: claro,
1: fronteras,
0: claro, perfecto,
1: los blancos y los cómo nos queremos,
0: sí, sí, sí, los nativos y los
1: claro. Bueno, todo mentira y sabido que es todo mentira.
0: Claro, es una adaptación muy libre la que hace
1: claro,
0: Disney.
1: Y los historiadores americanos se le van encima a Disney diciendo: es la Dale. Primera vez en tu vida que haces una historia basada en hechos reales. Todo lo demás fueron los cuentos,
0: sí,
1: lo que
0: sí,
1: vos
0: sí.
1: quieras. Esta era la
0: los hermanos Grimm
1: vez,
0: o lo que sea, pero no tenían sustento. Eso, claro, no tenían sustento.
1: Esta es la única historia que se hace basada en un hecho real.
0: Y la distorsionás
1: toda. Historia.
0: Claro.
1: O sea, y ni siquiera la maquillaste vos, te la vendieron.
0: Claro.
1: Así que esta es la historia de Pocahontas.
0: Sin embargo, uno de los grandes éxitos, ¿no? Una de las princesas, una princesa. Una princesa diferente a las otras que veíamos de taquitos y corona. Una princesa disruptiva, una princesa rebelde, una princesa que tiene un vínculo tremendo con la naturaleza. Su mejor amigo según dice la película, era el animalito.
1: El sauce.
0: El sauce, que era la sabiduría.
1: Exacto.
0: Obviamente.
1: La abuela sauce.
0: Sí, pero que era el mapache.
1: El mapache que roba la brújula.
0: Que era un poco la Celestina también, entre John Smith.
1: Exacto.
0: Y ella, pero una historia que esto decís vos, mira, quiero fijarme bien los años, que le ha dado muchas satisfacciones a Disney.
1: 1600 y monedas, pero busquen a la verdadera Pocahontas arrodillada convirtiéndose al cristianismo, porque es triste verla con un vestido victoriano, con esos cuellos de esa época.
0: Mira, fallece, la verdadera Pocahontas fallece en marzo de 1617.
1: 21 años.
0: 1617, una nativa americana del siglo, por supuesto, 15 y 17, además de ser la hija mayor del jefe Pocatán, jefe de la Confederación de Virginia, claro.
1: Mira, te agrego ahí, la historia de Juan Ortiz es de 1528.
0: Claro.
1: Y James Smith escribe esto en 1624. Claro. Pero su primer libro había salido en 1616. O sea, él aprovecha la muerte de Pocahontas para decir, ¿quién me va a desmentir?
0: Claro, un relanzamiento hace.
1: ¿Quién me va a desmentir si allá no lo saben leer?
0: Muy impresionante, ¿eh? La Pocahontas, la legendaria princesa, dicen algunas páginas. Y el, claro, obviamente, el más allá llega a nuestras vidas hasta el día de hoy a través de, por supuesto, de Disney, pero tiene un sustento real,
1: total,
0: histórico,
1: pero
0: la legendaria princesa india entre los dos continentes.
1: Muy truculento. Y ella, de vuelta, que acá lo aclaran mucho los historiadores, ella es una princesa vista con nuestros ojos.
0: Claro.
1: Ahí es solo la hija del jefe de la tribu. No tenía, si iba vestida diferente, no.
0: No.
1: ¿Tenía un corte de pelo diferente? No. ¿Tenía más bienestar? No, era la hija del jefe, pero a Inglaterra le conviene, o a Inglaterra le favorece mucho que ella sea princesa. Entonces es la primera princesa nativa que se casa con un colono inglés y la lleva a Inglaterra a mostrársela a los suyos para decir, mirá, la belleza que te traje, que vino por su propia voluntad, lo cual no es cierto.
0: Me gustó, ¿eh? Qué buena historia, señores, qué buena historia. Me encantó, señores.
1: Historia fuerte.
0: Historia fuerte, ¿eh? Porque uno dice, bueno, el Pocahontas y el romanticismo de la princesa india con los trajes y las plumas y el mapache. Pero claro, tiene un sustento, como decíamos, un sustento real. Nada.
1: Y que a ella ya le cambien el nombre y le pongan Rebeca.
0: Claro.
1: O sea, todo
0: la occidentalizan
1: una
0: 100%,
1: exacto,
0: ¿no? 100, desde el vestido,
1: a
0: una cama,
1: salida, nada que ver.
0: A cubiertos, a una calle de Londres y una carreta, ¿no? Reíte. Pero, o sea, como para marcar
1: esto. Exacto.
0: Esto.
1: Y la camiseta del Manchester City.
0: Claro.
1: No, señores,
0: no, más
1: no
0: o menos.
1: Señores, ella no es de ahí. Pero bueno, Disney suele maquillar las historias y acá se come un sapo. Acá se come un sapo. Igual así todo, la historia de John Smith, del libro de John Smith, que es el romance, la maquillan el triple, ¿no?
0: Claro. Pero bien.
1: Pero bueno, ahí tenemos.
0: Yo sabía que tenía un sustento histórico, pero no sabía bien cómo era. Así que me gustó, señores, Pocahontas. ¿Arrancamos con una saga de fantasía? ¿O me parece? ¿O no quiero adelantarme?
1: No, pero personajes que dieron lugar a esa historia de películas puede estar.
0: Los hermanos Grimm son buenos. No sé mucho cómo es la historia, pero son buenos.
1: Lo que pasa
0: buenísimo.
1: Es que esas historias son muy duras.
2: Sí.
1: Son muy duras. Claro. Cenicienta le cortaban los pies para que le entraran los zapatitos.
0: Sí.
1: Obviamente Disney lo maquilló.
0: Sí, claro. Frozen también, la reina de las nieves, también es de los hermanos Grimm.
1: Bueno, Hansel y Gretel.
0: Hansel y Gretel también.
1: Pedazados.
0: También, chicos, que quedaban piel y hueso porque.
1: Nada termina bien, ¿viste? No sé si.
0: Sí, había alguna cuestión media.
1: Media truculita, sí. Que Disney la maquillaba y le convino a la historia. Pero bueno, en esta. Le vendieron sapo por... ¿Cómo es?
0: Sapo por liebre. Saben que las últimas cuestiones de Disney propiamente dicha... gato por liebre, sí.
1: Gato sapo, por liebre.
0: Sí, sapo,
1: gato,
0: nos quedamos con la princesa.
1: Perdón. Claro, el sapo de la princesa.
0: Claro, gato por liebre me ha parecido. El sapo con liebre no tiene nada que ver.
1: Imagínate si te dan un sapo
0: por
1: liebre.
0: Claro, escúcheme. Te están engañando.
2: Te das cuenta.
0: Escuche que le iba a decir una cosa que no me acuerdo. Las últimas películas de Disney, que ahora Disney está haciendo estas versiones conocidas, conocidísimas y tremendas, pero las está haciendo en live action. Live action,
1: exacto,
0: es con seres humanos.
1: Exacto.
0: ¿No? Ya no el dibujito animado, por más que haya crecido tremendamente el mundo mundo del cartoon, por la tecnología, etcétera, pero lo están llevando al live action. Sin embargo, creo que hace 2 años salió La Sirenita.
1: Sí.
0: Pero en este caso eligieron La Sirenita y Blancanieves, creo que fueron 2 de las primeras entregas. Y las 2 fueron grandes fracasos económicos,
1: la
0: comerciales.
1: Sirenita, que es colorada,
0: tanto es así, tanto es así. Bueno, eso le iba a decir. Tanto es así que el CEO, ahora tienen un nuevo, pero el CEO en ese momento del contenido live action, o no sé cómo serán los
1: ¿no
0: departamentos.
1: No,
0: porque pusieron a una. Pusieron a una chica afroamericana.
3: Recaudó 600 millones la Sirenita.
0: Pero las críticas fueron tremendas, 600 la, millones la, comparativamente la, a otros.
1: Sí, es colorada. Siempre fue colorada.
3: No, ahí estamos de acuerdo. A mí no me tiene que convencer a mí. Yo la fui a ver esta película y fue horrible.
0: Y Blancanieves, que lo mejor que tenía era la actriz israelí, la que hacía de madrastra. ¿Cómo se llama? Dios absoluta.
3: ¿Gal Gadot?
0: Sí.
1: Sí,
0: ella claro. hacía de la madrastra de Blancanieves, sí. Pero a Blancanieves también la criticaban, que no era una actriz que era tremendamente blanca y con la piel de porcelana, que era un poco más trigueña, era color vero.
1: Claro, pero se llama Blancanieves.
0: Sí, lo que pasa es que la gente decía, tanto tenemos los estereotipos marcados generaciones enteras en la cabeza que no podemos abrir y dimensionar. Vos dijiste recién, La Sirenita era colorada. ¿Por qué era colorada? Porque así nos la presentaron.
1: El libro dice eso.
0: Bueno, claro.
1: Lo que yo pretendo es que Disney se ponga a escribir.
0: Lo que pasa es que en esto de la cuestión inclusiva, sí. De que hacer a todos iguales, de no, que las barreras y todo, pero vos sabés que fue muy criticado. Tanto es así, más allá de la recaudación pecuniaria, monetaria, tanto es así que se llevó puesto a un CEO.
1: Sí.
0: Tanto Blancanieves como La Sirenita. Ahora viene alguna live action. Este año se estrena una, Pato, porque dijimos ayer, el 18 de junio se estrena Toy Story, pero eso es Pixar.
1: Sí.
0: Obviamente, y hay alguna de Disney que también se estrena con formato live action. A ver qué pasa.
1: Es
0: están
1: como
0: con
1: que yo
0: esto.
1: Diga que hacen Pocahontas y la hacen. Blanquita Ojos Celestes. No.
0: Sí.
1: Si no, pero porque se va.
0: Bueno, La Bella y la Bestia, por ejemplo, La Bella y la Bestia, el musical de Disney, obviamente tiene que salir el musical, tiene que salir con las autorizaciones correspondientes de Disney. Al Gastón el Malo, ¿se acuerdan ustedes?
1: Sí,
0: Gastón
1: claro.
0: el Malo, bueno, el ayudante de Gastón, que en la serie, en la película era un peticito que tomaba cerveza y le llevaba, bueno, lo hacen homosexual.
1: Okay.
0: Y en Broadway o en New York fue criticado tremendamente porque por más que existe el mundo homosexual, salían las familias enojadas y decían, yo no tengo ganas que mi hijo vea, yo en eso soy un poco más abierta, a mí me parece que eso no me importa, la sexualidad de la gente no me interesa.
1: Esa que rompas los libros. Si no decimos
0: bueno,
1: que es
0: acá el libro tradicional no dice que era gay.
1: No, por eso ahí no
0: lo
1: me
0: hicieron gay.
1: Pero sí que La Sirenita es colorada.
0: Claro.
1: Porque le describen hasta los rulos. Entonces,
0: sí,
1: ¿por
0: sí,
1: qué después
0: sí.
1: lo haces con pelo lacio?
0: No, fueron, más allá para todo esto, más allá de los números, fueron grandes fracasos, para
1: sí.
0: Disney
1: y para
0: Enterprise.
1: Para mí fue un pelotazo sí. porque tuvo que recular con un montón. Yo
0: sí,
1: creo que
0: claro.
1: tienen que hacer. Lo que yo le digo a Disney siempre es: pongan un tipo a escribir. Dejen de robar
0: sí,
1: historia de otro.
0: Sí. Sí, sí, sí, es verdad eso. Es
1: si
0: verdad,
1: tienen todo para
0: creativos,
1: hacerlo. Tienen
0: claro.
1: todo para hacerlo.
0: Claro que sí. Señores, qué lindo, hicimos de paso un debate. Perdón, yo ahora te voy a contar otra cosa rápido, que tenemos 3 minutos. Hace algunos años, mira, yo te voy a decir, estaba con Chiche en esta misma mesa, había habido un grupo de, hay un grupo en varias partes del mundo, de revisionistas de la historia.
1: Ok.
0: Que quieren hacer como, a ver. Blancanieves estaba dormida cuando ella recibe el beso.
1: Sí.
0: ¿Ese beso es un beso de amor verdadero, como dice la película y dice la historia, o es un acoso sexual por parte de un... ¿No leyeron eso? Un
1: sí,
0: acoso
1: sí, sí,
0: sexual
1: sí.
0: por parte de un masculino que aprovechando la vulnerabilidad de ella, la... Bueno, yo me acuerdo el enojo de Chiche ese día.
1: Muy
0: Chiche, rebuscado. Te quiero, te mando un beso. Ah, no, no.
1: Muy rebuscado.
0: Pero, claro, pero así como eso, hay un montón de grupos en el mundo, principalmente en Estados Unidos, que son como los pioneros en esto, y en Francia también, de revisionismos. Lo que hacían el jefe de la mina con los enanos
1: sí.
0: era acoso laboral.
1: Sí.
0: Y vos decís, dale, loco, me están cambiando los cuentos de mi infancia, es parte de la fantasía,
1: no me gusta.
0: Es parte... Pero bueno, pedían, ¿te acordás que pedían sí. que se reescriban textos que ya son de antaño, que ya forman parte de la literatura popular, porque han muerto quienes los han escrito y después de 100 años ya se pierden los derechos. Decía, ¿cómo vas a reescribir? Es como que ahora vuelvas, no sé, alguna algún cuadro de pintarlo, tapale la Lola, pero, porque no se puede mostrar una teta a una mujer.
1: Para mí esa
0: en el Renacimiento o en la época de
1: son escritores frustrados que escriben tu propia novela.
0: A mí me parece
1: y
0: un poco
1: como vos quieras,
0: sí. A mí me parece que esto cuando le buscamos el pelo al huevo, señores, pero había habido una
1: Disney, convengamos que Disney a nosotros nos partió la cabeza. Yo qué sé, yo una de las primeras películas que vi de chico fue Bambi y salí llorando. Y de eso nadie dice nada. Olvidate. ¿Por qué no revisionamos eso? Pero olvidate. Todas eran así.
0: Olvídate, sí. Sí. Yo, mi papá estaba enfermo cuando fui a ver el Rey León.
1: Dumbo.
0: A mí me agarró una crisis.
1: Dumbo. Tremendo. Lo buleaba a todo el mundo. ¿Qué sé
0: no,
1: yo?
0: No, e inclusive, mirá. Yo no he tenido nunca, gracias a Dios, problema de vinculación con el sexo opuesto, con los hombres, amigos, novios o quien sea. Pero yo tengo un grupo de amigas más feministas o más no sé qué, que hasta el día de hoy dicen, bueno, nos criamos con esa cuestión de que la princesa, el príncipe azul, la media naranja, esas mierdas, viste que hay como un discurso que nos puso, bueno, no sé, es muy personal y cada uno habrá consumido la historia o habrá hecho lo que habrá podido. Particularmente que me vi toda la película de Disney y después la vi 32 veces más porque he tenido hija, no me siento y nunca les tuve que explicar a mis hijas esto no es así, enamórate de quien quiera, hacé lo que quiera, sé feliz y si tenés un pelotudo al lado, alejate y listo, nada más que eso. Pero bueno, hay como un tema de revisionismo, algunos dicen que Disney es lo más, otros dicen que Disney ha arruinado generaciones enteras. Yo consumo Disney, a mí me gusta, a mí me divierte
1: Disney, pero tenés que saber lo que estás viendo y nada más.
0: Disney, where dreams Disney. Come
1: exacto,
0: true.
1: Exactamente.
0: Where dreams come true.
1: Acá
0: señores.
1: Era, te vuelvo a repetir, la princesa nativa dividida entre la lealtad a su pueblo y el amor por el enemigo. Maravilloso.
0: Me gustan los eslogans. Señores, justito 15:30 pasó a la espadafora. Nos metimos en la historia de Pocahontas, la real, la de la que no conocías, la de Disney y la otra. Hermosa historia. Señores, nos vamos a las noticias. Última tanda, ya empieza a llenarse el Congreso de la Nación. Recordá que estamos a 11 años de la primera marcha, ni una menos. Quédate ahí que ya volvemos.
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5: Funcionarios del Correo Uruguayo preocupados por el organismo buscan una reconversión. La Asociación de Funcionarios Postales del Uruguay se mostró preocupada por la situación que atraviesa el Correo Uruguayo. Es sabido que desde hace años este sindicato ha trabajado incansablemente en la búsqueda de alternativas que le permitan al Correo Uruguayo posicionarlo como brazo logístico del Estado, escribieron desde el gremio. Así, su presidente, Paulo Rodríguez, dijo que hay una afinidad con el directorio del organismo en esta visión. Sin embargo, para los trabajadores no es un tema menor de las críticas que ha recibido el ente apuntando a que es deficitario. Ese número tiene que ser analizado en el contexto real. Nosotros somos una empresa pública que está en competencia, explicaron. Tiene 90 empresas privadas operando, tenemos un ente regulador como es la URSEC, que no logra cumplir con ese rol de contralor de todas las empresas privadas que hay en el rubro, manifestó Rodríguez.
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5: Presentaron trajes de la selección y la diseñadora Gabriela Ernst destacó uso de lana como producto nacional de lujo. Presentaron los trajes que vestirán los jugadores de la selección uruguaya de fútbol. La diseñadora Gabriela Ernst destacó el uso de la lana uruguaya en estas piezas que considera como un producto nacional de lujo. Como una diseñadora que trabaja en el diseño de lujo, este es un material de lujo, dijo. Es un placer trabajar con este material que ya existía. Era una lana que se había usado para el Mundial pasado. Los trajes de los jugadores son 100% lana. Hasta el polo que están usando abajo es de un micrón superfinito y superliviano, porque la lana es el material más sustentable y tiene un montón de cualidades. Y la gente tiene que entender que se puede usar en el calor y en el frío.
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0: 40 minutos, señores, han pasado de las 3 de la tarde. Ya empiezan a verse muchas personas, muchas mujeres principalmente, en el marco de la marcha de Ni Una Menos. Se hace en todo el país. Puedes acercarte a la plaza de tu barrio, de tu municipio. Y si estás en la ciudad de Buenos Aires y tenés ganas, hasta la plaza del Congreso. Está vallado el Congreso de la Nación, por supuesto, y se espera que sea una marcha multitudinaria 11 años después del primer Ni Una Menos, aquel 3 de junio del 2015. Pato de mi corazón, vamos en un ratito, te voy a invitar a tomar vino, Pato. ¿Por qué? Porque es el día de sommelier, con lo cual vamos a hablar, obviamente, cómo evoluciona este rol. Ahora vas a un restaurante bueno y te mandan directamente al sommelier, te asesora, te ayuda, el maridaje, la comida. Antes abrías la botella que te sea, te gustaba, comieras lo que comieras. De pronto tenemos, es pregunta, ¿no? ¿Tenemos un paladar más fino, más pulido para entender qué vino, cuándo, cómo? Bueno, tarea del sommelier. En un rato estaremos charlando con uno en su día, señores, para celebrarlo. Mientras tanto, Pato, nos quedaban cosas pendientes. Por supuesto, mientras está saliendo en estos momentos Argelia, rival de la Argentina, y los muchachos naranjas, señores, los Países Bajos al campo de juego en estos minutos.
1: Sí, lindo partido se viene, Vero. La selección argentina, primer rival de Argentina en esta Copa del Mundo, se enfrenta a la selección de los Países Bajos, al equipo de Ronald Koeman, que fue rival de la selección argentina en la última Copa del Mundo, en la ronda de octavos de final. Y no solo eso, sino que vos antes me habías preguntado, ¿quién es el candidato a ganar el Mundial? ¿Qué es esto que está haciendo la gente que quizás no de forma con mérito futbolístico está candidateando gente? Bueno, resulta que un matemático alemán, Joachim Clement, quien acertó a los últimos tres campeones de los mundiales con un sistema que él mismo creó, ahora predijo que el ganador del mundial va a ser Países Bajos.
0: ¡Epa!
1: Va a ser la selección neerlandesa.
0: ¿Ganó alguna vez?
1: No, es la única, es la selección que más finales jugó sin ganar.
0: Eso, te iba a decir,
1: jugó
0: por eso.
1: Tres finales en el 74, 78 y 2010. Perdió con Alemania.

0: Perdió con Argentina y perdió con España. A ver, su modelo contempla una serie de variables. A ver, incluso se va el PBI per cápita del país. O sea, analiza cuestiones de sociedad más allá de lo futbolístico. Pero lo que predice Clement es que va a haber unas semifinales europeas en las que Portugal va a eliminar a Inglaterra y Países Bajos va a eliminar a España, por lo que Argentina ni siquiera llegaría a semifinales. De los sudamericanos,
1: me está doliendo, Patricio.
0: Incluso dice que de los sudamericanos, tan solo Argentina llegaría a los cuartos de final y que perdería frente a la Portugal de Cristiano Ronaldo.
1: ¿Ese señor que veíamos recién es el técnico de Argelia?
0: No lo llegué
1: a ver. El pelo blanco ese que te dije no, antes. Sí. Ah, ok. Bueno, señores, 15:43, déjenme que veo el teléfono, tengo mensajitos para ustedes. Y como les dije antes, es el día del sommelier, señores, el día internacional del sommelier. Y por supuesto tenemos ganas de aprender más, de saber más. Y para eso están ellos que estudian, que se preparan, que nos ayudan. Está Marcelo Rebol, él es sommelier de cava y de restaurante. Y por supuesto lo invitamos hoy para aprender de su mano. ¡Qué rico! Un rico vino. Marcelo, querido, bueno, primero en tu nombre, feliz día a todos los sommeliers de Argentina y del mundo. Y segundo, qué placer tenerte en mi programa. Mi nombre es Verónica, mucho gusto.
2: Muchas gracias, Verónica. Sí, extiendo el saludo a todos los colegas, que sé que todos los días se matan corriendo por los pasillos de los restaurantes ayudando a los clientes a disfrutar de los maridajes entre los alimentos y las bebidas.
1: Pues es que yo decía hace un ratito antes de que te conectaran que de un tiempo a esta parte, a quienes nos gusta ir a comer afuera y a quienes nos gusta tomar un buen vino, vemos con mucha más presencia al sommelier. No vas al restaurante y más allá de que pidas la comida que sea, viene directamente el sommelier a la mesa y te ayuda, te indica, te hace probar, te comenta según el maridaje propio, según lo que hayas pedido. Cuando yo era chica, yo tengo 49 años, Marce, cuando yo era chica, mi papá tomaba el vino que tenía ganas, y no importa si era pescado, carne, lenteja o lo que sea. ¿Cómo se ha sofisticado, en el buen sentido de la palabra, lo digo? ¿Cómo hemos aprendido? ¿Cómo hemos potenciado los paladares, no? Todo eso gracias a ustedes.
2: Bueno, sí, un poco sí. La verdad que la formación en la Argentina que tenemos de los sommeliers es increíble y es bien considerada a nivel internacional. Y esa es la tarea primaria del sommelier, que es un poquito comunicar qué hacer con el tema de los maridajes, de la armonización entre la comida y la bebida cuando uno quiere disfrutar de un producto diferente. Es un trabajo que viene estudiándose, si bien acá parece que hace poco, pero la Escuela Argentina de Sommelier tiene, por ejemplo, que es donde estudio yo, tiene varias décadas.
1: Mirá.
2: Es un tema muy interesante porque se viene estudiando con dos corrientes muy, muy importantes a lo largo de los últimos siglos, sobre todo en Europa, ¿no? Pero hay como dos corrientes, dos escuelas, una que es la inglesa americana, que dice que no importan las combinaciones, sino lo que el paladar dicta. Si a vos te gusta una combinación de alimento, de vino con un alimento, está bien. Y después hay una escuela franco-española que tiene 800 años estudiando el tema, que dice que la escuela angloamericana tiene razón. pero que si hacemos ciertas prácticas, a la mayoría de los paladares les va a gustar ciertas combinaciones. Y ahí entramos en un mundo muy interesante, que es el de ver, por ejemplo, que productos de una región van a combinar bien con los vinos. ¿No les pasa que, por ejemplo, te vas al noroeste argentino, comes una empanada salteña y la probás con un tomate y decís, wow, esto queda espectacular?
1: Claro,
2: o te comes un cocabón con un Borgoña en el sur de Francia y decís, wow, esto es increíble. Bueno, eso tiene que ver con la regionalidad de los productos, porque el vino es un producto natural que proviene de la tierra y que seguramente va a combinar con esos productos. Después tenés otro tipo de maridajes muy interesantes que tienen que ver por ahí con la estacionalidad. En general, en invierno buscamos vinos más intensos para acompañar platos con más calorías, que es lo que comemos en invierno, y en verano buscamos por ahí espumantes más frescos para combinar con más suaves o con más simples, digamos. Pero eso, bueno, también tiene que ver con lo que el sommelier en la mesa. Yo creo en el maridaje emocional.
1: Ah, me gusta. Me gusta eso. ¿Pero en qué consiste? Como un poco por la cara del comensal, por la onda, por lo que te cuenten.
2: Mira, Te cuento una anécdota personal. Vos estás en el restaurante corriendo por las mesas. En una mesa vos ves que hay un señor tratando de convencer a otro que invierte unos cuantos dólares en un negocio y se pide un bife de chorizo de 350, 400 gramos con una crema de hongos. Y ahí vos le vas a meter un vino súper estructurado, potente, de varios cientos de dólares. Y en la mesa de al lado hay una parejita mirándose a los ojos que se piden el mismo bife, pero para compartir. Si no está y le vendés el mismo vino, no va a haber postre. O sea, se van a ir muertos con 14 grados, 15 grados de alcohol a dormir y uno no quiere eso. Ahí vas a ofrecer otro tipo de... Por ahí un espumante rosado o un vino tinto más joven, más frutado. Entonces tenés que leer la situación también, ¿se entiende?
1: Totalmente, pero me gusta lo que estás diciendo y lo que estás blanqueando, porque no todos los vinos son para todas las personas o todas las situaciones. Y en definitiva esto, ¿no? Es como el buen psicólogo, es como un modisto, es como un perfume. Tenés que saber el momento adecuado. Eso es un poco también leer la mente, leer la situación, leer la coyuntura.
2: Exactamente. Esa es la clave para mí de cualquier cosa que te apasione y que te guste analizar y ver en la vida. Va a tener que ver con la observación y el conocimiento, las dos cosas combinadas.
1: ¡Qué lindo! ¿Cómo está la carrera de sommelier o los sommeliers en la República Argentina? Porque sabemos, obviamente, como bien dijiste, que está hace décadas, hace años en el mundo entero, que cada vez se potencia más, que obviamente la trascendencia es gigante. Pero en nuestro país hay una carrera de sommelier. De hecho, entiendo que también son grandes promotores, ni más ni menos que del vino argentino. Exacto, se transforma en un gran...
2: embajadores del vino argentino para el mundo.
1: Exacto. Sí. Fácil estudiar. ¿Es accesible? ¿Son escuelas privadas? ¿Cómo es?
2: Sí, son escuelas privadas que varían entre 2 y 3 años de carrera, en la que tenés que, además de leer y estudiar mucho, viajar bastante, tenés que, bueno, probar mucho vino y muchos destilados, y tenés que aprender inclusive de otros productos como el aceite de oliva, las aguas minerales, los puros, los habanos, los cafés, los tés. Hay muchísimas variables que uno tiene que aprender y tener en cuenta. Y ¿sabes qué es lo más divertido? Es que todos los días sabes menos. Porque todos los años tenés nuevas cosechas, tenés bodegas que abren, regiones que toman importancia en diferentes países. Y nosotros estudiamos una carrera que es internacional. No es que uno estudia los vinos de Argentina. No, no,
1: claro.
2: No. Uno estudia los vinos de todo el mundo y se tiene que estar... todo el tiempo
1: ayornando continuamente,
2: aprendiendo más.
1: Claro, eso, la capacitación y el ayornamiento es continuo y constante.
2: Exactamente, y tenés que tener bastante memoria porque tenés que aprender muchos nombres en muchos idiomas distintos. Además, nosotros manejé cartas internacionales de hoteles de lujo en Argentina y en el exterior. Realmente tenés que estar muy, muy, muy pendiente de todo lo que está pasando todo el tiempo, y por eso hay que ir a ferias de vinos, leer publicaciones internacionales y viajar bastante. Ahora me voy a España a probar vino en septiembre cuando empiecen las cosechas. Estás así, todo el tiempo ayornándote.
1: Ahora, Marce, vos sabés que acá entre nos tenés el mejor laburo del mundo, porque sí, viajas.
2: Que te paguen por viajar, tomar y comer y combinar.
1: Te iba a decir eso.
2: Escúchame. Es espectacular.
1: Me decís, tengo que probar un montón de vinos. Y, nada, y yo me acabo de tomar 2 tés, Marce. O sea.
2: quiero hacer un pequeño chivo en mi página de Sommelier para Todos en Instagram. Ahí se pueden fijar de todas las actividades que puede hacer un sommelier, inclusive yendo a domicilio a hacer eventos y esas cosas, que también nos ayudan a acercarnos al conocimiento y a la apreciación de vino de una manera muy sencilla. Yo siempre digo que aprender a catar vino es como jugar al póker. Las reglas las aprendes en 5 minutos, pero toda la vida en perfeccionarlo. Es como que te lleva a lugares increíbles la cata en sí misma, de poder hacer ese ejercicio de probar el vino y escuchás un montón de vinos que tienen puntos de 100, de 80, de 90 internacionales. Y en definitiva, lo único que a vos te importa es ponerle tu propio puntaje al vino. Y de eso quiero hablar hoy. De que cada uno tiene derecho a apreciar el vino de una manera y ponerle su propio puntaje y disfrutar. Porque el mejor vino es el que a uno más le gusta.
1: Me encantó. Mira, no te seguía, Marce. En este mismo momento te llegó mi solicitud sommelier para todos por Marcelo Rebolé. Pero acabas de decir algo muy interesante, porque la gente dice, bueno, pues yo no quiero estudiar la carrera de sommelier, no tengo tiempo, no tengo ganas, no tengo tanta memoria, pero sí quiero aprender. No quiero quedar con la cara de cuadritos cuando voy a una reunión con mi jefe. Me gusta disfrutar un buen vino. Quiero cuando voy a comprar al chino o a la bodega saber qué me conviene, o saber que si hago una carne o un guiso le meto tal cosa, y si hago un pescadito como otra. Eso con estas, ¿no? Con las catas privadas, con algunos cursos que sin ser la carrera propiamente dicho, también somos a los que nos gusta disfrutar, pero no tenemos tiempo o ganas de hacer una carrera nueva.
2: Me mandan un mensaje a Sommelier para Todos y yo les voy contestando todas esas dudas. Armamos cofradías constantemente de amigos que se juntan una vez por mes. Yo llevo los vinos, llevo las copas, llevo juegos para hacer con lo que se llama Lené de Vin, que es un set que tengo con los 54 aromas más conocidos del vino para jugar y aprender, porque la verdad que es interesantísimo y a mí me apasiona y me divierte mucho ver las caras de la gente cuando huelen por primera vez y entienden que un vino tiene aromas a cerezas, a membrillos, a especias. Eso se va dando con la práctica, ¿no? O sea, todos tenemos un sentido del olfato y es muy primitivo, tiene una gran memoria asociativa. Una vez que vos identificás un aroma con un concepto, lo vas a recordar para siempre. Y es muy interesante ver las caras a la gente cuando, practicando un poquito, haciendo esta actividad, la gente se engancha y la disfrutan buenísima. Pasan una noche espectacular probando vinos y comiendo.
1: Me encantó, me encantó. En cualquier momento, ahora, mira, me están escuchando varios amigos, en cualquier momento, nosotros tenemos un grupo, mira, que vamos llamando a un chef de distintas partes del mundo para cocinarnos, pero ahora bien, si saben qué, se suspendió el tailandés o no sé qué, nos vamos directamente por el vino. Muy interesante, Marcelo, feliz día en tu nombre. Y de paso nos estarás contando cuando estés en otras partes del mundo, también va a ser interesante la primera charla de muchas, Dios mediante. Feliz día, a disfrutar y a brindar, chin.
2: Así será. Un abrazo enorme y que disfruten todos. Salud.
1: Gracias, claro que sí. Salud, señores. Marcelo Rebolé, sommelier, charlaba con nosotros en este Día Internacional del Sommelier. Así que se festeja brindando, por supuesto, amigos.

0: 55 minutos, señores, pasan de las 3 de la tarde. Señores, se subasta una de las joyas más grandes que tiene que ver, una de las joyas más grandes de la historia del fútbol. ¿Tiene que ver con qué? Con la camiseta de Pelé. Y lo hace ni más ni menos que la prestigiosa Casa Sotheby's, que anunció de manera oficial la subasta de la camiseta original. Pato, mirá, te volvés loco. Utilizada por Pelé durante la fiesta del Mundial de Suecia 1958. Es una reliquia en sí misma, sí, chicos. De hecho, fue la noche consagratoria en la que nació el mito del rey del fútbol y Brasil bordó la primera estrella de su escudo. Esta prenda, claro, esta prenda es un modelo azul de mangas cortas con el mítico dorsal número 10 en la espalda. Es la pieza estrella de la exhibición titulada The Beautiful Game, el juego bonito. La oferta se recibirá de manera online. Después te voy a estar viendo cuánto oferta la gente. Entre el 29 y el 16 de julio, coincidiendo estratégicamente con la fiebre mundialista. Claro, ninguno es tonto. La gente de Sotheby's dijo, estamos con la pasión. Y ahí sí, pongo lo que sea y ofertás lo que sea, señores. Un valor que es leyenda. Los especialistas tasaron inicialmente la camiseta en un piso de... Tírate una cifra, Pato.
1: $50,000. 100,000.
0: Subí.
1: 300,000.
0: Subí. Piso. Andate a más ceros. Cuatro ceros.
1: No, ¿cómo cuatro ceros? ¿Qué? 40,000. Cuatro ceros.
0: El piso es de 6 millones.
1: Ah, no, pero esos son varios ceros. De dólares. Son 6 ceros.
0: Bueno, no, porque sí, bueno, no, 6 ceros, pero quisiera decir cuatro cifras. 6 palos. No, los palos le puso. A ver, obviamente es el piso que ponen. Veremos si hay alguno que se acerca al piso o alguno que dice, no, loco, yo ofrezco 5,500 o 4. Por lo pronto, por más que sea un poco menos, se transformará de inmediato en el objeto más caro de la carrera de Pelé en salir al mercado metiéndose de lleno en el selecto Olimpo de las subastas deportivas junto con la camiseta de quién.
1: ¿Del Diego?
0: Esa, la camiseta de la mano de Dios, vendida en el año 2022. ¿Cuánto pagó la gente?
1: ¿Y esta cuánto me dijiste? Y 8.
0: 9.3.
1: Ah, sí.
0: 9.3. Y nos vamos al básquet. Michael Jordan, la última del que usó con los Chicago Bulls.
1: Oh, por el básquet encima hay unos sobreprecios tremendos. 12.
0: 10 palos.
1: Bueno.
0: 10 palos.
1: No puede valer más la de Jordan que era el Diego, pero bueno. Falta respeto.
0: No sea malo.
1: Falta respeto. El fútbol convoca muchísimo más que el básquet. Muchísimo más.
0: Escúcheme una cosa. Bueno, estaremos pendientes. Métase después en la página Sotheby's mañana y vea cuánto van ofertando. 29 de junio al 16 de julio. Si ustedes quieren, se pueden comprar con 6 palos de piso la camiseta de Pele. Patito de mi corazón, lo escucho. Cuénteme.
1: Te tengo, Vero, una noticia porque veníamos hablando, ¿te acordás? De los jugadores que van a llegar a 6 mundiales.
0: Eso.
1: La Copa del Mundo. Uno es Messi, el otro es Cristiano. ¿Y te acordás quién era el otro?
0: Me lo dijo ayer.
1: Sí.
0: Y me olvidé.
1: Uy, qué buen gol que va a hacer Holanda. Ah, no, mira, offside de Tom Cobb Miners. Guillermo Ochoa.
0: Ah, cierto.
1: El Memo Ochoa.
0: El Memo.
1: Qué bueno, veníamos
0: bueno,
1: diciendo...
0: Bueno, chicos, más o menos es una engaño pichanga, pero bueno.
1: A ver, te contaba que en Alemania y en Sudáfrica no sumó minutos, pero que bueno, fue parte de la selección de aquellos mundiales. Pero vos sabés que el Vasco Aguirre, el seleccionador mexicano, tomó una decisión de cara a esta Copa del Mundo.
0: Lo va a poner.
1: Decidió que el Memo Ochoa vaya a ser el arquero titular de México,
0: sí,
1: en
0: para
1: el
0: que
1: partido
0: se lograr
1: inaugural. Yo te digo que es un poco arriesgado quizás poner un tipo que va a cumplir ahora 41 años y que juega en la Liga de Chipre para un partido de la Copa del Mundo. Yo creo que hay otro tipo de homenaje.
0: Pero pará. Es su sexto partido, es país anfitrión.
1: No, es, partido.
0: Es su sexto mundial, es el partido inaugural, es país anfitrión, él es referente absoluto. Está obviamente en desuso un poco, pobre Memo Ochoa, pero está bien, la gente lo quiere, la gente lo quiere. No sé la performance, qué sé yo.
1: Pero si se come un gol, Vero. No sé.
0: Claro, qué borde.
1: Tiene 41 años, juega en Chipre. ¿Vos pensás
0: claro,
1: que...
0: no es un acto de solidaridad del colegio.
1: Vos pensás que no iba a ir al Mundial, que fue porque se lesionó un arquero. Entonces no es que esté en un grandísimo nivel. Pero bueno, el Vasco Aguirre decidió que Memo Ochoa va a atajar en el primer partido de la Copa del Mundo, México frente a Sudáfrica, dentro de 8 días.
0: Me dijo dentro de 8 días y me pasó un frío por la columna. Frío lindo, señores. 11 años en la primera marcha, ni una menos. Un grito que sigue sin ser escuchado. 3.424 mujeres han sido asesinadas en estos 11 años. Son más de 300 y pico los hijos que se han quedado sin madres. Femicidas a la orden del día. En este caso puntual se va a hacer un homenaje a Noelia, a Dulce y por supuesto a Agostina, más allá de todos los otros nombres que tristemente forman parte de esta lista. Hasta acá llegamos, amigos. Nos reencontremos mañana, por supuesto, jueves 4. Quédate ahí y así nos compañía siempre. Somos Radio Colonia, somos, como no te lo digo, somos un gran equipo. Chau, bebés.
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3: Conformaron comisión encargada de coordinar preparativos para el Mundial 2030. No se descartan más partidos en Uruguay. Quedó conformada la comisión encargada de coordinar y supervisar los preparativos para el Mundial del 2030 en nuestro país. El intendente de Montevideo, Mario Vergara, dijo que se reunieron con el presidente Yamandú Orsi y pusieron sobre la mesa temas como obras y actividades vinculadas al Estadio Centenario. El representante del Poder Ejecutivo, Fernando Lorenzo, dijo que la idea es trabajar rápidamente, ya que no sobra tiempo. Por su parte, el presidente de la Asociación Uruguaya de Fútbol, Ignacio Alonso, señaló que desde el mes de marzo del año pasado llevan adelante la gestión para que Uruguay y la región tengan más participación en el Mundial.
2: Argentina.
3: Luján. Un policía y un delincuente murieron durante un feroz tiroteo dentro de una comisaría. Un policía y un delincuente fallecieron en medio de un feroz tiroteo que se originó dentro de una comisaría de la localidad de Opendor, partido de Luján, ubicada en el oeste bonaerense, a unos 80 kilómetros de la ciudad de Buenos Aires. El sangriento episodio se produjo en la comisaría tercera, durante el cual también terminó herido otro efectivo policial que se encuentra fuera de peligro. Un sujeto identificado como Alex Ezequiel Romero, que tenía pedido de detención por amenazas en el juzgado de garantías número 1 de Mercedes, fue trasladado a la seccional policial y una vez allí habría extraído un arma de fuego con la cual empezó a disparar e hirió a dos efectivos, uno en la cabeza y otro en la mano. En tanto, otra versión indica que el malviviente le quitó el arma reglamentaria a uno de los agentes. Neri Churquina, de 33 años, fue trasladado de urgencia al Hospital Zonal Nuestra Señora de Luján, donde llegó con vida pero en estado crítico, aunque falleció poco después como consecuencia del balazo que había recibido en el cráneo, mientras que el delincuente fue abatido por el subayudante Agustín Larravide.
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1: Hola, hola, ¿qué tal? ¿Cómo les va? Buenas tardes para todos. Bienvenidos a Vuelta Previa. Cuenta regresiva para una nueva presentación del Turismo Nacional. Se va a celebrar este fin de semana la quinta del año en el Autódromo Roberto Mouras de La Plata. Y hoy allí hubo actividad. Augusto Solesi, buenas tardes.
2: ¿Qué tal, Mauro? Muy buenas tardes para todos. Hoy en el Mouras de La Plata hubo actividad para dos autos de la clase 3 del Turismo Nacional del equipo Jorge Piedra Competición. Estuvo probando Jonathan Castellano. También giró Gonzalo Antolín, el piloto mendocino, por el lado de la clase 2, giró un auto Horacio Évolo, que está regresando al Turismo Nacional en el fin de semana. Además, giró también un auto de la Fórmula 3 Metropolitana, Santiago Sexe, probando un auto distinto después del accidente del Cabalén de Altagracia.
1: Además de Turismo Nacional, este fin de semana en el Mouras de La Plata, en La Pampa, en el circuito de Tuay, se presenta el Top Race, la Fórmula Nacional. En un ratito vamos a estar con novedades de todo lo que vamos a tener este fin de semana allí en Tuay. Mañana en Mónaco arranca la actividad para dos argentinos. En Fórmula 2, Nicolás Barrone. En Fórmula 3, Matías Colnaghi. Hay una banda impresionante de pilotos argentinos que este fin de semana estarán corriendo en distintos lugares del mundo. Todo eso lo vamos a estar desarrollando en un ratito nada más. Ah, me olvidaba, el TCR sudamericano confirmó una fecha más, la última que le quedaba pendiente para su actual calendario.
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1: Ya está habilitado para todos ustedes el WhatsApp de Vuelta Previa, 11-34-98-0550.
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1: Dos temas que en un ratito vamos a estar desarrollando también. Seguiremos hablando del tema Juan Martín Trucco y su nueva etapa dentro del turismo carretera a partir de la fecha de Rafaela, luego de desvincularse de la estructura de Rodolfo Di Meglio. En un ratito hablamos de Balcarce, porque en las próximas horas se viene una visita clave al circuito de Balcarce.
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1: Se viene una nueva visita en las próximas horas. Tota, buenas tardes, al Autódromo de Balcarce.
4: ¿Qué tal, Mauro? Muy buenas tardes. Y será la definitiva pensando en la carrera del 27 de junio. Fecha que tiene pedido el Autódromo de Balcarce para hacer la competencia de las TC Pickup y TC Pista Pickup. Es la próxima fecha, el próximo compromiso que tienen las camionetas. Mañana se va a visitar, mañana se va a dar el ok o no para que las camionetas estén presentes. ¿De qué depende? De cómo se abranzaron las obras. Hace un ratito tomé contacto con gente de Balcarce. Las camas de leca están listas, el playón de box está listo, la técnica está lista, la vía de escape están listas, faltan algunos detalles de pintura sobre los pianos están listos. Así que todo hace pensar que el próximo compromiso de las TC Picad y TC Pista Picad será en Balcarce. De ser así, van solos las camionetas y va a estar acompañado por el turismo especial de la costa, una categoría que es muy tradicional en la zona de Balcarce, Mar del Plata, Tres Arroyos, por ese sector.
1: En la visita anterior estaban trabajando a fondo.
4: A fondo.
1: Y dicen que en la última semana aceleraron los trabajos.
4: Aceleraron los trabajos. Me contaban que la municipalidad puso el doble de empleados para trabajar. No sé la cantidad que eran, pero el doble de gente que estaba trabajando fue a trabajar a Balcarce para terminar el circuito. Estaría, por lo que me dicen, en un 85-90% terminado. Falta una semana. Y lo que falta son detalles. Pintura sobre los pianos, estética, pero que está todo terminado, el trabajo grande. Así que todo hace pensar que la próxima fecha de las camionetas será en Balcarce.
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1: Vuelve al ruedo el Top Race. Este fin de semana se presenta en La Pampa y como siempre hay novedades. Miki Santangelo, buenas tardes.
5: Buenas tardes, Mauro. Vuelve el Top Race y vuelve Facundo Aldrighetti. Después de haber faltado en las últimas dos carreras, el piloto de Villa Regina vuelve a subirse este fin de semana en La Pampa al Chevrolet Cruze del Halcón Motor Sport. El campeón vigente se subió al podio en el Callejero de Buenos Aires en la primera fecha, después faltó en el Sonda y faltó en Concordia, y ahora vuelve a compartir equipo con Marcelo Ciarrochi en Toay.
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1: Y ahora volvemos al Mouras de la Plata con Augusto Solesi.
2: Comenzamos, Mauro, a hablar de las pruebas de hoy en el Mouras de la Plata, en un día que estuvo nublado, ventoso, con 14 grados de temperatura. Como decíamos en los títulos, hubo actividad para dos autos de la clase 3 del Turismo Nacional, el equipo de Jorge Piedra Competición, con Jonathan Castellano y con Gonzalo Antolín. Por el lado de Castellano, el piloto de Lobería, que comenzó a trabajar desde las 10 de la mañana, probó hasta las 5 y media de la tarde, dio unas 27 vueltas durante todo el día Castellano, trabajando con la puesta a punto del auto, tratando de balancear el auto, y quedó algo de trompa en el final de la prueba, pero igualmente fue positiva. Este ensayo fue positivo para Castellano en la previa del fin de semana, ¿no?, del TN en el Mouras de la Plata, que terminó girando en un tiempo de 1:30.06. Fue el mejor registro para Jonathan Castellano. Y por el lado de Gonzalo Antolín, el mendocino, también comenzó temprano, giró hasta las 5:30 de la tarde, dio algunas vueltas menos, 19 giros para Antolín, porque estuvo muy ventoso el día, muy complicado también para probar. Comenzó la mañana, hicieron un parate y sobre el final volvió a retomar cuando calmó el viento y, como decíamos, con 19 vueltas trabajando con la puesta a punto del auto, intentando pegar un salto de calidad y asemejarse al auto de Castellano, terminó girando en un tiempo de 1:31.03. Fue el mejor registro para Gonzalo Antolín.
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4: Hablamos de pruebas para mañana. Recién lo escuchábamos a gusto con las pruebas del turismo nacional que hicieron en el día de hoy, pensando en la quinta fecha del año que será el fin de semana, y mañana va a estar nuevamente habilitado el circuito. ¿Quiénes están habilitados? Bueno, los que probaron en el día de hoy, Castellano, Antolín y el Pitu Évolo en la clase 2. Pero también van a estar habilitados Benvenuti, Muñoz Marchesi, Jorge Barrio, Tomás Marchesi. Ya Muñoz Marchesi avisó que no va a estar probando en el día de mañana, que guarda la prueba para mucho más adelante.
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1: En los títulos decíamos que el TCR sudamericano confirmó hoy el último escenario que tenía pendiente y tiene relación con la gira de la categoría por la República Argentina. Se trata de la séptima fecha de la temporada que se va a disputar en la provincia de Entre Ríos, en el circuito de Concordia, el 12 y 13 de septiembre. Ahora sí, el calendario está completo. Fechas y escenarios. Recordemos, le quedan dos carreras más de esta primera parte del año en Brasil. La cuarta en Cuiabá el 20 de junio. La quinta en Velocité el 26 de julio, después viene la gira por la República Argentina, la sexta en Termas el 23 de agosto, la séptima, hoy confirmado, Concordia, 13 de septiembre, la octava, Posadas, el 4 de octubre, Posadas que se había confirmado la semana pasada, la novena en Rosario el 8 de noviembre, es la penúltima del año, y la décima, el Gran Premio Coronación en Uruguay, en el circuito del Pinar, el 6 de diciembre. De esta manera queda confeccionado el calendario 2026 del TCR sudamericano.
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1: La Fórmula Nacional también corre este fin de semana en La Pampa y tiene novedades.
5: Sí, porque Santiago Vidoret va a debutar este fin de semana con un auto del MR Racing, el piloto oriundo de Cruz Alta, llega a la categoría después de un gran paso importante. Importante por el karting de Córdoba, así que se suma al MR Racing, donde este equipo tendrá ahora 4 autos en pista para este fin de semana.
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2: Y ahora es momento de volver al Mouras de la Plata, dale a gusto.
3: Por otro lado, Mauro, también hubo actividad para un auto de la clase 2 del Turismo Nacional. Estuvo probando Horacio Évolo, el Pitu Évolo, que estuvo girando desde temprano hasta las 5 de la tarde. Estuvo probando, dio unas 20 vueltas durante todo el día Horacio Évolo, ahora con el asesoramiento del equipo de Adrián Quattrocchi, y terminó girando en un tiempo de 1:33, 8 décimas fue el mejor registro para Horacio Évolo con neumáticos usados, preparando su regreso a la categoría después de un parate importante. Había corrido en el final del 2025 y ahora retorna a la categoría entonces Horacio Évolo este fin de semana en el Turismo Nacional en la clase 2 en el Roberto Mouras de La Plata.
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2: Hoy en Monte Carlo hubo caminata por el circuito que este fin de semana recibe a la Fórmula 1, a la Fórmula 2, y vuelve la categoría Fórmula 3 Internacional, Colapinto con Alpine en la Fórmula 1, Nico Barrone con el auto del equipo Bar Racing en la Fórmula 2, y con uno de los autos del equipo MP Motorsport en Fórmula 3, categoría que vuelve después de casi 3 meses de inactividad. Tuvo una sola carrera en Australia, como comentábamos ayer. Va a estar Mattia Colnaghi. Caminata para Colnaghi. Caminata para Nico Barrone, que no corrió nunca en este escenario, y también estuvo en el armado, estuvo en el trazado, estuvo en el pado, compartiendo con los mecánicos, con la gente del equipo, Franco Colapinto. En un ratito vamos a ir con el formato y los horarios de las dos categorías que tendrán actividad en pista a partir de mañana.
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4: Y serán 10 nada más los protagonistas del TC Mouras, ¿sí? En el día de ayer anunciábamos 11 TC Mouras, 9 TC Pista Mouras. El menor número de participantes desde que se creó la categoría para ambos. Y hoy van a ser 10 TC Mouras porque 6:30 de la tarde avisó a la CTC que por cuestiones de presupuesto no va a estar Tiago Fali Benes, ¿sí? Uno de los protagonistas, ha hecho pole este año, ha ganado carreras este año, es uno de los que está adelante en el campeonato. Bueno, Tiago Fali Benes por una cuestión de presupuesto deja pasar esta carrera, no significa que deje de correr, va a continuar dentro del equipo Rusmet, va a continuar en la categoría, pero a partir de la próxima fecha, el 27 de junio.
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2: Más del Top Race en la previa de Toay La Pampa.
5: Y esta es una baja, Julián Ramos se baja de la categoría, informó esta mañana por medio de un comunicado que dice: a último momento me doy de baja para la carrera de este fin de semana en La Pampa por cuestiones personales y presupuestarias que surgieron este último día. Mis más sinceras disculpas a todo el Corsi Sport y a sus trabajadores. También aprovecho para informar que decidí hacer una pausa en mi carrera deportiva y ver si se puede retomar más adelante en algún momento con las cosas bien organizadas.
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2: Volvemos al Mouras de La Plata con Augusto Solesi.
3: Ahora, Mauro, hablamos de la Fórmula 3 Metropolitana porque hubo actividad para un auto en el día de hoy. Estuvo probando Santiago Sexe, el pampeano, estuvo girando con un auto de su propiedad, auto que corrió en años anteriores, antes de su llegada al equipo de Satorra, todo debido al fuerte accidente en el Cabalén de Altagracia, donde se destruyó el auto, se rompió mucho y no lo pueden recuperar. Es por eso que querían ver cómo estaba este auto, por si le toca correr con este Fórmula de su propiedad en la próxima carrera. A la par están haciendo un auto 0 kilómetro para Santiago Sexe, pero no saben si van a llegar para la próxima competencia. Y la prueba fue buena. Anduvo muy bien, dio unas 25 vueltas durante todo el día y terminó haciendo un buen registro. Minuto 28 segundos, 4 décimas. Fue el mejor tiempo para Santiago Sexe con el Fórmula 3 Metropolitana en el día de hoy.
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2: Así será el fin de semana de Monte Carlo para la Fórmula 2 y Nicolás Barrone. Mañana comienza la actividad. Habrá una sola práctica a las 10 de la mañana del Río de la Plata. El día viernes la clasificación se pone en marcha a las 10 horas 10 minutos. El día sábado el sprint, 9 y cuarto de la mañana. Y el domingo a las 4:35 del Río de la Plata, la carrera de Fórmula 2 Internacional, la presentación de Nico Barrone, que viene de ser 13º en Canadá.
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4: Es de público conocimiento que en el 2027, y si no será en el 2027, será para el 2028, el turismo carretera tiene pensado cambiar los impulsores de sus autos. Motores con mayor potencia, con inyección, mayor tecnología. Es un motor que necesita otro anclaje, pero se van a comenzar a hacer las pruebas dentro de muy poco. Y el equipo Macimpar es el equipo designado para hacer esas pruebas, por lo menos para construir el auto donde se va a colocar el nuevo motor que tiene que entregar Oreste Berta. ¿Qué auto es? ¿Se acuerdan el Toyota que corría Gastón Ferranti y que después a fin de año lo corrió Alan Ruggiero? Bueno, ese auto se le están haciendo las reformas sobre el chasis para los anclajes de suspensión, para la caja, buscar un diferencial que vaya acorde y la transmisión acorde al motor. Se va a enchapar como Mercedes y con ese auto se va a empezar a hacer las primeras pruebas de laboratorio. El auto está en la etapa ya de enchapado. Lo hace un grupo aparte del que viaja a las carreras en el Macimpar. Ellos calculan que en un mes y medio el auto está terminado. Ahora depende de la gente de Oreste Berta cuándo tiene listo el motor.
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2: Y ya que hablamos del TC, metemos esta que tiene que ver con Marcos Quijada, que había dejado el equipo de Ali Fraco, que se sumó al Rusmed en el fin de semana de Córdoba, que no estuvo conforme con el rendimiento de los motores que son de su propiedad, pero que prepara Rodiagud. Y a última hora, lo comentábamos en el fin de semana,
4: lo comentó él también,
2: fue con motores de Ezequiel Giustosi, en realidad motores de Lucas Valle, que prepara Ezequiel Giustosi. Bueno, esa posibilidad está abierta, muy abierta, y es muy fuerte, no está confirmado todavía, para la continuidad de Marcos Quijada en el tema motores para la carrera de Rafaela. Lo puede estar resolviendo la próxima semana. Él quiere correr con sus motores y la preparación de Ezequiel Giustosi. El tema es que hay que trabajar en esos motores, hay que cambiar algunos elementos y hay que ver si el tiempo permite para cumplir con todo ese procedimiento, con todo eso que ellos quieren y pretenden. Pero bueno, la chance más firme para Quijada en el tema motores es seguir con Ezequiel Giustosi.
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2: Volvemos a hablar de la Fórmula Nacional, que este fin de semana se presenta junto al Top Race en Toay La Pampa.
5: Y con un regreso, el MR Racing confirmó el regreso de Benjamín Squaglia, piloto que ya hizo experiencia en otras categorías como el TC2000. Para esta tercera fecha en Toay, el piloto santafesino de 18 años vuelve con la estructura que dirige Gustavo González, que tendrá en pista también a Bautista Fascioli y a Santiago Vidoret. Squaglia corrió la primera fecha en el Sonda y faltó a la segunda en Concordia, ahora vuelve en Toay.
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2: Y ahora vamos con los horarios y el formato de la Fórmula 3 Internacional, que vuelve a tener actividad este fin de semana en Monte Carlo. Corre Mattia Colnaghi con uno de los autos del equipo MP Motorsport. También mañana para él arranca la actividad allí. 8 y 25 de la mañana del Río de la Plata, el único entrenamiento. El día sábado va a estar, perdón, el día viernes va a estar clasificando a partir de las 6 y 5 de la mañana. El sábado corre el sprint a partir de las 5:45 y en plena madrugada, para nosotros aquí en el Río de la Plata, del domingo, 3 horas 45 minutos, la carrera de Fórmula 3 en las calles de Monte Carlo, con la presentación de Mattia Colnaghi, que viene de ser décimo en la única carrera de la categoría, la de la fecha apertura en Australia.
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2: Venimos al ámbito nacional, fin de semana de turismo nacional en el Mouras de la Plata, quinta fecha de la temporada, hablando de anotados y hablando de inscriptos. 32 los anotados para la clase 2, 33 los inscriptos para la clase mayor. Las dos categorías van a tener actividad a partir del día viernes.
4: A partir del día viernes, la clase 2, sus dos entrenamientos y la clasificación, la primera de ellas. Y ahora lo que hace la clase 3, un entrenamiento de los dos que tiene durante el fin de semana, lo va a tener el día viernes.
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2: 6-2 terminó el partido de fútbol. Hoy en Monte Carlo, Tota. 6-2. Mamita. Dicen que fue una paliza. Minuto y medio del partido.
4: ¿Pero quién juega? Primero, un partido de 6-2 se juega mal. El partido perfecto es del 0-0.
2: No sé.
4: 6-2 es porque hay errores de todos lados.
2: Yo te cuento acá que el partido terminó 6-2. Acá lo importante era recaudar fondos. Son partidos a beneficio. Y eso era lo importante. Por un lado, los pilotos de la Fórmula 1. Por el otro lado, que no ganaron, ¿no? Ya no. Te adelanto que no ganaron.
4: El plantel
2: ya te adelanto que no
4: adelantaron. El plantel del Mónaco.
2: Y por el otro lado, grandes estrellas del fútbol mundial.
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2: Te digo la verdad, para ser un equipo de pilotos de Fórmula 1 y otro equipo de grandes estrellas del fútbol, esto tendría que haber sido 24 a 0, más, sí, más o menos.
4: No sabe cómo jugaron las estrellas.
2: Bueno, algunos de los pilotos. Algunos de los pilotos
4: yo
2: de la Fórmula 1.
4: Quiero saber quién eran los otros, las estrellas. Mirá, a ver.
2: Gasly, Antonelli, Sainz Jr., juega muy bien Carlos Sainz. Leclerc, no. Birman, Hatchar, Tsunoda. Tsunoda es.
4: Tsunoda no
2: alto
4: puede,
2: como un amigo mío.
4: Tsunoda no puede jugar al fútbol.
2: Vamos. Alto como un amigo mío. Dominicali al arco, del otro lado, entre otros jugadores. Ronaldinho, que le metió un sombrero a Gasly, claro. Todavía la está buscando.
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2: Y ahora vamos a cambiar de categoría. Vamos a hablar del turismo pista. Y en este caso, del equipo Atlas Racing, que arrancó el 2026 con novedades, sigue teniendo novedades, porque hemos hablado de la incorporación, por ejemplo, de Imi González, y en línea está Carlos Carrión. Carlitos, ¿cómo te va? Buenas tardes y bienvenido a Vuelta Previa.
11: Buenas tardes, Chapita, ¿cómo te va? Muchas gracias por el llamado, y un placer estar hablando con ustedes, sabes que los quiero mucho y bueno, me gusta mucho compartir este momento con ustedes.
2: Bueno, este Atlas Racing siempre tiene novedades, siempre nos da para contar algo a lo largo del año.
11: Sí, siempre tratamos de ir mejorando, así creciendo como equipo. Es algo muy difícil en esta categoría tan competitiva como es el turismo pista. Pero bueno, ahora tenemos una gran novedad, que fue la incorporación de Emi, que va a debutar ahora en la carrera de Rosario. Y la carrera anterior tuvimos el debut de Adrián Ubiña, con lo cual también fue una incorporación tremenda para el equipo.
2: Claro, claro que sí, con tantos años de automovilismo y con una trayectoria que todo el mundo conoce, ¿no? De Ubiña.
11: Sí. Adrián era siempre una figurita difícil para los equipos, y bueno, gracias al apoyo de la categoría y al interés que tiene la categoría en poder desarrollar y mostrar que los Corsa son competitivos para la clase 1, y bueno, hicimos una gestión conjunta con Tato un fenómeno, Tato Bocio. Y pudimos ponerlo a Adrián nuevamente en pista y con muy buenos resultados, la verdad que con muy buenos resultados.
2: Es un auto lindo, un modelo noble, y se sigue trabajando para que ese auto, esa marca, siga creciendo, sea competitiva a lo largo del año.
11: Sí, tal cual. El Corsa es un auto que dio muchas satisfacciones cuando estuvo activo en la clase 2, y me pareció muy muy inteligente de parte de la categoría de no permitir que se pierdan, que se vayan, y hacerle un lugar en la clase 1. Y bueno, se está trabajando con la gente de técnica de la categoría, se está trabajando para que sea competitivo y estén al mismo nivel de la clase 1. No estamos tan lejos. Ahora vamos a ir a Rosario con un pequeño cambio, que son 15 kilos menos en el auto, lo cual nos va a permitir por ahí acercarnos cada vez más. Pero estamos muy conformes, estamos haciendo un gran trabajo. Diego López en el chasis está trabajando muy muy bien, muy firme, y bueno, yo creo que aparte también la motorización de Ice Spoon, del negro Ice Spoon, que nos da, es un misil el que nos da, así que creo que en Rosario podemos llegar a tener, si Dios quiere, el resultado que tanto buscamos.
2: Carlos, aprovechan el fin de semana de la fecha en Rosario, no solamente para sacar los mejores resultados posibles, para sumar puntos, toman ese fin de como un gran ensayo general, ¿o existe la chance que se pueda probar antes?
11: No, ya no tenemos tiempo. Capita, no, ya la, pensá que la semana que viene ya tenemos la carrera, la semana que viene, así que no vamos a probar, vamos a probar después de Rosario. Ahí después de Rosario ya tenemos armado varias cosas para probar, pero sobre todo vamos a probar en los app después de Rosario, tanto en el app de Lucas como en el de Emi, haremos pruebas de cara a la carrera de Río Cuarto. Acá para Rosario ya no nos dan los tiempos para llegar a generar alguna prueba.
2: Bueno, ¿cómo se ha superpoblado el equipo? Pregunto, ¿hay lugar para más o así conformado el equipo está bien?
11: Siempre, bueno, viste que esta categoría se pone muy competitiva y realmente la competencia también genera inversión y gastos y bueno, realmente incorporar un piloto más nos ayudaría de sobremanera, ¿no? Pero yo estoy muy contento con el plantel que hemos armado. Vos pensás que hoy tengo dos campeones de la categoría, un subcampeón de la categoría, mi hijo fue campeón de una categoría zonal, y eso habla muy bien del nombre que nos hemos hecho dentro de la categoría y del automovilismo. Quiere decir que hemos corregido bien el rumbo, trabajamos con las personas correctas y bueno, y los resultados están a la vista, ¿no? El año pasado terminamos peleando el campeonato hasta la última carrera y hoy lo tenemos a Lucas en el tercer puesto, con lo cual las expectativas son siempre muy buenas. Y eso creo que puede ser tentador para un piloto que busca un equipo sólido o alguien que le pueda dar confianza a lo largo del año, ¿no?
2: Pregunto, ¿el piloto que le interese tiene que llegar con su auto o te está quedando alguna unidad?
11: No, tenemos un par de autos de clase 2, tenemos también otro Corsa para incorporar a clase 1, y lo que tenemos frenado, que fue por un tema de presupuesto, son dos autos de clase 3, que los tiene Diego López en su taller, que bueno, los tenemos ahí a la espera de armar un proyecto serio con algún piloto que quiera venir a hacer todo el año, ¿no? Porque la inversión en un clase 3, vos lo sabes bien, Chapita, es diferente. Entonces, pero bueno, nada, lo tenemos ahí, pero queremos ir paso a paso. Tiene que ser un proyecto serio y encarando todo el año, ¿no?
2: ¿Cómo se ha elevado la vara en la clase 3 del turismo pista? La clase 1 súper competitiva, no sabes quién gana hasta la última curva, no hasta la última vuelta. Lo mismo con la 2. Y la 3 ha crecido muchísimo en otros aspectos, en otras cuestiones, Carlos.
11: Sí. El trabajo de la categoría ha sido excelente. Hoy el nivel que tiene la clase 3 es impresionante. Es impresionante. Es muy, muy competitiva. Hay autos y equipos muy, muy buenos. Pilotos de una gran jerarquía. Y bueno, eso hace lo que yo siempre te digo, Chapita. Uno siempre habla del turismo carretera o del turismo nacional, pero el turismo pista para mí hoy en día está por encima de eso. No solamente por la cantidad de participantes que tiene los fines de semana, sino por el espectáculo que da. Y eso es muy importante remarcarlo. La verdad que es muy importante. Y el trabajo que hace la categoría en mantener ese nivel es muy eficiente, ¿no?
2: Es muy difícil ganar en cualquier categoría, pero se me ocurre que en estos tiempos o en este año lo hemos visto, sin ir más lejos, carrera de San Jorge, ¿no? Nadie te asegura nada hasta la bandera cuadros.
11: No, tal cual, nadie te asegura nada, es sumamente competitiva. Bueno, nosotros lo vivimos también en la carrera de Toay, donde te acordás lo que fue esa carrera, no sabías quién ganaba hasta que bajó la bandera cuadros. Es muy, muy competitiva, la verdad que, y es muy atractivo, yo me imagino también para el televidente, para el que está viendo la carrera desde su casa o el que viene al autódromo, que también eso quiero remarcar, cómo ha crecido la asistencia a las carreras nuestras. Eso es muy importante, es muy importante. Y bueno, lo competitivo, y yo creo que ahora, justo que hablábamos recién de Rosario. Ahora, con algunas pequeñas modificaciones que ha habido al reglamento técnico, vas a ver que el fin de semana Rosario va a ser sumamente competitivo, más competitivo de lo que venías viendo.
2: Un circuito, Carlos, se me ocurre también que por sus características está buenísimo evaluar todos estos cambios, ¿no? Cómo han caído o cómo van a caer, en definitiva.
11: Sí, claro, desde ya. Acá vamos a ver estos cambios que nos han dado, por ejemplo, a mí, que al equipo nuestro que tenemos los app, yo creo que va a ser una muestra de ver cómo nos caen estas modificaciones, que las necesitábamos, realmente las necesitábamos, porque no era ni por ser llorón, ni mucho menos, pero...
2: jugar con las mismas cartas, como se dice habitualmente.
11: Sí, viste. Sí, había una diferencia muy importante en comparación a los Ford o a los Way, y la estábamos sufriendo. Nosotros llegábamos al máximo de rendimiento, tanto del piloto como del chasis como del motor, y no había más. Y bueno, nada, yo creo que muy inteligentemente la categoría ha hecho estos pequeños cambios que nos va a permitir poder dar este saltito que necesitamos, ¿no?
2: Carlos, una más. Estamos a una semana prácticamente de subir los autos al camión y de salir, ¿sí? ¿Cómo están en el taller? ¿Prendido fuego o bien?

0: nada, de alineación, ya si Dios quiere, ya para este viernes o el sábado están los autos todos terminados y alineados. Y el único que nos demoró un poquitito es el de Emi con el ploteo, nada más. Bueno, al incorporarse esta semana que pasó, tuvimos los cambios necesarios que hay que hacerle al auto, adaptarlo para Emi, pero nada más. Después los autos están impecables, ya todos reparados, con los pequeños toques de batalla que tuvieron después de San
1: Claro.
0: Jorge, y bueno, nada, van impecables a Rosario, como siempre.
1: Carlos, te mandamos un abrazo grande. Gracias como siempre, gracias por estos minutos en Vuelta Previa y compartir estas novedades como el ingreso de Emiliano González al Atlas Racing del Turismo Pista.
0: Sí, la verdad que para mí es un placer estar siempre en contacto con ustedes y bueno, déjame agradecerle a toda la gente que nos apoya, a los sponsors, a las empresas que hacen posible que el Atlas Racing siga siendo competitivo, a los chasistas que trabajan con el equipo, a Mauro Curti, a Diego López, al motorista Enrique Bustos, al Negro Espún. Y bueno, nada, a los pilotos por confiar en nosotros y en darnos la posibilidad de poder estar ahí disfrutando de esta categoría que es fantástica. Y bueno, y a ustedes por seguirnos nuestra actividad en la categoría.
1: Es un placer, es un placer. Carlos, abrazo grande.
0: Gracias, un abrazo grande y un beso grande a Luisito. Cuídense.
1: Serán dado, gracias. Carlos Carrión, responsable del Atlas Racing, con novedades para la carrera de Rosario que se va a estar disputando el próximo fin de semana.
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1: Y ahora es momento de volver al autódromo Roberto Mouras de La Plata, a la zona de boxes, con Martín Rojas.
4: Con Jonathan Castellano, quien recién acaba de finalizar la jornada de pruebas. Bueno, Jonathan, arrancando la previa a lo que será el Turismo Nacional en La Plata. ¿Cómo estás? Buenas tardes.
5: ¿Qué tal? Buenas tardes. Así es, así es. La verdad, vinimos temprano, aprovechando que es nuestro circuito de prueba. Así que, bueno, es importante sacar algunas conclusiones previo al mismo escenario del fin de semana.
4: ¿Favorable?
5: Sí, sí, sí, totalmente. El hecho de ya ir conociendo un poquito en la previa, más allá del clima que tiran para el fin de semana, es algo positivo.
4: Hablando de clima, ¿cómo te trató la pista hoy que estuviste trabajando de temprano, como bien mencionabas?
5: Bien, bien, bien. Teníamos un poco de viento de costado, calmó ahora sobre el final. Eso hizo obviamente que peguemos un saltito con los tiempos. Pero en general me voy conforme con el auto, todavía tenemos que corregir un poco la trompa, pero creo que estamos bien.
4: Una prueba positiva.
5: Sí, obviamente es positivo, así que va a ser un fin de semana largo, arrancamos hoy miércoles, así que esperemos terminarlo de la mejor manera.
4: Fin de semana que se avecinan lluvias, dice el pronóstico.
5: Sí, estamos obviamente en conocimiento de esa posibilidad, así que donde den agua, que hay algo el día sábado, desde la mañana nomás hay que salir y aprovechar y ir poniendo a punto el auto para lo que va a ser el domingo.
4: Gracias, Pincho.
5: Gracias, un abrazo grande y como siempre agradecido al Jorge Piedra Competición, a todos los sponsors, al Guille Martínez y un abrazo grande a toda la familia.
4: Jonathan Castellano.
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1: Fernando Massa e Iván Capelli también corrieron. Eran muy buenos corredores. Me quedé enganchado, estoy caliente. 6-2, una paliza. Esto no se tiene que jugar más. Tienen que hacer un equipo de pilotos de Fórmula 1 mechado con algunos jugadores, ¿no? Tomá, te doy 4, dame. Si no, ¿cuál es la gracia? ¿Y quién? No, Colapinto.

0: Colapinto no, dijo que se despeinaba, que no.
1: Un paniqueso.
0: ¿Cómo van a jugar al fútbol? ¿Si le llega a pasar algo?
2: Habría que ver el arquero de los jugadores, ¿no? Al que le metieron dos goles los de Fórmula 1.
0: No sé, no sé. Sí. Ahora voy a ver.
1: ¿Cómo hicieron los jugadores, los pilotos de Fórmula 1 hacer dos goles?
0: ¿Sabés el golazo que hizo Sainz Jr.? Pero golazo. Sí, bueno. Golazo. Es muy buen jugador de fútbol.
1: Por eso corren autos.
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0: Me parece que me quedé enganchado con este tema. Me parece que esta historia de Sainz Jr. es como la de Arduzzo, que atajaba re bien.
1: No, jugaba al ruso, no atajaba.
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0: Bueno, dale, Tota, vamos a lo nuestro.
1: Vamos a lo nuestro. Día de pruebas será la semana próxima para el turismo de carretera en el Roberto Mouras de La Plata. El equipo Macimpar ha pedido miércoles y jueves para estar probando con Ursera y Azar. Falta definir quién va a estar en cada día de ellos, pero Ursera y Azar van a probar la semana próxima el Toyota y el Mercedes del equipo Macimpar.
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0: Vuelvo a La Plata, vuelvo a la zona de boxes, con Martín Rojas.
4: Voy con Gonzalo Antolín. Día terminado, Gonzalo, ¿cómo estás? Buenas tardes.
5: Hola, buenas tardes, sí. Largo el día, la verdad es que arrancamos tempranito a girar y bueno, mucho viento hasta hace una hora, por eso aprovechamos al final a dar unas vueltas porque bueno, estaba bastante ventoso y bueno, bien contento, la verdad que buena jornada.
4: Clima bastante complicado en La Plata.
5: Siempre, cuando no llueve, viento, bueno, es normal, hoy por lo menos pudimos girar, en un momento se había nublado un poco, pero nada, me sirve mucho porque la verdad que he girado muy poco desde que arranqué. Vengo un fin de semana en Villicún que si di 10 vueltas es mucho, entonces hoy haber girado cerca de 30, 40 vueltas es buenísimo y bueno, seguro a descansar y a pensar en el viernes.
4: ¿Qué se pudo evaluar del auto?
5: Ahora, bueno, tenemos la referencia con Jonathan que bueno, hemos quedado cerca de 8 décimas de él, que para mí es bueno porque hay mucho para trabajar, así que nada, ellos han trabajado un montón, pasaremos el limpio cosas nuestras, cosas de ellos y bueno, nada, a tratar de mejorar otro poquito trabajando acá en el box.
4: Gracias, Gonzalo.
5: Bueno, gracias a usted. Bueno, un saludo grande a todos los sponsors, a todos San Rafael, agradecer a Jorge Piedra, a todo su equipo por el esfuerzo, han estado desde el día lunes en el taller de Gaby Rodríguez y lejos de la familia, un viaje largo, así que bueno, agradecido a ellos, agradecido a toda mi familia también por mi papá y mi hermano, sobre todo por el motor.
4: Gonzalo Antolín.
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2: Más novedades del turismo pista para la próxima presentación en Rosario.
3: Valentín La Rosa va a debutar en la clase intermedia del turismo pista para la quinta fecha, que va a ser el 14 de junio en Rosario. El piloto de Villa María ya tiene experiencia en la clase 1, donde compitió en 2023. En 2025 también estuvo presente, pero como invitado. Ahora se suma a la clase 2 con el Juárez Competición al mando de un Volkswagen Up que utilizó previamente Víctor Ribota. Así que debut para Valentín La Rosa.
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2: Algo de Juan Martín Truco. Ayer habló en extenso aquí en Vuelta Previa Rodolfo Di Meglio con Luis. También lo hizo Truquito, el auto de Truco, el Challenger. Ustedes ya saben que está en el equipo de Damián Gallo. Como terminó la carrera, está con los raspones, con la suciedad en el frente, en el parabrisas, ni lo tocaron. Alguien me preguntaba por lo que había dicho Truco, por lo que había comentado Di Meglio, y ya empezaron a trabajar, a desarmarlo. Nada, nada, no lo tocaron. Primero resuelven lo suyo, Di Meglio, Truco, Truco y Di Meglio, y después empezarán a trabajar con el Challenger DTC del piloto de 3 Algarrobos. Por ahora, nada. Ahí, mira, ahí, en un rincón.
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4: Hablando de Juan Martín Truco, el día martes tiene que estar en la CTC, ¿eh? Va a ser citado, si no ya fue citado.
2: Ayer próximo martes.
4: Próximo martes. No, ayer nos salió por comunicado. Generalmente esos temas no se hablan, pues no se comunican, pero sí te mandan a llamar cuando hay un problema con algún preparador, con algún equipo. Así que Rodolfo Di Meglio ayer lo planteó, lo dijo, lo planteé en la CAF el problema que generó. Bueno, el martes próximo Juan Martín Truco tendrá que pasar por la CTC.
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2: Vuelvo al Mouras, a la zona de boxes, dale Martín.
5: Voy con Horacio Évolo, retornando a la categoría, la clase 2. ¿Cómo estás, Horacio? Buenas tardes.
6: ¿Cómo te va? Buenas tardes para vos y toda la audiencia. Contento de estar aquí de nuevo, de volver después de noviembre, que estábamos sin actividad. Muy contentos y bueno, nada, con unos resultados parciales que para nosotros son buenos. Hay que esperar el viernes, que ahí va a estar toda la verdad.
5: Bastante tiempito pasó de ese noviembre que te bajaste.
6: Sí, hicimos un repaso general en el auto, lo desarmamos íntegro, hicimos mucho trabajo, chapa, pintura, elementos que estaban gastados, rotos, que tuvimos que cambiar. Y bueno, creo que hoy de acá están los resultados por cómo anduvo el auto.
5: ¿Qué se evaluó hoy en la prueba?
6: No, vinimos más que nada, el auto se armó en 13 días, los chicos están casi sin dormir, y la idea era poder venir y que no se nos caiga nada, y bueno, de hecho es lo que pasó, vinimos a ver que no pase nada, no pasó nada, y se hicieron algunas pruebas de suspensión. Este año cambiamos con el asesoramiento técnico de Adrián Quattrocchi, atención propia, pero con el asesoramiento de Adrián Quattrocchi, y bueno, la verdad que nos dio una mano muy grande.
5: ¿Ayuda bastante probar en el circuito que se va a correr el fin de semana?
6: Sí, yo creo que sí. Aparte, yo hacía de noviembre que no me subía al auto y necesitaba subirme. Así que bueno, muy contento y bueno, agradecido con toda la gente que está hoy acá conmigo.
5: Gracias.
6: Muchas gracias para vos, saludos para toda la audiencia. Y bueno, déjame agradecerle a mis amigos, a Fede, a mi viejo, a mi familia que están acá. Estoy acá gracias a ellos.
5: La palabra de Horacio Évolo.
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4: Y hoy hubo pruebas para un argentino en velocidad. Sí, allá en Brasil. Se presentó un auto de la Eurocup. Y en ese auto estuvo girando Marco Dianda, el piloto del turismo de carretera. Lo hizo en el día de hoy, lo hará también mañana, simplemente a modo de entrenamientos. Hacía mucho que no se subía un Fórmula, lo había hecho en la Fórmula Renault Plus, en distintas categorías acá, pero sobre un Fórmula de tanta potencia no lo había hecho nunca. Bueno, en velocidad, sobre un Euro K, estuvo girando Marco Dianda.
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2: Miki, hablamos de TC Pista Pickup.
3: Y la otra vez contábamos que Francisco Pérez Nonemacher iba a probar el lunes siguiente a la última fecha en La Plata de las TC Pista Pickup. Actual campeón del TC Neuquino, hijo de Alberto Pérez Nonemacher, probó una Ford Ranger del SAP Team ese lunes. Las sensaciones fueron buenas, las conclusiones fueron satisfactorias. ¿De qué depende que pueda estar en la próxima fecha? ¿Dónde va a ser la próxima fecha, Tota? De las TC Pickup.
4: Y si mañana se aprueba, es Balcarce.
3: Balcarce, bueno, está escuchando Francisco y me dijo, si es en Balcarce, voy, porque necesita probar una vez más. Si es en Balcarce, habrían pruebas comunitarias en el día viernes. Si es en La Plata, no, porque se hacen el lunes siguiente. Entonces, si es en Balcarce, Nonemacher va a estar presente.
2: Corre, entonces corre. Bueno, no, vamos a esperar a mañana.
4: Espera mañana.
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2: En los boxes de La Plata, Martín Rojas.
5: Voy con Agustín Sexe, jornada terminada para el piloto de la Fórmula 3 Metropolitana. Bueno, Agus, buenas tardes.
7: Bueno, buenas tardes a todos. Sí, la verdad, jornada terminada, un día de pruebas positivo para nosotros. Vinimos a probar el auto nuestro propio, del Sexe Competición, debido a la última fecha en el Cabalén. Se nos rompió el auto en el accidente y quedó destruido totalmente, así que vinimos a probar este para ver en qué condiciones estaba.
5: Un auto que ya al otro no sirve más, por eso estás probando este. Contanos, ¿estás haciendo otro auto? ¿Estás armando un cero?
7: Sí, el otro auto, debido al choque, no sirve más, un choque feo para nosotros, fuerte. Yo creo que se podría haber evitado no haciendo el tema de la grilla invertida a los 15 primeros, que tengo entendido eso no se va a seguir haciendo, así que creo que es una buena noticia para la categoría. Y bueno, correcto, vinimos a probar este auto, el otro ya no sirve, así que esperemos que se nos dé bien con este. Principalmente estamos armando otro 0 kilómetro para la categoría, lo está armando el Clavería 3 en Bahía Blanca. Como no sabemos si vamos a llegar con los tiempos, estamos probando en este. Fue una prueba muy positiva. Déjame agradecerle a todo mi equipo, al Clavere 3, por el auto que está armando. Y bueno, ahora principalmente a mi viejo, a Martín, a Dani Nefa, que estamos laburando en este auto para ver si podemos sacar la fecha adelante.
5: Así pasaba la palabra de Agustín Sexe.
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2: Más del turismo nacional.
4: Sí, 32 autos va a tener la clase 2, lo acababas de decir hoy cuando arrancábamos el programa. El Pitu Ébulo es uno de los que está retornando, probó en el día de hoy y hace un ratito lo escuchamos. Santiago Robledo, hace unos días informábamos que estaba volviendo, y el otro que está retornando es Máximo Doncino con el Ford Fiesta Kinetic. Con él serán tres los retornos para este fin de semana en la quinta del año en el Roberto Moura de La Plata para la clase 2 del TN.
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2: Además de Fórmula 1 con la presentación de Franco Colapinto a bordo de uno de los Alpine, habrá muchos más argentinos corriendo este fin de semana. En Hungría hay MotoGP, hay Moto3 y allí corren Marco Morelli y el coyote Valentín Perrone. En Eslovaquia, nueva presentación de la Fórmula 4 de República Checa, corre Jorgito Bruno. Hay 40 pilotos anotados. preparados nuevamente para esta categoría. El viernes arranca la actividad. En Portugal, nueva fecha de la Fórmula 4 española. Simón Bulbarela, Fausto Arnaudo, los argentinos. En Portugal también, una nueva fecha del Eurocup 3. Y allí van a estar corriendo Renzo Barbuy, Gino Trapa y Santino Panetta. Y el domingo arranca la actividad, los entrenamientos para el WEC, para las 24 horas, y allí va a estar entrenando con el equipo oficial Toyota, con el Lexus de GT3, José María López. Así que como en cada fin de semana, muchísimos argentinos alrededor del mundo.
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2: Señoras, señores, hora 20 en el Río de la Plata. En un ratito hacemos el sorteo por entradas generales para ver Turismo Nacional en el Mouras de la Plata. Lo vamos a estar publicando y mañana a partir de las 7 de la tarde vamos a continuar con más Vuelta Previa por Radio Colonia. Abrazo grande, hasta mañana.
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2: En el nombre de Dios Padre, Dios Hijo y Dios Espíritu Santo. Amén. Hola, ¿qué tal mi gente linda y hermosa de Argentina? Reciban el saludo especial y cordial en este maravilloso día miércoles, guiados por Mercurio. Hoy es miércoles 3 de junio de este año 2026. 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Hoy va a ser un programa maravilloso. Estaremos escuchando testimonios en vivo y en directo. También recibiremos llamadas para la gente que quiera participar. Si usted quiere salir al aire, dígale a la persona que contesta al teléfono, yo quiero salir al aire, y estará saliendo al aire en este maravilloso programa. Así que no lo olviden. 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Vamos a iniciar con cosas maravillosas. Vamos a iniciar con testimonios, con personas agradecidas que nos han visitado. Y esto es lo que comentan.
3: Hermano, deme su nombre completo, por favor.
4: Justo Patrón.
3: Justo, quiero con sus palabras, cuénteme cómo fue la consulta que yo le realicé.
4: Bueno, a las personas que me están escuchando,